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2: 8 de la tarde.
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3: 10 grados.
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5: Oye, ¿y a qué hora llega la mina?
6: 8:58 minutos.
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0: No, subió la benzina. 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
3: frío, frío.
4: 10 grados.
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5: Oh, yo soy Pau. ¿A qué hora dijiste que era?
6: 10, 5 minutos.
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3: ¡Frío, frío!
4: 9 grados.
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13: El pañuelo en la cabeza se convirtió en uno de los accesorios protagonistas de la temporada, inspirado en referencias vintage, la estética boho y el regreso de los códigos Y2K. 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
7: ¿A qué hora llegaste anoche?
8: 11:06 minutos.
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3: ¡Frío, frío!
4: 8 grados.
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12: Demi Moore demuestra que una melena extra larga, fuerte y saludable no tiene edad. A sus 63 años, la actriz mantiene un cabello brillante y lleno de vida gracias a una rutina simple pero constante, basada en una alimentación rica en vitaminas, hidratación capilar, mínimo uso de herramientas de calor y masajes en el cuero cabelludo, que incluso pueden realizarse en la ducha mientras te aplicas el champú.
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5: La carita, ¿qué hora te levantaste?
6: 12, 6 minutos.
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2: Oye, ¿y cómo está tu relación con tu ex después del divorcio?
3: ¡Fría, fría!
4: 8 grados.
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5: ¿Cuánto rato vamos a estar esperando? ¿Y a qué hora llega el móvil?
6: 12:59 minutos.
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4: fría, fría.
5: 8 grados.
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0: Barbra Streisand.
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5: ¿A qué hora llegaste anoche?
6: 1:59
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4: ¡frío, frío!
5: 7 grados.
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6: 2:55 minutos.
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5: 7 grados.
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6: Oiga, Zach, ¿qué hora vas a la micro?
7: 3:58 minutos.
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3: ¡Frío, frío!
4: 7 grados.
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7: Oye, ¿a qué hora te dormís tú?
8: 4:59 minutos.
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3: ¡Frío, frío!
2: 7 grados.
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8: 6 de la mañana.
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3: fría, fría.
2: 7 grados.
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6: 6:58 minutos.
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0: buenos días, magnífico, magnífico jueves 28 de mayo, se acaba mayo, pero este 2026 sigue con los magníficos en vivo en el aire. La presentación de nuestro increíble, espectacular, musculoso, talentoso, audiovisual, Joaquín González Olea. Distinguidamente, tú puedes escribirle a @joacolí, síguelo también y llévalo a tu casa. Claro, el tipo lo hace profesionalmente como @fiesta, Joacolí.
1: ¡Buenos días, buenos días, buenos días, buenos días, buenos días, buenos días, buenos días! 28 de mayo, jueves, 7 de la mañana con un minuto. 7 de la mañana con un minuto y aquí estamos los magníficos en el aire. Siempre llega temprano, deja todo listo, hace aseo, prepara el hervidor, pone el pancito a tostar. ¿Quieres un tecito? ¿Quieres gotitas? ¿Quieres café? Él tiene de todo en su cajón. Sí, porque es un hombre preparado en la vida y también con sus cosas materiales. ¡Luis Hernández Enríquez! ¡Lucho! ¡Lucho de Gil! ¡Lucho! ¡L-Gudú! ¡C-H-O! ¡Lucho de
2: Gil! ¡Lucho Hernández! ¡Lucho Chile!
0: Gracias, querido Joacolí, muchas gracias. Amable audiencia, tenemos 7 grados, un Santiago nublado y con bruma esta mañana, una humedad ambiental de 84%, pero si tenemos 7 grados ahora, la máxima será de 16 nomás.
1: ¿Y va a bajar la temperatura, Lucho?
0: ¿Los próximos días?
1: No, ahora, porque siempre cuando empieza a rayar el sol...
0: Claro.
1: Es como que baja la temperatura.
0: Empieza a asomar el caregallo y baja probablemente sí. Un poquito, pero tenemos ahora 7 grados. Vamos a llegar, no hace tanto frío.
1: No.
0: Pero vamos a llegar a 16, va a estirarse un poquito más nomás.
1: Ya va a estar heladio.
0: Son menos de 10 grados los que vamos a llegar a tope.
1: Ah, va a estar heladito entonces. ¡Abrigarse!
0: Así que te proteges en el 227-262-232. Línea radioactiva abierta. Conversamos magníficamente.
1: También te proteges con el WhatsApp, dejándonos tu linda voz al +569-6836-2133. Déjanos lo que quieras. Aquí, en Pedir No Hay Engaño, somos tus genios de la mañana.
0: Oh. Ahora sí, revisa lo que suene bien, porque suena mal, no puede salir.
1: O si suena mal, no va, por no saber entender.
0: Pero probablemente Paco decir está malo. Y está malo no suena. Y en el Instagram, @radioactivachile, ahí también estamos siempre para que nos des tu corazoncito.
1: También tenemos publicación y sabes dónde más estamos, pero absolutamente en vivo.
0: ¿Dónde?
3: Lucho de Chile y Joacolí están en vivo por YouTube, @radioactivachile.
0: Pero si entras al YouTube de Radioactiva, entonces
4: danos tu like, danos tu like.
1: Déjanos un like, deja el dedito para arriba, no sí. Sabes. No el del medio, es el del. Ok.
0: Ya está la clientela ahí, muchos opinando, poniendo corazones.
1: A ver, por ejemplo.
0: Vamos a saludar.
1: Mira, saludemos al YouTube que están ya tempranito aquí los magníficos. Elizabeth Vega dice: buenos días, mis magníficos preferidos. Paolita de Quilicura, Muyayos. Un saludo a mi hija, bella Javierita Guzmán. ¡Vega! Hoy está de cumpleaños mi bebé, 23 hermosos años, qué la amamos, lindo. Dice.
0: 23 años. Oye, felicidades, Paulina ahí que tiene la corrita número 3, dice buenos días, muyallos, lindas mañanas, mis bellos, y listo mi like, dice, pone muchos corazones. Igual que Rocío Navarro dice buenos días, muyallos, por saludar a algunos de los amigos que están ahí dándonos ya su like en el YouTube de Radioactiva.
1: Mira, ya que estamos hablando del YouTube, Lucho, voy a aprovechar, anoche me escribió una mamita a mi Instagram. Porque nos puede escribir también a nuestro Instagram, @luchodechile.
0: Bueno, @Joacolí, por supuesto.
1: Y me escribió una mamita, me escribió la Lilian Ferreira.
0: Lilian Ferreira.
1: Sí, me pone, hola, ¿cómo estás? Dice, vecino de San Bernardo.
0: Wow.
1: Mira, vecino. Dice, mi hija de 10 añitos, todas las mañanas pone el YouTube.
0: Pone el YouTube.
1: La hija de 10, ella pone el YouTube. Dice, veamos los monitos. Y lo primero que hace es darles like.
0: Qué lindo.
1: La niña de 10 años dice... Y se pone contenta cuando después aumentan los likes, dice.
0: No.
1: Que va con nosotros, que se pone contenta.
0: Se
1: es como
0: siente
1: una meta.
0: Parte de esto.
1: Claro.
0: Por supuesto, porque es magnífica.
1: Es como una meta. Ella se llama Lilian Cruz Ferreira, la niña que también nos apoya con el like. Gracias, Lilian, a la mamita y a la hija.
0: Gracias, querida amiga Lilian. Muchas gracias, eres una magnífica. Te abrazamos aquí, tus amigos de la radio.
1: Lilian Cruz Ferreira, de 10 añitos, pone los monitos. Dice, voy a ver los monitos y pone el YouTube para verlos.
0: Gracias, Lilian Cruz. Eres muy linda.
1: Estamos.
0: Lindo jueves para todos. Vamos, magnífico.
1: Digámoslo al tiro, Lucho.
0: Sí,

0: todos somos magníficos.
1: Mañana con 7:08. Ah. Nina Cherry. Leila Kay.

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1: 7 de la mañana con 9 minutos, 7 con 9, señores y señores, magníficas, magníficos. ¿Qué me tenéis, Lucho? Es que este es un momento de muchas cosas. ¿Cuántas cosas? ¿Cuántas cosas habrá?
2: ¡Hay muchas cosas!
3: Sí. Son cosas, cositas, magníficas.
0: Cosas, cositas en los magníficos. 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
1: Cosas que ocurren en la vida, cosas que ocurren en el mundo. Fíjate que Yoko Ono obligó a retirar una cerveza llamada John Lemon por usar la imagen. El problema no era el nombre, es que usaba la imagen un dibujito de John Lennon, de su marido, y que músico británico muy conocido, tú lo conoces también porque estuvo en The Beatles y fue solista.
2: Bueno, imagino,
1: claro, y entre otros grandes hits. La empresa francesa que producía esta cerveza
2: John Lemon
1: debió interrumpir la producción del John Lemon. Esta cerveza, a partir del 1 de julio, tiene que dejar de hacerlo a raíz de una intimación a nombre de Yoko Ono por parte de sus abogados. Bueno, este es un tipo de inventiva. Yo pensé que John Lemon era una cerveza chilena, ¿no? Me sorprendo,
2: ¿claro?,
1: ver que es francesa.
2: Porque, entonces, John Lemon.

0: Y después, claro, le habla francés. John Lennon. Por ahí debería venir el vínculo, por ejemplo. Pero esto genera la pregunta magnífica de cosas cositas porque es inventiva. ¿Y tú?
1: ¿Y tú?
0: ¿Y tú?
1: ¿Y tú?
0: ¿Y tú?
1: And you.
0: Porque estamos seguros que marcas como esta has visto en la vida y sobre todo en Chile somos muy buenos para eso.
1: Había una famosa que hace poco estuvo en litigio.
0: ¿Cuál era?
1: Esa, la Miel Gibson.
0: Miel Gibson, por ejemplo.
1: Sí.
0: Y al final la señora puede usarlo, pero tuve que cambiarle. El problema era el corazón era valiente.
1: Sí, porque tenía el caracho.
0: El caracho, el corazón valiente ahí.
1: Y ganó, ¿ah?
0: Sí, el problema a veces es la imagen, más que la similitud. Porque para el gringo Miel Gibson no le dice mucho.
1: No.
0: Entonces, ¿y tú?
1: ¿Y tú?

0: otras marcas o acercamientos al original a través de la inventiva chilena. ¡Vamos, Magnífico!
1: Marcas Tuja,
0: como Miel Gibson.
1: Marcas Piruja,
0: así como John Lemon.
1: Por ejemplo, hay una que... que en vez de decir Puma, dice Pumba.
0: Pumba, y sale, y en vez de el felino, sale el Pumba.
1: Sale un jabalí.
0: Un jabalí.
1: Pumba. Y marcas Piruja, o la que vendían en la micro, las pilas, las Durabel.
0: Durabel. Es como esa afeitadora... supuestamente dice Gillette y le chantan el precio encima. Ah, entonces tú le sacás y dice Gilel. Son como tres doble L así. Gilel.
1: Marca Piruja, a ver.
0: Yo tenía una chala Adidas que se veían Adidas, pero tenía la O, el palito corto, no tenía palito, entonces era como Ayoas. Y se veía igualita, pero no era Adidas.
1: Hay otro calzoncillo famoso. Eso sí que la lleva.
0: Sí.
1: Los Cape Carini.
0: Tú quieres tener unos Calvin Klein, pero en realidad tienes...
1: Cape Carini.
0: Cape Carini.
1: ¡Hola!
2: ¡Hola!
0: ¡Hola! ¿Cómo te llamas tú?
2: Gaspar.
1: Oye, Gaspar, ¿conoces alguna marca así media trucha? O que sea, que sea, que sea julera, así. ¿Conoces?
2: ¿De qué?
1: Eso estamos preguntando, si conocías marcas que no era la marca original. No, cacho, Gaspar, no, ¿de qué estábamos hablando? No, el show nomás.
0: El show nomás.
1: Dale, llame, Gaspar, cuando estemos con los niños, llama y lo atendemos.
0: En un ratito más lo
3: atendemos. Sí. Hola, muchachos, buenos días, buenos días. Hoy no sé si será real, pero el Rondamón sirve. Sí, Rondamón, sí. Que tengan buen día, cuídense. Sí, sí. Chao, chao.
1: Sí, sí había.
0: Es un ron.
1: Sí, sí había.
0: Rondamón.
1: Sí, había ron. Sí, lo vi. Lo vi por ahí. Era un comete.
0: Un ron.
1: Sí.
0: Rondamón.
1: Hola.
4: Hola, Guillermo, ¿cómo estás?
0: Hola, a ver, esa marca
1: fulera. Te reí solito.
4: Que me río porque yo cuando era chico, mi papá me regaló unos bototos Caterpillar. Ya. Bonito. Y yo lo que estaba era con los chicos. Y de repente mi amigo se empezó a burlar de mí. Y me acuerdo que la weá decía, perdón, los bototos decían Gat. Como de gato.
0: Gat.
4: Caterpillar. 2 meses y estaba sin suela.
1: Caterpillar.
0: Lo bueno es que ese bototo te destaca.
1: Caterpillar.
0: Gat. Bueno, cat en inglés, gato, por ahí.
1: Otra cosa, oye, bueno, los papás antes no cachaban mucho si era original o no. Polystation. El Polystation.
0: El Polystation vendían ahí en San Antonio. Estaba lleno de Polystation.
1: Y tenía la forma del PlayStation.
0: Pero
1: del un poco
0: más grande. El Polystation.
5: Hola, muchachos. Hoy sí, yo me acuerdo de unas pilas.
1: A ver.
5: Que en vez de llamarse Sony, se llamaban Sonia. Lo encontraba en la feria. No duraban nada. Que tenga un bonito jueves.
1: Sonia. Yo recuerdo una Somi, que eran con 2 M.
0: También.
1: Somi.
0: Somi. Somi.
1: ¿Y tú, marcas culera? A ver. Hola.
0: Hola,
6: hola,
0: eres esa marca culera.
6: Mira, me envió una culera.
1: Usted te escucha re mal, mi rey, estáis con manos libres para que lo pueda escuchar. A ver, mi Conan.
6: ¿Me escucha ahora?
1: Ahora sí.
0: Ahora te veo hasta peinado.
1: El ojo azul, hermoso.
6: Una vez mi papá me compró una polera que yo juraba que era viva. Y anduve paseando por todos lados usando la polera nueva y decía Oba Oba.
0: Oba Oba.
6: Oba Oba.
0: Chocolate.
6: Claro, pero como la inicial y las letras las parecían,
0: sí,
6: con el mismo signo, decía Oba Oba. Y ya un amigo me dice, oye, dije Oba Oba. ¿A dónde? Y yo
0: me
6: quedo mirando y era Oba Oba.
0: Como mis charlas a Ioas.
1: Oh, wow.
6: Claro.
1: Mi rey, que le vaya bien hoy día.
6: Iván, yo se me
1: despertó.
0: Pero cualquier cosa ya, ¿eh?
1: Oh, vamos. Y una vez también vi unos lentes en la feria. Ay, están vendiendo Ray-Ban, están cuneta, pero estaban bonitos, ¿cachai?
0: Y la gráfica igual.
1: Bueno, igual. Y los pescos me asomó y decía Ray León. Pero Ray, no Rey, decía Ray León.
0: Claro, Ray León.
7: Buenos días, muy yo. Espero que estén bien. Yo en la feria me compré unos boxer Kaiser, pero Kaiser con Q, impresentable, pero a veces la plata no la amo, así que estamos jodidos. Un abrazo, chiquillos.
1: Impresentable.
0: Kaiser con Q, así como Queen.
1: Hola.
0: Hola.
1: Anthony Queen.
0: Anthony Kaiser.
1: Ahora sí, Lucho. Espérate aquí. Ahora sí. Hola.
8: Hola, muchachos. Buenos días, ¿cómo están?
0: Muy bien, a ver esa marca julera que viste tú.
8: Mira, mi papá era muy, pero muy apretado para comprarse algo de marca. Y una vez me mostró una chaqueta y me dijo, mira, cállate la chaqueta, sé que me compres, ¿ah? Una Columbia. Y yo la voy revisando y efectivamente era buena la chaqueta, buenas terminaciones, y le dio la marca y se llamaba Cutimbo.
0: ¿Cómo se llamaba?
8: Cutimbo.
0: Cutimbo, pero igual a Columbia.
8: Era igualito, pero era Cutimbo, no era Columbia.
0: El Motimbo.
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0: 7:17, oye.
1: Oye, me reí.
0: La marca Julero.
1: Es que es Julero. Ay, ay, ay. Seguimos después con los
0: Seguimos
1: con los juleros. Mayo feliz en Radio.

0: voy al colegio en Radio Activa.
1: A ver, ¿quién va al colegio?
2: Hola.
1: Nadie. Vamos al colegio con los magníficos, a ver por acá.
3: Vamos al colegio, vamos al colegio, vamos al colegio. Aquí voy con mi hijo Esteban tomando desayuno aún. Y ahora vamos bien, vamos bien, vamos bien, vamos bien.
1: Eso, vamos al colegio, papito, muy bien, tomando desayuno en el auto, ¿quieres decirte?
4: Excelente.
1: Hola. Vamos, el chamito. Hola.
5: Hola.
4: Hola, ¿cómo te llamas?
5: Santiago.
1: Santiago, bienvenido. ¿En qué curso estás, Santiago?
5: Tercero C.
4: ¿Cómo se llama tu colegio, Santiago?
5: Instituto Alonso
1: de Ercilla. Ah, le costó al Alonso saber a dónde está estudiando. Oye, ¿y dónde queda el Alonso de Ercilla? ¡En Santiago! ¡Ah! ¡Dígalo, vamos al colegio, vamos al colegio!
5: ¡Vamos al colegio, vamos al colegio, vamos al colegio!
1: Imagina, ahí me dice Santiago. Está buena.
6: Hola, soy Rosana. Hola, soy Florencia. Vamos bien, vamos bien, vamos bien, vamos bien.
1: Mira la hermanita, hermanita.
4: Hola.
7: Hola.
4: ¿Quién va al colegio? ¿Cómo te llamas?
7: Cecilia y Enzo.
1: ¿Cecilia y Enzo?
7: Santino y Enzo.
1: Santino y Enzo, que se escucha mal, ahí están con manos libres, no sé.
4: Acércate, Santino, a ver.
1: Ahora sí. Ya. Dígalo, vamos al colegio, vamos al colegio.
7: Vamos al colegio, vamos al colegio, vamos al colegio, vamos al colegio.
1: ¡Ay, muy bien!

0: saludo para mi papá, mi mamá y mi hermana. Y vamos al colegio, vamos al colegio, vamos al colegio, vamos al colegio. Hay muchas cosas.
1: Y arriba Miguel y Robert.
2: Muy bien. Hola, hola.
3: Hola.
2: Hola, ¿quién está por ahí?
3: Matías, cantame.
2: Matías.
4: Matías, bienvenido. ¿En qué curso estás?
3: En segundo D.
2: ¿En qué colegio, Matías?
3: En el American British School.
2: American British School.
4: Muy bien.
2: Around the world.
4: ¿Y vas contento del colegio, Matías? Parece que sí.
2: Yo creo que sí. Ah, ya. Dígalo entonces. Vamos al colegio, vamos al colegio.
3: Vamos al colegio, vamos al colegio, vamos al colegio.
2: Muy bien, Matías. Muy bien, muy bien, muy bien.
5: Hola, magníficos. Soy Mateo y voy con mi mamá y mi hermano al colegio Sagrada Familia en San Antonio. ¡Vamos al colegio! ¡Vamos al colegio! ¡Vamos al colegio! ¡Vamos al colegio! ¡Hay muchas cosas! ¡Woo!
2: ¿Lucho San Antonio?
4: San Antonio, por supuesto, el 88.7. ¡Aguante el SAU!
2: ¡Claro! El primer puerto de Chile.
4: Sí.
2: ¡Hola, buenos días! ¡Aló! ¡Ahora sí, Lucho! ¡Hola! ¡Hola, buenos días! ¡Baje el volumen, a ver!
6: ¡Ahora sí! ¡Llega el Renato!
2: ¡Ahí ya! ¡Pasa el Renato!
7: ¡Hola!
2: ¿Estás de mí? Sí, pues Renato, ¿cómo estáis?
7: Bien.
4: Oye, Renato.
2: Renato, ¿en qué curso estás?
7: En segundo C.
2: En el segundo C, por Lucho, no te acordáis.
4: No me acuerdo. ¿Y cómo se llamaba tu colegio? A ver.
7: Renato. Ay, no. Se llama Academia de Humanidades.
4: Ah, en Recoleta.
7: En Recoleta, sí.
2: Oye, ¿y cómo era que se llamaba tu papá?
7: Pedro.
2: ¡Pedro! ¡Hola, Pedro! ¡Mira, díganlo juntos! ¡Vamos al colegio! ¡Vamos al colegio!

0: papá.
1: Hola.
0: Vamos al colegio, vamos al colegio.
1: ¡Oh, qué chiquitito! ¡Qué chiquitito!
0: ¡Mira cómo le dice colegio!
1: A ver, ¿a dónde va?
0: Vamos al colegio, vamos al colegio.
1: ¿Colegio?
2: ¿Al colegio?
1: ¡Grande! ¡Hola, hola! ¿Cómo te llamas?
3: Lucas y Gaspar.
1: Lucas y Gaspar.
2: ¿Son hermanos Lucas y Gaspar?
3: Sí.
1: Oye, ¿en qué curso está Lucas?
3: Quinto básico.
2: ¿Y Gaspar? ¿Y Gaspar?
3: En Playgroup.
2: Ah, chiquitito, Gaspar.
1: Ay, más chiquitito. Oye, ¿en qué colegio están? ¿Están colegios juntos o separados?
3: En colegio juntos, en el colegio San Joseph School.
1: San Joseph.
2: San Joseph School. ¿Dónde está Joseph
3: School?
2: En Huechura.
1: Ah, oye, ¿y quién es más mañoso para comer?
2: ¿Lucas o Gaspar?
1: Gaspar, mira.
2: ¿A quién le cuesta más comerse la comida, Lucas o Gaspar?
3: A mí.
1: Ah,
2: pero Lucas.
1: ¿A quién le cuesta más levantarse en la mañana?
2: ¿A quién le gustan más los porotos, a Lucas o Gaspar?
3: A mí.
1: ¿Y los papás a quién y los papás a quién quieren más?
2: ¿A Lucas o Gaspar? Cantemos papá. Ahora, vamos al
1: eso,
2: colegio.
1: Tío, vamos al colegio, vamos al colegio.
3: Vamos al colegio, vamos al colegio. Magnífico.

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1: 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Después le cantamos ya.
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5: fría, fría.
4: 7 grados.
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1: El WhatsApp.
2: Vamos a escucharte magnífico en el WhatsApp cuando son las 7:34.
1: El WhatsApp, boy.
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1: Gracias, mi rey.
3: Hola, magnífico, soy Sofía Mesa. Vamos al colegio. Jordia y Kirby. Chao, magnífico.
1: Vino, nos mandó besitos.
2: Hartos besitos. Qué tenu.
1: Gracias.
2: Qué linda.
4: Voy al colegio. Mi colegio se llama American Academy de San Bernardo.
1: Ah, wow.
4: Mi mamá me lleva todos los días al colegio.
1: Buena, la mamá lo lleva.
4: Voy en segundo A. Y hoy día me toca prueba y disertación. Así que vamos al colegio, vamos atrasado.
1: Y si no está preparado, ¡copia! ¡Copia!
5: Unas cuatro cosas. La primera, nunca me contesta. La segunda, no voy al colegio. La tercera, porque este cristal. ¿Era cristal? No me acuerdo.
1: Ella no iba al colegio por lo que caché. Pucha. Eso caché. Vamos.
6: Vamos al colegio, porque nos citaron el apoderado. ¡Yuhu!
1: ¡Copia! ¡Copia!
7: ¿Cómo están?
1: Se lo escucho un poquito mejor que como la frea. Papito, mamita, si va a mandar el audio, verifique cómo va el audio, pues escúchelo, a ver si va bien o no va bien.
2: A ver cómo suena.
1: De repente cuando el teléfono está conectado a la radio, no queda muy bueno tampoco lo audio.
2: No queda pésimo.
1: Sáquenle el Bluetooth. ¿Ya?
2: Sí. El Bluetooth.
1: Para que se escuche bien y todos salgamos al aire. ¡Vamos!
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2: Hacer. Entra a la pista de baile, 7:36.
1: Mayo feliz en Radioactiva. Ya viene Pity Clean,
2: el marcianito.

0: 9 minutos.
1: Claro que sí, soy la señora Williams, la amiga de Pity Clean,
0: claro, a veces su traductora y también su apoderada en algunas ocasiones. Vamos a celebrar que llegamos al colegio y disfrutar este día, pero antes lo vamos a llamar para que venga a jugar contigo.
2: ¡Aquí está! ¡Pity Clean! ¡Pity Clean, el marcianito! ¡Mírala arriba, Pity Clean! ¡Hola, Pity Clean!
0: ¿Cómo estás hoy día?
1: Claro, ya es jueves.
0: ¡Oh, ya lo tiene claro! Le queda solo mañana, se levanta y listo, va al colegio y se acaba la semana.
1: ¡Oh, tiene que ir al colegio para cambiar las láminas! ¿Están muy comprometidos tus compañeros con las láminas del álbum del Mundial?
2: Dos compañeros.
1: El Gabriel.
2: Y el Lucas.
0: Y ahí ustedes juegan con los monitos. Al Gabriel le salió Messi. ¡Oh, que tenga cuidado, que en otro colegio vi un reporte y una viralización! ¡Le robaron a Messi, pero pegado del álbum! ¡Pero cómo puede ser, niño! ¿Cómo puede ser que le roben al Messi? Vino el llevador y dijo, ¡ay, me sirve! ¡Y lo despegó!
1: ¡A Luca le salió Mbappé! ¡Mbappé!
0: ¡No tiene ninguno! ¡Oh, pero muy bien! Vamos a mirar ahí tu álbum, ¿cuál te falta, eh? Hay una viejecilla que los vende a 200 pesos repetidos.
2: ¡Con la lámina!
1: ¡Fíjese!
0: ¡Pity Clean! Entonces, ¿qué vamos a hacer con las amiguitas, amiguitos? Que llamen al 22726. O que envíes un mensaje al WhatsApp de Radioactiva.
1: 6821. Oh, ¿y ahora?
0: Oh, Pity Clean dice, como yo tengo mis amigos en el colegio. El colegio Roberto Gómez Bolaño, que tu escuela, tu colegio, Pity Clean.
1: Claro. ¿Cuánto?
2: DN59.
1: ¿De dedo?
2: DZ59.
1: A de 7.
2: A de 7, 5, 9.
0: Roberto Gómez Bolaño, DZ59.
1: Oh, está en la avenida Siempre Viva.
0: Claro, está dando todos los datos del colegio de Pity Clean.
1: ¡En el tercero B! ¡Ahí están sus compañeritos!
0: ¡Saluda a Gabriela Lucas! ¡Claro! Y así como Pity Clean saluda a sus amigos, entonces...
1: ¡Quiere que le cuentes a Pity Clean!
0: ¿Cuáles son tus mejores amigos o amigas del colegio? ¡Tus amigas y amigos del colegio! ¡Nómbralos, salúdalos por la Radioactiva!
1: ¡Saluda a tus compañeritos! ¡Esos amigos que siempre van a estar contigo y que se ríen mucho!
0: ¡Claro, muy bien! ¡Esos amigos siempre cuando... ahora que yo estoy viejecilla, ¿te acuerdas de esos compañeritos que te reías y... ¡oh, es muy buen, agradable recuerdo!
1: ¡Claro! Ahora lo nombras y después le dices... ¡oh, te saludé en la Radioactiva! ¡Hola!
3: ¡Hola!
0: ¿Cómo te llamas?
3: Gaspar Hidalgo del Colegio San Genaro de Renca.
0: Gaspar Hidalgo, saluda a Pity Clean, tu amigo.
3: Hola, Pity Clean.
0: ¿Cuáles son tus compañeros, amigos del colegio?
3: El Felipe, el Mateo, Yacir y su papá y uno.
0: ¡Muy bien! ¿Tienes amigos?
4: Hola, soy David. Vamos al colegio, va al colegio.
5: ¿Cómo se llama tu colegio?
4: Billy
0: Benson. ¡Hola, compañeros! ¡Los amiguitos! ¡Hola!
5: ¡Elena!
0: ¡Hola!
5: ¡Hola!
0: No quiere hablar, no importa, no presione a los niños.
4: Hola, Piticlin, a la señora Williams. Y me llamo Vicente González. Y mi amiga favorita, mi mejor amiga, es Amparo González. Chao. Besito y chao.
0: Besito y chao. Hola. Hola. Hola. ¿Cómo te llamas?
5: Vita.
0: ¿Cómo?
5: Vita.
0: Saluda a Piticlin, te está escuchando.
5: Hola, Piticlin.
0: Saluda a tus amiguitas, amiguitos, compañeritos.
5: Mi amiga favorita son todas porque todas me caen muy bien.
0: Oh, mira, ¿y cuál es tu curso y tu colegio?
5: Ah, mi colegio es el colegio El Vergel, básico El Vergel. Mi curso es el quinto B.
0: El quinto B, le caen todas bien, muy bien. Habla muy bien de ella, que es buena compañera y amiga.
6: ¡Hola, magnífico! Soy Lía de Talca y mis mejores amigas en el colegio son la Francisca, la Dominga, el Martín, el Vicente, el Agustín y la María Gracia. ¡Adiós!
0: ¡Clarito, clarito sonaba, qué lindo! ¡Hola! ¡Hola!
7: Hola, Piticlin. Hola, señora Williams. Hola. Mi nombre es Anaís y mis dos mejores amigos son la Isidora, el Fidel y el Damián. Chao.
0: Muy bien. Oh, está bien. Hola. Hola.
8: Hola.
0: Hola, ¿cómo te llamas?
8: Ah, Elisa.
0: Oh, saluda a Piticlin. No escucho.
9: Hola, Radioactiva, me llamo Dominique y mi mejor amigo es Todo y estoy con mi hermana a ir al colegio en el Jeans Day. Chao, nos vemos.
0: Jeans Day. Qué lindo ir con ropa de calle. Hola.
10: Hola.
0: ¿Cómo te llamas?
10: Simón.
0: Simón, acá está tu amigo Piticlin. ¡Salúdalo!
10: Hola, Piticlin. Bien.
0: ¿Cómo se llaman tus compañeros, Santino, tus más amigos?
10: Santino Baeza.
0: Santino.
10: Oh. Le mando saludos a la Católica que hoy día ganamos.
0: ¡Vamos! ¡Muy bien! ¡Qué lindo! ¡Hay ilusión cruzada! ¡Qué lindo! Muy bien, Piticlin, lindo ejercicio, porque hay que reconocerse amigos y amigas. Hay que apoyarse siempre con alguien. Tu compañera, tu compañero te va a cuidar y tú también lo cuidas a él. Claro, se apoyan y se pregunta cosas. De pronto al compañero, al amigo, le dice, oye, ¿cómo era la tarea? Y le busca una orientación. O te dice, cuidado cuando van a cruzar la esquina. Te cuida tu amigo y tú lo cuidas a él. A ver, como a ti te va bien, Piticlin, ¿qué haces? Te piden ayuda en las pruebas. ¿En la prueba? ¡No! ¡En la prueba te dicen, Piticlin, Piticlin, dame las 5! ¡No! Entonces, 3x5. ¡Ay, te preguntan en la prueba! Entonces tú bajas el hombro, enseñas la prueba y le dices... ¡Copia! ¡Copia! No se debería hacer, pero ocurre, ocurre. ¡Un papelito! Ya, Piticlin, eres un bribonzuelo. Mira, son las 7:48. Mejor vamos al colegio y de afuera te voy a decir...

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1: Eso para que llegue lindo y feliz al colegio.

señora Williams. Mi nombre es Emilia y mis mejores amigas son, se llaman Martina, Alice, Agustina. Esas son unas de mis mejores amigas. Chao.

0: buenos días.
1: Hola.
0: ¿Cómo te llamas? ¿Cómo se llama?
1: León Poblete Becerra.
0: León Poblete.
2: Ah. Oye, ¿en qué curso estás?
1: En kinder.
2: Oh, ay, chiquitito.
0: Muy bien. ¿Y quién te lleva al colegio?
1: Mi papá.
2: ¿Y cómo se llama?
1: Mi mamá.
2: Ah, ¿y cómo se llaman tus papitos?
1: Javiera y Carlos.
0: ¡Hola, Javiera y Carlos!
3: ¡Hola, muchachos!
2: ¡Todos juntos, cómo van al colegio!
1: ¡Vamos bien! ¡Vamos bien, bien!
2: ¡Bien! ¡Era chiquitito, Edita! ¿Viste que lo esperamos? Si nosotros esperamos.
4: Pero le hola, soy Agustín y soy de Puerto Montt y vivo en...
2: ¿A dónde?
4: Y vamos bien atrasado.
2: Me ilusioné. Lucho.
0: Hola.
2: Aló.
5: Hola.
0: Hola, ¿cómo te llamas?
5: Mi nombre es Mateo.
2: Mateo, ¿en qué curso estáis, Mateo?
5: En quinto básico.
2: Ah, en quinto.
0: Muy
2: Mateo,
0: bien, Mateo. Va con alegría. ¿Quién te lleva, Mateo, al colegio?
5: Mi mamá.
2: ¿Cómo se llama tu mamá?
5: Carla Ampuero.
2: ¿Cómo se llama?
5: Carla Ampuero.
0: ¡Hola, Carla Ampuero!
6: ¡Hola!
2: ¿Juntos cómo van al colegio?
5: Vamos bien.
0: ¡Bien!
7: ¡Bien!
5: ¡Ahí la Carla Ampuero!
7: Hola, soy Ignacio Manuel y vamos atrasados.
2: Vamos al bar, por favor. Vamos al bar.
7: Hola, soy Ignacio Manuel y vamos atrasados.
2: Ignacio y Mateo, vamos atrasados. ¿Eso dijo?
0: Parece.
2: ¡Hola!
0: ¡Hola!
2: ¡Aló!
8: ¡Aló!
0: ¡Hola! ¿Cómo te llamas?
8: Milenka.
2: ¡Oye, qué bonito tu nombre! ¿En qué curso estás?
8: Quinto básico.
2: En quinto básico, Lucho.
0: Oye, Milenka, y vamos con ánimo al colegio, ¿no?
8: Sí.
0: Sí.
2: ¿En qué colegio vas?
8: El Liceo Sagrado Corazón.
2: ¿El Sagrado Corazón? ¿De dónde?
8: De Copiapó.
0: Ah, 92.1.
2: ¿Y con quién vas al colegio?
8: Con mi tía de furgón.
2: Ah, la tía del furgón.
0: O sea, hay más niños ahí.
8: Sí.
2: ¿Cuántos niños van?
8: Señora.
2: Van hartos, parece. Oye, ¿y cómo van al colegio?
0: ¿Cómo vamos?
8: Vamos atrasados. Muy atrasados.
0: Pero tía del furgón.
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2: ¡Oh, los perros locos!
0: ¡Oh, soy palazochito! ¡Wow! 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

0: Soy Renata y vamos con mi hermana Lisa a la Alianza Francesa de Concón. Y vamos bien, vamos bien, vamos bien, bien, bien.
1: Vamos, entero atrasado. Todo por estar tratando de llamar a Radio Activa y no los contestan.
2: No tiene nada que ver eso.
3: Besito, besito y chao. Besito, besito. Domingo desde acá, de Huechuraba. Saludos.

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1: Claro, hágala corta, hágala un poquito más rápido y así todos tenemos acceso a la calle del colegio.
2: Ahí nomás, pues nadie va a entrar con el auto hasta la sala.
1: No. ¡Hola!
2: ¡Hola!
3: ¡Hola!
2: ¿Cómo te llamas?
3: Gaspar.
1: Gaspar, oye, ¿con quién vas al colegio?
3: Con mi papá.
2: ¿Cómo se llama tu papi?
3: Matías.
1: ¡Hola, Matías!
4: ¡Hola, cabeza de René Puente!
1: ¡Buena, pues! ¡Cabeza el papi Miki!
2: ¡Cabeza papi Miki!
1: Oye, ¿y a quién le dedican el besito y chao?
3: El besito, besito y chao a mi chimuelo, un dragón barbudo bebé, al Silver y a mi Kairito, un perro, y el Silver de un erito.
1: Ah,
3: y a mi mamá también.
1: A la mascotita, entonces, dragón, dígalo, bien bonito. Bebé. ¡Dígalo, dígalo!
3: Besito, besito y chao, con el guadón pelado y bromista.
5: ¡Bueno, guadón pelado! Besito,
6: besito y chao. Besito, besito.
1: Eso.
6: Dominga desde acá, de Huichuraba.
1: Ah, bueno, bueno.
5: Besito, besito y chao. Besito, besito y chao.
2: Hola.
3: Hola, hola.
2: ¿Cómo se llama?
3: Anto y papá.
1: ¿Son hermanas?
3: Sí.
2: ¿Quién se levantó primero hoy? ¿Anto o Paz?
3: Yo, la Paz.
1: Ah, ¿y quién es más acusete cuando alguien se manda un condoro?
3: ¿Qué?
1: ¿Quién es más acusete?
2: Así, ¡ay, oh, me están molestando! Acusete, carecuete. ¿Quién es? ¿Quién es?
3: Yo.
1: Ah,
2: ¿Paz o Anto?
3: Paz.
1: Acusete.
2: Acusete. ¿Quién es más mañosa a la hora de almorzar? ¿Anto o Paz?
3: La Anto.
2: ¿Anto?
1: Ah, ¿pero por qué?
2: Ha ganado unos por otros, Anto.
1: Muy bien. ¿Y a quién quieren más los papás?
2: ¿Anto o Paz?
3: ¿A quién quieren más, papá?
1: Las dos. Oye, díganlo juntitas con el papá. Besito y chao.
3: Besito, besito y chao. Besito, besito y chao.
5: Besito, besito y chao. Besito, besito y chao.
7: Hola, amigos. Yo soy María Jesús. Besito, besito y chao. Besito, besito y chao. Chao.
5: Besito, besito y chao. Besito, besito y chao.
2: Hola.
8: Hola.
2: ¿Cómo te llamas?
8: Antumalet.
1: Oye, qué bonito tu nombre.
8: ¿Qué Gracias.
1: ¿Sabes qué significa tu nombre?
8: Sí.
1: A ver.
8: Significa la niña del sol.
1: Oye, qué lindo.
2: Antumalet.
1: Bonito, bonito nombre. ¿Y con quién vas al colegio?
8: Con mi papá y mi hermana.
2: ¿Cómo se llama tu papá y tu hermana?
8: Mi papá se llama Nancy y mi hermana se llama Nelly.
1: Bueno. Dígalo entonces, besito y chao.
8: Besito, besito y chao. Besito, besito y chao.
5: Besito, besito y chao. Besito, besito y chao.
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2: Oh, llega el momento de cantar las ochito.
1: Oh, el himno magnífico para que a todo el mundo le vaya bien, a los papitos, a las mamás, a los niños, a las abuelitas, a los tatas, a los tíos de furgón también.
2: Y ahora todos llaman para que puedas cantar las ochito en Radioactiva. Magnífico, magnífico, al 22726-2232.
1: Y recuerda, si no te sabes las ochito,
2: puedes entrar al Instagram de Radioactiva, al de Juaco Lee, por supuesto. Ahí lo sigues, clean, arroba Juaco Lee.
1: También puedes seguir a Lucho en arroba Lucho de Chile, porque ahí está la letra de las ochito. Ambos tenemos la letra de las ochito en nuestro Instagram, arroba Lucho de Chile, arroba Juaco Lee, para que nos siga ya.
2: Clean. Y ahora vamos a cantar.
1: Vamos a cantar la ochito.
2: Hola.
9: Hola.
1: Hola, ¿quién está por ahí?
9: Hola.
1: Hola.
2: ¿Cómo te llamas?
9: Martina.
1: Martina, ¿vas a cantar las ochito?
9: Sí, sí.
1: ¿Eh?
2: Muy bien. Martina, anotada, muy bien.
1: No corté.
2: Hola.
10: Hola.
2: ¿Cómo te llamas?
10: Alejandro.
2: ¿Alejandro?
10: Sí.
2: ¿Listo para cantar las ochito?
10: Sí.
1: No cortes, Alejandro.
2: Muy bien, quédate ahí, ya estás anotado. Hola.
1: Hola. Sí.
11: ¿Cómo están, Alejandro?
1: ¿Aló, aló? Bájale el volumen a la radio.
2: Escucho.
1: Hola.
2: Hola.
1: No, cacho. No, cacho, ve. Bájale el volumen a la radio. Hola.
2: Hola. ¿Aló?
1: Tampoco, cacho. Hola, hola, buenos días.
12: Hola.
1: Hola.
2: ¿Cómo te llamas?
12: Simón.
1: Simón, ¿vas a cantar las ochito?
12: Sí.
1: Ya, no corte, ¿qué es él?
2: Muy bien.
1: Uno más, Lucho.
2: A uno más. Hola.
13: Hola.
2: ¿Cómo te llamas?
13: Mario.
1: ¿Mario?
13: Sí.
1: No corte.
2: Atención, magníficas, magníficos, ya conectados. baja el volumen a la radio, el teléfono pegadito a la oreja, para pasar la lista.
1: El himno magnífico, atención, la Xochitl.
2: Martina.
9: Presente.
2: Alejandro.
13: Presente.
2: Simón.
12: Presente.
2: Mario.
13: Presente.
2: Niñas y niños magníficos, ¿saben qué hora es en Radioactiva?
9: La Xochitl.
2: ¡No los escucho!
9: ¡La Xochitl!
2: Entonces va a cantar arriba el jueves magníficamente, a cantar la Xochitl.
1: Le tengo toda la fe a estos niños, Lucho, porque se escuchaba espléndido. Así que ustedes son los encargados del jueves.
2: ¡Hay ganas ahora!
9: La Xochitl.

0: ¡Hey! Oye, se escuchaba en HD como cantaba.
1: Se escuchaba clarito, ¿viste? Buenísimo. Esa es la gracia, porque suene bonito al aire.
0: Felicitaciones, Martín, Alejandro, Simón, Mario. Son magníficas, son magníficos.
1: Y recuerda, mamita, papito, niñito, niñita, abuelito, abuelita. Si quieres cantar la Xochito con tus bendiciones,
0: ¿dónde la pillo?
1: La pillas en el Instagram de @luchodechile.
0: O en @facolí, ahí está pegado en el muro. En el Lucho de Chile está en las historias destacadas.
1: Así que para que ahí de pasadita nos sigue, ¿ya?
0: ¡Cling!
1: ¡Listo!
0: ¡Ya la vuelta!
1: ¿A quién dejaste en el colegio?
0: ¡Vamos, magnífico!
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7: Oye, ya, ¿por qué no parte la fiesta? 8:03.
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3: ¿Cuántos son las 8:08? A ver qué dice la gente magnífica esta mañana.
4: Estamos en el YouTube absolutamente en vivo entre las 7 y las 9 con el Lucho de Chile.
3: Ahí estamos, levantando tu dedo, por supuesto. Si tú entras al YouTube de Radio Activa, entonces
2: danos tu like.
4: ¿Y cómo estamos con los likes, Lucho?
3: Estamos bajos. Estamos bajos. Yo creo que hay que llamar a don Francisco para que él pueda cantar un nuevo himno del like.
4: ¡Don Franci!
5: ¿Macolí?
4: ¿Cómo está, don Franci?
5: Mira, aquí un poquito cansado, pero bien. Aquí siempre gigante el ánimo, gigante. Para decirle...
2: Estamos todos felices.
5: Estamos todos contentos. Entonces, dame tu like.
2: Gigante.
5: Un like, pero un like gigante tiene que ser. Porque Radio Activa necesita tu like.

0: importante, ¿no? Sí.
1: Se quedó dormido, don Francis. ¡Ah! ¡Don Francis!
0: Sí. Ah, ¿qué pasó?
1: Despierte.
0: ¡Ábrete!
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1: ¡Lucho!
3: Ahora sí.
1: Estamos Don Francis, se quedó dormido.
3: De nuevo no había Don Francis.
1: Mira, Fabián Beas en el YouTube dice: buen día, magníficos. Los felicito por el programa. Nos envían un saludo, porfa. Los escuchamos camino a la pega con mi amiga Mari.
3: La amiga Mari.
1: Mira, menos mal que no se llamaba Juan. Que si no iba Mari.
3: Víctor Cepeda, con mucha generosidad, dice los mejores. Grandes saludos desde San Felipe. Aguante el uni en San Felipe.
1: Fabiola Cabello dice: mira, hola Don Francis.
3: Mira.
1: Mira, le mandan saludos.
3: Hola Don Pepito.
1: Hola Don José.
3: Claudia Peña dice: los amo, mis bellos. Que sea un día maravilloso, qué lindo.
1: Mira, Alan dice: buenos días, muyallos. Y hasta Liz Taylor, mi like. Saludos desde Salt Lake City.
3: Salt Lake City.
1: Salt Lake City. Allá son las 6:10, dice: está despejado, nos vamos a excrementar de calor hoy, dice. Ah, porque están con calor ellos.
3: Oye, préstame un pedacito de sol.
1: Salt Lake City.
3: En Salt Lake City. ¿Quién más está por acá? Fabián B. Ah, ya. Fabián B, que saluda a la Mari.
1: Mira, el Álvaro Melvi le pone color, dice: gracias a la vida por tener a los magníficos.
3: Mira,
1: te querimos. Abrazo para atrás, para ti.
3: Ángel Yáñez dice: hola, muyallo, buen día. Listo, mi like. Saludos del ángel del aire acondicionado.
1: ¿Quién más está por aquí? Jorge Silva dice: un abrazo, muchachos. Álvaro, ya, gracias a la vida por tener a los magníficos. Fabito, ¿quién? ¿Fabito Tortas? ¡Fabito Tortas! Sí, dice: hola, Radioactiva, soy Chiquis de Talca y hoy es el cumpleaños de mi mamá. ¿Pero cómo se llama tu mamita para saludarla?
3: La mamá de Chiquis de Talca.
1: Sí. ¿Qué más?
3: Podríamos decir que a Chiquis Aguayos.
1: Ah. Tengo otro saludo también para la Javita Victoria. Javita Victoria, que también me escribió en el Instagram. Ahí estábamos pelando de la mañana. Se desveló, dice, se quedó dormida.
3: Oh.
1: Levántate, cabeza dura, Javita Victoria, levántate.
3: Mira, María Esther Herrera Torres dice: saludos, chiquillos. Pucha, que me alegran los días, lo hacen mucho más entretenido. Me voy riendo sola en la micro, camino a la pega. No mueran nunca. Soy una fiel enamorada de Juaco Lee y pone 4 corazones para Juaco Lee.
1: A nadie le falta Dios, ¿viste?
3: Mira.
1: Yo sabía. Clau Oyarzo dice: contemporal y todo. Un saludo desde Fresia.
3: Cerca de Temuco, ¿no?
1: Ah, sí, para allá que a Fresia.
3: Claro.
1: Yo pensé que estaba salvando a la Fresia.
3: Ah, también.
1: Lady Nilo dice: me enchufé recién, chicos. Qué guapo.

0: guapos están.
1: Generoso. Matilde Díaz dice en el YouTube de Radioactiva: buenos días, muchachos. Luchito y Juacolí. Está despejado en Coquimbo, chiquillos. Hace mucho frío. Que tengan un buen día. Los amo mucho. Un gran abrazo para Coquimbo y La Serena, allá en el 100.9.
0: Aguante, Coquimbo. Saludos para el Cristian Zavala, que amiguita los magníficos.

0: bonito. Coquín bonito.
1: Todo eso. Aguante el barro.
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1: 8 con 13. A 200.
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1: 8 de la mañana, 16 minutos, 8 con 16.
2: Ay, perdón, estaba mascando chicle. A esta hora de la mañana le hacemos un homenaje a todos los papitos, las mamitas que se levantan temprano para

0: aquellos valientes superhéroes de su casa para decirte ¿a quién dejaste en el colegio? ¡Eso! ¡Ay, me prendí! ¡Hola! ¡Ahora sí, Lucho!
1: ¡Hola!
0: ¿A quién dejaste en el colegio, papá?
2: Hola.
0: ¡Hola!
1: ¿Cómo te llamas?
2: Amanda.
0: Amanda, ¿qué estás haciendo a esta hora llamando a la radio activa?
2: Me están dejando en el cole. Primero fuimos a dejar a mi mamá y dejamos, y ahora me están dejando a mí en el colegio.
1: No entras a las 8 en punto tú.
3: No, a las 8:30, cabrón.
1: Bien.
0: Cállate tú, estamos hablando con la niña.
1: Amanda, ¿cómo se llama tu papi?
2: Rubén.
0: ¡Hola, Rubén!
3: ¡Buena!
0: ¡Buena, cabeza de rueda!
1: Oye, vamos bien entonces porque la niña entra a las 8:30.
3: A las 8:30, sí, cabrón. Nos levantamos como 10 para las 7, dejamos a la esposa en el tren y ahora están dejando a la hija en el colegio.
0: Bueno, papito, ¿qué hora te levantas ahí?
3: No, como 10 para las 7 nomás.
0: Ah, ya. No es tanto entonces.
1: Bien. Y luego sus quehaceres después de la manda.
3: Sí, al trabajo, al jugo.
0: Grande pa.
1: Eso. Vamos, Rubén.
3: Vamos una vuelta a la plaza, a la lata, como lo hacía Juaconín.
1: Dale, Rubén.
0: Está viendo. Chao, Rubén. Chao, Amanda.
2: Chao,
0: maldita. ¿A quién dejaste en el colegio?
1: Aguante.
4: Hola, muchachos, ¿cómo están? Habla Daniela por acá. Acabo de dejar a Facundo en el colegio. Y ahora me voy al supermercado tempranito, después a la casita y a hacer trámites. Y quiero mandar un saludo grande a mi marido que va viajando a Viña por pega y seguramente los va escuchando. Así que Pablo, un besito grande, te amamos.
0: Eso, saludo para el Pablo.
1: Eso.
0: Buenos días.
5: Hola.
1: Hola, ¿cómo te llamas?
5: Noemí.
0: Oye, ¿y a qué hora entras al colegio?
5: A las 8:30.
0: Ah, le falta.
1: Entonces, vamos bien, Noemí, entonces. ¿En qué curso estás?
5: En segundo.
0: ¿Con quién vas al colegio?
5: Con mi mamá.
1: ¿Cómo se llama tu mamita?
5: Priscila.
0: ¡Hola, Priscila!
1: Priscila, ¿todo bien?
0: ¿Todo bien, Prisi?
6: ¡Vamos a atrasar!
0: ¡No! Va a atrasar. Oye, ya, pero póngale chala entonces. Apúrese. Ya,
1: póngale, vamos.
0: Ya, apúrese. Chao, chao, que le vaya bien. Chao.
1: Bendiciones.
0: Está bueno,
7: muy ayos, dejé a mi hijo Benjamín Arenas en el colegio, ya está en tercero medio, así que nos queda poco. Me tengo que levantar a las 5:30 de la mañana porque le preparo el desayuno, se lo llevo a la camita y después le preparo su lonchera para que lleve su comida porque está a régimen, porque está un poquito gordito. Así que tengo que prepararle toda su colación saludable y se la preparo en la mañana porque le mando huevito.
0: ¡Ah, qué rico! Breaking the law, breaking the law. ¡Hola!
8: ¿Cómo están los carros más lindos de tu madre?
0: ¡Ay, bien. ¿Cómo estás, osito lindo, cuando era guagua?
1: Oiga, ¿a quién te fue en el colegio?
8: A Renato y a Julián.
0: Buena, ¿son hermanos?
8: Sí, parece.
1: ¿Y a quién quiere más?
8: A Julián. ¡Ah!
0: ¡Ah, bueno! Oye, papá, ¿y en qué colegio están?
8: En el Colegio Bicentenario Antártica Chilena en Vitacura.
0: Ah, muy bien, mira.
8: Es un colegio municipal, por si acaso.
0: Aquí nos jugamos.
1: Nosotros nos jugamos, ¿por qué te vamos a jugar? Vamos.
0: Oye, Rey, nos llamó un niño del Nido de Águila.
1: Sí, pues.
0: ¿Sí?
1: Y le preguntamos, ¿cómo se comportan? ¿Y qué dijo?
0: Como animales.
8: Con todos serían.
1: Son enteria, eteria.
0: Oye, papá, ¿a qué hora te levantáis?
8: A las 5:15.
0: ¡Oh! Este nos ganó.
1: ¿Y después de dejar a los niños va a tu trabajo?
8: Lo bueno es que yo trabajo en la muni, así que...
1: ¿Tú eres el de la Municipalidad de Vitacura?
8: Sí, el mismo.
0: ¡Te pillamos!
1: Oh, el que hace siluetas y sombras. ¡Eres tú!
0: ¡Te pillamos!
8: Te pillamos vos, compadre.
1: Grande ídolo.
0: Oiga, Rey, que tenga buen día.
8: Igualmente, mis cabros, cuídense mucho, un beso,
0: chao,
8: un abrazo.
0: Chao.
1: Abrazo. Rock in the high school.
0: Dale, Lucho.
1: Hola.
0: Hola.
9: Hola.
1: Hola, ¿con quién hablamos?
9: Con Carla, muchachos, ¿cómo están?
0: ¿Con quién hablamos, perdón?
9: Con Carla.
0: Carla,
1: Carla, ¿cómo te va, Carla?
9: Vamos a dejar a Emilia recién al colegio y ahora vamos
0: camino
9: a dejar a Martina.
10: ¡Hola, muchachos!
0: ¡Hola, Martina! Oye, Martina, ¿en qué curso estás?
10: Kinder.
0: ¿En kinder, chiquita?
1: ¿Te gusta ir al kinder? ¿Qué has aprendido en el kinder?
10: Las vocales.
0: Oh, a ver, ¿las puedes decir?
1: Eso.
10: A veces no, A, E, I, O, U.
0: ¡Bien! ¡Martina, bien! ¿Y hasta cuánto sabes contar?
9: ¿Hasta qué número sabes contar?
10: Hasta el
0: 10. A ver.
10: 1, 2, 3, 4, 5, 6, 7, 8, 9, 10.
0: ¡Ah, qué me coñapa! ¡Muy bien! Muy bien.
1: Muy bien, Martina.
0: Está muy bien en el kinder ella. Oye, mami, ¿y ahora después cuando la dejes te vas a trabajar?
9: No, me voy a la casita a tomar desayuno.
1: Oh, qué rico. ¿Qué trae el menú del desayuno hoy?
9: Yo creo que una palpita con una marraqueta calentita.
1: Qué buena.
0: Oh, qué rico.
9: Eso vamos a hacer.
0: Qué rico. ¿A qué hora sale la Marti?
9: La Martina sale a la 1 hoy día y la Emilia sale a las 4.
0: Ah, ya.
1: Muy bien. La espera con algo rico.
9: Sí, ahí vamos a ver qué hacemos rico de almuerzo hoy día.
0: Ya. Mamita, que le vaya muy bien.
9: ¿Puedo mandar un saludito?
0: Los que quiera, adelante.
9: Ya, le vamos a mandar un saludo
10: al papá que está al trabajo.
9: Oh. Y le vamos a mandar un saludo a la Tita y al Abu, que nos deben estar escuchando.
10: Sí.
0: Ya. Buena.
1: Martina, ¿te puedo hacer una pregunta, Martina?
9: Sí, mírate.
10: ¿Sí?
1: ¿Qué te gustaría almorzar hoy cuando vuelva del colegio?
10: Puré con carnecita chiquitita.
1: Ya sabe, mami.
0: Ya sabe, mamita. Vamos, ahí está el almuerzo.
9: Puré con carnecita.
0: Con carnecita chiquitita.
1: Carnecita chiquitita.
0: Que les vaya bien hoy día.
1: Chao.
10: Chao. Chao.
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0: Ya, Dios, como todos los días, acabo de dejar a Pipe ahí en la cisterna, en su colegio, y me voy camino a Maipú, a la Peguita. Un abrazo, chiquillos, que tengan buen día. Yo sé que no sale el audio, pero no importa, que tengan buen día igual.
1: Hola, muchachos, ¿cómo están? Aquí dejando a dos de los tres peques, porque el otro peque ya es profe. Y el más chico está en segundo básico. Así es que me levanto ultra temprano. 5 de la mañana suena la alarma y uno y me levanto a preparar las cosas y después al trabajo. Así que tengan todos un buen día.
2: Hola, hoy día no me quise levantar. Hoy día decidí llegar tarde y llegué justo con los niños. Ahora me voy a ruta. Un beso, chicos, me encanta que sean mi compañía. La Vale en los desayunos. Chao, chao.
3: Hola, por acá camino a dejar a mi hija que ayer le tocó prueba de matemáticas y hoy día le toca prueba de lenguaje. Ayer le ha tocado prueba toda la semana, pero aquí vamos estudiando. Así que saluda a Elena, del tercero A, que se porta muy, muy bien.
4: De camino ya la pega Muyallo, pasé a dejar a Martina, que va en sexto básico. Estamos congelados.
5: Ya, cabros, cabezones de la mañana, fui a dejar a la Josefa al colegio y al Tomás a la universidad, a la práctica de la U, su quinto año de psicología.
6: Buenos días, muchachos. Aquí, desde Ovalle, acabo de dejar a Francisco en su escuela. Va en kinder y un saludo para ustedes.

0: Oye, qué bonito los papitos, esos que se levantan temprano, son esforzados. Sí, hay un sacrificio de por medio, Lucho.
1: Sí, pero ¿sabes qué se manifiesta? Que cuando nace tu hijo o tu hijo, no estoy contando ni un misterio, todos los madres y padres lo saben, es que uno se compromete de por vida con eso. Y solo quieres que tu hijo o tu hija te quiera mucho. Entonces, como tú das, recibes ese amor también de tus pequeños.
0: Nunca más volviste a dormir.
1: Y nunca más volviste a dormir igual.
0: Exacto.
1: Sí, pues ya.
0: Porque después, cuando ya los cabros crecen también, uno va a quedar ahí.
1: Igual.
0: Oye, sí, ¿a qué hora vas a llegar? O, papá, ven a buscarme a la fiesta.
1: Mi hija ya está grande, pero para mí todavía es mi bebé. Y todavía la arrullo y, no, y la aprieto. Y
0: ¿Y es seca así, ¿no?
1: No,
0: ¿o no? ¿O te abraza?
1: Conmigo no.
0: Ah, ya.
1: No. Cuando abrazo a mi papá, sí, se pone tieso. Digo, abrázame, poscuele, abrázame.
0: Ale, sí.
1: Sí, lo insulto.
0: Sí,
1: pero
0: los,
1: de cariño.
0: Los papitos de antaño, los papitos nuestros, sí. los tuyos, mamá. Claro, uno lo abraza y son secos.
1: Pone tieso el viejo. Mi mamá le dice, pero abraza al niño, le dice.
0: Ah, le di al niño.
1: Abrázame, cuele, le digo yo.
0: ¿Y tu mami?
1: También es...
0: ¿Me arisca también?
1: No, sí, se deja abrazar, pero igual el abrazón soy yo. Así que si me ve en la calle, como dice Juan Cali, abráceme.
0: Voy a ir a abrazar al Lucho.
1: Abrazo. ¿Te acordás cuando estaban antes en la calle por el Paseo Ahumada? Había gente que decía regalo abrazos. Hubo un tiempo en que él tenía un letrero y decía regalo abrazos. Yo lo abrazaba todo.
0: El sensual Spider-Man anda con esa ahora.
1: ¿Sí?
0: Con letreros, ¿cachai?
1: Abrazos.
0: Claro, si estáis en contra de las carreras de galgo, si estáis solo, si tenéis pena y anda así, sí, con cartelitos.
1: Oye, pero son tan lindos los galgos. Tuvimos un compañero acá que tenía un galgo y yo encuentro que son perros tan lindos, tan inocentes.
0: Sí.
1: Es que mi perro debe tener algún gen galgo. Un gen nomás. No, un gel. Un gel. Un gel de galgo. Pero es que es flaco. Pero es que lo encuentro tan lindo, son como tan inocentes. Son largos y grandes, pero son inocentes.
0: Pero tu perro te reclama, po.
1: Pero ya. Pero sobre todo cuando lo engaño como que ya y se va ya para el patio. Y así como, claro, desgraciado, me está aquí.
0: Para eso me llamaba.
1: Para eso me. Claro. Y de pronto se
0: listo.
1: ¿Puedo pedir una canción para las menciones?
0: Claro.
1: Like a Rolling Stone, pero por la versión de los Rolling Stones. Me gusta cómo toca la armónica ahí, el Mick Jagger.
0: ¿Queréis cambiarme la canción de la...?
1: No solo para las menciones.
0: ¿Ya?
1: Like a Rolling Stone, pero la versión de los Rolling Stones. ¡Woo! 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
0: 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No te quise cambiar la...
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0: Que no te quiero cambiar la...
1: Me encanta.
0: A mí me gusta esta.
1: Oh, me gusta mucho.
0: De los Rolling Stones.
1: 1989.
0: Mixed Emotions.
1: Un mix de emociones.
0: Se transformó en Lucho. Lo perdimos.
1: Tengo el vinilo chiquitito, una vez lo encontré de Mixed Emotion.
0: ¿En serio?
1: Sí.
0: Wow.
1: Viene con la lengua.
0: Vamos a la tanda mejor.
1: Temazo. Me lleguemos al coro.
0: Ya.
1: En el video baila.
0: Sí, pues sí, baila.
1: En el espejo bailando.

0: esta es la otra, después cuando sube más.
1: Sí, muy buena. Es épica, hermosa.
0: Sí, es bonita, ya.
1: Tremendo. Mixed Emotion con Rolling Stone y nuestro Juacoli.
0: Me encanta los Rolling Stones.
1: Tremendo.
0: Estos gallos son ídolos en Argentina.
1: ¿Cuándo vuelven? ¿Cuándo vuelven?
0: Aquí como que no los pescan mucho.
1: No, pero ya creció, ¿sí? Ya creció. Pero viste la última vez que vinieron, como a las 4 de la mañana, sacó una foto en la Plaza de Armas.
0: Sí.
1: Mick Jagger así parado y se ve atrás en la catedral.
0: Sí.
1: La catedral de Santiago, en la Plaza de Armas, pelada así. Menos mal que no sacó el celular.
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6: 7 grados.
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1: Muchas gracias, voy.
2: Ahí voy. Cuando son las 8 de la mañana con 41 minutos, Juacolí, habíamos hecho una pregunta tempranito.
1: Habíamos hecho una pregunta tempranera. ¿Por qué?
2: Porque en Francia se publicó, te iba a decir, salió al mercado una cerveza llamada John Lemon. No tenía ni un problema, pero tenía un dibujito que evocaba al músico y cantante británico, y por tanto la oficina de abogados de la señora Yoko Ono dijo: no, eso no puede ser, tienen que bajarla, y el 1 de julio tienen que bajarla de mercado.
1: Oh.
2: La John Lemon. Y no sé, que era chilena, no, de Francia.
1: Ah, ¿les pusieron fecha?
2: Sí, si no, ahí te metieron un problema.
1: Ah, ok.
2: Le dieron un ultimátum.
1: Ultimátum.
2: Así es que, a propósito de eso...
1: Claro, hubiese sonado como hasta broma chilena, pues, John Lemon.
2: Claro, como ocurrió el Miel Gibson.
1: Miel Gibson.
2: O una carnicería que se llamaba Paul Mascarne. O el señor de los bajones, ese es clásico.
1: Es bueno ese.
2: Toda la lista de sándwiches chilenos, el Barrón Lugo, el Churrasco, el Chacarero.
1: Sí.
2: Y está el señor de los anillos, pero el señor de los bajones.
1: Señor de los bajones.
2: También. Por eso te preguntamos, ¿y tú?
1: ¿Y tú?
2: ¿Y tú?
1: ¿Y tú?
2: Marcas juleras que has visto o que evoquen nombres de famosos como Miel Gibson.
1: Claro. O como el mismo señor de los bajones.

0: raras, culeras o nombres graciosos conoces?
1: Sobre todo los falsificados.
0: Hablamos de los calzoncillos, los Cape Carini.
1: ¿Tú quieres unos Calvin Klein?
0: Ese también salió en la tele, los Cape
1: Pero
0: Carini.
1: Tienes unos Cape Carini.
0: Cape Carini. ¡Hola!
2: ¡Buena, mis cabros lindos!
0: ¡Buena!
1: A ver esa marca julera.
2: Oye, salió en la tele, fue a juicio y ganó, pues, Superpan, la panadería.
0: ¡De veras, pues!
1: Superpan. A ver, recuérdanos la historia.
2: Fue un tipo que sacó su panadería y le puso Superpan con el logo de Superman en el medio.
0: Exacto.
2: Y lo demandaron. Pero fueron a juicio y demostraron que no tenía nada que ver de superhéroe con la panadería, así que el tipo se pudo quedar con su logo y ganó.
0: Claro, sí, usaba el logo de Superman. Eso, es que eso es lo que le llama la atención a los gringos.
1: El imaginario.
0: Claro.
1: La gráfica.
0: Claro. Oiga, gracias, Rey. Mira, no me acordaba del Superpan. Muchas
1: Superpan,
0: gracias.
1: Superpan, bien.
2: Ya, cabrón, nos vemos, un abrazo.
0: Chao, que le vaya bien. Chao, mi Conan, chao, a ver.
3: Hola, cabrón, ¿cómo están? Hoy había un lavado de autos que estuvo en la polémica, de hecho lo demandó.
1: Sí.
3: Star Wars, porque se llamaba Star Watch. No sé si se acuerdan, fue como hace 2-3 años y no me acuerdo la noticia.
0: Star Wars.
1: Sí, la oficina de...
0: Pero usaban gráfica de
1: Star Wars, parecía eso, Star Watch. Y además te atendía, no sé, un soldado imperial, salía por lo menos en el viral. Salía un imaginario completo de Star Wars, pero era Star Watch. Como lavado del espacio.
0: De modo usaban al Yoda, así.
1: ¡Aló!
0: ¡Hola!
4: ¡Hola, muchachos!
0: ¡Buena!
1: A ver esa marca julera.
4: El bajón del Chavo.
0: ¡Oh, buena!
4: En Quilicura.
0: ¿A dónde está? ¿En Quilicura?
4: En Quilicumbia, sí.
1: Y ahí dan, por ejemplo, torta de jamón.
0: Sí, claro, claro. O la pelota cuadrada de Kiko. ¡No te doy otra nomás porque!
4: Sí, no será.
0: Sí, será. Oye, ¿y es rica la comida?
4: Sí, es rico, es rico.
0: Bueno, bonito, barato.
4: Recomendable, no tan barato, pero rico.
0: Ah, ya. Entonces, picada.
1: Es picada.
0: Oiga, Rey, que le vaya bien, que tenga buen día.
4: Igualmente, sí, buen día.
0: Chao.
1: Quiriburense.
5: Hola, chiquillo. Oye, la marca julera, Adadas. No sé si han visto, lo puso Adadas.
1: Adadas. Un rato estuvieron de moda para la chiquilla, eso puso Everlast.
0: ¿Ya?
1: Pero yo vi uno en el. Siempre voy mucho al persa, Everdays. Una polera, sí. Polera de mujer con el talladito en la cintura.
0: Igualito, sí.
1: Everdays.
0: ¡Halo!
6: Hola, muchachos, ¿cómo están? Buenos días.
1: Muy bien, a ver, marca juleras.
6: Mira, acá en Antofagasta hay una picada de colaciones que se llama El Señor de los Aliños.
1: Bien.
0: Buena.
1: Y todo es muy alineado.
6: Todo muy alineado, muy bueno. Así que también ahí conocí el.
0: Es bueno.
6: Baratito la colación.
0: ¿Y cuál es así como la colación más rica que he probado ahí?
6: Mira, las que tienen siempre son putas de base, tallarina, arrocito, papitas fritas, y luego, no sé, pollito al horno, chuleta, costillar, carne, ahí, lo que uno quiera lo acompaña ahí. Bueno.
0: Qué rico.
1: Oh, me dio hambre.
0: Sí, qué rico. Oiga, mi rey, que tenga una muy buena jornada hoy jueves.
6: Sí, que esté muy bien.
0: Chau.
1: Éxito.
0: Chau, gracias. Señor de los Aliños.
7: Hola, muyallos, buenos días, ¿cómo están? Oye, lavado de autos, Star Wars.
0: Claro, mira, acá nos escribe un magnífico, nos pone Harry Potter.
1: Harry Potter.
0: Está en Vitacura.
1: Mira.
0: Harry Potter.
1: Buena.
0: ¿Quién más acá? En Huachuraba está la picada de los dientes. Buena, bo.
1: La picada de los...
0: Sí. Juego palabras. Mira, el Pisco Pascual.
1: ¿Pisco Pascual?
0: ¿Pisco Pascual? No lo he visto.
1: ¿Y sale Pedro?
0: Capaz que salga Pisco Pascual.
1: O sale el Pedro Pascual chileno. O sea, el local. ¡Hola!
8: Hola, chiquillos. Yo creo que nos estamos olvidando del gran clásico que eran las chalas Tico.
1: Ah, sí, pues Tico.
8: Que eran unas chalas Puma, pero en vez de Puma decían Tico.
1: Claro, salía el Puma, pero abajo decía Tico.
8: Y
1: yo decía, ¿pero
8: sí,
1: por qué Tico?
8: Todos teníamos una de esas.
0: No, ¿sabes qué? No he visto ahora.
8: No, ya como que se extinguió el Puma.
1: Es que Zico era como 90-2000.
0: Se le caen los dientes.
1: Era una temporada muy Zico.
0: Oye, esa ahí la otra que era bien julera también. Esas camisas que eran así como de ninja. como sí, camisas chinas, así con letras chinas, eran como bien vistosas, esas también eran muy juleras.
1: Y decía guantán, chap suey, chau fan.
0: Chao, Rey, un jueves. Chao, mi Conan.
1: Se fue disolviendo.
0: Se fue. En Curacaví está el restaurante Curaca Ribs. Ah, claro, po.
1: Curaca Ribs.
0: Curaca Ribs. Sí, ese es famoso, ese es conocido. A eso les va bien. Hola, Muyao, mi marido tenía calzoncillos Calvin Klein.
1: Calvin. Calvin.
9: Hola, Muyao, buenos días.
1: Hola.
9: Están dejando pasar una marca muy reconocida.
0: A ver.
9: Pilas Duravel.
0: Dura, sí.
1: No, tempranito lo habían mencionado, el Duravel.
9: Duravel, no estaba escuchando entonces.
1: A las 7 partimos, mi rey.
0: Sí, po. Mira, que hay otro que dice Harry Potter, si está salvando, está en las Condes.
1: El Harry Potter.
0: A clicas. Jurassic Pan.
1: Jurassic Pan, mira, bueno, que te gusta. Bueno, si quiero chilo, más de esas marcas. Quiero más.
0: Muy creativo.
1: Hola.
10: Buenos días, muchachos.
0: Hola.
10: A oye, ver. Yo me acuerdo, mira, no sé en dónde era, pero la hacían como propaganda al Burger King y se llamaba Burger Vidal por el King.
1: Vidal, el King. Claro, sí, tiene oiga, sentido.
10: Muchachos.
0: Sí.
10: Necesito una ayuda de ustedes. Cortita.
0: A ver, dile nomás.
10: Lo que pasa es que ayer me llamaron ustedes por la Gifka.
0: Ya.
10: Y he visto el correo y todavía no me ha llegado.
0: Ah, pero no se preocupe, Rey. Lo que pasa es que nuestra productora no vino a trabajar ayer, pero no vino por motivos muy personales. Entonces, ella es la encargada de repartir las gift cards, pero no se preocupe, usted ganó.
1: Si usted ganó,
0: está en los registros,
1: le va a llegar.
0: Mire, si estáis viendo el YouTube, te voy a mostrar, mira, te voy a mostrar para que veáis. No sé, aquí las cosas como son, pero mira.
1: Sí, pero
0: aquí,
1: le va a llegar, no te
0: nosotros
1: preocupes.
0: Nosotros tenemos, viste, nosotros tenemos, estoy mostrando en el YouTube, mira, voy a mostrar. Ahí dice, ganador, bolsillo feliz, Camilo Geldes. Ahí está, ahí están tus datos, obviamente no... Ahí
1: está.
0: Y está con tu correo, con todo. Entonces, eso ya está enviado, tú ya ganaste.
1: Camilo
0: no se preocupe,
1: Calves.
0: Le va a llegar, a lo mejor no hoy día, puede ser mañana, ¿cachai? Cuando llegue nuestra productora y le envíe su gift card. Así que, mi rey, tranquilen, que
1: no se preocupe.
0: Nadie queda sin premio.
10: Muchachos, aguante la UCE, que hoy ya clasificamos.
1: ¡Vamos!
10: De final.
0: ¡Ah, cruzado también!
10: Sí,
1: sufre,
10: vos.
1: Sufre conmigo.
0: Chao, Camilo, que le vaya bien.
10: Chao, muchas gracias.
0: Chao, chao. Mira.
11: Buenos días, Luchito. Buenos días, Juaco. Yo recuerdo los relojes a Casio.
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1: A Casio daban la hora.

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1: ¡Listo! Sí. El aplauso gigante para nuestro Joaquín González Olea. Búsquelo, síguelo como @Juancolí o @FiestaJuancolí.
2: ¡Sí! Muchas gracias. Síganos, aprovecha de seguirnos en nuestro Instagram, @Juancolí, y también lo puedes seguir a él, @LuchoLuchoLucho de Chile.
3: Lucho Nández, Lucho Chile.
4: Tengo un poco de fiado.
1: Muchas gracias, que pase un extraordinario jueves, lindo día para todos.
2: Que sea un muy buen jueves, que le vaya bien a la Católica. Yo no soy hincha de la Católica, pero que le vaya bien. Que le saque un buen resultado a los argentinos.
1: Pero
2: allá.
1: Lee, tú jugaste en la Cato.
2: Sí, pues yo jugué en la Cato.
1: Sufre conmigo.
2: Hasta los 16 jugué en la Cato.
1: Mira, qué privilegio.
2: Estoy a punto, a punto.
1: Qué privilegio, mira.
2: Ya, nos vamos.
1: Oye, ya viene para que me invitan.
2: Con Rosario Bravo y DJ Pelo Verde.
1: Chao.
2: Chao.
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5: 8:55 minutos.
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0: Qué buena, pero
1: muy bien. Oye, demasiado bien.
0: Demasiado bien para hoy día jueves.
1: Sí.
0: Jueves 28 de mayo. 148 días se van de este 2026 ya.
1: Oye, queda poco.
0: ¿Para qué?
1: Para fin de mes.
0: ¿Cuándo pagan? ¿Cuándo
1: quedan pagan? Tres días para fin. ¿Hiciste la boleta?
0: No he hecho la boleta.
1: ¿Y cómo querís que te paguen?
0: Mayoría de los chilenos a esta hora de la mañana, weón. ¿Cuándo, weón? ¿Cuándo, por favor? ¿Cómo está ahí?
1: Anoche, trasnoche.
0: Anoche te vi que andaba ahí en un podcast.
1: No, era streaming.
0: Era un streaming esto.
1: Era streaming, el streaming del Pape.
0: El streaming del Pape. ¿Cómo te atendieron? La firme. Alarma atado al tiro. No, queremos. ¿Cómo te atendieron?
1: Yo le dije al Pape sí.
0: ¿Te atendieron bien?
1: Primero me regalaron huevitos de chocolate, igual su detalle.
0: Pero huevitos de chocolate ya pasó, es como lo que sobró de abril.
1: Sí, y sospecho que son los que les regalé yo.
0: Es como que te tenga y te invite a mi casa y te tenga pan de Pascua hoy día.
1: Sí, pues, ya, sospechoso.
0: Sospechoso.
1: Yo dije, bueno, por no entre nada y eso.
0: ¿Ya?
1: Me hubieran dicho para yo traer una cooperación.
0: ¡Claro! Llegáis con ya, algo.
1: Después me dio castañas de cajú, pero no eran saladas y no estaban tostadas.
0: Ah.
1: Estaban como crudas. Entonces, pero yo le dije todas estas observaciones.
0: Ya, ¿se lo hiciste saber a la producción?
1: Se lo hice saber.
0: ¿Más de 6 personas que trabajan en el stream?
1: Sí, tiene buen equipo, mejor que el mío.
0: Mejor que el tuyo, sí.
1: Sí. Ni ¿ya? Uno hacía mucho, sí.
0: Pero las weas que estaban ahí.
1: No caché que hacían.
0: Ya,
1: pero estaban. Sí, ahí. Harto personal. Harto tiene
0: personal.
1: El Pape.
0: Harto personal.
1: Buenas instalaciones tiene el Pape.
0: Buenas instalaciones también. ¿Ya?
1: Sí.
0: ¿Y todo bien?
1: Bien. ¿Lo pasamos
0: ¿Lo
1: bien?
0: ¿Lo pasaste bien?
1: Sí, no se me ocurrió llamarte a ti.
0: No, estaba durmiendo. Yo ayer a las 9 ya paqué tele, me puse a leer, pum, me quedé dormido. Que ayer estuve un día de mierda. Oye, ganamos ayer en Dale
1: ¿Ganaste?
0: Play. Sale la próxima semana
1: Ay,
0: el capítulo.
1: Ay, quiero ver el capítulo. Bueno, ¿a qué hora lo dan?
0: Lo dan, no tengo.
1: Pero weón, ya, po.
0: Sé que vas de lunes a viernes en la tarde.
1: Ya, en la canción lo googleé ahí.
0: Te mandaron muchos saludos. Quieren que vayáis también. Estuve con la Francisca Imboden, muy simpática. Nos reímos mucho. Estuve también con la Carola Soto.
1: Bacán, Carola Soto.
0: Mi coterránea de Rancagua. Sí. Y con Peladito Rodrigo, lo pasamos bien. No nos podíamos cerrar.
1: ¿Y quién era lo otro?
0: Lo otro estaba Miguelito.
1: ¿Ya?
0: La fundación que estaba... yo estaba defendiendo tuiteros por Solidario.
1: ¿Ya?
0: Y al otro lado estaban los chiquillos deportistas por un sueño.
1: ¿Ya?
0: Y estaba también una actriz, la Luciana Echeverría.
1: Ah.
0: Muy guapa.
1: Sí,
0: también.
1: Está comprometida, sí.
0: Está comprometida ahora, sí, sí, lo sé. Pero lo pasamos bien ayer. Estuvo muy bueno el capítulo y ganamos.
1: Muy bien. Tipo hombre de radio no podría ser el.
0: Oh, sí, y la María José Quintanilla también te mandó muchos saludos.
1: Buena onda.
0: Lo pasamos muy bien, muy simpática. Así que la próxima semana le voy a estar contando para que vean el capítulo. Estamos listos para comenzar este día jueves 28. Hoy día tenemos jueves de.
1: Parientitos.
0: Además, hoy día tenemos nueva sección. Insultos del futuro. Hoy nos reímos toda la mañana mandándonos.
1: Este se le ocurrió a las 6 de la mañana.
0: Es que así soy yo.
1: Entonces, llevamos 3 horas mandándonos insultos del futuro.
0: Preparen sus insultos del futuro. 9 de la mañana con 6. Aquí comienza para que me invita.
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0: Y nos vamos con lo que estabas esperando porque hoy día.
3: Estas son las mayoritas.
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0: Buenos días.
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0: Pregunta
4: ti.
0: Antes de que me digas quién está de santo hoy día o de onomástico. ¿Puede haber uno en mi entorno? Porque los que hemos tenido han sido todos de entorno. El Emilio.
1: Yo creo
0: ayer,
1: que este nombre está un poquito más dificultoso.
0: Está más
1: es
0: dificultoso.
1: Como de otra generación.
0: Es sí. Otra generación.
1: Sí.
0: O sea, podría servir para los insultos del futuro.
1: Sí, pero yo creo que se presta para broma.
0: Para broma. ¿Quién está de onomástico hoy?
1: Le vamos a decir feliz santo a todos nuestros cercanos, no tan cercanos y lejanos, que se llamen Germán.
0: ¿Germán? Hoy están de santo los Germán.
1: Sí.
0: Le mandamos un saludo a todos los Germán que están de santo. Si usted se llama Germán, es un viejo de mierda ya. No.
1: Yo soy Germán.
0: ¿Verdad? Yo
1: Germán
0: soy Germán.
1: Valenzuela.
0: Germán Valenzuela.
1: El notero. ¿El que, notero?
0: El buenos días a todos. Tengo
1: ¿sí?
0: razón, antiguo.
1: Sí.
0: Yo soy Germán, el primer youtuber de nuestro país.
1: ¿Qué otro Germán? Yo no conozco más Germán.
0: No conozco más Germán. ¿Usted conoce algún Germán? Salúdenlo. de santo el día de hoy. ¡Saludos, Germán!
3: Ya están al aire Rosario Bravo y Víctor Aranda, DJ Pelo Verde. 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
5: Hay algo que me gusta de ti.
0: ¿Qué dice la gente en YouTube? Los
1: ay, me gusta algo de ti y ese algo me encanta.
0: Rosario, que te pones coqueta hasta ahora.
1: A esta parte me gusta.
0: 9:08 a.m.
6: Buen día, muchachos.

0: de la Fuente.
1: Buenos días, mis muchachos. Saludo a mi primo Germán Órdenes.
2: Buenas, chiquillos. Un saludo a mi compadre Germán Salonga.
3: Un asco.

0: Hola Rosarito, hola Belito. Buenos días, saludo a los gérmenes que están en el baño.
1: Rosarito, hola pelo verde. Oye, Germán, ¿cantas?
2: Buenos días, un saludo a Germán Casas.
0: Hola Rosarito, hola Belito. Buenos días, saludo a los gérmenes que están en el baño.

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1: Buenos días, Luchito.
2: Buen día, Rosario.
1: ¿Cómo está?
2: Muy bien.
3: Buen día, Luchito. ¿Cómo
1: está?
3: Es como
1: monocromático el Lucho.
3: Oye, me encanta cuando se hacen análisis de los vestimentas.
1: Porque viene entero de azul. Después viene.
3: ¿Y eso es monocromático?
1: Sí, viene de café el día. Hoy día viene de café.
3: Café, perfecto.
2: Pero lo matizo con negro.
3: Eso es como café con leche, café caca. ¿Qué café es?
2: Es marrón.
3: ¿Es marrón?
2: Marrón en francés es café.
3: Oye, hablando de magón, de café y todas esas cosas, ayer en el concurso que hicimos, sí, en la radio Pide, gané. Y la apuesta que hicimos...
2: ¿Y qué pediste?
3: Yo pedí ayer que me trajeran hoy día, si perdía la Rosario, un ave palta. Y cumplió, y aquí lo muestro porque la gente del YouTube ya estaba preocupada.
2: El ave palta.
3: Aquí está, cumplió, y como bien dice la gente del YouTube, no es cualquier pan, es del castaño. Así
2: muy
3: que
2: bien.
3: Está, muchas gracias. Un aplauso para mi compañera que cumplió la Radio Pide. Vamos a ver qué pasa mañana. Mañana tenemos Radio Pide de nuevo.
2: Oye, no puedo creer que Pape, lo quiero mucho, pero te he regalado huevos de chocolate.
3: Le regaló huevos de chocolate ayer en el stream.
2: Yo pensé, dije...
1: ¿Te llama la atención?
2: ¿Serán de la fe? ¿Serán de una chocolatería?
3: No,
2: son los huevos de chocolate de Semana Santa.
1: Tengo la sospecha que son los que yo les di.
3: Los mismos que... Oye, todavía me quedan de esos, Rosario.
2: ¿Pero cómo?
3: ¿Y sabéis qué?
1: Están ya, veáis la invitación ordinaria.
3: Estamos listos para comenzar entonces esto que usted ya ha denominado y lo hace su sección favorita a esta hora de la mañana. No, eso no, pues, amigo.
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3: Primero que todo, te quiero decir algo.
2: Sí.
3: Rosario nos confirmó algo de ayer de Pape.
2: A ver,
3: sácate los fones.
1: Sí, pero si tú te sabías.
3: No, no sabíamos, teníamos la sospecha.
2: No, yo le preguntaba siempre.
3: Sí.
2: Pero usted se la...
3: Sí.
1: Sí.
3: ¿Y se hacía algún acierto? ¿Confirmado?
1: La conozco.
3: Sí, ya.
1: Ya.
3: Sí, eso. Eso, no, el pelambre radial se queda aquí.
2: Bueno.
3: Vamos con las primeras informaciones, 9:16.
4: Proyecto busca devolución de IVA de pañales y medicamentos. Juan Marcelo Valenzuela, jefe de bancada de los diputados del Partido de la Gente PDG, explicó los plazos de la entrada en vigencia de la devolución del IVA de medicamentos y pañales. De aprobarse la reforma, los impuestos podrían ser reembolsados a fines de 2026.
3: Así como nos siguen robando, ¿qué nos van a devolver, weón?
1: Oye, a todo esto tengo una petición.
3: A ver, ¿qué pasó? ¿Quieres pañales adultos?
1: No, me llegó la comunicación que ahora tengo que juntar cajitas de remedio, así que me van sacando todas las pastillitas de la cajita.
3: ¿Cajitas de remedio?
1: Sí, me lo traen que toda esta semana cajita de remedio.
3: ¿Para el colegio del Salvatore?
1: Sí.
3: ¿Listo?
1: Ah,
3: oye,
1: seguramente
3: tengo caleta.
1: Seguramente va a ser un auto para el día del papá de cajas de remedio, me imagino. Así que colabórele con el regalo a Carlito y me trae su caja de remedio.
2: Traeré.
3: Tía, disculpe, tía, ¿sirven cajitas con estrellita verde?
1: Sí,
3: tengo caleta.
1: Sí, da lo mismo.
3: Tengo caleta.
1: Pon Víctor Aranda afuera porque después me van a pelar en el colegio.
3: Eso ya, eso
1: es. Para decir, la mamá de Salvatore, toma cualquier.
2: Tía, perdón, cajas de preservativo. No, eso no.
3: No, eso no.
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4: La película biográfica de Michael Jackson se mantiene imbatible en las salas nacionales, superando ya el millón de espectadores en nuestro país.
3: La fueron a ver.
1: ¿Qué nivel?
3: Me vaya a creer que yo regalé una entrada y dejé a dos personas sin entradas para el IMAX del estreno. Y esa persona, yo llegué después el otro día y le dije, oye, ¿fuiste a ver la película? No, es que no pude ir.
1: ¿Quería que te mienta?
2: Oh.
3: No fue.
2: Michael.
1: No, contemos la historia desde el principio.
3: No hay tiempo. Vamos inmediatamente. No fuiste.
4: Michael se coronó como cinta biográfica o biopic, la más taquillera en la historia de Chile.
3: ¿Bio qué? ¿Bio qué?
4: El biopic. La película biográfica, en inglés, biopic.
3: Perfecto.
4: La más taquillera en la historia de nuestro país, venciendo el largometraje basado en la vida del legendario frontman de Queen.
3: ¡Queen!
4: Freddie Mercury superó a Bohemian Rhapsody, que son los mismos productores.
3: La superó. De las biopics que has visto tú, Lucho, que eres una persona bastante informada también en el séptimo arte.
1: No ve mucho pixel.
3: ¿Cuál es la que más te ha gustado?
4: Me gustó Bohemian Rhapsody.
3: ¿Rocketman te gustó? La de Elton John.
4: Le di al comienzo, me costó porque era musical, pero sí me gustó.
3: A mí también me gustó. ¿Y
1: te gustó Rocketman?
3: Sí, es buena.
4: Pero también la de Johnny Cash.
3: Buena. La otra que también es buena, la de Bruce, que no la he podido ver todavía, con el Timothy Chalamet.
4: Ah, me la pierdo, sin falta. Pero sí, la de Elvis no me gustó nada.
3: No, a mí tampoco me gustó la de Elvis.
4: Me pasó que...
3: Muy dispersa, como que no.
4: Demasiados elementos visuales, pero además él parecía Trek, así demasiado tecnologizado. El coronel.
3: El coronel que lo hacía...
4: Tom Hanks.
3: Tom Hanks.
4: Tom Hanks parecía Trek, no parecía Tom Hanks.
3: Y la otra que no me gustó mucho, la de la Amy Winehouse.
4: Es una basura. Sí, es una película de Hallmark. No me gustó. Es como un telefilm. No la vea. Me han dicho, me dijeron, ¿sabes qué? ¿Viste? ¿Te gustó Amy? No, la Amy es muy mala. No le hace, pero nada, en nada, un homenaje. Me dijeron que la voz mal les parecía.
3: No, es malísima, no la veáis.
4: Entonces, tampoco,
3: no la vean.
4: Tampoco la veré.
3: Aparte que, bueno, se ve todo el rato como una peluca, güey. Bueno.
4: No.
3: No, ¿por qué no le ponían rastas de verdad, güey? Bueno?
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4: Mucha atención, porque si estás buscando planear dónde ir este fin de semana, este fin de semana se celebra el Día del Patrimonio 2026.
3: ¡Eso! ¡Me encanta!
4: Incluyendo el lanzamiento del pasaporte patrimonial.
3: Ay, me sé, el pasaporte.
1: ¿Se puede casar?
4: No, el pasaporte
1: patrimonio.
4: Te permite que vayan poniendo el timbre y la estampita en cada edificio público. Un documento gratuito que permitirá registrar visitas a museos, centros culturales y sitios históricos con timbres y sellos conmemorativos. Mucha atención porque, por ejemplo, dentro de los edificios públicos donde tú puedes visitar está el Estadio Nacional, pero este sábado juega la U. Por tanto, solo se podrá visitar el domingo.
3: ¿Verdad?
1: Pero si uno puede ir al Estadio Nacional cualquier día.
3: Claro, pero no te hacen el
4: pero el recorrido, el patrimonial.
1: Ah, claro. Tiene razón.
4: Además, este año podrá seguir utilizando durante todo el 2026 su pasaporte patrimonial. A mí ya me lo dieron en la anterior.
3: Oye, qué bonito eso.
4: Sí,
3: bonito.
4: Yo y mi hija fuimos al Palacio de la Moneda.
3: Para llevar a los cabros chicos. Buen panorama para el día domingo.
4: Bonito.
3: Oye, yo le tengo otro panorama. Anoche vi una película que se llama Las Damas Primero, que está en Netflix.
4: Ah,
3: ¿sí? Está protagonizada por Sacha Baron Cohen. Tremendo, el hombre de Borat y todo
4: el
3: eso.
4: El Borat.
3: ¿Sabéis qué? Es rapidita, digerible, 90 minutos, pero muy buena. Crítica social al mundo que estamos viviendo.
1: ¿En serio?
3: Se habla de la masculinidad, de que el mundo está gobernado por hombres, y un día, pum, se aturde Sacha Baron Cohen, despierta en un mundo donde todas son los jefes y el mundo está gobernado por mujeres.
4: Mira, o sea, podemos decir
1: como debería ser.
4: Tenemos que decir que en esa película Sacha devora.
3: Devora, exactamente. Así que véanlo, se llama Las Damas Primero, y lo pueden encontrar en Netflix. Muy buena, para reírse, comedia, suavecita, y sobre todo para las feministas, van a quedar más felices que la cresta. De verdad, vayan a verla.
4: Oiga, hoy es 28 de mayo, Día Internacional de la Hamburguesa.
3: ¡No! ¡Hoy día el Día de la Hamburguesa, sí. ¡Qué rico!
4: También Día Internacional del
1: Juego.
4: ¿Vamos
1: a comer la hamburguesa?
3: Ya, dejémoslo ahí. Pero sí, debo decir que el chamo nos invitó a todo el equipo de la mañana, sí, a que vamos a almorzar a Santa Hamburguesa.
4: Ya.
3: El chamo nos invitó, ¿ya?
4: ¿En serio?
1: ¡La hice igual!
3: Ya, vamos, atención.
4: Bueno, también Día Internacional del Juego, pero hoy 28 de mayo hay cumpleaños ilustres.
3: Tenemos cumpleaños, Lucho, no te puedo creer quién está de cumpleaños hoy día, por favor, queremos saber, Lucho.
4: También está su documental en Netflix,
3: lo vi.
1: A ver.
4: Mira. Kylie Ann Minogue.
1: Oh.
4: Australiana. Cantante, compositora, actriz australiana. Kylie Minogue está de cumpleaños.
1: Australiano.
4: Sí, está de cumpleaños por un lío con el Michael Hutchins.
3: Sí, pues.
4: El de INEXES.
3: Quedó muy, muy afectada después de la muerte de Michael Hutchins, y lo dice en el documental, que está dividido en cuatro partes, está en Netflix también, que ha sido el gran amor de su vida. ¿Ustedes sabían que ella era actriz cuando chica?
4: Era actriz.
3: Y su hermana también, la Dani Minogue. Y ahí aparecen las dos en el mundo del espectáculo.
4: Y las dos son Minogue.
3: Y las dos son Minogue. Sí, las dos están bastante guapas.
1: Bastante Minogue.
3: Y se metió por accidente al mundo del canto y lo hizo bastante bien.
4: Oye, bajita.
3: Bajita.
4: 1.52 metros.
3: ¿Como la Rosario?
4: ¿Cuánto mides tú?
1: No, más chica que yo. Yo mido 1.57 metros.
4: Cacha. Es más chica que la Rosario.
3: Es más chica que tú, Rosario.
1: Ay, ¿para qué se impresionan?
4: Es bajita.
3: Es chiquitita.
4: Chiquitita.
3: No, mira, pero...
4: Debe ser 1.52 metros con zapato, porque...
3: Sí, claro.
4: Metro y medio de Kylie Minogue.
3: ¿Cuántos pirulos cumple Kylie Minogue?
4: 58 pirulos.
3: No, está bien.
4: Na, na, na, na, na, na, na. ¿Se le notan algo?
5: Na, na, na, na, na.
4: Tengo otra diva de la música, pero nacional, que está de cumpleaños hoy.
3: No le puedo creer. ¿Quién está de cumpleaños hoy día?
4: Mira, algunos dicen que ella es Psycho, pero también tiene su carrera solista. Denise Alejandra Malebrán Soto. La Denise Malebrán.
1: Oye, qué amorosa.
3: Es muy simpática la Denise, que sacó su disco nuevo y lo sacó y lo editó en vinilo ya.
4: Sí.
3: Así que está muy buena.
4: Muy movida, muy activa, fue representante de la SCD también, dirigente.
3: Tremenda.
4: Denise Malebrán está cumpliendo media suela.
3: Media suela, 50.
4: 50, Pirulo.
3: Qué lindo aplauso para Denise, la
2: queremos. Se le nota.
1: Feliz cumpleaños, Denise.
3: Talentosa. De verdad.
1: ¿Tenemos
3: es muy
1: su
3: generosa.
1: Teléfono para llamarla?
3: No lo tengo, el teléfono.
4: Yo lo tengo, pero no quiero molestarla.
3: Pero ay, sí, un saludo.
4: Te lo mando a ti.
1: Llámándolo. Mándaselo al pelo y la
3: llamémosla. Llamémosla. ¿Estamos listos con las informaciones para ir a lo que usted sabe?
4: Sí, porque ahora es el momento.
1: ¡Juaco!
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3: Este es el momento que más esperan algunos auditores que no les gusta el fútbol. Comienza el Club de la... Me gusta cómo llega Juaco Lee con su...
6: Ya, hoy día no lo voy a poder acompañar porque estoy con transmisión en la radio de al lado. Chao.
3: Ah, te metieron la punta. Oh, muy bien. Juaquito, ya. Pero le vamos a botar
4: sus laminitas.
3: Sus láminas.
6: Pásenle las
1: láminas. Mil láminas. Yo iba a decir más sobres para nosotros.
3: Eso.
6: Gracias.
3: Más sobres para nosotros. Ahí están las laminitas. Comienza el Club de las Laminitas. Elige.
1: ¿Qué canción nos va a poner para musicalizarnos hoy?
3: La canción del día de hoy no puedo cambiarla. Tengo instrucciones de prohibición del Pape.
4: Ah.
3: Si tú la mueves, me va a echar a la Britannia.
4: Es como un huevo de chocolate para Pape.
3: Exactamente. Estamos listos.
4: Ahí está.
3: Muchas gracias. Gracias. Aquí llega Dai Dai, Shakira.

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1: 9:30 PM, nos vamos a la pausa comercial. Rosario, ¿quién te salió?
0: Puros que no me sirven.
1: Puros corneta, como dices.

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3: Tibio, tibio.
4: 11 grados.
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2: Este sapo no tiene un mecanismo de defensa si es que tú tratas de tomarlo. 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

0: ¿Este es la Polly Pocket?
1: Sí, pues.
0: Osha,
1: El Martin White. Con la Katais. Es buena esta canción.
0: Es buena. Yo la tengo en mi lista.
1: ¿La tenías en tu lista?
0: Sí.
1: ¿Sabes que es tan buena? La voy a poner de nuevo.
2: Papi, tú dile que yo te conozco de hace un tiempo. Que lo de nosotros era real.
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1: Estamos saludando a todos los que están metidos en el YouTube. Ahí está el Aliro. Le mandamos un saludo también a Carlito. Saludos. ¿Cuándo se viene la cambiatón en el YouTube? Hoy recuerden darle likes, ¿ah?
0: Sí, dele like. Oye, ¿qué canciones te salieron ayer?
1: ¿Qué canciones me salieron en el Dale Play?
0: Sí.
1: Me salió Bad Bunny. Me salió... Oye, salieron unas canciones que yo para el latino no soy tan bueno.
0: Oye, ¿te puedo preguntar algo?
1: Dame pregunta. ¿Qué pasó?
0: ¿Era galleteado?
1: ¿En qué sentido galleteado? Explícate lo que es galleteado.
0: Porque yo te iba a la tele y me dice la respuesta.
1: Es que a vos te arreglan. Pues si esta iba a un programa de donde te tiraban para abajo y se sabía la respuesta.
0: ¿Pero me las daban?
1: No. Aquí no es galleteado, porque más encima estamos compitiendo por una fundación.
0: Allá también.
1: Y yo hice que...
0: ¡Hoy, chuta!
1: ¡Alarma de atao!
3: ¡Alarma de atao!
0: No, era broma.
1: No. No, lo de ayer no fue galleteado. Es más, me tiraban las más difíciles, como cachaban que la parte mía más débil era... Los latinos me tiraban puros lentos.
0: Oye, nosotros fuimos junto a ese que uno se cae.
1: Sí, po, y ahí lo conocimos. ¿Quién te votó? Vos, po. Pero yo llegué a la final. Y en la final me ganó. Y ahora entiendo por qué me ganó en ese programa. Porque le habían dicho la respuesta.
0: Es que fui tres veces. La primera vez me las dieron, después ya no.
1: Alarma de atado. ¿Usted alguna vez ha estado en algún arreglín de algo?
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1: Yo recuerdo que una vez hicimos una rifa en el curso de octavo básico para el viaje de estudio y todo.
0: ¿Ya?
1: Y mi compañero que imprimió las rifas, todas las cuestiones, esta cuestión, después en el sorteo de los números, arregló para que la mamá se llevara los 10 kilos de azúcar.
0: ¡No!
1: Bueno, me acuerdo. El guatón Santelice, sí. Arregló y puso puro número, así que uno vendía la mano una bolsita.
0: Sí.
1: Ya, los 10 kilos de azúcar, que era el premio como mayor, pues. Y se lo ganó la mamá al guatón Santelice.
0: No, pero guatón Santelice.
4: Sí. Otra,
1: Bueno, ahora la mamá falleció de diabetes. ¿Usted está en algún arreglín de algo?
5: Pelito de Rosario, yo una vez estaba trabajando en Lo Valledor y estaban rifando un muñeco de los Bad Jardigan.
1: Ya,
5: los Bad Jardigan. Súper bonito, de tienda y todo, valía súper caro y valía ya. 1,000 pesos el número.
0: ¿Lo quién es?
5: Y yo, como tenía una niña chica, le dije que se le compraba, o sea, si me hacía ganar, pues, me dijo ya, págame 10 lucas y yo te saco.
0: ¡Pero eso es coima!
1: No.
5: Y lo hice y me pasaron el premio 10 lucas después. Me lo llegaron a dejar ahí al trabajo.
0: De los Bajardigan.
1: De los Bajardigan. Los Bajardigan. No pagó 10 lucas. ¿Te querís llegar al Bajardigan?
0: 10 lucas de llegar al Bajardigan.
1: ¿Y usted ha sido cómplice de algún arreglín?
6: Oye, Pelo, yo cuando era chico, mi papá me llevaba al Fantasylandia y había estas carreras de caballo donde te ganaba ahí una pelota.
1: ¡Sí!
6: Fantasylandia, unas pelotas grandes.
1: Con unas pelotas chicas tenían
6: que eran unos caballito de metal.
1: Sí,
6: mi papá conocía al viejito que echaba a correr los caballitos.
1: ¡Ah!
6: Y le decía, mi hijo está con el 8 y ganaba siempre.
1: ¡No!
6: Eso estaba arreglado.
1: Por eso va a cerrar Fantasylandia, pues, weón.
0: Desfinanciaste los caballitos.
1: Desfinanciaste con los caballitos.
7: Hola, guachitos, buen día. Cáchense que mi papá trabajaba en una grande tienda en ese momento. Una de color. Ah, no, es el color mejor.
1: No, no lo digas.
7: Y había un concurso, te podías ganar una tele si comprabas
1: no,
7: ahí.
1: No te
7: y mi papá me dio caleta de cupones y yo repartí cupones por toda la región metropolitana. Y me gané la tele. Eso.
1: No.
7: Abrazos, buen día.
1: ¿Alguna vez estaba en algún arreglín de algo, Lucho? Así como, no sé, el concurso. Tú que llevas harto tiempo en radio.
8: Hola. Sí.
0: Acá no son arreglados, por
1: no, acá no.
8: No, yo llegaba al colegio temprano a veces a estudiar, como al mediodía, me acuerdo. Y me iba a la biblioteca para guardarme para eso y de pronto veo que un caballero con cotona blanca, como que de la CCU.
1: ¿Ya?
8: Y me dice, hey, cabro, ¿te querés ganar un premio?
1: Ya, pero cuidado con el final de esta historia.
8: No, el ego, ¿qué pasó? Mira, ese, no, era, uno, era un auxiliar, mi hija. Me dijo, mira, ese gallo que viene, inspector de. No era el auxiliar, me dijo.
1: Ya.
8: Ese gallo que va ahí.
1: Es de la Soprole.
8: Es del CCU. Y lleva esas dos botellas.
1: Ya.
8: Son la. Traen un premio.
1: Ya.
8: Anda a comprarle al tiro la bebida y di que querís la que está en el mesón.
0: ¿En serio?
8: La que está en serio, dije, yo no tenía ni cepo. Anda.
0: A mí ni me gustó, no me dejaban tomar bebida.
8: Voy corriendo y lo veo el gallo entrar, así espero que entre al kiosco. Ya, quiero una bebida. Ya, y a sacar del refri. No. Estoy resfriado, quiero esta. Pero insistió.
1: Natural.
8: Quiero esa.
1: Quiero esa.
8: Seguramente, y no era recreo. Entonces seguramente estaba esperando que llegara el recreo. Para, ya, como le insistí, ya me la abrió. ¡Oh! Y yo ni vi la tapa. El mismo gallo. ¡Oh! Te ganaste.
1: Y era un reloj tan ordinario. No, era un reloj corneta.
8: No era Casio. Era marca Omni. Y decía Ford como la marca de auto.
1: No,
8: Ford abajo, negro. Era el único negro. Eran como rosados.
1: ¿Y te lo entregaron el
0: premio? ¿Quería cagar el guante de la
1: sensibilidad? Sí, pues se lo quería cagar.
8: Me dio el Ford.
1: ¿Y te lo regaló?
8: Ya, era chiquitito, lo usé un rato y se murió al mes. Así.
1: Ya, pero te lo ganaste.
8: Pero los otros eran rosados, me acuerdo que eran yo iba como en séptimo, los otros eran más grandes, los cabros que estaban en la mañana. Oh. Y dice, a ver, te ganaste tu reloj, a ver, mira, eran todos rosados.
1: Y está
8: arreglado. Le decían, para tu hermana, le decían.
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1: ¿Te has ganado alguna vez algo o has estado en alguna arreglada?
4: Cabros, a mí no me van a creerme, pero yo me arreglé un bingo. Era el que decía los números y se ganaron una vecina. Era tan rica la vecina. Lamentablemente no pude, no pasó nada con la vecina, pero la hice ganar.
1: La hiciste ganar.
9: Por donde vive mi tata, hay un caballero que tiene negocio, po. Y cachai que uno va a comprar cuando va de visita nomás. Y cuando hay sorteos de parrillas, cooler, cosas así. Por las marcas, dice, ya, mira, yo te pago tanta plata y te saco la foto que tú ganaste, pero me quedo yo el premio.
1: ¡No!
9: Y una chica lo hacía, pues. Yo me gané como 3 premios. Me pasaba la plata y se quedaba con las cosas.
1: ¡No! Me acordé que mis tías tenían negocio. Yo me crié en la casa de mis tías, pues.
0: ¿Ya?
1: Y estaba de moda la requete patita.
0: ¡Ay, sí!
1: ¿Se acuerdan esas cuestiones?
0: Sí.
1: Mi hermana, pues, rayaba la papa con la requete patita. Y había... como raquete patita de 6 patitas, de 8, de 12 y así. Pero la más bacán era la de 100 patitas. Y una vez llegó un caballero de esa, no voy a decir, Oprole, y le dice, señora Miriam, ¿sabes qué? Llegaron las raquete patitas de 100 y podría estar la tapa premiada en su almacén. Así que, ya lo sabe, si le sale, usted nos tiene que avisar de todo. Y mi tía, que es devota de nosotros, manda a mi hermana y a mí. Ya, mijito, agarraron esos 50 potes que hay de yogures, abranlos todos y se los toman. Y fue el mejor cumpleaños de mi hermana, weón. 50 yogures, weón, y encontramos la lámina y mi hermana se llevó el requete patita. Y ahí está, arreglado, po. Arreglado, sí. Y se tropezó.
0: Oye, cuando había de esos concursos que te salía un vale otro en el yogur, en el helado, oye, uno se los comía sin ni ganas.
1: Weón, sin ni ganas.
0: No tenía ni ganas, quería ir ver si ganaste, ¿no?
1: La cuestión era ganar, po.
0: Sí.
10: ¿Qué pasó, Lucho?
8: Pero, ¿en cuántos potes de yogur apareció la premiada?
1: En uno, solamente uno. De los 50, uno lo traía.
8: ¿Pero cuántos abrieron antes que lo encontraran?
1: Yo recuerdo que tienen que haber sido más de 30 potes de yogur.
0: No. Sí. ¿Y se los comía?
1: No, estamos empachados comiendo yogur, pues, bueno. Sí, estamos empachados tanto yogur. Y ahí yo me di cuenta que era intolerante a la lactosa.
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0: negocio, le dan rollos de cupones. Y al final, cuando tiraron el sorteo, salió todas las veces al agua, y después cuando salió el premio, salió él igual.
1: ¿Qué te dije, güey?
2: ¡Sing aleluya! Para todos los que se ganaron algo, aquí está Dr. Alba. 9:48, esto es...
3: ¡Va, que me!

cuando eran premiadas las Bálticas, y tú ibas ahí en el código de barra y las que terminaban en 7-8 y 7-9, esas traían las Vale Otro. Y nosotros con mis amigos íbamos, comprábamos tres y con esas tres tomábamos la tarde.

0: Mi mamá, cuando estábamos chicas, juntaba las tapas de las Coca-Cola. Tienen que formar la palabra Kodak. Y en esos años uno se ganaba una cámara. Kodak. Sí, lo tenía.
1: Buena, cabro. ¿Cómo están, mis chiquillos lindos? Buenos días, Rosarito, buenos días, Pelito. Oye, yo les tengo una papa más o menos. Yo una vez fui a un matrimonio falso, cabro. Llámenme y les cuento.
2: No. Matrimonio arreglado. Amigo andaba en la India.
3: Mi marido y mi cuñado fueron monitores recreacionales en un lugar, no vamos a decir cuál. Y también organizaban todos los bingos y yo era el palo blanco. Entonces, cada cierta seña, yo levanté.

0: Como diría una tía, por eso estamos como estamos.
1: ¿Cómo? La boleta.
2: La boleta, hermano.
3: Buena, Pelito, buena, Rosario.
0: Buena.
3: Nosotros en Puma, con mi señora, por comprar unos zapatos de fútbol, nos ganamos un viaje a Inglaterra, todo pagado, para ir a ver a Alexis Sánchez en el Arsenal.
0: No.
3: El último partido del 2015.
0: Está arreglado.
3: Así
0: arreglado.
3: Que, buena. Está no arreglado. Está arreglado, pero fue muy bueno.
4: Es que estamos hablando de los arreglados,
0: ¿sí? Sí, pues, amigo, no nos interesa esa cuestión. O sea, bien por usted, pero no interesa.
4: Si no es arreglado, no.
0: No, bueno. Nos importa. No venga a ostentar acá con sus ganancias y sus weas.
5: No sé si ustedes se acuerdan, pero hace varios años atrás, tiene que haber sido como el 2000, por ahí, dentro de las papas fritas o cosas así, venía un raspe. Y ese raspe tú lo ponías ahí a contraluz y se veía lo que tenían que raspar para ganar.
0: Sí, sí.
5: Nosotros hasta en el mismo negocio poníamos el raspe ahí y ganábamos el tiro.
0: Sí, me acuerdo. ¿Cuáles venían?
6: Hubo una promoción en la Sauri donde regalaban cachorritos, tenía que juntar los palitos para ganarte el cachorrito. Y mi mamá no encontró nunca el palito de lado, nosotros más lo que sufrimos, y se consiguió un perrito y llegó con el cachorro.

0: con mi mujer ayudamos a un amigo que hizo una rifa y no es de la ciudad. Y resulta que le vendimos como cinco hojas de rifa y con diferentes colegas, amigos y todo. Y cuando fueron a hacer los números, como mi socio no conocía a nadie, nos dio todos los premios a nosotros.
1: Yo siempre no conozco a los ganadores, así que piense usted los premios. Yo siempre colaboro con la gente que hace rifa, pero siempre he dicho, nunca he ganado esa cosa tan mal. Arregla que.
2: Pero arregla y no se compra millones, ¿para qué?
1: Yo tenía una prima que hacía rifas falsas cuando salía a carretear el fin de semana a la Costa Barúa.
2: No.
1: Sí. Y o sea,
2: así
1: casa. No, era por parte de los Castro.
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4: Y ahora sí, chiquillos, buenos días,
1: buenos
4: espero
1: días.
4: Que estén bien. El premio que me gané yo fue una amasadora eléctrica.
1: ¿Arreglado?
4: Donde mi hijo trabajaba.
1: ¿Ya?
4: Había un concurso y todos los chicos ganaban un premio.
1: Ya, o sea, pero ¿se va a cagar a su hijo? Ah, trabajaba, dijo. Ya no trabaja en esa empresa, ya, porque va a echar al agua al hijo, ¿no?
4: Había un premio y ese era el premio grande. Y como la jefa andaba atrás de mi hijo. ¡Oh! Le dio el premio porque ¡no! todo es arreglín ahora y siempre.
2: Ya se queda adentro, se va adentro, no se zapa.
1: Señora Agustina, anda puro sabiendo. Señora Agustina, ¿usted utilizó como moneda de cambio a su hijo?
2: Le llegó a usted la amasadora.
1: Y su hijo tuvo que amasar después de la pega.
5: No se puede, no se puede.
6: ¿Cómo están, chiquillos? Oye, yo una vez fui a un concurso que se llama Revisión Técnica. Y para ganarme la aprobación de la Revisión Técnica tuve que dejar 10 luquitas en el cenicero.

0: atrás con una amiga nos ganamos, cacha, un mini componente. ¿Cómo lo hacíamos? Eran de esas rifas bien cornetas que con papelitos, puros papelitos, y tenéis que ir sacando un número, y los números los sacaba yo. Entonces, por ejemplo, compraba a mi amiga el número 27 y yo en la mano tenía un papelito con el número 27 y yo metía la mano a la bolsa. Así que metía la mano a la bolsa y sacaba el 27, listo, se lo ganaba a mi amiga. De ahí lo vendíamos y comprábamos copete.
1: ¿Pero por qué siempre compraban copete? Toda la historia como, no, lo que pasa es que nos ganamos esto porque estaban unas bálticas. No, porque, bueno, rifaron. Oh, la cuestión. Ahí he estado metido en una cuestión transfuga. ¿Ah?
2: Tengo una buena noticia.
1: A ver, ¿qué pasó? ¿Qué pasó?
2: ¿Te instalaron la impresora en el computador que usáis tú?
1: ¡No! Tenemos la impresora, don Mario.
2: Sí, llámate a don Mario. Vamos a llamar a don Mario.
1: No, no, cabros, estamos muy contentos con esta noticia porque de verdad... ¡Ay, qué emoción, Rosario! ¿Ya no vamos a tener que andar bolseando?
2: No.
1: ¡Oh, qué bacán! Teníamos que andar bolseando. Sí. Mira, radio por radio, íbamos a la Futuro. Nos echaban porque no nos encontraban tan rockeros. Llegamos a la ADN, también nos echaban. Pero dicen, no,
2: en
1: no,
2: ese computador, en tu usuario. En
1: perfecto.
2: Tu usuario.
1: ¿El del frente?
2: Sí.
1: Ya. Y ahora podemos imprimir nosotros.
2: Llamé a don Mario en la mañana y le dije... Don Mario.
1: ¿Y lo despertaste temprano?
2: A cambio de 4 sobres, ¿nos instala la impresora?
1: ¿En serio?
2: Me dijo que sí. Vino al tiro.
1: Vino al tiro.
2: Mandó una foto y me dice, está instalado en el computador este.
1: Y don Mario.
2: Usuario del pelo.
1: ¿Y sabes lo que dijo don Mario?
2: Me pone usuario del pelo, no, me pone don Víctor.
1: No, no, y don Mario le dice, estos son 5 sobres del mundial.
2: Sí. Estos son 5 sobres.
1: Porque en Chile ya estamos dándonos cuenta que todo está así, todo arreglado.
2: Yo estoy pagando con sobres.
1: 5 sobres del mundial.
2: Gastos comunes.
1: Con 5 sobres del mundial.
2: 40 sobres del mundial.
1: Hoy día está de cumpleaños la Denise Malebrán y me conseguí el teléfono.
2: Ya, le vamos a hacer una broma.
1: Hagámosle un cumpleaños service.
2: Ya, pero ¿qué broma la hacemos? Avísame para no reír.
1: No, ya sé qué. Que la queremos contratar para un bautizo.
2: Ya.
1: Para que nos vaya a cantar.
2: Y después le hacís pensar que es el doble de Denise Malebrán.
1: Sí.
2: Ya.
1: Sí, que es la doble. Me dieron el número. A ver.
2: No la dejé hablar. Tíralo. Sí.
1: Vamos, ojalá que nos conteste, sí.
2: De haber carreteado anoche, vos si cumplís 50. Bájale.
1: A ver, no te ríes.
2: Tratar de aguantar.
1: Ojalá que nos conteste. ¿Aló? ¿Aló, buenos días?
3: ¿Sí?
1: ¿Con Denise?
3: ¿De parte de quién?
1: Denise, tú hablas con Carlos Villanueva. Disculpa, me dieron tu teléfono porque te queríamos contratar por un evento privado para el próximo fin de semana.
3: ¿Tienes dónde anotar o te mando por WhatsApp el contacto de mi manager?
1: Sí, dame un segundito. Cristina, tráeme un papelito. Disculpa, ¿hacen matrimonios?
3: O sea, yo no veo nada de eso, pero cumpliendo las tarifas y las condiciones técnicas en cualquier lugar actuamos, claro.
1: Te cuento, lo que pasa es que nosotros nos casamos y mi esposa, Cristina, es fanática tuya de Psycho. De hecho, ahora quiere comprarte el vinilo nuevo. Estaba vuelta loca el vinilo, y dije, ahí se metió y todo eso. Dame un segundito, Cristina. Espera, te voy a dar con ella un poquito. Cristina, talá, venís, me contestó. Tenés que anotar el número.
4: No puedo más de la emoción.
1: Sí, no, dale, ahí está. Habla con ella. Ahí está.
4: ¿Aló, Denise, eres tú o eres la doble de Denise?
1: No, sí, ella, parece que ella.
3: Hola, ¿cómo estás?
4: Bien, Denise.
1: Ya, pero no
4: es
1: te
4: que
1: emocion, no te
4: hoy día es un día súper especial. Porque me pidieron matrimonio, no me dieron anillo, sí, porque no había plata. Y le dije, no me compre anillo porque prefiero tener a la Denise.
1: Amor, no cuentes tantas cosas.
4: Prefiero tener a la Denise para el matrimonio.
3: Felicitaciones.
4: Oye, y te quiero contar algo más. Es que nos dijeron que un día como hoy, Denise Malebrán salió de la guatita de su mamá.
1: Y te estamos llamando el Pa' Qué Me Invitan de Radio Activa, al Pelo Verde junto a la Rosario acá, para decirte feliz cumpleaños, Denise.
3: No puedo creerlo. Yo había caído redondita.
4: ¡Ay, con caña, Denise! ¡Felices 50!
3: No, dije, ¿pero qué desubicado? Dije, ¿cómo me llamo para esto?
1: Y más encima mi señora te empieza a preguntar, ¿eres la doble? Oye, Denise, te queremos mucho.
4: Oye, un besito. Muy feliz cumpleaños. En la mañana nosotros recordamos un poco a la gente que está de cumpleaños. Y hoy día no salía de mi Malebrán. Nos conseguimos sí. tu teléfono y dijimos, tenemos que llamarla. Tú estás casi poco.
3: Ay, qué son lindo.
4: Ay, y encima nos contestó.
3: Muchas gracias.
4: Nos dijimos, no, a esta hora debe estar con caña, si cumplió 50
1: claro,
4: años.
1: Claro, tiene que haberse lanzado anoche.
4: Y nos contesta, ¿estás con caña, Denis?
3: No toma.
1: Pero, ¿va a haber celebración este fin de semana o tenés gira, Denise?
3: Toco en Puente Alto, ¿ya? En el bar Ruta 78, ¡oh! Así que con Psycho vamos a celebrar.
1: Oye,
3: para
1: vamos
3: que se
1: para allá.
3: A celebrar con nosotros.
4: Oye, Denise.
1: Vamos donde Pablito Salvatierra, yo lo conozco, vamos para allá.
4: Oye, Denise, sí, ¿estás en pijama o ya pasaste por la ducha?
3: No he pasado por la ducha. Estoy súper acostada.
1: Ya, oye, la torta, ¿de qué sabor te gusta, Denise?
3: Me gusta panqueque y chocolate.
4: ¿Ya?
3: Y me gusta las milhojas a mí.
1: ¡Tenemos las milhojas! Como...
4: ¡Brisa!
1: ¡Brisa! ¡Brisa! ¡Brisa la torta! ¡Trae la de milhoja!
4: ¡El encendedor!
1: ¡La chuntamos! ¡Trae el encendedor! ¡Tenemos la torta acá!
4: ¡Necesita... ¡Y los vedetos!
1: ¡Tráelo! ¡No, los vedetos, guárdalo! ¡No, guárdalo! ¡Gama, es muy temprano para los vedetos!
3: ¡Es muy temprano!
1: ¡Ya! ¡Ahí viene la torta! ¡Bravo! ¡Que pasa la torta! ¡Eso! Denise, necesitamos que sople la... Enciende bien la vela.
3: Ya, ok.
1: Ya, ¿estamos listos?
3: Voy a ver si le chunto.
1: Atención, Denise Malebrán, que está de cumpleaños hoy día. A soplarla a la cuenta de uno.
4: Uno, dos, tres. ¡Sopla!
1: ¡Ey! Y un pero cornetazo Denise. También ahí te mandamos. Ahí está. Muy bien, Denise. Oye, que lo pases muy bien.
3: Muchas gracias.
1: Gracias por tu buena onda y te recordamos siempre con todo el cariño acá en Radio Activa. Te mandamos un saludo de parte de todo el equipo.
4: Un besito, gracias. Denise. ¡Feliz cumpleaños!
3: Ya, y si se casan, bueno, no me llamen a mí, por favor.
1: Te mando un saludo a los chiquillos de YouTube también. ¡Chao, Denise!
3: Un besito a todos. ¡Chao!
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0: Muy simpática la Denise Malebrán.
1: Oye, menos mal no nos mandó la.
0: Yo estaba nervioso.
1: Me acabáis de despertar, como que hacía esos silencios y yo decía en cualquier minuto nos
0: y por eso,
1: a
0: ver, sí, nos va a mandar a la mierda Denise Malebrán. Sí, pero ¿sabéis dónde nos puede mandar mejor? A la pausa comercial, porque mira la hora que nos van a retar. Nos vamos.

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1: Oye, nos vamos a la pausa rápido y a la vuelta tenemos Jueves
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1: 10:06 PM, pausa y estamos de vuelta.
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9: 10:07 PM.
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0: Rosario, ¿no te escucháis? Oh, Rosario, ¿qué pasó? ¿Alguien hizo algo acá? No, no, que nadie se mueve acá. Que nadie se mueve acá.
1: Ahí al lado.
0: A ver. ¿Alguien pasó a llevar algo acá?
1: El Stronger.
0: El Stronger, ¿verdad, Pumón?
1: El Stronger se apoya ahí.
0: Se apoyó acá.
1: Se apoyó ahí.
0: Y cambió la cuestión. A ver, ahora, Rosario.
1: ¿Aló? Hola. ¿Aló? ¿No? Hola.
0: ¿No? Oh, Rosario. El Stronger se apoyó acá.
1: El Stronger, me estáis censurando.
0: Y para, ¿y el micrófono del lado del Lucho? A ver, hola.
2: Hola, este sí suena, po. Rosario, por la cresta, ¿puedes ver que desconectaste el micrófono tú?
3: Ahí sí, ya. ¿Viste, Stronger? ¿Para qué me haces esta broma?
0: Y le estás echando la culpa al Stronger.
3: Y este me hace...

0: Bueno, son cosas que suceden en este programa. ¿Ah? Somos tus amigos de la radio. ¿A quién se le ocurre juntar a dos hueones dispersos a esta hora de la mañana?
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0: ¡Aquí estamos, Charito! ¡Hija! ¡Entre el personaje! ¿Cómo está la Charito? ¿Cómo está Charito? ¿Cómo está usted? Muy buenos días, mi conchita más linda. Saludamos a todos a los parientitos a esta hora de la mañana porque tenemos Jueves de Parientitos.
2: ¡Josefina!
0: ¡Ahí está la Josefina!
2: ¡La leche, Josefina!
0: ¿Sacaste leche hoy día a la Josefina?
2: Hoy traemos un par de huevos.
0: No sé, ahí nada, me mataron a todas las gallinas, me echaron los perros de
2: ¿y mi huevo?
0: No, sí, los huevos de... No, llamé al huevo, te puede caer mal. Oye, no hay nada, huevo, hoy día mejor. ¿Hay que toma leche nomás, toma leche purita? Sí, cómete al tiro una...
2: ¡Josefina, estoy floja para la leche!
0: ¡Ay, mira, llegó también la rumenta! ¡Llegó la rumenta! Oye, vamos a hacer unos chalequitos de lana bien buena acá con la Charito para...
2: Traeme unos palitos, tú mejor, que hace frío.
0: ¿Estamos listos?
2: ¿No querés que te haga sopa y pilla,
0: pues? Oye, yo quiero una sopa y pilla pasada. ¿Estamos listos para los jueves de Parientito y día mi cochita más linda? ¿Estamos listos?
2: ¡Uy, uy!
0: Tenemos dos canciones que son pero maravillosas. Te preste mucha atención. La primera canción es muy buena con estos carros tamboreados. Vamos con la opción número uno. Atención, preste mucha atención.
1: Jueves de Parientitos.
0: Opción número uno.
2: ¡Mantinos!
0: El tema se llama.
2: Mueve el chiqui triqui triqui.
0: Mueve el chiqui triqui. ¿Le gustan los dinos? Vote por la opción número uno si le gustan los dinos. Mueve el chiqui triqui. Jueves de Parientitos, pues.
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0: banda llanera. ¿Cómo se llama la canción, Charito?
1: Anoche me agoté curado.
0: ¡Ay, tan buena la canción hoy día! ¿Sabes que me dan darle una? Echarme una y quedarme ahí agoté. ¡Echarme curado!
1: No, después te tiráis.
0: ¡Ay, no, es tan buena la canción, Charito! ¿Qué quiere que le diga? Oiga, la primera canción. Dile, Charito, que le salen buenas a Charito. Dile, Charito.
1: Oiga, Charito. ¿La corta de la piscina y yo? ¿La de baile?
0: Eso.
1: ¡Uy, uy!
0: Charito,
1: ya, pues, Josefina, ya te dije ya.
0: Josefina, tranquila. En los jueves de Valentín, tú ya sabes cuál es la dinámica, ¿eh? La primera que llegue a 5 botitos es la que va a sonar completita acá en los jueves de Valentín. ¿Cuál le gustó a usted? ¿Le gustó la número 1, los dinos mueve el chiquitiqui?
1: O si no, el marido soy la onda llanera. Anoche me acosté curado.
0: Anoche me acosté curado, ¿cuál es la que le gusta? Oiga, a votar todos los parientitos, ¿cuál es el WhatsApp? ¿Cómo le llaman a esta cocina? ¿Le llaman el WhatsApp?
1: El WhatsApp.
0: El WhatsApp. ¿Cuál es el WhatsApp?
1: Más 569-6836-3233, más 569-6836-2133.
0: Oye, pero dilo más lento, porque la gente que está allá en la capital no lo va a entender.
1: Más 5, más 569.
0: ¡Tranquila, Cristina!
1: 6833, ¡anote!
0: ¡Josepa!
1: Más 569.
0: ¡Salga el lápiz!

0: Antonio. Oiga, vamos con el 8, ¿eh?
1: Hola, Charito. Hola, Benito. Por acá, Oriana. Anoche me acosté curado. Y curado me levanté. La 2.
0: ¿Cuántos votos lleva?
2: 2-0, 2-0 va ganando la noche. Me acosté curado.
0: Le gustan estos recondenados, estas cuestiones, oiga. Vamos con el otro, Charito. A ver,
3: ¿qué? Buena, parientito.
0: Buenos días, parientito.
3: Uy. Anoche me acosté curado. Esa, parientito.
0: Esa, voto 12. ¿Cuánto es?
2: 3-0.
0: Mira que yo contaba con
2: a
0: el
2: nadie
0: polo.
2: Le gusta el chiquitiqui.
0: No, a nadie le gusta el chiquitiqui. A ti, Charito, le gusta el chiquitiqui. A Charito se ríe nomás. Esta es una recondenada, oiga.
2: Pegar
0: la lámina. Yo tengo una gana de pegarle una chacona. Oiga. Vamos con el otro.
4: Hola, parientito, por acá por los talcas. Anoche me acosté curado y curado, bueno.
0: ¡4 votos!
2: 4-0.
0: Va ganando anoche, me acosté curado con los, el marioso y la onda llanera.
2: Y esto lo puede decidir todo, oiga.
0: Esto, tírame los redobles de esta.
2: 4 puntos buenos.
0: A ver, hagamos recuento de votos, Charito. Los dinos de, con el mueble chiquitrique, ¿cuántos tienen?
2: Ni uno, pues, parientito.
0: Y el marioso con la onda llanera, ¿cuánto tiene?
2: 4.
0: 4 puntos buenos, Charito, me gusta.
2: 4 puntos
0: buenos. Esta recondena me gusta, porque cuando se ríe, se le... Esta recondena. Vamos con el otro, a ver, por acá. A ver, escuchemos.
5: Anoche me acosté curado y meao, me levanté.
0: ¡Esa misma! ¡Ganó entonces el jueves, parientito! ¿Quién ganó, Charito?
2: Anoche me acosté curado.
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0: permiso al Carlito.
1: Oye, le quiero mandar un saludo.
0: ¿A quién? ¿Al Carlito?
1: A don Ricardo.
0: ¿Don Ricardo qué? ¿Dice aquí?
1: Saludo a la Pau y el Mesita.
0: No, ¿lo están escuchando?
1: Sí.

0: con usted, oiga.
1: Oiga, tenga cuidado que se lo van a llevar detenido.
0: No.
1: ¿Te están escuchando,
0: lo estás escuchando, oiga? ¿Por qué no me hace la movida para sacarle un parte a la Susisi que tengo ahí estacionada? Dígale que me saque el Yañe. ¡Yañe! Esa es una manito para sacarme unos partes que tengo que me sacaron la otra vez cuando andaba el olor.
1: Sí, ya está retirado, oye.
0: Ah, está retirado.

0: quiero ser tu bebé.
1: Si dice clarito, no, quiero hacerte. No. Dice quiero hacerte un
0: no,
1: bebé.
0: No, quiero ser tu bebé. Mira. ¿Cómo decir quiero hacerte un bebé?
1: Ah, ya.
0: No.
1: ¿Cómo no?
0: No.
1: ¿Y cómo los otros dicen enamorar pelado?
0: No, pero es que estos son... Ya subieron Paco y Catrina el amoroso. Y Catrina el amoroso y Paco.
1: Además es romántico, quiero hacerte un bebé.
0: No, no, este tema, mira, se llama Gugu Gaga. Y habla de eso, de que quiere ser de nuevo su bebé.
1: Quiero hacerte un bebé.
0: No, dice eso. Catriel y Paco el Amoroso, oye, que me van a mandar una bolera autografiada.
1: Mira, escucha, quiero hacerte un bebé.
0: ¡No! Quiero ser tu bebé.
2: ¿Qué pasó allí?
0: ¿Cómo decir quiero ser tu bebé?
1: ¿Qué pasó allí?

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0: Saluda a toda la gente que está en YouTube.
3: Quiero hacerte un bebé.
0: Dale, quiero ser tu bebé. Eso dice.
3: Vamos al corte. Los de YouTube. Oye, denos like.
0: Denos like, estamos cagaditos.
3: A ver cuántos likes llevamos.
0: Actualiza, actualiza. ¿Cuántos tenemos?
3: Estamos actualizando. Quiero hacerte un bebé.
0: No, quiero
3: 148.
0: Ser tu bebé. No.
3: 414 conectados, sí.
0: Oye, más de 400 y tenemos solamente 148.
3: Sí.
0: Vaya a poner el dedito para arriba ahí. Vaya.
3: Saludos a Río Negro, Argentina. Cipolletti.
0: ¡Saludos, Argentina! Ya estamos de vuelta.
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3: ¡Ay, te morí! Me fui al Caribe y el mar estaba...
6: ¡Tibio, tibio!
7: 12 grados.
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13: Estamos de vuelta y nos vamos con Calvin Harris.
14: 10:36 de la mañana aquí en Pa' que me invitan de Radioactiva.
13: Estamos calladitos porque estamos acá tomándonos un cafecito, tranquilito.
14: Estamos pelando, di la verdad.
13: ¡Ya!

0: Oye, nada, estamos conversando acá con el Rosario varias cosas, planes que tenemos de vacaciones.
1: Oh.
0: ¡No! ¡Te piteaste los audífonos!
2: ¡Alarma de atado!
1: Bueno, se quebró entero, mira.
0: Llevamos casi 2 horas y algo de programa. Desconectaste el micrófono, el otro día tiraste un virus y
1: no,
0: ahora te piteaste los audífonos.
1: No, pero esto es de mala calidad, esto no puede ser.
0: Yo solamente voy a decir algo.
1: Y mira el cable.
0: Qué bueno que se rompieron esos audífonos porque por fin los vaya a cambiar. ¿Por qué no te compráis de estos que tengo? Son más cómodos.
1: No, no me gustan, a mí me gusta.
0: ¿Ya usas esos de
1: allá? Es que tiene olor a pelo eso. No, no a ti. Olor como a no es que todos se los ponen y no se lavan el pelo, entonces tú lo olíais.
0: Yo no tengo ni pelo.
1: Bueno, pero...
0: Bueno, sí, a ver. Tengo olor a caspa.
1: Ah, igual... Pero mi.
0: No,
1: mira,
0: sácate
1: ordinario.
0: Se pidió los audífonos.
1: Ya, pero estoy con gorro.
0: No, pero póntelos del lado. Póntelos del lado. Eso, eso.
1: Oye, eso es una buena oportunidad de. Ustedes saben. ¿Quién tiene audífonos?
0: Ya empezaste, pidigüeña.
1: No, digo que es una oportunidad comercial.
0: ¿Hay
1: para
0: alguna buena marca de audífonos que quiera?
1: Pero buena, no que se me rompan al tiro.
0: Ya, no, eso se rompieron al tiro. Oye, pero tipo. Six,
1: oye,
0: seven, six, seven. Mira cómo quedaron.
1: Ya que no se vea la marca para no salir mala publicidad.
0: Eso, pero bien corneta.
1: Oye,
0: bien corneta, sí.
1: Mira, ya, se quebró ahí de cuajo. Momento wow.
0: Momento wow, de nuevo, márcalo.
1: 10:40.
0: Y ahora son las 10 de la mañana con 42 minutos y los quiero invitar a algo. Los quiero invitar a que viajemos al futuro, pero no 5 años, no 10, no. Yo creo que por lo menos unos 20 años. Piensen en sus hijos cuando tengan 40 años, 30 años y estén trabajando. ¡Vamos a viajar al futuro! ¡Vamos al futuro, mira! Y es por eso que hoy día queremos inaugurar la sección...
1: ¡Insultos del futuro!
0: Futuro.
1: Por ejemplo, ¿qué le digan al Tote cuando sea grande?
0: Le van a decir a tu hijo, tu mamá vendía contenido.
1: Tu mamá se tatúa la ceja.
0: Tu mamá le daba like al Danilo 21.
1: Tu mamá seguía a la Naya Fácil.
0: Insultos del futuro. ¿Qué? Tu mamá vio crecer a la Lani Lagos.
1: Al pelo.
0: A mí, mi sobrino le van a decir:
1: ¡tu papá se puso pelo! ¡Tu tío se puso pelo!
0: ¡Tu tío le compraba contenido a la gatita bebé! ¡No!
1: ¡Tu tío seguía los vamos a calmarnos!
0: ¡Tu mamá compraba en chain! Le van a decir al Tote: ¡insultos!
1: ¡Del futuro!
3: ¡Tote! ¡Tu mamá se comió un viejo que hacía
0: ¡no!
4: Hijo de la inteligencia artificial.
1: Hijo de la inteligencia artificial.
0: Buen insulto al futuro. A ver.
5: Tu papá compraba números de la rifa, el tío Tito.
0: El tío Tito, el de los autos.
6: 2066. Y la U todavía no tiene estadio.
1: ¡Ay, ya no hay!
0: ¡Hoy le insulto!
1: ¡Ja, ja, ja, ja, ja!
7: Tu mamá le compró un número de rifa a la Naya Fácil.
8: ¡Tote! Tu mamá juntaba el álbum del mundial y no conoce ni un jugador.
0: ¡Insultos del futuro!
9: Tu mamá se borró un tatuaje de un programa de podcast.
1: No me lo he borrado todavía. Pero tú sabes que el Tote me pide que me lo borre.
0: ¿En serio?
1: Sí. Me dice, ¿por qué no te borras eso que tenía escrito en el brazo?
0: Acá escribe uno y dice, tu papá pagaba con tarjeta. Oh, ¡insultos del futuro! Futuro.
1: Tu papá es que paga el
9: scooter. Tu mamá trabajaba con un web que salió en Los Perlas.
0: Que salían los perlas, bueno. Hacían los libretos y cuando estaban falta de contenido tenía que salir a actuar, bueno.
1: ¡Qué ordinario!
10: Año 3200. Nosotros tenemos la Libertadores y usted no.
0: ¡Oh! ¡Insultos
1: del futuro!
11: Tu mamá se sacó una foto con el tío René.
1: ¡Hijo de la que tuvo COVID!
0: ¡Se sacó una foto con el tío René!
12: Tenís menos casa que la U.
1: Oh. Tratar de cagarla, si no.
0: Ya, pónganse ya creativos, no se pongan huevos.
1: ¿Y vos para qué ponías esa cuestión?
0: Pero que sale, yo le doy play ya nomás. Tu papá registraba marcas de otro.
13: Oh. Oye, a tu mamá se la cagó el huevo en salida. No.
1: Tu mamá lloró cuando se separó la Cotelope. ¡Ah!
0: Insultos del futuro.
14: Oye, tu mamá es hija de tu abuela.
1: Siempre sale. Tu papá vio lo real y dio el Diego González.
0: Dios mío. Insultos del futuro.
15: Oye, a tu mamá se está asegurada que el nombre era de ella, bo. A tu mamá le pedía el like para el YouTube.
1: A tu mamá le pedía saludos de alianza.
0: ¿Qué irán a pedir en el futuro? ¿Te imaginas?
15: Oye, tu mamá se metió con Bori.
16: Oye, tu mamá se desangró en la radio.
0: Tu mamá usaba filtros de Instagram para arreglarse el caracho.
17: Oye, guaso, métete el rodeo en la raja.
0: Ya, muy bien, muy bien. Está bien, pero sin tanto garabato. Ya.
15: Tu mamá votó por Cass.
1: Tu mamá compró a Shane.
0: Insultos del futuro.
18: Oye, a tu mamá que la hallaron en el Rey León.
0: Tu papá apostaba en casino online.
1: Tu papá escuchaba música en Spotify.
15: Tu papá escuchaba dos chimineas del tío René.
17: Tu mamá gritaba, aguante las cabras.
1: Tu papá decía Six Seven.
0: Insultos
1: del futuro.
15: Tu mamá antes era tu papá.
0: Oh, puede ser, ¿por qué no?
19: Estáis más viejo que el Cri MJ.
1: Tu papá vio crecer a la Dani Lago.
20: Tu papá decía, el CAC todo lo va a cambiar, todo.
19: Buena, los cabros. Oigan, tu mamá es la que dijo que Boric iba a cambiarlo todo.
0: Insultos del futuro.
19: Tu papá cambiaba láminas del mundial en un programa radial.
17: Tu papá votó por Boric.
19: Tote, tu mamá trabajó con el pelo verde.
0: Oh, ¡qué viejo! Tu mamá seguía a la Ignacia Antonia.
1: Tu papá andaba en el scooter eléctrico.
0: Oh, tu papá se creía Jere Klein. Oh,
1: tu papá tenía un ñoñuki.
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1: Radio. Estamos de nuevo al aire. Estamos de nuevo al aire.
2: Comprando audífonos.
1: Sí, lo que pasa es que estamos comprando. Le estoy recomendando audífonos nuevos a la Charito para que pueda hacer el programa mejor. Cómprate esos, Charito, ¿ya? Eso, vaya a escuchar. Eso mismo, esos que están ahí. Y los otros quedaron. Los otros quedaron para la corneta. Literalmente quedaron para la corneta.
2: Yo no lo puedo creer.
1: Se rompieron los.
2: ¿Cuándo llegan?
1: Te llegan mañana, yo creo, ¿no?
2: Va a tener que comprar negro.
1: Sí, pues y ahí le pegáis unos stickers, por último. Pero vaya a escuchar bien y de verdad, me lo vas a agradecer. De verdad, me lo vas a agradecer.
2: A mi domicilio, a ver cuándo llegan. Llegan. Entre mañana y el sábado.
1: Ya, pues no es. Pídelo nomás.
2: Continuar.
1: Tenemos llamados a esta hora de la mañana al 22. Hoy todavía no me lo prendo. 726.

0: váyanse a YouTube.
1: Ya, váyanse para allá, eso, váyanse.
0: Váyanse a YouTube.
1: Eso,
0: váyanse. Les voy a dar.
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9: Uy, está buena la música, pero ¿a qué hora toca los Blue? 10:57 minutos.
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0: estado.
1: Gracias, Pape.
0: Gracias, Pape. Muy bien, muy bien. Muchas gracias, 11:06. Estamos en vivo y en directo haciendo este programa experimental que lleva prácticamente 3 meses al aire y se llama Pa' que me invitan junto a Rosario Bravo.
1: Oye, ¿le dijiste feliz día a
0: mis perritas?
1: A la Lagu.
0: ¿Oye, te acordás?
1: Sí.
0: A la Lagu, a la Lemu y a la Wilca. Hoy día es el día
1: del quilcho.
0: Cosa más linda. Todos nos caracterizamos, yo creo que hoy día más que antes, y eso me gusta, que la gente tiene más conciencia por las mascotas, por los animales, y hoy día es el día del quiltrito.
1: Dígale feliz día a su quiltro, al de 4 patas y al de 2 también.
0: También. Usted tiene su quiltrito, yo tengo 3 quiltritas que las rescatamos. Recuerde, no compre, adopte. Y, oye, qué rabia, vi las noticias el otro día, desbarataron ese criadero informal que estaba ilegal en la Florida, un centenar de perritos. Yo sigo a Luis Galgo, que es un hombre que rescata galguitos y también otros perritos, y siempre estoy metido en todo el tema de la fundación y todo, y sabéis que vi esa cuestión y me partió el corazón. Así que usted que está escuchando, y esto se lo digo súper en serio, si va a regalarle algo a su hijo solamente porque es un juguete o lo ve como para que el cabro chico se quede tranquilo, una mascota no es eso, no es una cosa, no es un álbum del mundial que después va a quedar tirado, no. Si usted quiere adoptar, hágalo con conciencia, y al perrito hay que sacarlo a pasear, hay que alimentarlo, hay que darle cariño, al gatito también. Así que hoy día, en el día del quiltro, quiero que tomemos conciencia, todos los que somos papás perrunos lo sabemos, así que qué bonito. Queremos saber, ¿cómo se llama tu quiltrito? Oh, qué lindo. ¿Tú tuviste quiltrito, Rorro?
1: Sí, mi mamá tiene un galgo rescatado.
0: Bacán.
1: Pero no es quiltro, un galgo rescatado. Tiene 3 quiltros y los otros son perros de raza.
0: Son perros de raza. ¿Y sí. cuántos tienen?
1: 7 perros.
0: 7 perritos, no te puedo creer. ¿Y cómo se llaman?
1: El Toto.
0: El Toto.
1: El Agar, el Toto se lo regalé yo a mi papá.
0: ¿En serio?
1: El Charlie es recogido de una perrera. Que es un perro ciego que choca.
0: El Charlie.
1: Hay que hablarle porque choca con la muralla.
0: El Charlie, cochito más lindo.
1: El Charlie, el Toto, el Agar es el rescatado, el galgo rescatado.
0: ¿Cómo se llama? ¿Agar?
1: Agar.
0: Agar, qué buena.
1: La Duquesa.
0: La Duquesa, ese es como el nombre de perro. Sí. La Duquesa, la Mona, también es nombre perro.
1: El típico, el pastor.

0: También hace poquito recogí una gatita y se llama Cookie.
1: Hola, Cookie.
0: Y son mis dos filtritos. Y son hermosos, son mis guaguas. Son mis hijos de cuatro patas.
2: Oye, me gusta que la gente tome cada vez más conciencia por los perritos.
3: Yo tengo una perrita que adoptamos que se llama Calafate.
2: La Calafate.
3: Y es negrita.
2: ¡Ay, la Calafate! Manden fotos también para verlo.
4: Yo tengo tres chiquillos, tres perritos.
2: Tres perritos.
4: Uno es la Estrella.
2: ¿Ya?
4: El otro es el Cacho. Estrella y Cacho el son hermanos. Son mezcla de gran danés con pastor alemán.
2: ¿Ya?
4: Y el tercero se llama Antonio, porque lo rescatamos de San Antonio de la Costa.
2: ¡No!
4: Esos son mis tres cachorros. Y sumando al cachorro de mi marido, que se llama Fabián Alvarado.
2: Saludos para él.
5: Hola, chiquillos, ¿cómo están? Bueno, mi mamá es la que tiene perritos, pues yo vivo en departamento y la verdad es que no me gustan los perritos en departamento porque siento que sufren tanto.
2: Es verdad.
5: Pero adoro los animalitos. Y mi mamá, yo le rescaté un perrito, lo fui a buscar, pucha, no me acuerdo, súper lejos. Y se llama Zeus, pero es un perro enorme, gigante, tan lindo.
2: ¡Zeus! ¡Ven para acá, Zeus! ¡Ahí viene! ¡Ahí viene Zeus! ¡Zeus, ven para acá!
6: Hola, chiquillos. Yo recogí seis perros allá en el campo, los fueron a tirar dentro de un saco.
2: Oh.
6: Y quedaron tres vivos porque él le dio parvo y tres se salvaron. Así que tengo tres: el príncipe, la Naya y la Pili. Quedaron vivos. Y después llegó el Tarzán, que lo fueron a tirar al portón allá en el campo. Así que tengo cuatro quiltritos lindos.
2: Cosa más linda. Oye, mira, nos mandaron una foto del Pangui. Mira el Pangui.
7: ¡Qué lindo!
2: ¡Ay, qué linda la foto!
7: Y con un patito ahí.
2: Y con un patito en la cabecita. ¡Qué lindo! Oye, mira.
7: Son las 11:11.
2: 11:11. Vamos a tirar la ruleta entonces. ¿Estáis lista? 11:11 en todo Chile, menos en Chile insular. Vamos a tirar la ruleta.
7: ¿Estás lista para apretar?
2: Déjame, ¿estás lista para apretar el asterisco? Deja ponerla acá. Ahí sí, ya. ¿Estás lista para apretar la ruleta? A la cuenta de 1, 2, 3. ¡Ey! Se fue. Ahí va la ruleta. Ahí va, ¿qué va a salir? ¿Qué va a salir? Oh,
7: ¿qué salió?
2: Una sección que no hacíamos hace rato.
7: A ver.
2: ¿A qué me dedico?
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7: ¿A qué me dedico? Les vamos a explicar porque nos falta el que... Yo uso casco. ¿Ya?
2: Uso manguera y uso casco.
7: Ya, les vamos a explicar bien. ¿Ya?
2: Ya.
7: Usted tiene una ocupación.
2: Sí.
7: ¿Ya?
2: Cualesquiera que sea.
7: Cualesquiera que sea, usted tiene que describirla como para que la gente adivine, pero nada tan obvio.
2: Sí, pues nos tiene que dar pistas.
7: Por ejemplo, si usted, no sé, maneja Uber, no diga, yo ando todo el día arriba del auto y me llegan por la aplicación.
2: No, pues muy obvio.
7: No.
2: No sea bueno.
7: Tiene que partir así como... Yo trabajo en la calle.
2: Claro, veo mucha gente.
7: Porque la idea es que usted nos llama por teléfono al 22-726-2232 y por el WhatsApp.
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7: Y por el WhatsApp, la gente trata de adivinar.
2: Exactamente, esto es un juego cruzado. La persona que va a participar con el tema de la ocupación, dando las pistas, llama al teléfono y los que adivinan son los del WhatsApp.
7: ¿Estamos? Nos llamó un titiritero.
2: Oh, ¿verdad? Se me olvidó.
7: Nos
2: llamó el buen del bombero.
7: Nos llamó uno la última vez que hicimos que también era bueno. ¿Qué hacía? ¿Hacía era, como algo de la tele?
2: Sí, era como analista de telecomunicación, opción así medio...
7: ¡Ah, no! ¿Hablaba con los aviones?
2: Era control de tránsito aéreo.
7: Y nos llamó otra que trabajaba...
2: En los
7: estadios de fútbol, que era comentarista deportiva.
2: Comentarista deportiva. Oye, tenés buena memoria. Por eso no se te va ni una, Rosario.
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2: ¡Estamos listos! ¿Quiere participar? Salga al aire y díganos con pistas a qué se dedica.
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2: Oye, los que están en el YouTube también pueden jugar y adivinar, ¿dale? También
7: nosotros los vamos a ir leyendo.
2: Nosotros los vamos a ir leyendo también. Vamos con el teléfono. ¡Aló!
7: ¡Aló!
10: ¿Cómo están, mis cabros lindos?
7: Bien, ¿y tú?
10: Bien, aquí estamos.
7: Oye, ¿tenía un trabajo choro?
10: Sí, Piola.
2: ¿Cómo te llamáis?
10: Carlos.
2: Carlito, estamos listos, Carlito. Entonces ya cachaste con la dinámica.
7: El Carlos.
10: Sí, oye, lo mío con mucho respeto. ¿Quién le va a decir al hijo de la Rosario?
2: ¿Qué edad tiene?
10: ¿Qué le van a decir al hijo de la Rosario?
7: ¿Qué decís tú? ¿Qué le van a decir?
10: A vos.

0: que tu mamá se recortó el jamón.
1: Amigo, menos
0: con,
1: mal que era
0: con mucho respeto, respeto, con mucho respeto.
2: No, pero la verdad es que no me recorté el jamón.
0: No, me voy, chao.
2: No, pues si tení.
1: Carlos, no, pero quédate ahí, mira.
2: No, quédate, si te perdono.
1: Ya te perdona la ya. Rosario, pero no, nunca
2: Oye,
1: más.
2: Estoy
1: ya.
2: vendiendo billetera.
1: ¡Ya, Rosario! Ya, estamos listos. ¿Cómo salgo de esto ahora?
2: De alta capacidad.
1: Ya, vamos entonces.
2: ¿Caben hartas tarjetas? Ya. Y dicen que es chora.
1: ¡Ya, basta! Ya.
2: Sigamos.
1: Oh, Dios mío, Carlos.
0: ¿Y por tu celular no alcanzó?
1: ¡Ya! Hola,
2: sí, pero sin correa.
1: ¡Ya!
0: ¡Favorece la del cinturón!
1: ¡Ya! ¿No? ¡Suficiente! ¡Ya!
0: A la antigua.
1: Ya. Igual es chiquitita. Oye, estamos listos entonces. Esto es ¿A qué me dedico? Primera pista, Carlos.
2: Ya.
0: Mira, trabajo con público de lunes a viernes y hay que tener mucha paciencia.
1: ¿Trabaja con público de lunes a viernes?
2: ¿Usted trabaja en un CEFAM?
0: No.
1: ¿Sabes qué? Yo creo que si trabaja con público, ¿eres como comediante, animador?
2: Hay que tener paciencia.
1: No, bueno.
3: Es puto.
1: ¿Eres Pluto? ¿Como que te disfrazas de corpóreo de Pluto? ¿Eso quiso decir el auditor? No.
0: Si fue lo que dijo el auditor, tenía mucha plata.
1: No.
2: Mira, se tiene fe.
1: Se tiene fe este otro.
2: Ya. Sigamos.
1: Vamos con el próximo. Atención, están llegando.
4: Buena, chiquillos. Yo tengo al Togi.
2: No.
5: Atención al cliente. Atención al cliente en un supermercado.
1: ¿Trabajas en un supermercado?
0: No.
2: No, pues
4: trabaja
2: de lunes
4: en una
2: a viernes.
4: Multitienda.
2: ¿Multitienda?
0: No, tampoco.
2: Dijo de lunes a viernes, concéntrense.
1: De lunes a viernes.
4: Yo tengo al Togi.
5: Trabaja en un banco. Trabaja en el banco.
1: Eder dice que trabajas en un banco.
2: ¿Trabaja en el banco?
0: No.
2: No.
6: Atienden telecomunicaciones a personas.
2: Martita. Y le soplaron por atrás, mira, ponlo, ponle play,
1: mira. Mira, escucha.
6: Telecomunicaciones. Atienden telecomunicaciones.
0: No atiendo telecomunicaciones porque el trabajo es presencial.
1: Ah, es presencial. Atiende telecomunicaciones, Martita. Martita, dile eso.
7: El jefe en la construcción.
1: ¿Eres jefe en una construcción?
0: No, ¿le doy otra pista?
1: ¡Vamos con la próxima pista!
0: Reparamos artículos.
1: Reparamos artículos.
2: ¿Usted trabaja con el doctor Valdés?
0: No.
1: ¿No? ¿Seguro?
2: Ahí me repararon el artículo.
1: Sí, porque este quedó el artículo que habían reparado. A ver.
0: El artículo.
7: Es profesor.
1: ¿Eres profesor?
0: No.
1: No es profesor.
2: ¿Usted abogado? El artículo
0: tampoco.
2: 21.
1: Depende del artículo.
2: Sí, po.
1: Sí, pues. ¿No?
0: No, tampoco.
7: ¿Cómo que repara testículo?
1: No, que repara artículos, amigo. Repara artículos.
8: Sí, trabaja en un servicio técnico.
1: ¿Trabaja dónde, amiga?
8: Trabaja en un servicio técnico.
1: ¿Trabaja ahí en un servicio técnico?
2: ¿O te arregla celulares?
0: Trabajo en servicio técnico, pero no en celulares.
1: Ah, es más específico todavía.
2: Servicio técnico.
1: Ya tenemos una pista. Servicio técnico.
2: ¿Usted es hijo de la vende lavadora?
0: No, ya.
3: Urólogo, repara testículos.
1: No, sí, artículo, servicio técnico, amigo, por favor. Por favor, concentrémonos. Servicio técnico.
2: Escuchen bien.
1: Escuchen bien, ¿ya? Artículos, pregunta, ¿artículos tecnológicos?
0: No.
8: Soy buena en televisiones. Arregla televisores.
1: Arregla televisores.
2: No, dijo que no eran tecnológicos.
1: No.
8: Arregla las tele.
1: No,
2: arreglador de tele.
3: Urólogo.
1: No, tampoco es urólogo.
3: Es gigolo, el 10 de julio.
1: No es gigolo.
9: Oye, eres mecánico, ¿cierto?
2: Ah, pues.
9: Atiende de lunes a viernes, artículos, atención a gente.
2: ¿Será que usted arregla auto?
0: Mecánico, pero no de auto.
2: ¿Usted es gafiter?
1: No, pues
0: no.
1: No, eso es
0: no es mecánico.
2: Dijo que artículo.
1: Eso es línea blanca.
2: Ah, mecánico.
1: Ojo, es mecánico.
10: Trabaja arreglando artículos en garantías.
1: ¿Trabaja artículos en garantía?
0: Sí, porque en las grandes tiendas puede ser.
1: ¡Oh! Usted arregla los Transformers.
2: Oye, espérate, ¿qué? Pon de nuevo ese audio.
1: Espérate, ¿qué dice? Acá dice, él repara los Transformers. No, pues, si no trabaja el 10 de julio.
10: Trabaja arreglando artículos en garantías.
2: Trabaja arreglando artículos en garantías.
1: ¿Ya por ahí va?
0: Sí, pues sí, ya salió ese.
1: Ya, por ahí va.
2: Oye, si lo queríamos poner de nuevo.
1: Queríamos saber.
2: No escuchas. Ponlo de nuevo para que escuche cómo habla el compadre.
1: Lo sabemos nosotros.
4: Servicio técnico de máquinas de coser industriales.
1: ¡Oh! Servicio. Mira qué específico. Servicio técnico de máquinas de coser
2: industriales.
0: Ya, me te lo voy a dejar en servicio técnico de maquinaria.
1: Entonces,
2: ¿y qué maquinaria arregla usted?
0: ¿Te lo digo?
1: ¿Es correcto lo que dijo Evelyn?
2: ¿O no arregla máquinas de coser?
0: No, 100%. Ya, entonces, no máquinas de coser.
1: Entonces sigamos, ya. Otra pista, ya. Entonces tenemos ya. Servicio técnico.
2: ¿Usted arregla solo una cosa?
1: Eso, buena pregunta.
0: No, comprende varios artículos de servicio técnico.
2: ¿Pero son más o menos de lo mismo?
0: Sí, del mismo rubro.
2: ¿Usted arregla aire acondicionado, dicen en YouTube?
0: No.
1: ¿Arreglas motos?
0: No, motos de las que andan en la calle.
2: ¿Y qué otra moto hay? ¿La moto mami?
1: No, pues
2: ¿usted arregla moto mami?
1: Esa es la paloma mami.
0: La desarmamos.
1: No, espérate. Ya sé.
0: ¿Eh?
1: ¿Arregláis motobomba?
0: Va dentro del rubro.
2: ¿Usted arregla piscina?
0: No.
1: No, pues, si dice que la regla es mecánico.
2: Pero yo tenía mala la motobomba.
1: Pero es una motobomba, no la piscina, po.
2: Pero de la piscina, po. Del el skimmer, a mí me están.
1: El skimmer.
2: Me
1: el
2: están
1: skimmer,
2: cambiando el skimmer.
1: Cambia el skimmer.
11: Estás arreglando palas.
1: ¿Arreglas palas mecánicas?
0: No.
11: ¿Mecánico de maquinaria pesada?
1: ¿Mecánico de maquinaria pesada?
0: Tampoco.
2: Oh. ¿Usted arregla bicicleta?
0: No.
2: ¿Usted arregla Transantiago?
0: Tampoco.
1: ¿Es mecánico del taller de carabineros?
0: Uno, mi papá es carabinero, sí, pero no trabajo en taller.
2: ¿Usted arregla moto niveladora, dicen en YouTube?
0: No.
2: ¿Y motosierras?
0: Sí.
2: Aquí la Gaby le chuntó.
1: Espera, lo tenemos.
2: El Gabriel Fernández dice, arregla motosierras.
1: ¿Arregla motosierras?
0: Sí.
1: ¡Arregla motosierras!
2: Gabriel Fernández dijo, técnico en motosierras.
1: Oye, pero qué específica la cuestión. ¿Quién ganó? En el YouTube ganaron, ¿no?
2: Sí.
1: Bien. Oye, pero qué específico. ¿Y qué estudiaste para arreglar motosierra?
0: Estudio mecánica, pero ahí te voy especializando en mecánica motosierra, motobomba, máquinas, incluso máquinas de cortar pasto.
1: Es súper específico.
2: Pero más como de jardinería.
0: Jardinería, claro.
1: Perfecto, o sea, tú podríamos decir que tu trabajo es del corte, ¿sí o no?
0: Del corte,
1: exactamente.
0: Sí. Aquí me dejen plantado.
1: Pues. No le gusta que lo dejen plantado. Muy bien. Oye, ¿y nunca se te ha salido la cadena?
0: No, para nada.
1: Oye, espérate, ¿y dónde arreglas motosierra y todo esto? Pasa el dato, Carlos.
0: En Chicureo, perro.
1: En Chicureo.
2: Oye, Gabriel Fernández de Petrufquén de en YouTube fue el que adivinó.
1: Bien, Gabriel, te mandamos un saludo y te ganaste.
2: Ese hombre tiene calle.
1: Eso, tiene calle. Y te ganaste una arreglada de la motosierra, si es que tienes, ¿ya? Oye, un abrazo, ya. Carlito, saludos para quién.
0: Ya, cabrón. Un gusto. Saludos para mi señora Francisca Hernández, para mi compa aquí que trabaja en el servicio técnico conmigo, Cristian, que me ha enseñado lo que sé. Y mi amigo Julio López, que me trajo acá a la empresa a trabajar.
2: Eso.
1: Bueno, oiga, está ya para ir a hacer
2: el cambio.
1: El
2: hijo de la moto, mami.
1: Eso, y vaya a hacer el cambio de aceite ya.
0: Eso, ya voy a revisar el checklist.
2: Revisen el checklist.
1: El checklist, cuídese.
0: ¿Cómo tenés nivel de aceite, chao?
1: Ya,
2: no. Chao.
1: Ay, qué desgraciado. Esto se arreglaba moto mami, pues.
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0: está preguntando si tenés la de Messi.
1: No me hablen del álbum, si es que amigos colombianos, porque yo los conozco a ustedes.
0: Vamos a la pausa comercial mientras estamos en el pleno tráfico de laminitas en la Cambiatón, para que no suene mal. Vienen de toda la radio, vienen también del área audiovisual.
1: Vienen a cambiar, vienen a bolsear.
0: Ah, vienen a bolsear. ¿Te vinieron a bolsear?
1: Sí, si no traen nada para cambiar.
0: Ah, no, pues tienen que traer una ofrenda.
1: ¿Ustedes creen que a mí me... Mira, por lo menos tráiganme un café, háganme un baile. Sí. ¿Algún intercambio de por medio?
0: Un intercambio, sí. ¿Cómo va a regalar?
1: ¿Ustedes creen que por su cara yo le voy a dar?
0: ¡No, no, hijo! ¡No, esta cuestión no decía el lote! Oye, además nosotros tenemos un concurso con la Rosario en nuestros Instagram.
1: Estamos haciendo un concurso en nuestro Instagram con 2 álbumes y 30 sobres cada uno.
0: ¿30 sobres vamos a regalar? ¿Sí? ¿Sí? ¿Sí? ¿Sí? Para que nos sigan en los Instagram.
1: Y están concursando poco, así que hay muchas probabilidades de ganar.
0: Vayan, vayan.
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0: Oye, ya son las 11:27 y se va a pasar volando el programa.
1: Oye, ¿por qué se corrió la voz que nosotros somos los de las láminas?
0: Oye, si vienen todos para acá, vienen todos para acá. 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
0: Abracitos para

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1: ¡Ay! ¡Te morí! Me fui al Caribe y el mar estaba...
2: ¡Tibio, tibio!
3: 14 grados.
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0: Ayer no lo pude adivinar. Este me faltó ayer en el Dale Play. No puedo adivinar este.
1: ¿Cómo no lo vaya a adivinar si lo ponemos acá todo el rato?
0: Pero es que no lo escucho. Lo pongo, pero le bajo el volumen.
1: Oye, ¿y por qué están mostrando lo...?
0: Porque,
1: como pega la minita el juego. Mira, están todos como huevos.
0: Mira, a través de YouTube ustedes pueden ver lo que está pasando en la oficina de Radioactiva, que vienen de otra radio, vienen todos con los álbumes, porque este es el sector de los dealers de las laminitas. Paco Lila, Rosario. Este es el sector Panini de Prisa. Y, oye, ¿sabéis quién me escribió? El Loa Araneda de la Radio Futuro dice que...
1: ¡Ay, que venga nomás!
0: Te cambia dos chops de medio por la de Messi.
1: Es que no tengo la de Messi.
0: No, todos andan buscando la de Messi. Chanchihuahui también anda buscando la de Messi. Pablito Aguilera también quiere para sus nietos. Le falta Ronaldo.
1: ¡Que vengan todos a cambiar para acá!
0: ¡Que vengan todos los...
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0: Ya que está de moda volver a coleccionar laminitas, volver a coleccionar un álbum. ¿Hace cuánto que tú no coleccionáis un álbum? ¿Hace cuánto?
1: No, yo me compro álbumes.
0: ¿Te compráis álbumes?
1: Antes
0: todavía
1: de este coleccioné el del espacio de Panini.
0: ¿En serio?
1: Sí, y antes del espacio coleccioné el de Mario Bros de Panini el año pasado.
0: ¿En serio?
1: Sí, soy weona para las láminas yo.
0: No me he dado cuenta, weón.
1: Me encanta.
0: Yo por eso quiero preguntarle, ¿hace cuánto, por ejemplo, que no mandan un correo o una carta hecha a mano? ¿Hay mandado una carta hecha a mano? Cosas que ya se han dejado hacer. Por ejemplo, el otro día fui a la casa de unos tíos y tenían todavía una máquina de escribir y funcionaba. Y me metía...
1: mira,
0: y me
1: una repetida, a ver si la...
0: ¿Tienen repetida? Sirve. Ahí está, muy bien.
1: Alemania 10.
0: Eso, no me la distraigan, justo íbamos con una sección y me la distraigan.
1: Alemania 10.
0: La estaba llevando, güey, la estaba encaminando y esta es dispersa, güey.
1: Alemania 10.
0: Íbamos con la sección también.
1: Ya, pero espérate, si queda tiempo.
0: No, si está bien que queda tiempo, pero...
1: Yo creo que no lo tengo.
0: No le traigáis más lámina que me la distrae.
1: Yo creo que no tengo Alemania 10.
0: Lo que me cuesta encaminarla, weón, porque...
1: No, si vamos bien.
0: No traigan más lámina.
1: Estamos llegando a Alemania.
0: No me la distraigan.
1: El próximo álbum, Panini.
0: No me la distraigan.
1: Y no la tengo, no la tengo.
0: Esta weón parece Montessori en este colegio.
1: Gracias.
0: Ya,
1: tengo Alemania casi lleno, me falta la 9 y la 13. Si alguien tiene Alemania 9 y 13, puede venir a la...

0: cicatriz al pelo a cambio de la
1: cicatriz de
0: Alemania 13.
1: La muestro solamente por redes sociales. No, nada que no me detalle aquí. Ya. ¿En qué estábamos, puta?
0: No, que si tuviste en tu casa una máquina de escribir.
1: Ya, yo en la casa de mis tíos tenía una máquina de escribir.
0: Yo tuve fax.
1: ¿Tuviste fax? Sí. Un tío me regaló hace poco, y lo tengo guardado, un beeper. ¿Te acuerdas del beeper?
0: Los doctores tenían.
1: Los doctores. Mi tío, que era médico, tenía un beeper y me lo regaló, y era Startel. Y el beeper consistía que era como una especie de mensaje texto que le llegaba a una maquinita. No podía, no era teléfono.
0: No, pues no podía ir a responder, tenía que hacer lo que decía el mensaje.
1: Y tú llamabas y un teléfono me contaba mi tío, y tú dejabas el mensaje. Oiga, ¿le puedes decir al doctor Castro que por favor le escribe, cachai?
0: Pero te llegaba escrito.
1: Y le llegaba escrito en un beeper. ¿Qué más tenía ahí?
0: Yo arrendaba los viernes con la amiga en Blockbuster.
1: Oh.
0: Y después iba a dejar la película al buzón.
1: Al buzón, y tenía que ponerla rebobinada.
0: A uno le daba una rabia cuando no te tocaba rebobinar.
1: Sí, porque te cobran 300 pesos si no la entregáis rebobinada.
0: Sí.
1: Y cuando iba a arrendar, por ejemplo, el estreno, te decían, no está.
0: Yo tengo que decir que acá alguno de los Kuma de Radioactiva se robó películas del Blockbuster porque están aquí y la estoy mirando.
1: Sí, esa la...
0: Y costaba 1.990.
1: Partes privadas, sí. Sí, es verdad. Es verdad. ¿Qué hacías antiguamente?
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0: Oye, ¿tú llevabas las tareas en disquete para imprimirla en el colegio?
1: Sí, güey.
0: Oye, ¿y se le movía la cuestión?
1: La cuestión arriba y se borraba.
0: Sí, pues yo no tenía basura en la mochila y te quedaba la cuestión con basura.
1: Tenés toda la razón.
0: Con punta de lápiz.
1: Yo tuve disquete de 3/4, que eran los más grandotes, que eran como que se doblaban, ¿te acordáis?
0: Sí, me acuerdo.
1: ¡Aló!
0: ¡Aló!
3: Sí, hijo. Oye, pelo verde.
1: Dime.
3: Dato de utilidad, mira. Yo vivo aquí en Renca, y en la curva de la muerte en General Velázquez hay un choque. Se está haciendo taco, está recién, como 10 minutitos.
4: ¡Alarma de atado!
0: Ya, General Velázquez, ya. General Velázquez.
1: Vamos, íbamos para allá, doblamos.
0: Ya le avisó ya a los Julio César, a todo eso.
3: No, pues yo soy fiel a la radio.
0: Muy bien,
1: hijo. Oiga, sáqueme una duda.
0: Choque General Velázquez.
1: Sáqueme una duda. Esto está recién, no ha llegado prensa.
0: Curva de la muerte,
3: llegaron recién los de la carretera. Y okay. Está empezando.
0: ¿Y cómo está la situación? ¿Hay algún lesionado? ¿Llegó la ambulancia?
3: Mira, por lo que veo de aquí, están afuera del vehículo, son dos vehículos, uno azul.
1: ¿Ya?
3: Y el otro está dado vuelta.
1: Oye,
0: fue con volcamiento.
1: Ay, espérate, sí. ¿Y hay heridos? ¿Algo lo que alcanza
3: debe haber herido? Hay harta gente mirando.
1: Oh, están todos los sapos.
3: Espera.
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1: Ay, manda una foto al WhatsApp,
3: Espérate.
1: Manda una foto al WhatsApp,
3: ¿Dónde está?
1: A ver.
3: Acá está, espérate.
1: Noticia de último minuto. Tranquilo, Michael. Ahí está. Toma de Universidad de Chile, la Facultad de Grecia, con Ignacio, con Carreras Pinto también. Noticia en desarrollo. Ahí me llegó Jonathan. Ah, está la pura embarrada. Oye, y la... seamos más específicos. ¿Hacia dónde está el corte del tránsito, por así decirlo?
3: Yendo hacia el norte.
1: Es Vespucio, a la altura de...
3: A la altura de la población Guamachuca, aquí en Renca.
1: Guamachuca. Gracias, Jonathan, por la información. Es lo que podemos tener hasta ahora. Muchas gracias. Seguimos en contacto contigo, Jonathan.
3: Vale.
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1: Seguimos con más noticias de último minuto. Rosario, nos están informando que está todo cerrado por Grecia.
0: Sí, ¿qué pasó?
1: Las micros no bajan. Hay toma de Universidad de Chile, la Facultad de Grecia, con Ignacio Carrera Pinto. Es la información que tenemos en desarrollo en este momento, Rosario.
0: Ese es la Facultad de Chile.
1: Vamos a llamar inmediatamente a nuestra corresponsal, que nos cuente. Porque esto es lo que está pasando en estos momentos. Esta sección se llama Santiago es Chile.
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1: Estamos llamando a nuestra corresponsal, Eli. Todo cerrado por Grecia. Las micros ni bajan ni suben. Estoy manejando, no puedo contestar. Trabajo en Transantiago. ¡Ay, gracias, Eli! Perdón, ya. Trabaja en Transantiago. No puede contestar, sino ya. ¡Está la pura embarrada! Alerta. Láminas Para el mundial.
0: Ay, es que lo viste que son idiotas lo que pusieron.
1: Sí, caché.
0: Yo no lo quiero leer porque es muy...
1: Léelo, para que... Puta, son idiotas, ya.
0: Rodrigo Tapia, vamos a decir tu nombre.
1: De eso.
0: Además que no está el involucrado acá para preguntarle.
1: Sí.
0: Alerta de láminas, tengo un video de Lucho de Chile con láminas piratas.

0: tenemos llamado. Uy. Tenemos llamado, Rosario. Contéstale, contéstale.
1: ¿Aló? ¿Aló?
0: ¿Aló?
2: ¿Aló?
1: ¿Ya qué? Ya, pues ya que.
0: ¿Ya que eres tú?
1: ¿Ya que?
0: ¿O Jackie?
2: Pamela.
0: Ah, Pamela te llamas. Ah,
2: pero, Vivi,
1: pero pelo.
0: No, que no, acá nuestro, voy a decirte una cosa. Nuestra productora nos escribió muy mal. Nos puso que te llamabas Jacqueline González y te llamas Pamela. Pero en fin. Pamela,
1: sí, Pamela.
0: Bueno, cuéntanos, Pamela.
2: Pamela, para mi amigo Manuel Rojas.
1: Manuel Rojas.
2: Cumpleaños de hoy día.
0: Ah, ¿quieres una sorpresa de cumpleaños?
1: Ya.
2: Sí.
1: Oye, ya. Manuel, ¿dónde trabaja para que le haga una broma?
2: Él trabaja en una distribuidora de gas de abastible.
1: Ah, ya, preguntémosle cómo se canjea el bono del gas.
0: Eso.
1: Hola, quiero canjear el bono del gas.
0: No, espérate. Tengo 16 bonos de gas, que podemos una comunidad, digámosle eso.
1: Ya.
0: Oye,
1: ¿cuántos años cumple?
0: ¿Cuántos años? ¿No cacháis cuántos cumple?
2: Eso sí, no sé cuántos años cumple él.
0: Ya, pero.
1: ¿Y qué tan amigos son? ¿Cuál es el nivel de incursión?
2: Es amigo de mi pololo. Es una amistad que he conocido con mi pololo y es una buena persona. Pero, es agradable.
1: ¿Y lo vaya a llamar tú para decirle feliz cumpleaños?
0: ¿Y tú? ¿Al amigo de tu pololo?
2: No, creía que de parte de mi polola también, que de los dos el detalle para él, no solo yo.
0: Pero,
1: ¿usted de dónde?
0: ¿De qué parte eres?
2: De Copiapó.
0: Copiapó, dale, vamos a llamar entonces a este amigo que es de Copiapó. ¿Pero es el amigo de tu pololo?
2: Sí, es el amigo de mi pololo.
0: ¿Y por qué?
2: Con él estamos con él nos pusimos de acuerdo para hacerle este detalle.
0: Ya, pero no te pongas nerviosa, ¿eh? Ya, vamos a llamar.
1: Está en detalle, sí, po.
0: No, este es más que
1: esto
0: un detalle.
1: Esto es
0: pero, más que un detalle, po.
1: O sea, hay fila de personas que quieren hacer cumpleaños Servi. Ya, Manuel.
0: Sospechoso, ¿ah? ¿Eh? Ya, vamos a llamarlo. No cortes, Pamela, quédate ahí. Entra tú.
1: Ya.
0: Manuel, abastible. Me dieron su teléfono y quiero hacer un pedido. Quiero hacer un pedido y quiero ver cómo
1: canje el bono.
0: Sí, por eso.
3: ¿Aló?
1: ¿Aló? Con el... Es que necesito gas.
0: El repartidor, parece. Manuel me dio el teléfono.
1: Me dijeron el teléfono. ¿Usted es Manuel, el del gas?
0: Abastible era.
3: Sí, abastible.
1: Ah, sí. Manuel, lo que pasa es que yo soy Rosalía y necesito gas. Es que Rosalía. estamos con esto de los bonos.
0: Pregúntale lo de los bonos, Rosalía.
1: ¿De los bonos del gas y del de los gas. Pañales?
0: Y para ver si se puede canjear.
1: Entonces somos 17 que queremos canjear el bono.
0: Vive en una comunidad, dile.
1: ¿Somos una comunidad?
0: No. Ay,
1: ¿cómo se hace?
0: ¿Me dais con él?
1: Es que usted no ve las noticias. Que se puede canjear el bono del gas. Mire,
0: ¿aló? ¿Aló? Don Manuel, disculpen, nos dieron su número de teléfono. Usted habla con Cristian Estanque por acá. Lo que pasa es que nosotros pertenecemos a una comunidad y nos dieron unos vales, que son los bonos para cambiar por gas. Entonces queremos saber cómo se hace esto. O sea, pide el gas directo, usted nos trae los balones de acá, le entregamos el bono.
1: Pregúntale si hay que ir a dejarlo,
0: hay que ir a buscar los galones. ¿Cómo es un poquito eso?
1: Si el delivery va en el bono.
3: Pero lo que pasa es que yo no soy el que vende gas, yo trabajo en otro lado.
0: Ah, pero usted no trabaja directamente con el tema de los balones de gas, que a nosotros nos dieron su teléfono. Mire.
1: Pero nos dijeron que había mano con él, po.
0: Sí, es que no.
3: ¿Quién le dio mi teléfono?
0: Nos dio nosotros unos amigos que nosotros conocemos, Pamela y también el Juan Ignacio.
1: Es que en Copiapó todos saben que él tiene mano del gas.
0: Sí, usted dijo que usted tenía. Mire, a ver, le voy a decir la firme. Nos dijeron que usted nos podía tirar por debajo un par de balones de gas de 15.
3: No.
0: Entonces, nosotros tenemos los bonos del gobierno y nos dijeron que si nosotros le pasamos los bonos del gobierno más unas laminitas del álbum del mundial, usted dijo que nos
1: Dice
0: dijeron.
1: Que tengo a Messi y a Ronaldo repetido.
0: Tenemos a Messi y a Ronaldo repetido y usted dijo que nos dijeron que nos podía pasar por debajo unos 5 balones
1: la
0: de gas.
1: La 00, la 00.
0: Tenemos la 00 y tenemos los bonos del gobierno que nos dio el presidente.
1: Si te puedo.
0: Entonces nos dijeron, discúlpeme, yo me pongo un poco nervioso con esto, pero yo nunca he pedido. Usted nos podría pasar, sabe que llevamos 2 semanas sin bañarnos acá con la Rosalía y con la comunidad que tenemos. En serio, esta está, pero pasa al Sanjón de la Guada, como le dicen.
1: ¿Por qué le da risa?
0: Rosalía, déjame, estoy hablando con él. Entonces,
1: no me parece gracioso.
0: Es cierto que usted nos
1: no
0: podría.
1: Me parece gracioso.
0: No, tranquila, Rosalía. Usted nos podría, por último, no sé, mire, le pasamos 5 laminitas y le pasamos 6 bonos del gobierno. Son por 15.000 y también tenemos los bonos esos que dieron de los 7.000 del confort.
3: Ah, también.
0: Sí.
3: El del pollo igual.
0: El del pollo no. Tenemos el del huevo. El del huevo lo agarramos. Yeah. Sí. Oiga, y sáqueme una duda.
1: ¿El del huevo no han pagado el bono?
0: Sí, el del huevo todavía no lo pagan. Oiga, y discúlpeme, usted, aparte de tener manos con balones de gas, ¿usted hoy día va a celebrar su cumpleaños?
3: En la cancha, sí, po.
0: ¡Feliz cumpleaños, Manuel Roca!
1: ¡Tírate a la Pamela!
0: Pamela, ¿cómo estás? ¿Estás por ahí, Pamela? Pamela.
4: Hola.
0: Ahí está. Te estamos llamando de Radio Activa, Rosario Bravo y Pelo Verde por acá.
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4: 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Oye. Un detallito de parte de mí, de Pablo Contreras, Manuel, feliz cumpleaños.
3: ¿Cómo estás, muchachos?
0: Oye, debo decir algo, Manuel, a pesar de todo te mantuviste estoico,
1: incoimeable,
0: y eso hoy día se aplaude.
1: No, ¿sabes qué, Manuel? Di la verdad, no estáis juntando el álbum.
3: No,
1: ¿viste?
3: No,
1: porque hubiese caído. Si lo hubiera estado juntando, por la 00 nos da todo.
0: Nos da los balones de gas de 15. Sí. No, pero bien, Manuel. Oye, felicidades.
3: El bono del gobierno comienza el 7 de junio.
0: ¡Ah!
1: Oye, pero nos tenía que informar de eso, po.
0: No, pero incoimeable, de verdad. Eso es aplaudible, Manuel. Oye, ¿cuántos añitos ya, Manu?
3: 39.
0: Jovencito. Oye, que lo pases muy bien. Y te tenemos una sorpresa acá en la radio. Tenemos, ¿cuál es tu torta favorita, Manuel?
3: ¿Torta? No, no soy mucho de dulce, pero una de Miloja.
0: ¿Tenemos la
1: de Miloja? ¡Prisa, la de Miloja!
0: ¡La de Miloja! Ahí viene, ahí viene.
1: ¡La vela de Miloja! ¡Son 39 velas!
0: ¡Se trae la, rápido! ¡Tenemos torta de Miloja! ¡Puta, ¿quién le metió los dedos a la torta, po? ¡Es Lucho, tiene que ser! ¡Le metió los dedos a la torta! ¡Perdón! ¡Perdón, Manuel! ¡Le metió los dedos a la torta!
1: ¡Ya! ¡Los mariachis, que pasen!
0: ¡Páselo, mariachis! ¡Estamos listos, ya!
1: ¡La margarina! ¡La margarina!
0: No, la bailarina no, no la traiga.
1: ¿Y qué la vaya a dejar esperando?
3: No, lo pueden retar después.
0: No, lo pueden retar después, no. Manuel.
1: Manuel.
0: Tranquilo, Manuel, te teníamos una bailarina exótica, pero bueno, bien.
1: ¡Atención! A la doble, la Shakira, dile.
0: Tenemos la torta. Prende la velita por Rosario, prende la prensa, se está apagando. Ya. Estamos listos, tiene que
1: soplar. ¡Rápido, está chorreando la cera!
4: ¡Hola, Manuel!
0: ¡Vamos, a la cuenta de 3! 1, 2, 3, ¡sopla la velita!
1: Hay que cantarle, po.
0: ¡A cumpleaños!
1: ¡Ya sopla!
4: Te deseamos a ti.
0: Ay, espera, ¿soplaste? Puta,
3: sí.
0: se encendieron de nuevo. Se encendieron de nuevo, vamos, sopla. Ahí se encendieron, sopla. Ahí sí. Cornetazo para ti, feliz cumpleaños. Chao, Manuel, que lo pasen bien. Felicidades.
1: Sospechosa
0: igual.
1: La amiga del amigo llamando para un que dijo un detallito.
0: Un detallito, Cocoroca.
1: Feliz cumpleaños. Feliz cumpleaños.
0: Cumpleaños. Y es el amigo del pololo. Es raro, ¿no?
1: Raro.
0: Ay, yo creo que
1: tenía olor acá.

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1: Nos vamos, Rosarito. Rápido. Sí, pasó volando el programa hoy día. Qué manera de pasarlo hoy.
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1: 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Suscríbase también al canal de nosotros de Radio Activa Chile y nos despedimos de toda la gente que estuvo en sintonía en esta hermosa comunidad.

0: Gracias por permitirnos entrar a sus autos, a sus casas, a sus trabajos. Lo pasamos muy bien hoy día. Chao, que estés bien, ¿ah?
1: Chao, chao.
0: Chao.
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0: Ya, pero si ya se acabó ya el programa. Pues. Tenemos la despedida.

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2: 11:58 minutos.
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2: No sé si irá a verlo.
1: ¿Tú dices que sí? Ya, vamos.
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2: ¿Cómo están, cabritos? Aparecí, perdón por faltar. Pero me tenía que hacer una reconstrucción. Chiquillo, ¿qué quiere que le diga? No, se las dejo ahí nomás.

0: tarde. ¿Con quién hablo? Quiero hablar con todo el mundo porque hace rato que no hablo con ustedes, chiquillo, chiquillo. Y a mí me gusta hablar con ustedes, pues. Oh, ¡aló!
1: Papechita, ¿cómo está, mi reina hermosa?
0: Bien, pues, mijo. Sáqueme, hermano libre, y cuénteme para qué me llama usted.
1: Ahora sí, Tenchita.
0: Déjale, cuénteme. ¿Cuál es su nombre?
1: Maximiliano la llamaba para saludarla, ¿no? Y decirle que la extrañamos mucho ayer.
0: Cosita linda, mándeme una lengua satánica. Ay, ay, ay, qué rico estar aquí con ustedes, chiquillos. Me suben el ánimo solo por estar aquí al aire y sentir su energía. Cómo nos conectamos a través de la 92.5 en Santiago, en Arica, en Punta Arenas, Puerto Montt, Maeviña, Ovalle, Santiago, Guadalca, San Antonio, Temuco, La Serena, Coquimbo, Tomagasa, Calama, Iquique. Todos los lugares, guachito lindo, me encanta. Me calienta. Claro, digamos las cosas como son, pues, hijo. Venga para acá, la radioactiva.
2: ¡Holi, mi Tenchita! ¿Qué te reconstruiste, mujer?
3: ¡Hola, Tenchita! Llegué de lo último en la corrida y lo pasé como un rempala, yo.
4: Buena, viejita, al fin apareciste. Puta que se te echa de menos, oye.
0: ¡Vieja!
5: ¿Qué pasó? ¿Te le dejó fuera Anastasio?
0: Ya.
6: ¿Vieja, te fuiste a operar?
0: ¡Sí!
5: ¿Tienita?
0: ¡Ambulatorio, sí! ¡Aló!
5: ¡Aló, Tenchita, vieja hermosa, vieja rica, preciosa, hermosa, más linda que el sol! ¿Cómo estás?
0: Muy bien, mijito rico, guachito precioso. ¿Cómo está usted?
5: Bien, aquí mi vieja con todo el ánimo del mundo escuchándote.
0: Eso, así se, así me gusta, mijo. Cuénteme para qué me llama usted.
5: Te llamaba para, como dijo el jefe de RC, para saludarte con toda la buena vibra de tu programa, vos, Tenchita.
0: ¿Qué le
5: dices? Ojalá que saliese a alargar a tu programa, vos.
0: Sí, estáis loco, vos, me lleva la voz para la historia. ¡Estáis loco! Se me desencaja la queda y me la tengo que poner.

0: Benchita, te disparo la mendice.
1: Ya. ¡Mosca en la cara!
2: Buena, viejita. Te tocó, te perdiste dos días. No te querían soltar.
3: Mi Benchita más linda, preciosa. Me imagino que te fuiste a tunear. A ver, queremos ver esto.
1: ¿A tunear? No. ¡A tunear no!
4: Qué bueno que llegaste, Benchita. Oye, el Lucho y el Pavel lo hicieron súper bien, sí, igual. Po.

0: es la más importante en su vida. ¿Qué fecha fue o es la más importante en su vida, mija, mijo lindo? Dígamelo. Ya que tenemos a un hombre aquí creativo que nos dice de qué tenemos que hablar acá en la radio.
1: Hola, hijita. Oye, se viene el día del patrimonio.
0: Hoy día el día de la hamburguesa, ¿ah?
2: En serio, ¿verdad que te hiciste una mantención?
0: No, no me acuerdo. Usted, ¿cuál fue su fecha más importante?
3: ¿Y qué te importa?
0: Ya. Sigamos mejor. 2272622326 es el teléfono.

0: soñar.
1: El chita, mira, hamburguesa me gusta con...
2: Se termina la noche.
3: Una vieja, a mí me encanta la carne a la inglesa, cruda, con...
0: ¿A quién le gusta cruda?
4: Grande y gruesa.

0: Benchita, el 8 de noviembre del 2024 me entregaron mi casa.
1: ¡Ay, qué lindo, mijo! Guasconcelos, este viernes 29 de mayo, Gran Arena Monticello. Es amigo de la casa, el cabro, y acá le mandamos saludos, que le vaya bien.

0: A mí me gusta Jugosita.
1: ¿Usted me quiere llamar, hijo? Hija, en esta época que nadie cuenta sus cosas, estamos todos para adentro. Aquí tiene un espacio para

0: el minuto donde usted me puede llamar, conversamos un ratito, escuchamos los WhatsApp. Usted me cuenta si necesita ayuda. Usted me cuenta si le tiene un problema al corazoncito, mija. Usted me cuenta si le entregaron la casa. Usted me cuenta, mi amorcito lindo, lo que usted quiera. ¿Tiene algún problema en el colegio, en la casa, con el peor enlace que tiene al lado? ¿Le quiere pegar una patada en la vaca y no sabe cómo? Venga para acá, 227-26-232.
1: 227-26-2232.
0: Mientras llegan los llamados, vamos a ir a nuestro lindo WhatsApp. A ver, ¿qué pasa por ahí?
1: WhatsApp Radioactiva.
0: Ah, no, llegaron al tiro. ¡Aló, buenas tardes!
2: Benchita, ¿cómo está?
0: Muy bien, mijo, ¿y usted?
2: Bien, mi reina.
0: Qué bueno, mi amor. ¿Cuál es tu nombre, mijo?
2: Esteban, Benchita.
0: ¿Esteban?
2: Sí.
0: Ya, ¿qué edad tienes, Estebancito?
2: 45.
0: Cuénteme, mi amor, cuénteme a mí.
2: Mira, te quería contarte las cosas más importantes de mi vida.
0: A ver.

0: Mi casa la entregaron en el 20 de agosto del año 2020.
1: Bien.
0: El 25 de mayo me casé con mi mujer, cumplió 24 años de matrimonio.
1: Bien.
0: Y en el siguiente mi primer hijo.
1: ¿Y qué?
0: En el siguiente mi primer hijo.
1: ¿Cuándo fue esa?
0: El 8 de abril del 2003.
1: Mira, qué lindo, mi hijo. Un aplauso para usted, mi amor. Muchas gracias por contarme esto. ¿Estáis bien tú?
0: Sí, gracias. Bien, gracias. Aquí escuchándote siempre, todos los días. Desde menos estos días.
1: Andáis como con voz de pena, güey.
0: No, para nada. Trabajando aquí.
1: Ya, qué bueno.
0: Aquí vamos.
1: ¿En qué trabaja usted, mijo?
0: Camión.
1: ¿Cómo?
0: Conductor de camión.
1: Ya, ojalá. Esa sí que es buena. Vamos, otro. Aló, buena tarde. 227-262-232. Ando buscando una buena historia, chiquillos. Aló.
2: Hola, Conchita, ¿cómo está ahí?
1: Muy bien, mijo, sáqueme en manos libres, por favor.
2: Sí, me iba manejando.
1: ¿Cómo está, Conchita? Bien, pues, mijo, ¿y usted?
2: Qué bueno, bien también.
1: Qué bueno. Cuénteme.
2: Mira, te quería comentar, como diste la oportunidad, resulta que yo tengo una hermana que es maravillosa. Lo da todo por mí y yo también todo por ella.
1: ¿Una hermana?
2: Sí, una hermana, sí, mi hermana ya. Jessica Pérez.
1: Ya.
2: Y resulta que ella se operó hace como 3 o 4 años, un poquito más, la columna, le pusieron unos pernos y todo.
1: ¿La columna? Sí. ¿Se operó, mijo?
2: Se operó de la columna porque tenía problemas en la columna, unas hernias y todo lo demás. Y le salió 17 millones de pesos la operación. Ella trabajaba y todo y se la pagó, po. Pero resulta que ahora le apareció otra hernia en la columna de nuevo y se vino a operar. Yeah. Nuevamente. Ella ahora ya no está trabajando, se quiere, ¿cómo se llama? No es jubilar. Y resulta que la cirugía vale 8 millones de pesos. Yeah. La municipalidad de Quilicura le pasa 3 millones.
1: Yeah.
2: Estamos organizando un bingo este sábado acá en Quilicura para que podamos reunir fondos.
1: Ok, le voy a pasar la radio, mijo, para que usted le ponga al bingo.
2: Un bingo, exactamente.
1: ¿Te parece?
2: ¿Cómo? Disculpe.
1: Te voy a pasar la radio para que usted le ponga al bingo.
2: Ya, dame un segundo, déjame buscar los datos. Aquí. Ya.
1: Aquí esperamos. ¿Está listo?
2: Estoy listo, ahora ya.
1: ¡Adelante!
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1: Ojalá que le vaya bien, ojalá que junten la platita, mi hijo, y que le ponga bueno, ¿ya?
2: Muchas gracias, Cecita, te pasaste.
1: Un besito, mi amor, te quiero.
2: Gracias.
1: ¡Chao! Ya, sigamos con la historia ahora, chiquillo.
3: 227-262-322.
4: 22-32. Jubilación anticipada por discapacidad.
5: Chencha, yo te tengo una muy buena historia. Tengo mucha pena y quiero contarte.
1: Ya. Te llamo, mija, te llamo. Espérame. Aló, buenas tardes. Oye, ando ansioso. ¿Por qué andan tan ansiosos, chiquillo? ¿Caché que me llaman por teléfono? Y suenan 4, si están todas las líneas así. Ta, ta, ta, ta. 4 o 5 segundos y se van, cortan así porque no les contestan al tiro, se van, güey. ¿Por qué, digo yo? ¿Por qué no alcanzo a contestar, güey? ¡Oye, si estoy sola acá! ¡Aló!
0: Porque somos precoces.
1: No te entiendo, no te entendí. ¡Aló! Buenas tardes. ¡Aló! No contestó el hombre. Ya, seguimos aquí con los WhatsApp. ¡Vamos!
6: Ojo, Tencha, con eso de las etnias, porque no.
7: Bueno.
8: Hola, Tenchita, ¿cómo estás?
1: Hola,
8: Tenchita, la fecha más importante para mí fue cuando el 13 de septiembre del 2017 nació mi sobrino Diego Alonso. Ay, un abrazo para él, lo amo mucho.
1: Llámala
8: que cuelga.
1: Ya.
9: Buenas tardes, pues, vieja. Una licencia más y alcancé el Spider.
1: ¡Ah!
3: Hola, Tenchita, mi viejita hermosa. Hola. Mira, yo quiero decir o preguntarle a, la, a los radioactiveros si me ayudan en algo, porque mira, yo vendí un auto, un Fiat Uno hace...
1: Ya, déjame escucharlo primero, mija. Ok, Uno, porque es bien largo. ¡Aló! ¡Buenas tardes!
7: Hola, mi Tenchita hermosa.
1: Hola,
7: bienvenida, bienvenida.
1: Hola, mi guachita, mira cómo está usted.
7: Bien, bien, bien, feliz de escucharte. Recién conectada al teléfono, así que, y al programa todos los días.
1: Qué linda,
7: un beso, te llamé solamente para darte mi bienvenida.
1: Ay, cosita, deme la bienvenida.
7: Vieja loca.
1: Oiga, ¿cómo se llama usted, mija?
7: Ingrid.
1: La Ingrid. ¿Y cómo anda la Ingrid?
7: Bien, soy la Ingrid Bergman, pero se me destiñeron los ojos.
1: Ya, mi hija, te quiero.
7: Yo también, viejita.
1: Chao, chao. Aló, buenas tardes.
9: Aló.
1: Buenas tardes, ¿con quién hablo?
9: Hola, Tenchita, hola con Constanza.
1: Hola, Constanza, hola, Connie, ¿cómo está usted?
9: Bien, ¿y tú, Tenchita?
1: Bien, qué bueno, pues, mi hija, qué bueno que ande bien. Cuénteme para qué me llama usted.
9: Mira, mi hija, ¿puede bajar
1: la radio? Ahí sí, adelante.
9: Mi fecha más importante sería la fecha que nacieron mi hijo y la fecha que conocí a mi pareja.
1: ¿Está borracha usted, mija? ¿Qué le pasa?
9: No, Tenchita, que estoy acá en, trabajando y estamos al aire libre.
1: Ah, ¿en qué está? ¿En qué caja usted, mijita linda, que anda ahí al aire libre?
9: Mira, Tenchita, como estaba sin pega, salió una pega de jardinería, así que con mi marido nos vinimos a jardinear.
1: Ah, qué bonito, es la pega más linda del mundo, mija.
9: Estamos, yo vivo acá en San Felipe, estamos ahora en Putaendo, estamos trabajando.
1: Ay, ay, ay. Oiga, mijita, que le vaya bien, pues ya.
9: Ya, Tenchita, cuídense, oiga. Mira, que primera vez que nos comunicamos con usted, así
1: oiga,
9: que...
1: Oiga, póngase, vamos... póngase guante, mija, para que no se le partan las manos.
9: Sí, Tenchita.
1: Ya, mija, te quiero, que le vaya bien. ¡Seguimos!

0: Aló, buenas tardes. Ya, no. Aló, buenas tardes.
1: Hola, Tenchita, buenas tardes.
0: Hola, mi hijita linda, ¿cómo está usted? ¿Cuál es su nombre? Bien,
1: Margarita Salinas de Rey.
0: ¿Margarita cuánto?
1: Salinas.
0: Margarita Salinas. ¿Por qué me llama Margarita Salinas de mi corazón?
1: Mis momentos felices, el nacimiento de mis hijos, y la que me dio más alegría fue ver nacer a mi primer nieto. Ya. Que mi hija me regaló el regalo más hermoso de la vida, dar nacer a mi nieto.
0: Ya.
1: Y ese es el momento más hermoso que puede tener uno como mamá, como abuela.
0: Margarita. ¿Margarita se llama usted o no?
1: Sí, Salinas.
0: Esta canción es para ti, mija.
1: Gracias, Tenchita, te amo.
0: ¿La conoces?
1: Sí.
0: ¿Sí?
1: Me la cantaba mi tía que está en el cielo.
0: Dime. Te amo, mija, te quiero.
2: Tantas
0: cosas. Qué linda la música. Tantos recuerdos que uno tiene con estas canciones tan antiguas. Que son del año la pera, pero son buenas.
2: Mientras
0: buenas. ¿Usted sabe que este buen vino a... este artista vino a... al Festival de Viña?
3: No, sin por.
0: No, pero ¿para qué, pues, mijo? Si es verdad la cuestión, po. Si es verdad, si no, no es... No es llegar y... No. Cuénteme usted. ¿Aló?
2: ¿Y para qué estará?
0: ¡No me corte! ¡No me corte, que me siento sola! ¡Aló!
4: ¡Aló, Tenchita!
0: Hola, ¿con quién hablo?
4: Con Marcelito de... Goyaique, Tenchita.
0: ¿De Goyaique?
4: Así es.
0: ¡Ay, ay, ay! ¿Cómo anda el humo por allá, mijo?
4: Ya no se ve nada, parece que están chiquitos ya, pues, Tenchita, estamos complicados.
0: ¡Ay, ay, ay! Ya, pues, mijo, oiga, ¿para qué me llama?
4: Oye, mijita, darte la bienvenida y para mandarte un calzoncito de lana para allá para que esté invierno, cuidito, Roberto.
0: Oiga, que está fría la cuestión, mijo, me imagino por allá. Lo frío que debe estar en el sur de Chile, mijo. De acá está helado. ¿Sí o no? Imagínese allá.
2: Yo le...
0: ¡De acá está helado! Imagínese allá.
2: Jamás ninguno ha oído.
0: Este hombre participó el año 79 y el 94. Para que usted sepa.
5: Hola, Tenchita.
0: Hola.
5: Te cuento algo. Yo justo ahora estoy viviendo un momento hermoso.
0: Yeah.
5: Fui a dejar a donar a un...
0: ¿Se nota?
5: Un jardín infantil, un saco de tierra de hoja porque están armando un huerto.
0: ¡Ah, qué bonito, mija! ¡Margarita es mío!
6: ¡Ahora desnúdate!
0: ¡Ay, qué bueno, Ricardo Cochante!
2: Porque quiera alegría.
0: ¡Me gusta usted!
2: Porque odia los rencores.
0: ¿Cuál es la canción de tío Ricardo Cochante?
2: Y porque ama los...
0: Este hombre dejó la patada en el festival, ahí se tira como... Eso tira como un piano, me acuerdo, algo así. Yo estaba ahí en la Quinta Vergara. ¿En serio?
2: Porque ella sí lo quiere. Y con todas esas flores.
0: Sí.
2: 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Construyendo.
0: Esta otra. Aló, buenas tardes. No me cortes, pues, ¿hasta cuándo? Aló.
7: ¡Hola, Tenchita! ¿Cómo estamos tanto tiempo, oiga?
0: Muy bien, mijo. ¿Y usted cómo está?
7: Luna, yo estoy feliz y triste, pero más feliz que triste.
0: ¿Por qué está feliz y triste, mijo?
7: Mire, pero una porque el día más feliz de mi vida fue cuando me casé con mi señora cuando ella tenía 14 años y yo 18.
0: ¿Ya?
7: Ahora ella tiene 48 años y yo 52.
0: ¿Y cómo andáis, viejo?
7: Pegue con la misma. Pero ahora mi señora está enfermita y estamos haciendo los papeles para que se jubile. Y la mandan a tantos lados, tantas clínicas para que le hagan sus exámenes. Y ahora hoy ya le hicieron el último examen. Y le salió mal.
0: Le salió malo, mijo.
7: El corazón lo tiene malito.
0: Ay, mijo, concha. ¿Y usted cómo está?
7: Está muy
0: apoyándola ahí, poniéndole el hombro, pues, mijo. ¿O no?
7: Sí, yo le digo, yo creo que te salió mal el examen del corazón porque en la mañana le pusimos bueno antes de salir.
0: No sea loto, mijo, es que no sea le eso, mijo.
7: Así que yo creo que eso le afectó el corazón.
0: Oiga, pero ¿le salió muy malo o le salió más o menos malo nomás?
7: No, le salió malo, le dijeron que tenía que ir al hospital urgente a verse el corazón.
0: Ya, bueno, pero... Está bien, está bien, pues, mijo.
7: Tenga porque acá no dan resultado, porque acá...
0: Oiga, pero, pero tenga cuidado, mijo, cuando le ponga bueno, porque puede ser peligroso, pues, guachito, que se vea sí, el corazón cierto, primero.
7: También, pues,
0: están... Sí, pues.
7: Y yo bajo el ritmo, me reclama.
0: Ya, oye, mucho año. Oye, Tonito, ya, muy bien, te quiero.
7: Ya, Tenchita, chao, gracias.
0: Chao, mijo.
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0: Me acuerdo Felipe Camiroaga con esta canción, ¿y usted?
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0: ¿De qué se acuerda usted? ¿De qué se acuerda usted con nada esta canción?
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0: No, córtela.
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6: Oye, vieja, ¿qué? Que la tiene larga ese weón.
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3: Ya.
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0: ¿De qué se acuerda usted con estas canciones?
3: Sí, pues Tenchita, en el matinal cuando el pelado se ponía la peluca y...
0: Sí, pues mijo, ese mismo si me acuerdo.
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8: Hola, Tenchita, ni razón con esta canción Camiroaga en el matinal le da...
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9: Tenchita, con esa canción me acuerdo de Gustavo Cariaga. Era la persona que trabajaba en el matinal en el Buenos Días a Todos. Y se lo poseía Ricardo Cochante y dejaba la embarrada.
0: Sí, pues, mija, esa me acuerdo.
10: Y del Buenos Días.
0: El gorrión de Cochante.
10: Ay, a mí me dedicaron esta canción.
0: ¿Sabes hacerlo bien?
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8: ¿Allá?
0: ¡Perra sin alma!
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0: ¡Felipito, el más grande del mundo! ¿Sí o no, cabra? Pues bonito. ¡Ya, chiquillos, nos vamos! ¿Qué recuerdo tiene usted de Felipe Camiroaga, mija? Nunca hemos hablado de Filipito, un par de veces aquí. Pero a propósito de esa canción, me acordé de este huevo. ¿Sí o no? ¡Ya! ¡Vamos, pongámosle! Próximo bloque hablamos del pibe. ¿O no? ¿Por qué me estoy acordando de esto? No sé por qué, ¿no? ¿Cuándo fue la cuestión? No me acuerdo. Cabrito, nos vamos a la primera pausa. 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Cabritos, vamos a la pausa. Aquí en la radio activa. Y ya volvemos. ¿Vamos a volar del pibe o no?
12: Discúlpame, pero tu comentario me parece...
13: ¡Tibio, tibio!
0: ¡Aló!
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15: ¡La 16 grados!
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0: ¡El agua!
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0: crisis de la maternidad en Chile. Chile registra por primera vez menos de un hijo por mujer y peligra el recambio poblacional. Casi la mitad de las comunas, Casi la mitad de las comunas mueren más personas que las que nacen. A ello se suma la tendencia, además, de que las mujeres en Chile cada vez están teniendo hijos más tarde. Una edad media en 2025 fue de 30 pepas. Cállate. Pues será usted, mujer joven, independiente. ¿Qué opina de esto? ¿Por qué cree que está pasando esto, chiquilla, chiquillo, varón, dama? ¡Venga para acá! 227262232 es el teléfono.
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0: ¿Y el WhatsApp?
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0: No, te dije el WhatsApp, Getón, el WhatsApp.
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0: ¿Por qué cree usted que pasa eso?
2: Pero por eso están llegando extranjeros.
0: ¿Qué tiene que ver una cosa con otra?
3: Hola, Tenchita, buenas tardes.
0: Buenas tardes.
3: Sí, pues yo creo que la juventud no quiere tener hijos tan jóvenes.
0: Claro.
3: Y después se les pasa, ¿no? Se les pasa. Porque
0: el tren.
4: Oye, Tenchita, ¿sabes qué?
0: ¿Qué?
4: Trata de avisarle a los auditores que los arrojen realmente con marca. Tu cabello existe.
0: Yo... No entiendo nada, vieja. ¿Usted qué opina, mijo? ¿Por qué cree que están naciendo menos hijos aquí en Chilito?
5: Sacar a la vida, Tenchita.
0: Por ahí hay algo también, hay proyección, es difícil. Es muy difícil hoy día.
6: Hola, Tenchita, yo tengo 46 años, tengo 4 hijos. La generación de ahora salió mala pa'l catre.
0: No creo.
7: Tenchita, nosotras somos 4 hermanas, yo soy la mayor.
0: ¿Qué?
7: Fui la única que le di 2 nietos a mis padres, porque mis otras 3 hermanas,
0: ¿qué?,
7: que tienen entre 35, 32 y 28, no, ¿qué?, quieren tener hijos y lo resolvieron por la sencilla razón de que no quieren ser madres.
8: Hola, la Tenchita. Bueno, una de las causas bien fácil por Tenchita. Acá en Chile estamos más preocupados de aprobar una ley de aborto que aprobar políticas de inseminación artificial.
0: Toma.
8: De tratamiento in vitro.
0: Toma.
8: Eso estamos más preocupados.
0: Toma.
8: De que las mujeres no tengan un bebé a hacer que quieran tener, lo puedan tener. Porque el prohibitivo es caro.
0: Ahí tenés.
9: Lo que pasa, Tenchita, que hoy día la juventud está priorizando su desarrollo profesional.
0: Ya.
10: Hola, Tenchita.
0: Hola.
10: ¿Cómo está ahí?
0: Bien.
10: Tenchita, la generación de ahora parece que puro grado 4 nomás.
0: ¿Es verdad? Con el grado 4 no hay guagua.
11: Ahora ya no quieren tener hijos, ahora tienen gato o perro.
0: ¿Pero por qué? ¿Por qué quieren vivir su vida? ¿Por qué no quieren ataduras? ¿Por qué?
12: Hola, Tenchita. Mira, yo tengo 3 hijos. ¿Qué? Pero igual el kilo de guagua sale caro.
0: ¡Que me llame alguien de 30!
13: Tenchita, buenas tardes, buenas tardes.
0: Buenas tardes.
14: Ahora todos quieren ser estéril.
0: ¡Aló! Buenas tardes.
15: Hola, Tenchita, ¿cómo estás?
0: Muy bien, mijo, ¿y usted?
15: Muy bien, gracias.
0: ¡Qué bueno, guachito lindo! ¿Por qué cree usted que hay menos guagua?
15: Yo creo que son unos 2 factores principales.
0: Yeah.
15: Hoy en día, tener una relación como en pareja, yeah, sobre todo para las personas que somos de 30 años, es muy reciclable. Cuesta mucho encontrar una pareja que se quiera establecer y quiera tener algo serio y tener familia.
0: Yeah.
15: Y lo otro es que también se está priorizando, como dijo ahí un auditor, la vida profesional de las personas. Las mujeres hoy en día están teniendo la oportunidad de desarrollarse, de crecer.
0: Yeah.
15: Y los empleadores no están poniendo mucho de su parte para apoyar con el tema de la cuna y de los niños. Entonces, yo creo que es una suma de las cosas.
0: Muchas gracias, mijo. Es decir, que si cambiaran las políticas, ¿nacería más guagua? ¿Usted que realmente cree eso? ¡Aló! Buenas tardes.
16: Hola, Tenchita.
0: Hola, mi amor. ¿Cómo está usted?
16: Bien, ¿y tú?
0: Bien. Cuénteme.
16: Te cuento. ¿Cuál es mi opinión?
0: Ya, sí, pues.
16: Bueno, yo tengo 46 años.
0: Ya.
16: y tengo solo, tuve solo ya un hijo de 18.
0: Ya.
16: Y obviamente ahora ya está en la universidad.
0: Ya.
16: Primer año. Y me doy cuenta que ni cagando me hubiese dado un cuero para tener otro.
0: ¿No te habría dado un cuero para tener otro, eh?
16: No, Tencha, ¿por qué? Porque la vida es muy cara.
0: ¿Es solo por la plata, todo, mija? ¿Solo por el tema económico?
16: Por supuesto, porque prefiero tener uno. Siempre pensé en tener uno bien,
0: yeah,
16: y poderle dar, no sé si todo lo que quisiera, aunque sí lo pude hacer,
0: yeah,
16: gracias a Dios, por mi trabajo, pero tener tres o cuatro y andar al tres y al cuatro, la salud pública, gracias a Dios, no tuve la posibilidad de no recurrir de chiquitito y llevarlo, ver a las mamás haciendo fila a las 6 de la mañana con la guagua.
0: Ya, pues, mija, muchas gracias por su opinión, mi amor.
16: Yo creo, Tenchita, que hoy en día es muy difícil. Los sueldos son muy pencas. Imagínate que no arrendar.
0: Ya. Sí, entendimos, mija. Ya entendimos.
16: Ya, vieja pesada, chao.
0: Claro, que media hora larga, no, bueno. Es para que todos puedan salir al aire, pues, mi hijita linda. De eso se trata.
17: Es porque el mundo ha cambiado. Ahora es otra cultura. Antes la mujer estaba destinada a la casa, a criar hijos. Antes ni siquiera la mujer podía votar. Ahora la mujer trabaja, es profesional. Y no está ni ahí con tener hijos, quiere viajar, quiere disfrutar, quiere vivir la vida, es por esto.
18: ¿Sabes lo que pasa, Tenchita, en Chile? Es que no existe la compatibilidad entre la vida laboral y la maternidad. Eso es lo que pasa, no existen políticas que fomenten a que la mujer se siga desarrollando, pero a la vez ejercer la maternidad.
19: Sí, hombre, ya entendimos la idea.
20: Tenchita.
21: Fecha, ¿para qué pedí opinión si después cortáis?
0: Oye, pero ¿cómo va a ser tan largo, pues, mijo? Si está bien, pues, mi mamá, pero todos tienen que salir, están todos los teléfonos sonando, ustedes llegan los audios de WhatsApp, vamos a hablar 10 minutos, ¿está solo? No, pues, mijo. Tienen que entenderme también, pues. Estamos haciendo un show aquí.
22: En China yo creo que tiene que haber incentivo. Eso. Incentivo del Estado.
0: En China lo hacen así, ¿o no?
22: Como en otros países, por hijo te pagan una fortuna mensualmente.
0: ¿Una fortuna? Ah, esa no sé dónde, ¿ah? ¡Aló! ¡Buenas tardes!
23: Hola, Tenchita, ¿cómo estáis?
0: Muy bien, mi hija linda, ¿y usted, mi preciosa?
23: Bien, quería dar mi opinión con respecto al tema, Tenchita.
0: Pero por supuesto, pues, mi hija linda.
23: Mira, yo creo que el tema a mí me toca súper personal, porque tengo dos bebés pequeños y mi maternidad fue castigada laboralmente.
0: ¿Ya?
23: Yo quedé sin trabajo después de mi último parto.
0: ¿Ya?
23: Porque no hay tiempo en el empleo para la mujer, no hay tiempo para criar, no hay tiempo. Imagínate dejar un bebé a los 5 meses solo en una sala cuna.
0: Ah.
23: Es súper difícil la situación que te hace escoger o trabajas o cuidas a tu guagua.
0: Ah.
23: Entonces, para
0: toda
23: la mujer,
0: toda la razón, no, mija, toda la razón, toda la razón,
23: claro,
0: mi
23: toda
0: mamá.
23: La razón, porque por eso te digo, ¿cómo tú sales a trabajar dejando un bebé tan pequeño?
0: Sí, es muy duro, amiga. Yo viví eso.
23: Claro, entonces te hacen elegir o trabajas y tienes una buena vida, hijos o maternas y te quedas sin trabajo. Porque tú vas, uno siempre como mujer, que tenemos hijos, vamos a priorizar a nuestros hijos.
0: Es verdad, mi amor. Oiga, muchas gracias por su opinión, te quiero mucho.
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0: Hijo del sol luminoso, nos canta Joe. Aló, buenas tardes.
24: Hola, viejita.
0: ¿Cómo está, mi guachito lindo?
24: Bien, ¿y usted?
0: Bien, bien.
24: Yo encuentro medio estúpido que digan que un hijo es caro y todo eso.
0: Ya.
24: Si uno tiene que adecuarse al bolsillo de cada uno y el niño no va a saber lo que le compráis.
0: También es cierto, mijo. Muchas gracias por su opinión. Aló. No, se escucha mal. Aló, buenas tardes. Tienen que bajar la radio,
24: hola,
0: chiquillos.
24: Hola, Tenchita.
0: Buenas,
24: hola,
0: Tenchita. ¿Cómo está usted?
2: Bien, bien, aquí Maximiliano.
0: Maximiliano, ¿cómo está usted?
2: Bien, bien, mire, yo tengo una idea bien conspirativa con esa cosa. Yo creo que...
0: ¿Conspirativa?
2: Quieren, sí, yo creo que quieren como la raza chilena eliminarla y por eso traen extranjeros para que traigan otro tipo de razas, que somos muy nacionalistas.
0: Ya, a ver, pero, ¿pero cuál es la conspiración? ¿Cuál es la conspiración aquí?
2: Cambiar el ADN, pues cambiar el ADN del chileno y cambiar la raza. Yo creo que somos una raza que somos luchadores, que es una buena raza, porque los otros dicen que no, que la raza es mala. Es mentira eso, la raza es buena. Por ejemplo, los españoles no pudieron con los mapuches, nunca pudieron. ¿Me entiendes? Somos muy nacionalistas. Y hay un tipo de conspiración ahí donde no quieren que la raza chilena se siga, porque aquí estamos mirados mal, pero si el chileno va para el extranjero, son buenos en todo. ¿Me entiendes? Y aquí al chileno se le pone traba y traba y traba. Yo tengo una hija que nunca me la dejaban ver. Ahora yo no... ¿Para qué voy a tener más hijos si es súper caro, súper engorroso tener hijos? Se pone traba para todo y no hay plata. Los sueldos son bajísimos en España, todos los alimentos estamos al nivel de España, pero los sueldos son bajísimos.
0: Tienes razón. Capaz que hay una conspiración, por mejor. ¿Se imagina usted una conspiración? Ay. Ay. ¿Qué cree usted?
3: Oye, Tencha, al amigo que dice que ponen traba, que avise dónde, porfa, para ir.
0: ¿Usted cree que puede haber una conspiración? Está lleno de trabas, dicen. ¿De verdad o no?
4: Vos soy amigo de Salfate.
0: ¡Oh!
5: Le faltó decir que no, él está clonado.
20: Y después dicen que la marihuana no hace daño.
4: A veces.
0: No he pensado.
4: A veces. Pienso, Tencha, quizás será que nuestros hijos nos ven tan pa' la caga, criándolos, corriendo, trabajando, haciendo mil cosas, que ellos dicen, no, qué terrible, yo no quiero pasar por eso. ¿Será eso?
0: Puede ser. ¿Habrá una conspiración para cambiar la raza, hacer la raza?
25: ¿Era Alfredi el que estaba llamando?
0: ¡Ah! ¡Oh!
4: Oye, Tenchita, ¿qué habrá fumado ese hombre?
0: No sé. ¡Aló! ¡Buenas tardes! ¡Aló! ¡Hello! ¿Con quién?
26: Hola, Tenchita, ¿cómo estáis?
0: Hola, mi amor, ¿cómo estás tú?
26: Muy bien, ¿puedo opinar?
0: Por supuesto, aquí todos pueden opinar.
26: Ya, Tenchita, mira, mi opinión es la siguiente.
0: A ver.
26: Anteriormente los cabros no tenían tanto acceso a métodos anticonceptivos.
0: ¿Anticonceptivos?
26: No tenían acceso a tanta información sobre lo que es la reproducción. Que hoy en día cuidan más su sexualidad. Ojo. Los cabros de ahora son mucho más, más sexuales, pero siempre están pendientes de cuidarse en sus relaciones.
0: Yo creo que hay algo en eso también, mi hijo. Tienes toda la razón.
26: Hay más educación sexual a lo que voy.
0: Exacto. Uno antes llegaba y le ponía nomás por mi hijo.
26: Es que antes mis papás no veían tele y tenían hijos. Ahora ven más tele que tener hijos.
0: Claro. De verdad, mi hijo. Oiga, muchas gracias. Te quiero.
4: ¿Qué hablan cuando están en la nube, oye?
0: Tenchita,
27: no creo que sea la conspiración.
0: Gracias. ¿Usted qué opina?
4: Yo creo que hay algo en eso.
28: Oye, pero no sé, hay anticonsentido.
29: Caballero, muy temprano va a ponerse a tomar. No descubrieron, Tencha, no descubrieron. Aborten.
30: Hola, Tenchitas. Mira, mi opinión personal como hombre, pero tengo mi esposa, prima, mi hermana, que descubrieron que la mujer puede ser mujer. O sea, puede salir de la casa, puede estudiar, puede ejercer como profesional, como dijeron por ahí.
0: Ya.
30: Y eso va aplazando los años.
29: Muere, vos.
0: Lo descubrieron. Oye, menos mal que lo descubrimos ahora. la culpa.
6: Hola, Tenchita, yo creo que los jóvenes de ahora no quieren tener hijos porque nosotros como padres le vamos diciendo que la vida está cara, que la vida está difícil, que los padres, los hombres, no se hacen cargo de sus hijos, que estudien, que aprovechen de hacer cosas que uno no hizo. Y eso se lo replicamos a ellos y ellos yo creo que están más conscientes de eso, por eso no quieren tener hijos. Al menos tan joven.
0: Toma. ¡Aló! ¡Buenas tardes!
7: Hola, Tenchita, ¿cómo estáis?
0: Muy bien, mi querida. ¿Qué tiene usted?
7: Yo tengo 37 años.
0: ¡Ájale! ¿Cuántos hijos tiene, mija?
7: Tengo solamente uno.
0: Ya.
7: Pero yo no pude tener hijos. Yo no puedo.
0: Ya.
7: Porque a mí me diagnosticaron una enfermedad que me impedía tener hijos.
0: Ok.
7: Entonces nosotros fuimos por adopción.
0: Ok.
7: Adoptamos a mi bebé.
0: Qué bueno, lindo, mija. Ya,
7: que tiene 4 años.
0: Ya.
7: Ya. Y a mí me encantaría volver de nuevo.
0: Ya.
7: Me encantaría volver, pero no se puede, po.
0: ¿Volver a dónde, mija?
7: Volver a tener otro, po.
0: Ah, ya, adoptar otro.
7: Exactamente.
0: Ya.
7: A lo mejor no coincide mucho con el tema que tú estás hablando, Tanchita.
0: No, sí, pero es que su opinión igual es importante, pues, mija.
7: Pero me encantaría volver a poder realizar algo así.
0: Claro, pero está bien. Pero, ¿qué opina? Porque yo entiendo de dónde viene tu opinión, mija. Pero, ¿qué opina de lo que del resto, del centro de lo que estamos hablando?
7: Yo, por lo que yo creo que puede ocurrir eso es porque no existe una compatibilidad de del tema laboral con la maternidad.
0: Ya. Yeah.
7: Porque yo trabajo y a mí me encantaría adoptar a otro, pero no puedo, no me da el tiempo para tener otro hijo.
0: Ya. Yeah.
7: Todo el tiempo que yo tengo libre se lo dedico a él para que él pueda estar bien. Pero ¿qué pasa que si mi hijo se me enferma? Tengo que llamar a que mi mamá me lo cuide, otra persona que me lo esté cuidando. Entonces no existe esa forma de yo poder decir, pucha, de yo poder cuidar a mi hijo si está enfermo.
0: Está bien. Oiga, muchas gracias, mija linda. Me tengo que ir a la pausa, pero no me quiero ir a la pausa porque está todo el mundo llamando.
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0: ¡Aló! Buenas tardes.
8: Vieja. Por eso no tenemos hijos, porque hay muchas trabas.
0: Aló, buenas tardes. Buenas tardes, ¿con quién hablo por ahí?
8: Hola, buenas tardes.
0: Hola, buenas tardes. ¿Cómo está usted? ¿Qué edad tiene usted?
8: Tengo 33. ¿33? Sí, me llamo Gonzalo.
0: Hola, Gonzalo, cuénteme.
8: Mira, lo que pasa es un punto igual crítico, porque, me equivoqué. Lo que pasa es que, mira, antes había poca información con los temas de anticonceptivos, de cuidarse, porque cuando uno quería comprar un condón tenía que como ponerse morado, que todos te miran como raro. Y ahora, no sé, pues hay accesibilidad a anticonceptivos con la mujer y todo eso, entonces no
0: ya, pero usted cree que es solo un tema de anticonceptivos, mi amor.
8: No, de eso y de la evolución que ha tenido el tema de sexualidad en el ambiente escolar igual. Uh-huh. Orientación sexual que ha tenido el niño.
0: Está bien, mijo. Oiga, muchas gracias.
8: Ya que tenga buena tarde.
0: Buena tarde. Buena tarde. Buena tarde. 9 motivos que salen en un estudio. Quiero consolidar mi desarrollo profesional, laboral y estudios. Es muy alto el costo económico, el 75%. Un futuro incierto, crisis social y ambiental, 62%, no me siento preparado. No podría dedicarme todo el tiempo a una guagua. Quita libertad, tiempo para mí. No tengo una pareja con quien proyectarme. Prefiero una mascota. No me interesa. Esos son los 9 motivos más importantes en Chile, los que más se repiten, cabra.
9: Hola, Tenchita. Yo soy una mujer de 38 años. Tuve 2 hijos a los 18 y 19 años.
0: Yeah.
9: Una mujer súper joven.
0: Yeah.
9: En ese minuto no tenía nada para ofrecerle a mis hijos. Me costó mucho salir adelante. Y el mejor consejo para los jóvenes es eso, que tomen conciencia, que sean responsables de que la vida está cara, de que no es un juego traer hijos al mundo. Si uno no tiene un buen futuro y un buen vivir para darles, que todo cuesta muchísimo. Así que yo estoy súper a favor de que la juventud hoy en día no tenga hijos, que sean más responsables y conscientes.
0: Mira, antes decían que los cabros venían con la marraqueta bajo el brazo. ¿Te acuerdas de eso usted? Es decir, que la vida cambiaba con un cabro chico. Pero yo siento que también hoy día los cabros piensan más. Antes uno se tragaba cualquier cuestión. Y es verdad que hay que ser consciente para tener un hijo, no llegar y ponerlo nomás, pues, mijo. No.
10: Hola, Tenchita, ¿cómo estás?
0: Bien. Ya lo leí, macho, para mí. Usted que está ahí.
9: Hola, Tenchita. Yo soy una mujer de 38 años.
0: Yo pensé, también lo leí. Este era el que no iba.
10: Sabes que yo lo veo como... Hola, Tenchita, ¿cómo estás?
0: Hola.
10: Sabes que yo lo veo como desde una mirada más social y humana. Entendiendo además que hoy existen distintas realidades en respecto a la maternidad. Muchas mujeres, Tenchita, jóvenes actualmente deciden no tener hijos, pero también por razones personales. Claramente hoy en día la parte económica también influye mucho, la parte emocional, los profesionales también, la parte profesional, que está todo esto relacionado con los proyectos de vida, que también influye en la inseguridad laboral por el alto costo de la crianza. También puede existir los cambios culturales, uno va priorizando más que nada la autonomía personal. Entonces, ¿qué pasa? Las mujeres y familias, si bien desean ser padres, algunos, pero enfrentan dificultades biológicas y médicas. Entonces, ¿qué es lo que yo sugiero? ¿Y qué es lo que merece un Chile en estos momentos? Fortalecer las políticas públicas, que estén más orientadas a un exceso de tratamientos de fertilidad.
11: Pero no es necesario hacer un discurso, ni menos leerlo.
0: ¡Chiquillas! Bueno, no hablamos de Felipe Camiroaga, ¿no? ¡Ay, ay, ay!
12: ¡One, two, three, four!
0: Ya, hasta aquí está bien, ¿o no? Está bueno, pero ya me gusta cuando ustedes opinan. Oye, Denchita, ¿por qué no me pescáis? Yo soy papá, tengo cuatro cabros chicos, bueno, no me pescáis. Yo quiero hablar con una niña, o una mujer, perdón, de 27 años, 30 años, que no tenga cabros. Claro. Alguien que no tenga cabros chicos. ¿Sí o no? Si esa es la cuestión, pues, bueno. Ya, cabrito, vamos a ir a la pausa comercial y ya volvemos.
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18: Oye, ¿a qué hora llegaste anoche?
19: 1:04.
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0: Pablito. Dije que quería hablar con una cabra más joven. Y aquí llegó. ¡Aló!
1: ¡Aló!
0: ¡Hola, Sofi!
1: ¡Hola!
0: ¿Qué edad tienes tú, mija?
1: Yo tengo 21 años.
0: ¿21 años? Ok.
1: Sí.
0: Y cuénteme, ¿qué opina de esto?
1: Bueno, yo opino por mi generación igual. Igual creemos que para ser papá uno igual tiene que tener una responsabilidad, igual, aparte de económica, psicológica.
0: ¿Ya?
1: Porque antes igual se veía como que niñas de 12, 15 tenían muchos hijos, pero no era porque ellas querían, era porque en la época prácticamente les obligaban y no podían como ejercer su adolescencia bien. Y más que nada es por eso, porque yo sí tengo un hijo, espero estar bien mentalmente para poder mantenerlo y tener una buena situación económica.
0: Oiga,
1: me
0: encanta lo que está diciendo, mija, porque es verdad. Antes a los 16, sí, 17 años, 18 años, ya tenían tres cabros chicos. La cuestión era cómo casarse para tener hijos.
1: Claro, y yo estoy segura que quizás la mayoría de las abuelitas están obviamente agradecidos con sus hijos y todo, pero igual estoy segura de que les hubiera gustado vivir su juventud de la manera que correspondía y no estar teniendo hijos, porque por ejemplo mi abuela,
0: ¿ya?,
1: tiene como siete hijos,
0: ¿ya?,
1: y son muchos, y igual pienso es como demasiado, pero igual uno tiene que tener una mentalidad para tener un hijo, para criarlo y tener muchas cosas como de fondo.
0: Tienes toda la razón, mija. Oiga, sí, me encantó, mija linda, que llamara para opinar aquí a la radio.
1: Sí, porque la gente cree que es como, no, queremos cortar el linaje de la familia, pero ese no es el propósito de tener un hijo. Si yo tengo un hijo con alguien, es porque quiero formar una familia y criarlo de una manera responsable y efectiva. Y eso es lo que como tiene que ser. No es como tener hijos porque sí, porque no hay que cortar el linaje. Eso no es lo importante, porque si uno tiene un hijo es porque va a ser su prioridad.
0: Así es, porque te vas a dedicar a criarlo.
1: Claro.
0: O sea, hacer otras cosas también, pero me refiero a que tener tu cabecita ahí puesta ahí también.
1: Obvio.
0: Sí, está bien. Oiga, mija, muchas gracias. 21 años tienes tú.
1: Sí, 21.
0: Te pasaste, mi amor. Madurez total. Muchas gracias.
1: Gracias a usted.
0: Chao. Gracias.
1: Chao.
0: Gracias a usted, me dice. Cállate. ¿Qué dicen ustedes? ¿Qué opinan ustedes?
2: Sí, o sea, otra mega triste que al lado.
0: No te escucho nada, momento. Tienes que bajar la radio para mandar el audio. Mándelo.
3: Tencha, escucho esa canción y me acuerdo el doctor Simi, weón.
0: ¿Qué canción? ¿Qué canción era, mijo?
3: No caché. O sea, Tenchita, en conclusión.
0: No. Ese era el seductor. Vamos al teléfono. ¡Aló!
4: ¡Aló, Tenchita!
0: ¡Hola, mija! ¿Cómo está usted?
4: Bien, ¿usted?
0: Bien, también, pues, mija. Aquí esperando. No guagua, pero esperando los llamados.
4: Oiga, mire, yo tengo 29 años.
0: Ya.
4: Tengo una hija. Soy profesional, pero aún así no se puede compatibilizar la maternidad con el trabajo.
0: Ya, está difícil.
4: Porque, ¿sabe qué? A pesar de ser profesional, yo no podría ni vivir sola con mi hija, ni tener a alguien que la cuide, porque al final es cambiar plata por plata.
0: Claro.
4: Y me encantaría tener más hijos, pero ¿cómo lo hago?
0: No se puede.
4: Se organiza.
0: No se puede, mi hija.
4: Mi hijo, yo llevo a las 10 de la noche y mi hija ya está durmiendo.
0: Cállate.
4: Entonces, bien triste la realidad que vivimos y mire, me imagino las personas que no han podido estudiar, que es más difícil todavía, que tienen que mantener tres hijos.
0: Mire, aquí me están llegando algunas cifras, mi amor, del departamento de prensa de Radioactiva. Costes mensuales para una persona sola, aproximadamente, para vivir más o menos bien. De un palitroque.
4: Claro, pero con eso no alcanza nada.
0: Claro, costos mensuales estimados para una familia de cuatro personas, 2.790.000.
4: Sí, Tenchita, pero nosotras somos dos nomás y no voy a decir mi sueldo, pero gano más de $1,000,000 y no me alcanza.
0: No, pues está ya entre el 4. Sí, pues, mija.
4: No podía ni siquiera pagar un arriendo.
0: La mitad de la población en Chile tiene un ingreso.

0: ingreso más o menos de 612 mil pesos. Más o
1: y
0: menos.
1: Y de verdad yo me pregunto cómo lo hacen esas familias.
0: Es que van sumando, pues, mija.
1: Claro, pero hoy en día está muy difícil. Y lo otro es que los trabajos no te ayudan. Uno es un cacho todo el rato.
0: Es cierto eso también.
1: Sí, pedir permiso para una presentación, o yo que tuve que pedir permiso para el bautizo de mi hija, tuve que rogar para estar ahí, pues. Yo dije, ya no importa, si me echan, me echan nomás.
0: Ay, mija, es muy difícil ser mamá o papá, de esos papitos que son mamá también.
1: Sí, pues, sí, mi hija tiene un papá súper presente, pero aún así no se puede.
0: Ya, pues, mija, muchas gracias.
1: Ya, que esté muy bien, hasta luego.
0: ¡Hasta luego! ¡Que le vaya bien, mija linda! ¡2, 2, 7, 2! ¡Está la patada! Todo el mundo está opinando sobre esto, me encanta cuando hablamos de estos temas o del tema que sea. Y hablamos bien. ¡Aló! Me cortó, weón. ¡Aló! ¡Buenas tardes! ¡Puta, de nuevo me cortó! ¡Oye, amo! ¡Oye! ¡Oye, no me corté! ¡Aló!
2: ¡Aló!
0: ¡Buenas tardes!
2: Buenas tardes, Conchita.
0: ¿Cómo está usted?
2: Bien, aquí trabajando. Yo quería hablar un poco de lo que me pasa a mí, que al final yo soy una persona que tiene una relación con una mujer.
0: Ya.
2: Y nosotros queremos ser mamás.
0: ¿Ya? ¿Usted quiere ser mamá?
2: Hemos podido. ¿Ya? Sí. Hemos hecho varios tratamientos, ha sido un tremendo gasto de dinero, tiempo, penas. ¿Ya? Y no hemos podido. Yo creo que de repente mucha gente se queja o tiene la posibilidad y no se hace cargo. De repente hay que ver que hay mucha gente que está intentando y no puede.
0: Es cierto también, mi hijita linda, porque... ¿Pero por qué no he podido?
2: Porque los tratamientos han sido súper caros.
0: Yeah.
2: El primero fue pérdida. Ahora estoy como en otro tratamiento y plata, principalmente.
0: Claro. O sea, la plata es un factor importante.
2: Claro, porque finalmente nosotros no tenemos un donante, tenemos que comprar.
0: Cáchate.
2: Así que eso, para que los que tengan hijitos sean felices con lo que tienen.
0: Ay, que eres linda, mija. Que les vaya increíble, que les funcione todo, ¿ya?
2: Muchas gracias.
0: Y ojalá mi amorcito lindo sea madre lo antes quiera. Posible. ¿Ya? Besito.
2: Beso, gracias.
0: Chao. Chao. 227262232, chiquillos.
3: Hola, Tenchita.
0: Hola.
3: Escucha, mira, yo tengo 43 años.
0: Yeah.
3: Mi adolescente, bueno, ya está en la universidad.
0: Yeah.
3: Y a mí me tocó quedarme sola con ella, sin trabajo, sin apoyo.
0: Yeah.
3: Nadie la podía cuidar. Entonces, sí o sí implica mucha tristeza de por medio, ¿no?
0: Sí, pues.
4: Tenchita, buenas tardes, muchos besitos y saludos para ti. Mira, yo a mi hija le pedí que, por favor, no tuviera hijos hasta que tuviese una casa y una estabilidad económica.
5: Y lamentablemente ahora están separados. Y mi nieta se viene a quedar unos días aquí, unos días con la mamá. Y así.
6: No, y ahora con la uña y las pestañas, olvídate.
7: Hola, Tencha, yo tengo 42, 4 hijos, y sí, la vida es difícil, pero se puede, yo creo. O sea, según mi experiencia, sí se puede.
8: Pero, Tenchita, lee el primer audio que te mandé.
0: El primer audio, ¿eh?
5: Tenchita, yo creo que está difícil ahora para la juventud ahora.
0: Gracias, mija. Muchas gracias.
9: Hola, Tenchita. Hoy estaba escuchando a la amiga que no le alcanza las lucas. Pucha, ¿cómo la entiendo? Yo tengo 3 niños. Dos niños con TEA. Se nos van muchas lucas en terapia, en medicamento. Y tampoco yo puedo trabajar porque yo soy la que me hago cargo de ellos. Y puta, y mi marido se saca la cresta para que ellos tengan todo y poder llegar bien a fin de mes.
0: Claro. Hey.
10: ¿Sabes, Tenchita? Yo creo que es súper importante lo que dijo la niña adelante, la joven de 21 años. Que hay que estar bien mentalmente para tener hijos. Porque si no, yo soy hija de una mamá que no estaba bien y toda la vida me repercutió eso, de que me gritaran cosas. Entonces hay que estar bien mentalmente.
0: Tal cual, mija linda. Seguimos, chiquillas, chiquillos. Aquí en la radioactiva.
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0: ¡Aló! Buenas tardes.
12: Buenas tardes.
0: ¿Con quién hablo por ahí?
12: Habla con Natalie.
0: Natalie, tienes que sacar el manos libres, por favor.
12: Ahí sí.
0: Eso, sáquelo.
12: Ahí yo sí. Quería contarte que yo tengo 26 años, no tengo hijos y espero no tener tampoco.
0: ¿No tener hijos, ya?
12: Sí, y yo lo veo más que nada por el punto de que yo por lo menos todavía no tengo casa.
0: Ya.
12: Y tampoco voy a traer un bebé a llorar todo el día, a molestar la tranquilidad de los padres. También he tenido familiares adictos, que los bebés son un tiempo, nomás son un ratito, pero después cuando el adulto crece, se viene todo ese tema mental. Entonces, a mí también me pasa que hay días que no me quiero levantar a trabajar, que me siento cansada, agotada. Entonces, de verdad, traer un ser humano a este mundo realmente, porque ocurre también que los niños están muy, muy crueles. Entonces se da este tema del bullying y todo. Yo creo que hay que pensar mucho en su experiencia de vida de uno para tener hijos.
0: Está bien, su opinión, mija. Oiga, muchas gracias.
12: Bueno,
0: bechito.
13: Yo dije que salía caro el kilo de guagua, pero yo igual estoy feliz con mis tres hijos.
0: Sí, obvio, mija, ¿qué no?
14: Oiga, señora, toma un tecito, duerme.
0: Ya, no sea así, ¿eh? Cuidadito. ¡Aló! ¡Buenas tardes!
15: ¡Tenchita!
0: ¡Aló!
15: ¿Me escucháis bien?
0: ¡Te escucho perfecto, mi hija linda! ¡Cuénteme!
15: Ya, oye, no, mira, yo tengo una opinión súper variada, la verdad.
0: ¡Ya!
15: Si una mamá no quiere tener hijos, es súper respetable. Porque
0: ¡Obvio!
15: Un poquito la responsabilidad.
0: No, aquí nadie está juzgando, mija. Estamos dando un dato
15: nomás.
0: No,
15: pues nada. Sí, por supuesto.
0: Obvio, pero si uno quiere tener guagua, tiene guagua, tiene guagua, tiene guagua.
15: Yo me enteré que estaba embarazada a los 4 meses.
0: ¿Ya?
15: Entonces me vino de sopetón. Pero ¿ya? Lo único que puedo dar como consejo es que si una mujer no sabe si quiere ser mamá o no quiere ser mamá,
0: ¿ya?
15: Pero si tiene un poquito de ganas de hacerlo, tiene que hacerlo.
0: Mira.
15: Porque nosotras se nos acaba el tiempo, ¿cachai? Entonces, después esas ganas vuelven a los 50 y ya uno no tiene ni tiempo, ni la paciencia, ni la energía. Así que...
0: ¡Eso! ¡Llamo, mija! ¡Te quiero!
15: ¡Listo! ¡Yo igual!
0: ¡Chao!
16: Cuando se tiene hijos, por ellos se puede todo. Esto es la fuerza del amor. A mí todavía nunca me ha faltado nada, gracias a Dios. Y con los hijos, mirándolos solamente en la mañana cuando te levantas, te da la fuerza para luchar. En mi opinión.
0: Está bien, perfecto. Un canto a la vida, un canto al amor. Claro, sí, está bien.
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0: Vamos arriba. Todo el mundo escuchando la radio activa, guachita, guachito. Está bueno el tema.
18: Chita, yo soy mamá de dos pequeñas, tengo 27 años y está difícil. Uno tiene que hacer malabares para llegar a fin de mes. Uno se deja hasta de comprar cosas para que le alcance la casa y a los niños.
0: Sí.
18: Imagínate, tengo un marido que trabaja, pero igual no está buena la pega.
0: Claro, pues, mija. Es verdad. Mire, voy a repetir lo que me mandaron acá porque es bueno. A propósito del comentario de la niña. La mitad de la población en Chile tiene un ingreso igual o menor a 611, 612 mil pesos. El precio promedio de un arriendo de una casa en Chile es de un palo más o menos. Cáchate, el 80% de la población no puede optar a la casa propia. Sueldo mínimo 539. Costo mensual para una persona solita de un millón aproximado. ¿Cachai, no? Entonces, claro, desde ahí hay mucho. Desde ahí hay mucho, pues, chiquillos. No pueden decir finalmente que no, que si no hace la guagua, yo me la huevo, que la guagua, guagua, guagua. Pero al final, cabritos lindos, la conciencia de la juventud de hoy es distinta a la que tenían ustedes, a otras generaciones. y desde ahí hay muchos cabros.
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0: la nalga.
1: ¡Volviste, vieja!
2: Una pregunta. ¿De quién es la guagua?

0: mañana.
1: Mira. O escucha.
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1: Vamos poniendo al Alberto Blas porque ya no, como que se retiró la política.
0: Otro bueno, corazón.
1: Igual las canciones de son buenas. ¿De qué se trata esta canción? Se preguntará usted.
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1: Cacha.
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2: Tenchita, qué buena la música.
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1: ¿Te gusta?
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3: No pongáis al Plaza, vos Tencha.
1: ¿Por qué no? ¿Por qué no?
4: Con los comunistas.
1: Ya.
0: Se llamará José Miguel.
1: Es bonita canción, mijo.
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1: Yo no estoy de acuerdo con el Alberto Plaza en nada.
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1: Pero me gustan sus canciones.
5: ¿De quién es la guagua?
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3: Alberto Plaza es un genio.
1: ¿De qué se trata esta canción? ¿De José Miguel?
3: Buena, buena, Tencha. Que no mezcles la política con la música.
1: Eso, no, ¿para qué, mami?
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1: Aquí vamos a... ¿Para qué? ¿O no? Si al final deberíamos estar todos juntitos opinando de estas cosas que son importantes.
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1: Y no decir, no, esta guagua, guagua. No,
0: es lo que vale.
1: ¿O no? ¿Qué opina usted?
0: Se olvida de pensar que estás enamorada.
1: Tiene mucho que ver esta canción.

0: vamos aquí, ¿eh? Ahora con Pablo Herrera. No, esto no es algo político. Ok, hasta ahí está bien. Seguimos aquí en la radio activa.
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0: Ay, ay, ay, ay, ay, ay. Bueno, que me gusta el deseo. Ahora vamos con Quilamayor. Lindos, vamos a ir a una pausa comercial, pero primero tengo que pelar una papita.
2: Guau, guau, guau.
0: Claro, me gusta.
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0: Mira, mira.
1: Revolve al gallinero, un gallo de la pasión. Aunque muy chiquitito.
0: Mire, pueden opinar lo que quieren, lo que opinen, chiquillos, pero esta canción es bien buena, es buena. Yo me acuerdo de mi abuela con esta canción.
1: Que aunque muy chiquitito era de gran.
0: ¿Sí o no? ¡Cocoroco!
2: ¡Cocoroco!
3: ¡Cocoroco!
0: ¡Cocoroco!
4: Y este es el cuento del gallo, perdón.
0: ¡Ay, ay, ay! ¡Me van a funar, güey!
1: Y este es el cuento.

0: ¿Te gusta el deseo, Tenchita?
1: No, si yo no quiero hablar de política, mija. No quiero, no hablemos de política.
2: Me gusta poco, vieja.
1: Me gustan los huevos, sí, señor. ¡Vamos! ¡Hagamos este juego!
3: El pueblo.
1: Ya. Ya, de allá. Si aquí tenemos que estar todos juntos, chiquillos. La música nos une. Es verdad lo que digo. Ya córtenla con la cuestión de los políticos. Ya. Listo. Seguimos. ¿Para qué?
2: Soy harto buena para el huevo.
1: Ya. Está bien, pues.
4: ¿Te gusta el huevo?
1: Sí, me gusta.
2: Esa es mi Tenchita. Yo sabía que era de las mías.
5: Vamos, compañera Tencha.
6: Te faltó el Jere Klein, viejita rica.
7: Hola.
5: Tenchita, te invito a un tour por Pudahuel. Qué bueno.
1: Rico.
8: Compañera Tencha, presente.
1: Ajá. Ahí tenía, aquí va tocando. Cabrito lindo, vamos a la pausa comercial. 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Sí, señora. Sí, señor. Vamos a la pausa. Estamos súper atrasadas y ya volvemos aquí en la radioactiva.
9: El viento raco, típico del cajón del Maipo, se caracteriza por ser...
10: ¡Tibia, tibio!
1: ¡Hay como 17 grados!
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0: todo el mundo llamando, me gusta.
1: Arena. 226-2232.
0: ¡Aló!
2: ¡Aló!
0: Buenas tardes, ¿con quién hablo por ahí?
2: Hola, Alexandra, por acá.
0: Hola, Alexandrita, ¿cómo está usted, mija?
2: Bien, ¿y tú? No sé si todavía están hablando del tema de los hijos.
0: Por supuesto que sí, mira, Alexandra, el nombre, ahí justo esta canción. Mi hijita linda, ¿para qué me llama?
2: Es que mira, encuentro el tema súper interesante, pero bien, tengo como una dicotomía, porque yo tengo cuatro hijos.
0: ¿Qué significa dicotomía, mija?
2: Una doble, como que tienes un doble pensamiento, no sé, porque estoy de acuerdo en que tengas hijos, pero bien, también encuentro que es muy sacrificado. Yo tengo cuatro hijos, como te contaba.
0: Ya.
2: Y ha sido una pega eterna. Ahora están grandes, pero hijos chicos dicen problemas chicos, hijos grandes, problemas grandes.
0: Claro que sí, pues, mija.
2: Yo tuve dos pérdidas antes de mi primer hijo.
0: Ya.
2: Decidí tener, porque quería, obviamente, agrandar la familia. Yo fui hija única, entonces yo dije, no puede ser que no tenga hijos, estudié educación parvularia.
0: Ya.
2: Y después de mi primer hijo tuve otras dos pérdidas. Dije, no quiero que mi hijo sea...
0: solo.
2: Hijo único.
0: Ya. Yeah.
2: Y ya después se me vinieron los otros tres más chicos.
0: Ya.
2: Que los del medio son con diferencia de un año y medio. Ahí me costó mucho porque estaba embarazada y tenía un bebé que no caminaba aún.
0: Ya.
2: Mi marido se ha sacado la mugre, yo también.

0: quien yo tuve que renunciar a mi carrera por criarlos, a pesar de que trabajo independiente, pero ha sido muy difícil. Es muy hermoso ser mamá.
1: Es que muy difícil, pues, mija. Yo creo que
0: nadie te enseña a estar preparado.
1: Yo creo que en todo lo que está diciendo también hay una conciencia más grande hoy de ser madre, pues.
0: Por supuesto.
1: De lo que significa.
0: Exactamente. Yo le pregunto a mis hijos si quieren ser padres. Son cuatro hombres. Y sí, fíjate que sí.
1: Allá.
0: Pero uno o dos máximo, con suerte. El más chico no quiere.
1: Ya.
0: Pero los tres más grandes sí quieren tener uno o dos hijos por lo menos.
1: Familia. Ya, pues, mija, está bien. Oiga,
0: eso, muy interesante el tema y lo escucho ya siempre. Nunca había llamado, estoy muy nerviosa, pero me encanta la radio, la escucho siempre y mando WhatsApp. Pero primera vez que hablo con la radio.
1: Ah, está bien, pues, mija, póngale el hombro, siga llamando a usted.
0: Besitos, excelente programa, cuídense todos.
1: Guarde el teléfono, mija, para que llame al tiro.
0: Ya,
1: pues, chile, te quiero, beso, que le vaya muy bien. Oye, está interesante la cuestión, ¿o no? ¿Sí o no? Sí, po. Bonito.
2: Tencha, yo no tengo hijos, pero me los trago.
1: ¿Qué dijo?
2: Tencha, yo no tengo hijos, pero me los trago.
1: No, se lo voy a...
2: Como nachos.
1: De la vez que me manda.
3: Tenchita, bloqueala, porque si hubiese sido un hombre, lo bloquea el tiro.
1: Calla, ¿cómo se la...? Bueno, también puede ser el día. ¿La bloqueó o no la bloqueó? Yo creo que era una broma nomás.
2: Ah, pero esa buena es caníbal.
1: ¡No, pa' qué!
4: Oye, Tenchita, más y mejor. Esta mujer, oye, la mató con el comentario.
1: Ya.
5: Oye, Tencha, ¿qué pasa si llama un hombre y te dice que la señora no tiene hijo?
1: Ya.
5: Porque hace que se los trague, lo bloquea y al toque.
1: Claro, pero ¿usted quiere que la bloquee? ¿Se salió buena la talla?
6: No la bloqueé, Tencha, le salió chistoso.
1: Salió chistoso, ¿cierto? Fue inteligente, sugerente, pilla, me gustó su broma. No es la cuestión de... No, pues no es nada así la cuestión.
7: Ven a comerte a mi hijo, oye.
1: Ya. 2-7-2-6-2-3-2. Último minuto del programa, chiquillas. ¡Ay, qué rico!
8: 2-2-7-2-6-22-32.
1: ¡Aló! ¡No me corte usted! Pero es picaz, dicen que fue por aquí también.
2: Palabras para la come hijos.
1: Ya. Vamos, come guagua.
9: Mi bolona no se los traga.
1: Ya, no.
9: Tencha, bloquea.
1: Ya, no, si no la voy a bloquear.
9: No, hay que bloquearlo.
10: Lo vuelvo.
11: Tenchita, hola, viejita linda.
1: Hola.
11: Te extrañamos.
1: Linda.
11: Oye, saluda a mi hijo Ítalo, que hoy día cumple 18 años.
1: No me lo tragué. Ya.
12: Tenchita.
1: ¿Qué?
12: Te invito a comer a mi hijo.
1: Ya.
13: La come guagua, la come
1: ya,
13: guagua.
1: Ya, córtela.
14: Tranquila,
1: ya. Saludos a mi hijo que se me lo tragué, córtela.
2: Palabras para esa caníbal.
15: Oye, Tenchita, bloqueala. A mí me bloqueaste.
1: Sí,
15: oye,
1: bueno.
15: Tenchita, esos chistes de mujeres son chistosos.
1: Son chistosos.
16: Tencha, yo no tengo hijos, los escupo.
1: Ya.
17: ¡Aguante esa cabra!
1: Ay,
18: me quedé la receta para los niñitos muertos.
1: Ya.
18: Creo que le dice la dona.
1: Ya.
18: Dije de la minita, Tencha.
1: ¿Qué?
18: Tenchita, te lo he partido contra viento. María, mi hijo no me hará quitar ni.
1: No te entiendo nada.
9: Oye, Tenchita, pero ¿por qué vos estás enviado? Bloqueala, porque es que tiene 5 de.
19: Aguante, la come bendición.
1: Ya. Ya. ¡Aló! ¡Buenas tardes!
4: Buenas tardes, Tenchita, ¿cómo está?
1: Bien, ¿y usted?
4: Bien, pues, oiga, ¿por qué no bloquea a esa mujer también? Si ha sido un hombre también lo había bloqueado.
1: ¿Cómo?
4: ¿Por qué no bloquea a la mujer esa?
1: ¿Y por qué?
4: Sí, porque si un hombre lo había bloqueado.
1: Pero yo no quiero bloquearla, mejor.
4: Ah, sí, porque la que es, porque si un hombre lo bloquea, tiro que se va a lo fuera por la radio.
1: Ya, pero ya. No la bloqueo.
4: Ya, Yo lo digo, no, haz lo que quieres también.
8: Exactamente. Ya, pues, mijo. Gracias. ¿O no? ¡Vivo! Jorge no veía lo que si salió buena la talla, pues, mijo. No sé, ¿para qué se me los picados? No, ¿por qué no lo que? Oye, ¿por qué no lo como los cabros chicos, weón? Oye, weón, ¿por qué no lo que? A mí me bloqueaste. No, pues, mijo, no se comporten así, pues.
10: Los picados llamando ahí.
14: Puta el weón choro, weón. Sácala dame ahí.
10: Ya, pero ¿para qué se pican?
8: ¿Sí o no?
17: Ya veía por vieja.
13: Todos esos picados, apuesto que nunca le han comido las guaguas.
8: ¡Ya!
20: Después en el Dina bloqueando vieja weona.
17: ¿De quién me perdí? Me bajé a hacer un pedido. Viejita, cualquier huevo soy chichigal.
4: Tenchita en eso, Mauro, igual se los traga.
8: ¡Ya! ¡Ya! ¡Ya, pues! ¡Oye! No sé, ve que sale distinta la cuestión sin nada que ver, pues, mijo. ¡Aló!
21: Oye, de hecho, estuvo buena la talla.
8: Estuvo buena, sí o no, de que estuvo buena. Gracias, mijo. ¡Aló, buenas tardes!
4: Buenas tardes, Tenchita.
8: ¿Qué baja, choro?
4: Oye, estuvo buena la talla, no le tanto color los giles.
8: Mijo, si el que llama nomás, pues. ¡Aló!
22: Hola, Tenchita.
8: Hola, mi amor, ¿cómo está usted?
22: Bien, ¿y usted?
8: Bien, también, pues, mi hija linda. ¿Usted qué hace?
22: Mire, yo fui la que le contó sobre el abuso sexual de la semana pasada.
8: Ay, no me vaya para allá, pues, mi hija.
22: No, quería darte las gracias por haberme escuchado.
8: Ya. Yeah.
22: Sobre mi historia y eso gatilló a que mucha gente contara,
8: se destapó la olla,
22: la valentía de contar su historia,
8: se destapó la olla, pues, mija.
22: Sí, después lo vi en Instagram, igual sí. Ahí comenté que muchas gracias a toda la gente que vio sus muy lindas palabras.
8: Oiga, se pasó, pues, mija, de verdad que es que fue de la nada, estábamos hablando de otra cosa y fuimos para allá y fuimos para allá nomás, pues, mija.
22: Y fue como que todo agarró vuelo y quedó la embarrada, o sea, en buen sentido de la palabra, porque la gente juntó la valentía que necesitaba y contó, porque
8: gracias.
22: Una cosa es contárselo a tu círculo, pero otra es contarlo como a viva voz, es diferente.
8: Y todo gracias a ti, mija.
22: Muchas gracias, Tenchita, aunque no, o sea, mi propósito era echarte a perder tu pauta, pero...
8: No, jamás lo echó a perder, mija, no hable así. No, lo mejoró.
22: Darte las gracias por haberme escuchado, porque era importante.
8: Ya, pues, mija, te quiero mucho.
22: No, y quería hablar de lo que estaba pasando.
8: De la come guagua.
22: No, de los gastos. Imagínate, ya. Yo, mi hijo mayor pasó a tercero medio.
8: Ya.
22: Y ahora
8: se le cortó. Escucha, justo se le cortó. Se atragantó. ¡Ya!
23: Buena, Tencha, una cervecita para esa cabra.
8: Ya.
24: La talla estuvo rasca, ordinaria.
8: Ordinaria.
17: Pues si le cortaste tú, Tencha.
4: Que manden la receta para los niñitos.
8: Ya, se fue. Ya no, para qué. Oye, tú, increíble programa, tuvimos de todo.
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8: Cabritos, nos vamos. 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Hoy también, chiquilla, chiquillo, ¿sabe qué día es? ¿Sabe qué día es? Es el Día Mundial del Perro Sin Raza. ¿Sí o no? Así que le mandamos un saludo maravilloso a nuestro Quiltro DJ Black, que ya viene en camino junto a José Luis Godoy para partir del programa maravilloso de la tarde que se llama El Portal del Web, el clásico de la tarde.
0: El día de la hamburguesa y terminamos comiendo niños.
8: ¡Ya!
3: Tencha la.
8: No.
5: El día de la hamburguesa también, así que.
8: Ya. Despídase bien.
5: Feliz día, José Cas.
3: ¿Qué eres, la casa, vieja fea?
5: Ya. Es una hermosa, mire.

0: Oye, llegan y llegan audio.
1: Techa, mándale un saludo a mi perro, al Vienesa, Manuel.
2: Que manden la receta para los niñitos.
1: Ya, hombre, ¿para qué, güey?
3: Puta, no sé si compran hamburguesa, ¿verdad?
4: Ya. Un saludo a todo el pueblo cruzado de Chita, que hoy día nos jugamos la vida contra Boca Juniors.
1: ¡Déjale! ¡El Boca Juniors!
5: Igual te queremos, vieja loca.
1: ¿Y por qué no van a querer? ¿Por qué no van a querer?
6: Te tiraba feo hasta que salía de burbuja. Ya.
7: ¡Adopten, no compren!
1: ¡Ya! ¡Los quiero!
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0: Oye, ya, ¿por qué no parte la fiesta?
1: 1:58 minutos.
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1: Llegó la tenchita, ¿eh?
0: Llegó la tencha.
1: Llegó de tona.
0: Está bien, está bien.
1: ¿Cómo estuvo el showcito ayer, hijo?
0: Todo bien, hijo. Saludos a Vitacura. Saludos a Antonio Lavar. Los quiero
1: ¿Es
0: mucho.
1: ¿Es tu público?
0: Es mi público, hijo. Yo.
1: No. Ese es tu público.
0: Llegué más rubio.
1: Sí, ¿ah?
0: Llegué más rubio.
1: Qué bueno.
0: Y oye, muchas felicitaciones, Black. Quedaron muy bien estacionados los autos. Me llegaron muy buenas notificaciones.
1: Para otra, invítame, ¿no? 22726. 227262232 el teléfono.
0: Vamos, Chile.
1: 227262. Más lento. 227262232.

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0: 569-6836-1533.
1: ¡Muchacha!
2: Ni te imaginas. También hizo este tipo de música el hombre. Mira.
1: ¿De ya?
2: Sí, pues, hijo.
1: Pero solita.
2: Sí, pues.
3: Me acordé una historia que
2: ¿de Mick Jagger?
3: De Mick Jagger con David Bowie. Que llegó la señora de David Bowie en ese tiempo, entra a la casa.
2: ¿De quién? ¿De Mick Jagger?
3: De David Bowie.
2: Ya.
3: Y los pilla acostados los dos, así como regaloneando. Y fue como, ¿qué pasó aquí? ¿Qué pasó aquí?
2: ¿En serio?
3: Sí, no, si no, le gustaba, le gustaba.
2: Hay un tema con mi, con esto, este.
3: Tacha,
2: ¿cómo hizo la chulapia espacial? Okay.

0: Mick Jagger con David Bowie. Oh.
1: Muy 80.
0: Sí. Ah, mucho, mucho.
1: Oye, a propósito mucho. De los Mick Jagger y los David Bowie, estaba leyendo una...
0: ¿Un artículo o una noticia?
1: No, salió una cuñita de Paul McCartney que está dando muchas entrevistas estos días porque mañana saca disco nuevo. Y es un disco bien confesional ya de Paul McCartney porque... los que lo siguen se han dado cuenta que ya está unos cambios más bajitos, ya está cantando así como It's been a
0: hard day. Como Miguel Bosé.
1: Ya se puso tiritona la cosa. Entonces como que uno lo está abrazando mucho más de lo que lo quiere. Y salió una entrevista, está dando muchas entrevistas. Y el loco confesó a qué le tiene miedo. Así como un personaje hoy en día que el loco se acerca y como, oh, le tengo mucho respeto y me da cosita.
0: ¿Pero miedo en lo artístico o miedo en la vida?
1: Como miedo al respeto, ¿cachai?
0: ¿Él?
1: Sí, pues.
0: Ahí está.
1: Sí, McCartney, pues, loco. Le tiene respeto y miedo al loco.
0: ¿Ahora?
1: Sí, pues.
0: ¿Cuántos años tiene McCartney?
1: 83.
0: ¿Y al 83 tiene miedo?
1: Imagínate, vos.
0: No. ¿A qué le tiene miedo?
1: Pero calmado. Dice...
0: A Kramer.
1: Que él le tiene... reveló que el único artista que logra ponerlo nervioso...
0: Oh.
1: A pesar de las décadas de trayectoria que ambos acumulan, es Bob Dylan. ¿Cachai? Que se viejo re pesado, po. Y dice, soy fan, pero no lo conozco lo suficientemente bien. Me pongo un poco nervioso a la hora de acercarme de él. No sé qué voy a decir, si voy a decir lo correcto o no.
0: O sea, que me puso nervioso una vez, como McCartney, así, pero que me acerqué y no pude sacarme una foto con Maradona.
1: Oh.
0: Lo tuve al frente. Y el Coca me pegaba en el hombro. Ya, pues sácate la foto. No. Lo vi tan en el aire, así como personas que tú veís. No.
1: Levitando.
0: ¿Ah?
1: Levitando ya.
0: Sí, po, la loco también una vez la vi como en un avión y me fue como, no me quiero acercar a saludarla porque me dio como que proyectan algo así como alrededor.
1: Sí, rígido.
0: Es cuático, güey.
1: Ahí pasa como en la Ferte.
0: ¿Qué pasó con ese, con
1: la
0: ella?
1: La primera vez que la vimos acá en el pasillo, yo
0: estaba acá
1: petrificado y el Juaco me dijo, sácate una foto, güey. Yo, no puedo.
0: Sí, po. ¿Con quién te ha dado como cosita? No de, ¿con qué era? De no
1: de tanta tenerlo. Admiración ya.
0: Admiración, pues, loco.
1: Claro.
0: Y fue en el una cuestión que había en Viña que jugaron Chile-Argentina. Tal vez estaban todos, po. Y el loco pasó saludando y me dice, yo andaba con la cap para sacar foto, po, en la mano. Y me dice, y lo saludé, y me dice, ya, po. Y pegaron, foto, toma, pásame. No.
1: Oh, qué brígido.
0: Y yo, que me gustan las fotos, no, puta. Después dije, pero me dio como, no pude.
1: ¿Cuál es el famoso? ¿Tú crees que es el famoso, el más grande que hay estado?
0: Oh, que he tenido.
1: ¿A quién tenés más arriba de Maradona?
0: Oh, que vi a mucho.
1: Fidel
0: yo,
1: Castro, no sé, estoy pensando así como.
0: Oh. ¿Tú? Mon Laferte.
1: Morgan Freeman, papá.
0: ¿Ah?
1: Morgan Freeman.
0: Ah, de veras, ¿qué pasó por la frente?
1: De ahí para arriba, yo creo que lo único que sería Paul McCartney. Lo más que Morgan Freeman.
0: Oh. No sé, no se me ocurre. Luis Miguel.
1: ¿Cuándo lo tuviste cerca?
0: En el Miramar, pero lo vi con un cigarro en la mano, como en la mesa, así como centro mesa. Abrieron como una pagoda en el Miramar y él estaba como centro mesa, así fumando con una camisa blanca. Qué así, grande. Y lo miré. Y cerraron la custodia y lo vi así como, oh,

0: Lindo, weón.
1: Precioso. En esa época, sobre
0: sí.
1: Sí,
0: pues, lo vi. Abrieron una, weón. Al más 569, ¿te parece? O saludamos ¿cómo? Primero.
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0: Oye, el quejío de los cajugueos.
1: Quejío de los cajugueos, mío. ¿Qué dicen los cabros?
0: Hola, saludemos, cabri, cabru.
3: Hola, chicos, qué rico ese tema. Me acuerdo cuando lo veía Mick Jagger con David Bowie en Más Música.
0: Oh, qué antiguo.
3: Pensé en la misma canción, José, en el Puma Rodríguez.
0: Oh, la primera. La de Mick Jagger.
1: Dun, dun, dun, dun, dun, dun,
0: ¿esta? ¿Y de dónde te crees que sacan todos los temas los Puma, los Emanuel? Emanuel sacó mucho, me estaba escuchando el otro día Tears for Fears y caché que las anchas de Emanuel son como súper parecidas a las de Tears for Fears.
1: Y ahí tengo dos canciones que yo creo que se la pelaron, pero la pata.
0: Es que la gente no se da cuenta, po.
1: Que ahí está la gracia del productor, puede ser la viola.
0: ¿Quién?
1: Mijares, Soldado del Amor.
0: ¿Con?
1: Con Yuro, Final Countdown.
0: Todo el rato, po.
1: Es igual.
0: Sí, po. Sí.
1: Es igual.
0: Y José Feliciano también era bueno para chupa.
1: José Feliciano.

0: natal del web.
1: Sí, a mano armada. Sin descaros.
0: Vamos.
1: Dame un aplausito para la gente.
0: Robos de chistes también.
1: Esa se da. Detallas.
0: Robos de tallas.

0: copia, ahí está la diferencia.
1: Pero uno puede como copiar y modificar y hacerle tu estilo. No estás diciendo que le copié, pero le veí la idea y la idea también uno la puede modificar y agrandarla y darle otro corte, ¿cachai? Pero te sirve, po.
0: ¿Te has cachado que cuando te juntas mucho con un amigo, tu amigo, o tú te empezás a impregnar de ellos o ellos de ti?
1: ¿Tiene un nombre eso? ¿Osmosis? Cuando se le copia la misma forma de hablar, todas esas cosas.
0: Cuando se
1: muletillas.
0: Claro, se empiezan a vestir igual los amigos. Ay, me carga eso, man, cuando se visten igual.
1: Yo me estoy comprando las mismas cosas, los suertes que te quiero.
0: Vos te estás vistiendo como yo, pues, ¿sí?
1: ¿Y está mal?
0: Está mal, pues.
1: ¿Por qué si estoy buscando tu estilo, pues, loco?
0: No,
1: tu estilo es que es bonito.
0: Pero es que vos tenés que tener tu estilo, pues.
1: Sí, mi estilo ordinario.
0: No,
1: güey.
0: No,
1: jamás me voy a parecer a ti, pues. Hola.
2: Hola.
1: Otra vez, papita.
0: Te queremos mucho.
1: Chao,
0: te
1: gracias,
0: queremos man. Mucho, ya.
1: Ya, aquí se los cabros. A ver qué copias más grandes.
3: La Shakira le robó el tema de...
1: ¿A Piqué?
3: A Jerry Rivera.
1: No, cacho. Jerry Rivera.
4: La de Luis Miguel, no cortes a la noche. O la de...
0: Pero eso es como un cover, yo creo, ¿no?
1: No es robo.
0: Es
1: no,
0: que es demasiado igual.
5: Oye, a mi hija le pasa eso. Tiene a sus amigas, sus mejores amigas en el colegio. Y son venezolanas. Y de repente cuando llega a la casa, llega hablando como cantadito. Oh. Como otro venezolano. Y yo le digo, ¿qué te pasó a ti? ¿A dónde fuiste?
0: Voy a comer los chistes.
1: Yo quiero que mi señora le copie. Ah, no.
0: A ver, grande robo, ay, peladitas, las peladitas de tal.
1: Ay, caleta.
6: Hola, mis cositos lindos. El 22 de octubre del 2017, le di la mano a Triple H. Resultó ser camino, pero no fui capaz de pedir una foto. Me provocaba ese como un rechazo. Me miraba así con la frente arrugada y todo, y yo así como...
0: ¿Te hizo un pedigrí? No, igual buena hasta la frente de Triple H.
1: Yo me... Hay artistas que no te me hay, con todo respeto, que te así.
0: Sí.
1: Que no sé, culo de decirle ni siquiera ni hablar, loco, porque es tanta la admiración que tenía. Por ejemplo, un amigo, ¿te acordás, Andro, que está en Estados Unidos, que trabaja allá de...
0: Ah, sí,
1: que es DJ, con Robbie Williams, loco, ¿qué me decís? Jugando play con Robbie Williams, por loco. El loco era botones del un hotel en Bacán de Arriba, y le tocó atender a Robbie Williams y tuvo que ir a comprarle los cables del play y conectarle el play en su pieza. Y Robbie Williams le dijo en inglés que jugaran y se sentó al lado de él a jugar play con él, y él tomaba energética y fumando cigarros sin filtro. Y hablando inglés, jugando y toda la hueá, sí. Y le regaló una entrada, pero no se pudo sacar foto con él.
7: ¿Cómo está mi portalcito del web, regalón? Saludos, Black, saludos, Pepito Godoy. ¿Y qué pasa con Dua Lipa?
0: Bueno, el Polimás estuvo con ella.
8: Yo, gracias a ustedes, porque me gané la entrada con ustedes, pude tocar a Lenny Kravitz. Y él tomó mi mano, así como diciéndome, bien. Ay, a mí se me cayeron los chitecos hasta los tobillos, les digo al tiro.
1: ¿Lenny Kravitz regalamos entrada?
0: Sí, ¿o la regalamos una pasada?
1: Sí, yo no fui al grandote nacional.
9: ¿Cómo están los cabros lindos?
1: Hola,
9: oye,
1: hijo.
9: Yo el año pasado fui a Estados Unidos, Miami.
1: Ya.
9: En una parte donde vendía un café súper rico, veo para el lado Silvestre Stallone.
1: ¡No!
9: Yo pensé que era otra persona, un viejito, lo quedo mirando, casi me dio un ataque, weón. Me puse rojo, iba a ir para allá, me puse tartamudo, pensé que me iba a desmayar, weón. No pude.
1: ¡Oh, qué lana! Hay cachao que viene harto artistas, vienen como las Torres del Paine, como que
0: sí,
1: van a la parte azul. Y pasan repiol, pasan piola, weón. Y es que el guaso allá al sur,
0: ¿qué?
1: No, cacha,
0: weón. ¿Te acordáis cuando estaba Iwan McGregor, Mark Renton de Trainspotting, andaba acá en el sur de Chile, po? Y fue como una fonda. ¿Cachai? Y el loco estaba grabando un programa como de motoqueros en el extremo sur.
1: ¿Ya?
0: Y el loco así en una fonda, pues, y una calle, yo, ¿está quién es? ¿De dónde soy tú? I'm from Scotland, ¿cachai? Y
1: nadie loco, ¿a quién cachaste y te dio como lata saludar así? Porque te dio, no vergüenza, sino que te impactó la figura de... Es que uno lo ve en la tele o lo ve en el cine o en la pantalla grande, toda esa cuestión. Ya, y vos jamás te vas a imaginar que está al lado tuyo, pues.
0: Es que, por ejemplo, es distinto ya a nosotros que nos toca trabajar en esto. Si tú vas a la pega, no sé, pues cuando hay estado en una alfombra roja, ¿cachai? Ya, va a venir Keanu Reeves. Y vos te mentalizás y ya viene Keanu Reeves, ¿cachai?
1: Entonces, va a pasar.
0: Va a pasar, ya no es tan impactante, pero como el loquito dice acá, hoy estaba tomando un café en Orlando y de repente estaba al lado de Stallone, no te lo esperáis, pues.
1: Por ejemplo, andaba en las tardes en Skrillex.
0: Cacha.
1: ¿Cachai? Entonces, como.
0: Y de repente vas a Tiola como un estudiante.
1: Andaba, pues, ¿cachai? Y me dijo, oh, me dijeron, pasó por acá, no me di cuenta, pues. Y nadie se dio cuenta, pues.
2: Oye, ¿qué me dicen del himno nacional de Bolivia? El mismo de Chile.
1: El mismo compositor, ¿o no? ¿Cómo parecido?
10: ¿Cómo están mis chanchitos más lindos de su madre?
11: Estamos
10: un poquito con papa y están escuchando el programa. Así que saludos, señora, gracias por las papitas.
1: ¿Estás escuchando el programa la niña que vende
0: pollito con papa?
1: ¡Qué rico!
12: Yo soy Guaso Black, acá en el sur somos ubicados, compañero, ubicados.
1: Y yo soy mapuche, Guaso, toda la que
13: quieras. Mi mejor foto con un conocido de la farándula, mi DJ Black, hermano, siempre dispuesto para su público. Un abrazo, te quiero.
0: Mira qué lindo.
1: Ah, bueno. Y vamos a bailar. Echando en la calle, pues, hijo, que no voy a darle color, pues, hijo.
14: Yo, chiquillos cabros, un día andaba.
0: Gracias, hijo.
1: Ah, pero escuchemos qué quería.
14: En el líder de Pajarito. Ya. Me encontré con un DJ.
1: Ah, no, ya. No te me subas al coco, no. Sí, pero bueno, importante.
15: Yo en Miami, Florida, vi a John Travolta en su mansión que tiene en Florida.
1: ¿Pues lo viste?
15: Yo estaba entrando.
0: Estaba regando.
1: Oh, qué buena, está regando.
16: Module, hijo, module.
17: Hola, muchachos, ¿cómo están? Oye, yo tengo 50 años.
1: ¿Ya?
17: Cuando tenía 18, andábamos en un pub en Providencia, parece. Y de la nada llegó Remigio Remedy y preguntó si podía sentarse con nosotros, que estaba aburrido, yo estaba con un amigo. Y nos tomamos unos copetes con el loco, y nosotros quedamos así, oh, qué raro, qué guático, un actor de tele, cuestión así como que uno cree que son la última chupada del mate, que cayó terrible tela.
1: ¿Quién es Remigio Remedy?
0: La Remigio.
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0: Para quien no sabe quién es Remigio Remedy, es el Jim Carrey chileno. Con esto la dejo.

0: ni al Pape.
1: Ya, yo tengo uno. Pedro Pascal.
0: Sí,
1: yo ahí tirito.
0: ¿Sí?
1: Sí, loco, no, a ver, Pedrito. Porque el loco encima como que no viene a Chile ya, pues. Entonces, saludo a Pelo Verde que entrevistó al papá.
0: ¿De Pedro? Ah, sí, pues.
1: Sí, Pedro Pascal, yo creo que...

0: Sí, pues es loco. O sea, hay que meterle para hacer un
1: examen. Y Benjamín, hijo. Yo, ¿ah? Y Benjamín.
0: ¿El Benja?
1: Benjamín.
0: Pues no me daría como, o sea, como no.
2: No, uno va a, cuando uno ve a Benjamín, te caes pegado.
0: Qué rico.
2: Y huele tan bien.
0: Vámonos.
1: ¿Nos vamos ya?
0: Sí, pues si estamos, estamos claro. Como 7 minutos tarde. Oye.
2: Llegó con toda la vieja.
0: Sí. Es un clásico.
1: Y no va a parar.
0: Tarde.
1: Y no va a parar.
0: No, es un clásico partir tarde, así que no se preocupe. Oye, ¿hay más WhatsApp?
1: Ay, WhatsApp, tengo tanta acá.
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4: Hola, muchachos. ¿Cómo estás, Josécito? ¿Cómo estás, Cristian? Oye, ustedes, pues chiquillos, ustedes, si no es por el, si no es por el Black la otra vez, no me puedo tomar las fotos con ustedes dos, pues. El José casi ni me mea.
1: No, sabía.
4: Saludos,
1: sí.
4: Cabrón.
0: No, nosotros no pasa nada. Somos
5: un... Oye, Pedro Pascal no tiene nada de chileno, weón. Lo único chileno que tiene es la mamá.
1: No, pero es chileno, hijo. ¿Para qué se van eso?
0: El chaquetero, él es el típico chaquetero, ¿no?
1: Chileno pesado.
0: Chaquetero, chaquetero. ¡Hola!
6: ¿Cómo está ahí?
0: Bien, hijo, no se ponga chaquetero.
1: ¿Está enojado? ¿Qué pasó?
6: No, está más enojado.
1: Ah, ya.
0: Ah, tiene que estar contento para estar aquí, hijo.
6: Sí, por supuesto, con ustedes, con los cabros más lindos de la radioactividad.
0: Ese es mi chiquillo, ese es mi guagüito
1: lindo.
6: Oiga. Un abrazo primero que todo, un abrazo.
0: Ven para acá. Ven para acá, hijo.
6: ¡Oh, qué rico!
0: Oye, ¿qué, famosito con el que he estado, ver?
6: Famosito que he estado con el CMJ, bien buen cabro.
0: No me da nada, no me daría
6: cosa. No, ay, pero no. Sé que, aunque no lo creéis, es bien conocido afuera.
1: No, además,
6: en,
1: sí,
6: España,
1: pues,
6: en España, en México, en Miami, aunque
0: ya, no. Oye,
1: perdón.
0: Es que anda con guardias, por loco, ¿qué te crees?
1: Igual los urbanos se dan pedazo de color.
0: Yo no sé por qué sean tantos colores.
1: Pedazo de color. No, no te di tanto color.
6: Sí, le da color, pero simpático, cabrón.
1: Sí, bueno, onda, pero he visto más famoso, más sencillo, güey.
6: Ah, obvio.
0: No, el Chris le da cualquier color, hijo.
6: No, mira, en la pura cadena tiene cualquier plata, sí.
1: Por ejemplo, el Pablo Chile.
0: Tiene para darle color, po. Tiene para darle cualquier color.
1: Loco, es terrible, es sencillo.
0: Más sencillo, ¿sí? Anda con la mamá para todos lados, loco. El otro día viene con la mamá para acá, po.
1: Buena onda.
0: Ya,
1: pero sí, te cacho, afuera el hombre le pone, está bien.
6: Chao,
0: hijo. Yo estaba comiendo completo. ¿Con quién estaba comiendo completo? Así, que está acá al lado. En misa, un día domingo. Estaban todos, estaba el Pailita, estaban todos en una cuestión de cuyo. Y el Hanji.
1: Cacha. No, yo creo que mientras más bacanes, menos color se van a ver.
0: Tipo. Tipo.
1: En la grandeza está la humildad.
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0: Este le da cualquier.
8: Ah, caray. Hola, ¿cómo están? ¿Está bien, no?
0: No,
8: sí.
0: No,
8: por favor, guardias, que no se acerquen. Que bájale.
0: Si los deja.
8: Bájale, idiota.
0: ¿Por qué me dice que le suba?
8: Bájale, idiota. Me tienes sordo, imbécil. Ahora súbelo un poco, que no escucho la base y no puedo moverme y transitar sin la base musical.
0: ¿Qué me dice, po?
8: Que le subas, mano. Imbécil, que le subas. Ahora bájale, idiota. Este chingado no entiende los términos medios, ¿no?
0: ¿Ahí?
8: Pues ahí sí. Pues la verdad, yo he estado con muchos, estaba escuchando la conversación que tenían.
0: Ah, la madre de Carly, no la pescó ni para el
8: huevo. En su programa radiofónico. Y pues sí, en Aspen estuve con Mariah.
0: ¿La pescó o no lo pescó?
8: Así es, me pescó. Me pescó, está.
3: ¡Ya!
8: Radio. ¿Qué? ¿De qué se ríen? Tienes mucha responsabilidad.
9: Ay,
8: ya,
9: eso,
0: ¿no? La culpa
9: a mí. 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

0: ¿Bailar salsa?
1: Sí.
0: ¿En serio sabes bailar?
1: No, sí, tengo mi cosita.
0: No, yo no sé bailar salsa, güey.
2: Yo bailo con usted, nada más con usted.
0: No, pero te estoy diciendo si sabes bailar, si da lo mismo.
1: Nunca así como ese gallo transpirado. Yo te llevo. No.
0: No, pero si te ponía a bailar salsa, ¿sabes bailar salsa?
1: Sí,
0: no
1: sí.
0: Quiero que la tiréis para arriba, le di vuelta. No, bajo Esperalta.
1: No como Ben Stiller en Mi Novia Poli. No, se le da.
0: Nunca tanto. Este, por ejemplo.

0: carnicero tú llegás y te reciben con salsa, pues, Cristian.
1: ¿Ah?
0: Tú llegás al carnicero y te reciben con salsa. Salsa picante, salsa putanesca, la que tú quieras. Te reciben ahí.
1: Venden carbón.
0: Chao.
1: Venden cecinas.
0: Porque jejeña.
1: Porque tú entras a un carnicero, tiene al frente, góndola al frente, góndola acá. Acá están las cecinas, están los quesos, todo lo que tiene. Y acá están las carnes, los pollos, todo, y están las cajas al final.
0: Yo llegué una vez al carnicero y le dije, maestro carnicero,
1: dígame
0: usted, ¿cuál es la carne más peligrosa que tiene? Y me dijo, la cecina. Soy muy bueno yo. Grande carnicero. 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
1: Ah, perdón.
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0: Qué rico.
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1: 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Le dije. 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
0: Y te sacaron Oreo. Que soy yo. 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Y atención, si tienes equipos viejos, tablets o cables de accesorios acumulando polvo, lleva...
2: ¡Atención! Si tienes equipos viejos, tablets, cables o accesorios acumulando polvo.
1: Ya,
2: ¡atención!
1: No, ya.
2: Si tienes
0: equipos... Ya, no, para que... Gracias,
1: Alfredo. Alfredo, por favor.
0: Muchas gracias.
1: Ya, tú soy de otra radio.
0: Ya, pues.
1: Está resfriado, vayas
0: por
1: a sonar.
0: Favor. Atención, si tienes equipos viejos, tablets, cables...
2: ¡Atención! Si tienes equipos viejos, tablets, cables, tablas de planchar, ruedas viejas, cámaras,
1: no.
2: Libros, cámaras usadas...

0: reciclados. ¡Wom! ¡Naiden te da más!
1: Gracias, Alfredo. Gracias, Alfredo.
0: Un aplauso para Alfredo. Alfredo, el mejor.
2: Son varios los que están con la reina del flow. Es un grupo entero.
0: Cristian.
2: O sea, si llega acá es porque ya.
0: Ya andan escribiendo, José, tírate una entradita.
2: ¿A mí también?
0: Si no,
2: ¿y qué? ¿Qué pasa? Yo... son buenos, que yo no soy amigo de la reina.
0: Soy
2: no,
0: productora, tengo. ¿Me encargo de productora?
2: No.
0: Ahora sí. Chile, esto no es solo música, es historia. Una letra que cambió everything. 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Qué buena onda, Cristian. Estas son. ¿Qué dicen los cabros en WhatsApp? Tengo miedo.
2: ¿Por qué?
0: Tengo miedo.
3: Me he chupado Oreo, oye.
0: ¿Viste? Las Oreo son muy ricas.
2: Son ricas las Oreo. Son buenas.
4: Oye, buena, Meruane.
5: Siempre nos sorprende el DJ Black. Se pasó. Me acordé de la maestra vida, aquella época.
0: Mira,
5: ¿cómo olvidarlo?

0: rituales. Estoy perdido. No tengo gente que se case.
1: Es que, ¿sabes qué? Me contó una amiga que hace, es anfitriona de. Que ¿cómo se llama? Que vende vestido de novia.
0: ¿Ya?
1: Trabaja en una tienda donde hacen vestido de novia y tiene que ir a probar donde la novia. Hacer todo ese ritual que van a la casa la novia, se lo prueban, todas esas cosas. Y me dijo que ya no se están casando, sino que están haciendo como más ceremonias en la playa, en el bosque, más que ir a casarse en una iglesia.
0: A la casa de eventos.
1: Sí, sí, están haciendo eso. Y se están casando mucho, hijo.
0: Que son fomes, así.

0: querés casarte, querés estar lista.
1: ¿Y por qué me querés que me
0: casas? Porque lleváis 10 años ya de matrimonio, de relación.
1: No es matrimonio, pues puede cumplir 11.
0: ¿Cuándo va a salir la roca ya? ¿Cuándo aparece la roca?
1: ¿Es necesario que tenga que ser una roca? ¿De cuánto estamos hablando de un anillo para regalar? ¿Por qué no nos ayudan, chiquilla?
0: Está dura, gente que se ha casado. Pero ¿ya? Hay gente que se ha casado durante los últimos 3 años, después de pandemia, digamos.
1: Y no quiero decir que se casa, que lleva 20 años viviendo y se va a casar.
0: No, no, ese no vale.
2: No, es que ya nosotros,
1: no, es que,
2: nosotros nos conocimos en el colegio y...
3: Es que por los niños, para que sepan que los papás están casados.
1: No.
2: Eso, y llevamos toda una vida juntos y es la única mujer con la que he estado. Eso,
1: sí. Pues, que ya nos vamos a acompañar ya, pues.
2: Y vemos a Bingo todos los fines de semana y la Divina Comida y ahora el teatro en Chilevisión.
1: ¿Chilevisiones?
2: Eso, y estamos muy felices. La amo mucho. Ella sabe que la quiero.
0: No, ese no, no, no. El cabro, el profesional joven, no sé.
1: Ay,
0: el que le gusta la inmobiliaria, el profesional ya. Joven, bonito.
1: Que arrienda.
0: Que se casa ahora.
1: Que arrienda.
0: Claro.
1: Y que nunca va a tener una casa.
0: Que junten la renta de los papás, bueno, le alcanzan.
1: ¡Hola!
4: ¡Hola, hola! ¿Cómo están?
0: Harta que empiña, hijo.
1: Harta su guitar.
0: ¿Cómo está, hijo?
4: bien aquí. Yo quiero contarles que en enero del año pasado, con mi mujer nos casamos, hicimos una ceremonia.
1: ¿Viste?
4: En el bosque. Onda, como una ceremonia nórdica.
1: Perdón, ¿en el bosque de la comuna o en el bosque, en un bosque? O en el bosque de San Evento, el bosque allá
4: en un bosque, acá en Puerto Montt.
1: ¡Ay, qué lindo!
4: Sí, porque a mi mujer le gustaba el tema, le gusta mucho el tema nórdico, y también hicimos una ceremonia que se llama Unión de Almas, entonces fue como bien bonita la ceremonia.
1: Oye, amigo, y tenía algo de nórdico, ¿no? La pulenta, po.
4: El pelo, la barba.
1: Sí, pues se vaya a hacer chico, negro.
4: No. La barba, ¿qué más puedo tener?
0: La barba. La
4: energía.
0: La barba, los cocos.
4: También.
1: Nos han rascado.
4: Oye, eso, chiquillos, quiero contarles nomás.
0: ¿A cuánta gente invitaste para ese matrimonio nórdico?
1: Mira, a nadie.
4: No fue nadie, no.
0: No lo encontraron nunca,
4: estaban los árboles.
1: ¿Ah?
4: Lo hicimos al aire libre, onda, había un parque donde había mucha gente, se hizo una feria medieval y nosotros hicimos la ceremonia ahí mismo.
1: Oh, qué baja.
0: ¿Y qué, pues, agarrar una espadazo en la raja?
1: Ah, de ese sale un con una armadura, ¿qué, pues?
0: Un
1: caballo como el Quijote de la Mancha, ¿no?
4: No, nosotros hicimos nuestra ceremonia ahí, pero de ahí los otros, bueno, andaban vestidos como querían, pues.
1: Ah.
4: Nosotros la hicimos ahí porque el espacio estaba.
1: Oye, se quería ragna.
4: Una wea, sí.
0: Y la pulenta, la comida. ¿Hubo comida o no hubo comida?
1: ¿O comían como los vikingos?
4: Ah, claro que sí. Ahí estuvimos comiendo bastante. Y
0: ¿cuál
4: tomando
0: fue el menú?
4: Harto.
0: ¿Cuál fue el menú, hijo?
4: No, pues ahí el...
0: ¿Jabalí?
4: Chancho, harto chancho.
0: Harto chancho. ¿Cuánto harto te salió ese matrimonio nórdico?
1: Pulenta, hijo.
4: Puta, como 1.200.000.
0: Este la hizo con... Vos no te casaste, po. No.
1: ¿Y por qué que te hay que gastar plata para casarse?
0: Sí, no. Yo veo el matrimonio aguatonado, po.
4: No, pero ¿para qué? Si
0: no, vos sois muy hippie, no. Ya, está bonito.
4: ¿Pero
0: estáis feliz ahora o no?
4: Por supuesto.
1: ¿Una bombita? Sí.
0: Qué bueno, hijo, me alegro mucho. Bendiciones nórdicas, te mando un Loki.
1: Llegó
0: Loki. Chao, hijo. Oye, había un matrimonio nórdico.
1: Había un loco que quería pedir matrimonio y lo corté sin querer. Fui yo, amigo, disculpa.
0: Hubiera sido un lindo reel.
1: Sí, pero vamos pensando en reel. Hay WhatsApp, ¿no?
0: Sí, hay pasado de gente que se ha casado durante estos años recientes.
1: Oye, el precio de los cachorros. Otra vez.
0: ¿Cómo están los matrimonios ahora? ¿Qué se hace?
1: ¿Cómo están los matrimonios?
5: Buena, los cabros, ¿cómo están?
1: Hola,
5: oye, Black, puta, mi hermana se casó hace como un año. Y cuando la acompañé a comprar el anillo, le salió casi 3 palos la web.
0: Oh. Ay, enfermo la cabeza, no gastó 3 palos ni cagando.
1: Por eso pregunto, ¿cuánto lo acá hay teléfono?
0: No, olvídate.
1: Hola, buenas tardes.
0: ¿Aló?
6: Hola, sí, muy ya yo.
1: Bueno, hijo, ¿cómo está?
6: Bien, bien, todo bien.
1: ¿Cómo se llama usted, mi chanchito?
6: No quiero decir el nombre porque me pueden escuchar y pueden sospechar.
0: Ya viene con patrañas tú.
1: ¿Venís con patrañas?
6: No, pues no.
3: Entonces...
6: Es que pueden escuchar y arreglar una sorpresa.
0: Ah,
6: una sorpresa.
0: Viene con cositas, trae sus cositas. ¿Cuál es la sorpresa, hijo? ¿Qué lo trae por acá?
6: No, voy a mi matrimonio la otra semana. Cumplo 10 años de pareja.
0: 10 años de pareja. Y recién va a salir la roca. Muy bien.
6: Recién va a salir la roquita.
0: ¿Cuántas bendiciones ya?
6: Una.
0: Una bendición.
3: Oye, qué rico. ¿Por qué tomaste la decisión de casarte?
6: Porque ya convivimos juntos, tenemos una familia. El amor ya está conservado.
0: Ya no miráis para el lado ya, ¿no?
6: Y hay que dar un paso más adelante ya.
3: No escuché porque la amo.
0: Claro.
3: Pero lo más importante...
0: Porque el amigo está al borde del precipicio y han decidido dar un paso hacia adelante.
3: ¿No le quieren entregar la casa a la otra?
0: Oiga, hijo.
3: ¿Cuánto es mi casa?
0: Qué bonito que se casen los cabros jóvenes como estos. Que está bien, Cristian. Está bien.
3: ¿No te casarías, eh?
0: Jamás.
3: ¿No?
0: No, yo me casaría una vez nomás. Ah, son los 50 para divorciarme una pura vez.
3: No vale la pena casarse a los 50.
0: Pero yo me quiero divorciar una vez nomás, Cristian.
3: Yo también.
6: Y las roquitas igual son caras.
0: ¿Cómo?
3: Sí, pues los
6: la anillos. Las roquitas igual salen en una monedita.
0: No, estamos, claro, hijo. Pero es que a los 50 yo voy a tener plata.
6: Ahí puedo juntar todo suficiente.
3: No creo, hay que juntarlo, hay que decretar. Sí. Ya, hijo, un abrazo.
6: Ya.
0: Ah, pero no, abrazo, yo pensé que veis matrimonio acá en la radio, hijo.
6: Oh, faltan los fuegos artificiales.
0: Pídete acá, machismo. ¿Por qué no la llamábamos, Cristian? Hace rato no ando con ganas de hacer estas cosas, ahí, pero hoy día me pilló volando bajo este gallo. ¿Por qué no la llamamos?
3: Pues que la sorpresa es con anillo, ¿no?
6: Sí, pues con anillo, está comprado.
0: Bueno, se lo mandé por pedido ya, qué sé yo, por rato.
6: Por Uber Eats.
3: Oye, ¿y no tení alguien cercano a ella que esté...? Se me ocurre una idea al aire, mira, lo que quiero hacer yo... Si ella está con alguien cercano, tú le entregas la niña a alguien cercano, hoy sabes que voy a llamar de la radio para que te atenta. Entonces la vamos a llamar, oye, sí, hoy sabes que tenemos una sorpresa, y va a venir la persona que está al lado de ella y le va a decir, sabes que te quiero pedir mal, y se da vuelta y vamos a abrirle el anillo.
0: Qué lindo.
3: ¿Podemos hacerla para mañana, hijo? ¿Tenía alguien?
6: ¿Mañana?
3: Sí, pues tenía alguien cercano que le puede entregar al anillo como cerca y llamarla nosotros mismos y que ella, tu amigo o la mamá, alguien le entregue el anillo y al aire y todo. ¡Oh, qué lindo! ¿Me entendió?
6: De que verlo con una compañera de trabajo. Trabaja de tarde.
3: Está difícil.
0: Yo tengo un amigo deportista que corre triatlones que podría darle el anillo olímpico. Tengo una amiga que trabaja en Pomaire. Podría darle el anillo de barro. Tengo un amigo zapatero.
3: No, güey. Anda ya, te

0: Hola, mis tesoros. Yo me caso el próximo año y estoy cotizando y me han cotizado matrimonios desde los 6 millones hasta los 45 millones de pesos. Horroroso los precios.
1: 45 millones.
2: Dailo.
1: Pues tú hay un pie para la casa, mejor.
2: A eso voy, yo prefiero viajar, no sé, salir con
1: quedarle hija, comer a
2: bueno, porque lo pasamos bien, te acordar el resto de tu vida, buena, pero todo, pichi, la plata que el que paga soy yo, hijo.
1: Y el chileno es pelador. Sí. ¿Va a pelar por sí o por no?
2: Ya estás embarazada ya. Ah, esa es la típica.
1: Oye, harto culero el plato de comida.
2: Sí, no, pasé hambre.
1: Oh, oye, pero la, decía barra abierta, pero no había whisky. Es que chavo que el novio se guarda la botella de whisky y va como a las 2 de la mañana y la saca para los puros amigos. Está bien, po. Ya, pero si un Johnny Rojo nomás, hijo, no le di tanto
2: color. No conocido. Que tú fuiste invitado así, como. Así conocido. ¿Un
1: matrimonio de famosos?
2: O sea, sí.
1: El de Papi Forno.
2: ¿Sí?
1: Habían famosillo ahí.
2: A mí me llamaron para pa buscar otras cosas.
1: Dicen. No, sí, claro.
2: Sí, a mí. Sí, po. Sí, po. Necesitamos datos.
1: Despedida soltero. Buena pregunta.
2: No, tranquilo, ahí entramos ahí.
1: Ah, ya.
2: No, matrimonio famoso, ya. Forno, ya. ¿Quién más? Así como un artista, un cantante.
1: No, vos tenés materia ahí. Vos futbolista.
2: Ah, con la Pamela en el Hyatt.
1: Cacha.
2: Laguna también fue en el Hyatt. Sí, bacana ahí, güey. Rico, güey. Sí. Y varios más, y trabajé muchos más también, poniendo música, güey. Hay matrimonio. Fue un matrimonio que fue en Arica. Que loco arrendó un hotel así como al lado del mar. No, yo a Bolones, yo con un tal DJ Black. No, la fiesta estaba hecha. Bacán.
1: Hay que tener.
2: ¿Tú trabajaste en una cuestión de novio?
1: Hay que tener. Yo grababa matrimonio.
2: ¿Ah?
1: Yo grababa matrimonio.
2: ¿Y animaste a hacer matrimonio?
1: Y que después, cuando empezaban los rituales, el loco que me contrataba dijo: bueno, ya, tú estás estudiando periodismo, me dijo. Métete a animar. Y yo, pero loco, si yo estoy grabando esta cuestión. Y ahí me metí a animar, pues.
2: No aprendiste.
1: Y yo, pero yo lo agarraba al huevo, sí.
2: ¿En serio?
1: Era como amiga y amigos y empezaba con esa voz. Alcemos nuestras copas por Marcela y José. ¿Sí? Pero.
2: Es que tal.

0: la cinta del anillo, está el ritual de la cuestión de la pierna.
1: Claro.
0: Está el vals.
1: Ahora está el ritual de la torta, que sacan la cintita, la chiquilla.
0: ¿Sí, claro,
1: po? El ramo. Ahora los novios tiran una caja de whisky. Al último que le llegó un botellazo en la cabeza, todavía está con té cerrado. ¿Cachai? Entonces están como, han ido cambiando.
0: Yo trabajé en un evento de matrimonio, en Lorena. Se llama Lorena, Pastelería Lorena.
1: La que es buena cuando salen los garzones con el volcán de chocolate. Toma.
0: Y ponen las luces, sí, al medio y llegan los... Y ahora bailan, hacen un baile.
1: Los amigos y las amigas.
0: Sí, güey.
1: Bueno. Ponen, bailan... Está tan taran tan tan tan tan ta ta ta ta banana ta ta ta ta destrichalo o
0: no
1: o
0: pues ponen que Katy Perry ahora por toda esa onda na, na, na, sí,
1: na, na, na. O de repente los lolos salen haciendo oh abuela abuela chami mor salen haciendo eso.
0: ¿Sí?
1: Sí, yo he visto Gris Brillantina,
0: pero ya no
1: oh abuela abuela chami mor
0: chami mor
1: se ponen así como una chaquetita.
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7: Ya, está bien, sí, pero ¿a qué hora trabajamos?
0: José, hay 18 grados.
1: ¿Ya?
0: Hay dos personas que están esperando, una mujer y un hombre.
1: ¿Para contarnos sobre los matrimonios?
0: Sí, preguntémosle al tiro.
1: Ah, perfecto.
0: ¿Te voy a contar algo sobre los matrimonios, amiga?
8: Yo los llamo para contarles que yo hago despedida de soltera.
1: ¡Ah! Oh, déjamela aquí, Cristian.
0: Ya, ya, ya, tranquilo, ya.
1: Calentita, déjamela.
0: Hola.
9: Aló.
1: No me interesa.
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1: ¿Nadie?
0: Nadie.
1: ¿La luna?
0: Todo para darte el mejor servicio, y no van a parar, porque WOM, nadie te da más. 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
0: Tontojo no se equivoca. 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
1: ¿Hay andado con antojo de Oreo?
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1: Pon la lengua del Oreo. ¡Qué lindo! Oye, saludos por un amigo. El amigo la casa, el Juan del bar. Está de cumpleaños.
0: ¿Está de cumpleaños?
1: Está de cumpleaños, hace gracia.
0: Saludos a JB, lo querido.
1: ¿Dónde lo vas a celebrar?

0: Ministerio de Salud, Gobierno de Chipre.
1: Orio. Orio.
0: Cacho.
1: Hola, amiga.
2: Hola, ¿cómo están?
1: Bien, bien. ¿Y usted cómo ha estado? Ansioso.
2: Bien, bien.
1: Orio.
0: Qué rico.
2: Ya les cuento.
0: A ver, pero momento, pues. Dame un besito, empecemos a saludarnos, pues.
2: Invito un copete, invito un copete.
0: Sí, sí, pues yo soy princesa,
1: oiga. Oiga, sí, pues pídete algo para picar, pues.
0: Oye, bueno, estábamos hablando de los matrimonios, el cortejo, lo que sea, hace hoy día, no sé. Y usted no llega yo del cielo que usted organiza despedida de solteras.
2: Sí, hacemos despedida de soltera, cumpleaños, despedida de soltero también, en Secret Bus. Lo que pasa en el bus, se queda en el bus.
1: Ah, que tiene un bus.
0: Sí.
2: Un bus party, así es.
1: Ah, un bus party.
0: Es ver una cuenta de Instagram usted, amiga.
2: Secret Bus Chile.
1: ¿Cómo?
2: La cuenta del Instagram es Secret Bus Chile.
0: Ya. Saquemos el corporativo. Ahora cuéntenos de cómo se hace esto.
1: Pero no pasan muchas cosas en los buses. Yo un día me entré a hacer una cuestión de esas buses. De hecho, para una broma, decimos, ¿no?
2: Es que mi bus es único.
0: ¿Por qué?
2: Tenemos barra libre. Tenemos DJ en vivo todo el rato.
1: Ya.
2: Tenemos show de stripper cuando la novia o las amigas de la novia lo quieren, y cuando no lo quieren, las niñas, las animadoras, tienen actividades.
0: ¿Qué actividades hacen?
2: No tan aburridas como las típicas de,
1: oye,
2: no sé, la carita del novio.
1: ¿Te puedo pedir un favor?
2: Dígame.
1: Cuando uno
2: ¿quieres ser nuestro stripper?
1: No, cuando uno lanza un producto, no una crítica, es como un consejo. Cuando uno lanza un producto, nunca critica al otro, siempre habla de su producto, no del otro que es más malo, que porque si no, está tirándole la pela al otro, entonces nada tan bueno.
2: Eso no, es lo que yo solo dije que mi bus es único, nada más.
1: No, dijiste que no es como los típicos shows que hacen.
0: No, son tan fome, una cosa.
1: Claro, pues no, pues hija.
0: Sí, porque yo he ido a despedidas solteras, sí, que juegan Catán y está todo
1: sí,
0: bien.
1: Sí, yo con carta incluso con la mamá. Oye, puede ser más fome que haya una mamá, la hermana.
0: O cuando va una cuñada.
2: No,
0: cuña,
2: hemos
0: una
2: tenido
0: tía.
2: Despedidas solteras con mamá y suegra.
0: Oh.
2: Y lo fome. Ha pasado súper bien.
1: Sí, pero
0: fome. Fome. ¿Y las cabras cómo se comportan? ¿La polenta, hija?
2: Igual, de la misma manera.
0: ¿Qué la misma manera que?
2: En el bus se olvidan de madre o suegra.
1: No.
2: Y se dejan a disfrutar toda la experiencia, te lo juro. Y las mamás se le olvida que están en la despedida soltera de su hija, porque disfrutan el momento.
0: ¿Y qué hacen las mamás?
2: Carretean todo el rato.
0: Pero si llega el stripper y la mamá, ¿qué pasó ahí?
1: ¿Le ponen el paquete en la cabeza o no? Sí, pues
0: la mamá.
1: ¿Qué? ¿Van a ir a rezar seguro?
0: Claro, una vieja con un paquete en la cabeza, ¿cómo que?
1: Hace tiempo que tiene un paquete en la cabeza.
0: Se le suelta la amalgama, güey.
1: Sí, cuéntate en pelota, güey.
0: Claro, sí, ¿o no, hija? ¿Pasa así?
2: Se bajan felices.
1: ¿Sí?
2: Se bajan felices.
0: ¿Cuánto dura una despedida de soltero hoy día?
1: ¿Cuánto es la vuelta?
2: Una hora y media.
1: ¿Y por dónde van?
0: Es cortita,
1: ¿eh? Sí.
0: ¿O después desembocan en algún lugar pecaminoso?
2: Lo que pasa es que muchas niñas hacen como la previa en nuestro bus o terminan en nuestro bus.
1: ¿Puede ser que también vayan a buscar a las casas a cada una para que vayan subiendo? Buena idea.
2: No, pero van quitando.

0: ese tiempo es la hora que dura, la hora y media que dura el evento.
1: Ah, ya.
2: O pasa, ¿por dónde? ¿Por qué paradero pasan para saber? ¿Por estar atento? ¿Por Plaza Italia? ¿Usted se da
0: no, nosotros Plaza hacemos Italia? La duda, depende de dónde las vamos a buscar.
2: Ya.
0: Si las chicas están organizadas y tienen un punto de partida y un punto de bajada, ahí hacemos la hora y media.
2: Oye.
0: Y coordinamos todo lo que pasa arriba del bus.
2: ¿Y hacen de todo en el cuestión?
0: ¿Qué es todo?
2: Ah, bueno.
3: Ya, sí, pues ya vamos a hablar las cosas como son, Cristian. Si la novia se entusiasma con un vedeto, o una de las amigas de la novia se entusiasma con un vedeto, ¿puede pasar algo más?
0: No.
3: No, no está permitido.
0: No está permitido.
3: Porque el bus no tiene como un privado hacia el fondo con una cortinita.
0: Tenemos el camarín de nuestro stripper, ¿ya? Pero está prohibido.
3: Oye, y las viejas no se desbocan así como que se calientan demasiado y agarran al stripper.
0: No, después quedan. Mira, nos ha pasado que nos ha tocado que nos han pedido que el stripper salga más de una vez.
3: Ya.
0: Y juntan las lucas ahí mismo.
3: Ah, hacen la cucha para un bonus track.
0: También nos ha pasado que muchas dicen, no queremos ver esto en esta oportunidad, okay. Y después estamos en el evento y me dicen, pucha, ¿te puedes conseguir uno?
3: Y mi niña tiene los contactos listos ahí, po.
2: No, el Beto ya está listo.
3: Marcelo, atento.
2: ¿Y qué personajes tenían de los vedetos?
0: Lo típico, bomberos, policía, los tradicionales. Nos han pedido a algún artista que a la novia le gusta, no sé, ya Luis Ponce, no sé qué. Y le hacemos algo específico para ella.
3: ¿Y si alguien quiere un favorcito especial después del vedeto, lo puede contactar? No sé. Digo,
2: vos estáis cochino, loco. Dale con la cuestión cochina. Te está diciendo que no, hombre.
0: No pasa nada sexual en el bus.
3: Ya. No, pero después, digo yo, dicen.
0: Ay, no sé si le viene entre para callado el número al vedeto.
2: Oye.
0: Pero no,
2: y con la despedida de hombre pasan cosas, que yo cacho que ahí pasan más cosas que con la mujer, porque la mujer no es tanto, ¿no?
0: Las mujeres somos más piola para carretear, dicen.
2: ¿Ya?
0: Pero no hemos tenido mala experiencia con los hombres.
2: Mala experiencia es tener que, no sé, su agarrar.
3: Oiga, ¿y despedida soltero de lesbiana o gays?
0: Hemos tenido fiestas para la comunidad.
3: ¿Ya? Ahora que se viene el mes del orgullo.
2: Oh, sí.
0: Hemos tenido fiestas para ellos, pero no hemos tenido despedida para lesbiana o...
3: Ya.
0: Exacto.
3: Si un día tiene una despedida lesbiana, ponga un cartel que diga ¡que vivan las lesbianas! ¿Ya? Porque eso está bonito. Oiga, hija, ¿y cuánto sale un servicio así por ser, no? Más allá de que estáis pasando la publicidad y todo, pero para que las cabras y los cabros cachen.
0: Mira, los valores parten desde 27 lucas por persona con la barra incluida.
3: Okay.
2: ¿Y qué? ¿Tienen un comestible, algún chocman o qué?
0: Es que piensa que es barra libre y todos se llevan un recuerdo también.
2: Ya, pero barra libre, ¿qué entra? ¿Una piscola, un aperol y un qué? Pero dime los tragos.
0: Por ejemplo, el más básico es cerveza y espumante. Después pasamos a mojito.
2: ¿Ya?
0: Después pasamos mojito, aperol, Ramazzotti, piscola, roncola, whisky. Y ahí va subiendo, depende del plan que las niñas quieran.
2: Ya, pero de las 27 lucas, la persona puede pedirse unos whisky, los whisky que quiera.
0: Sí, pues, lo que dure el evento, si es barra libre.
3: Ahí salváis las 27 lucas, ¿sí? ¿Cuánto te sale?
2: Claro, un aperol, pero bueno, un champán, ¿cuánto te sale?
0: Hoy día vaya a tomarte algún lugar. Me han contado.
3: Si te loquita, por lo bajo un copete.
2: Sí, pues.
0: Sí,
3: claro,
2: sí,
3: que ya
2: sí, pero uno
3: mándate cuatro.
2: O acá es vaso plástico nomás, pues, hijo. Y digo, che, ¿vos crees que van a comprar un copete bueno? Ahí nomás, pues, hijo, ¿Para qué? Pues si no te jode.
3: Inyectando las botellas.
2: Claro, claro. Le pones jeringazo a la whisky. ¿Para qué? Sí, que hay unos huevos.
3: No, sí, sean así. Pero sí, ya,
2: emprendedor. Oye, no, pues no hagan eso, no.
3: Son mal habladas.
2: Sí,
3: oiga, hija, y ya, pásese la ropa para que las
2: coge. ¿Qué jeringazo en la botella, hombre?
3: A ver, póngale.
0: ¿Cómo? No te escuché.
3: Pásese su arroba para que las chiquillas, los cabros... No.
0: Arroba sigdesbuschile.ca, vale.
3: ¿Cómo?
0: Arroba sigdesbuschile.
2: ¿Secret gato?
0: Secret bus.
3: Secret bus.
2: Vamos a echarle vaselina en los hijos.
3: Oiga, ¿y nunca le han parado los carabineros así por ser?
0: ¿Te han subido a bailar?
3: ¿Cómo?
2: A bailar van a ser los carabineros.
3: No, ¿en serio? ¿La han parado o no?
0: No, No, nunca no han parado.
3: ¿Y tú tienes que tener una licencia especial o un permiso para hacer eso?
2: Hacha.
0: Lo que pasa en el bus se queda en el bus.
3: Cacha.
2: Secret bus, ¿así?
0: Así.
2: Ahí lo estoy buscando, Secret.
3: No está nadie en casa para que me invite una vez.
2: Secret Bus Chile. Acá estamos, José.
3: A verlo.
2: Mira. Ahí estamos, ¿viste? Ahí van adentro.
3: Ve las cabras felices.
2: Mira, ahí están adentro el bus.
3: No necesitas.
2: ¿Vamos a animar un día?
3: Unos animadores de Secret Bus.
2: ¿Cuándo nos vaya a decir para que vayamos a animar un Secret Bus? Te imaginas, güey. Y grabamos todo lo.
3: Y ya muévete. Fuerte ese aplauso.
0: Cuando quieran, como algo.
3: Hija, bendiciones. Que hagas, llegas siendo feliz a los novios y a las novias.
0: Así es. Ya
3: chao,
0: pues.
3: Secret
0: un
3: Bus.
0: Abrazo. Chao. Que estén bien. Chao.
2: Ya pasaste la publicidad yo.
3: ¿Qué me dices, Cristian?
2: Oh, qué rico.
3: ¿Has querido una React? No, para que quedan los cabros. Los cabros te quedan medidos con estas cuestiones.
2: ¿La cuestión de React?
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3: Ya basta con ese tema horrible de la Shakira, por favor.
2: ¿Este? Pueden venir más, tranquilo.
3: No, no.
2: Gracias, hijo. No, ningún real que valga la pena, Cristian.
3: ¿No?
2: No. ¿Sabes qué? ¿Sabes qué? Quiero. No sé si se seguirá haciendo. No quiero mostrar la lámina esa, la clave. No, tranquilo. Pero en las despedidas soltero, ¿existe la despedida soltero? Para el marido, para todos. Así como, va la mamá, va la hermana, va la hermana del hermano del que se va a casar.
3: Lo pasamos chacho.
2: Va el tío, van a la despedida soltero del hombre.
3: Los cintillos de Duca, todo eso.
2: Ya. ¿Y está la tránsfuga?
3: Ah.
2: De esos que van cinco mujeres, la guerrera, cinco hombres. Las que la hacen en una parcela, dicen, ¿existe todavía eso? Pregunto.
3: Pues más, Cristian, quiero ahondar un poquito. La despedida de soltero como, hola, ¿sabéis que me voy a casar? Ya esta es la última oportunidad.
2: Dicen.
3: ¿O no? ¿O me puse muy cochino?
2: Sí.
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2: La pulenta, ¿te has tomado tu papaya o no? La pulenta.
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2: Tu despedida.
4: Oye,
2: me gustaría. Oh, que yo sería acuático en mi despedida.
3: ¿Sí o no?
2: Oh, yo sería su otro. Por eso no me quiero casar, hijo. Porque sí, yo sé que la despedida.
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2: Oye, hablando de despedida, hoy quiero mandar un saludo a unos amigos que tienen un evento.
3: ¿En serio?
2: Sí, pues mira, acá me lo mandó un amigo, me dijo, mira, ¿cuándo es?
4: Por casarte.
2: Ah, estoy buscando. ¿Están llamando?
3: Despedida de soltero, la boleta. Tu última papaya. Te la he tomado.
2: Tu última papayita, sí. Ah, te he tomado tu última papaya. Tu jardín de marisco. Mira, mañana fiesta de disfraces. Para que sepan, mañana,
3: oye,
2: mañana.
3: Dale la dirección.
2: Catedral con bandera.
3: Cacha. Corta.
2: Vayan para allá. Ah, Paradise. Allá, disfraces. Ahí van a tener para despedida soltera, para todo el cuento. Usted ya sabe dónde es, po. Caracol en la esquina. Fiesta de disfraces.

0: ¿Aló?
1: ¿Sí?
0: Quiero la moringa, hijo.
1: Ah, ¿con quién hablo yo?
0: Con mi Yeray Orellana.
1: Me espera un segundo y le voy a dar con el locutor.
0: Ya.
1: ¿Ya? ¿De dónde llama?
0: De Macul.
1: De Macul. Ok, le voy a dar con el tío. Espera un segundo, yo le aviso.
0: Ya.
1: Para que esté atenta. ¡Pal aire!
0: ¡Aló!
2: 3:26. Hola, buenas tardes. ¿Con quién hablamos?
0: Con Millaray Orellana.
2: Doña Millaray, cuéntenos, ¿cómo ha estado de salud?
0: Bien, gracias.
2: ¡Qué bueno, oiga! Oiga, y cuéntenos, ¿qué la trae por acá?
0: De la moringa.
2: La moringa, porque la moringa puede salvar. La moringa puede cambiarnos el estado de ánimo. Si sufre de dolores de espalda, refriéguese con moringa. ¿Qué le está doliendo, oiga?
0: A mí me duelen las piernas.
2: Las piernas le están doliendo. Sí. Oiga, ¿no he ido al doctor?
0: Sí, fui, pero me dijeron, no quiero más en médico.
2: ¿Y está haciendo ejercicio?
0: Sí, camino ¿qué? Harto.
2: Eso, camino.
1: ¿Cuánto está caminando? Eso. Pregúntale a la tía.
2: ¿Cuánto está caminando? Pregunta aquí Cristiancito.
0: Por lo menos sus 2 kilómetros en la tarde.
2: Oiga, pero que camina harto. ¿Dónde quiere llegar?
0: Harto.
1: No sé qué.
0: Llegamos con mi esposo allá. Aquí yo vivo en Quilín y vamos caminando y llegamos hasta pasado de Rodrigo
2: Daraya
0: para allá.
2: Oiga, pero qué lindo. Le vamos a dejar un aplausito, Cristian. Un aplausito porque usted está caminando tanto, oiga.
1: No se vaya pintando.
2: Oiga, ¿sabe volver, no? ¿Sabe llegar de vuelta?
0: Sí.
1: ¿Que el caballero
0: va haciendo una piedrita?
2: Qué bonito.
0: Voy dejando una piedrita.
1: Ah, va dejando una piedrita. Oye, dile, pregúntale que el caballero va haciendo pipí en todos los postes para después
2: eso,
1: los rosar.
2: Oiga, ¿y la próstata del marido? ¿Cómo está? ¿Todo bien? ¿No tiene problemas?
0: Todo bien.
2: Oiga, entonces moringa, porque la moringa salva.
0: Yo escucho su radio y yo he sentido que hay gente que dice que es muy buena.
2: Es
0: y
2: muy
0: por
2: buena.
0: Eso te estoy llamando.
2: Es muy buena.
1: Ahora va a correr con la moringa.
2: Fíjese, no es buena. ¡Es muy buena! Moringa, entonces, para que se le pasen los dolores. También tenemos sus variedades poronga para que también tenga muchos menos dolores, Cristiancito.
1: ¿Ofrece un producto la poronga?
2: Eso, oiga. Tenemos poronga, oiga, en ungüento para que se lo pasen las piernecitas y también se mejore. 2-2-7-2-6-22-32. ¡Aplausitos! ¡Mamá! Oiga.
0: Ajá.
2: Cuéntenos, ¿se echa agüita helada en las piernitas?
0: Sí, pues, cuando me ducho con agua caliente y después me echo la agüita helada.
2: Eso.
1: Pregúntale cómo está el pipí.
2: Eso mismo, ¿cómo está el pipí?
0: Bien. No me levanto en la noche a hacer pipí.
2: Ya, estamos bien entonces, está apretado
0: sí,
2: todo. Eso está
0: todo
2: bien.
0: Todo apretadito.
1: Pregúntele cuántos kilos está haciendo.
2: Oiga, sí, las deposiciones. ¿Está obrando bien?
0: No le entendí.
2: Las deposiciones. ¿Está obrando bien?
0: Sí.
2: Qué bueno, porque tiene que obrar bien para que se vaya al cielo y siempre tener lo mejor.
0: ¡Mamá! Ya. ¿Ya me va a vender la moringa o no?
2: Oiga.
1: ¿No queda?
2: ¿Sabe qué? No me va a creer. No nos queda nada de moringa.
1: Hay poronga.
2: Poronga solamente nos queda que el producto
0: no,
2: variación.
0: No, quiero moringa.
2: Y un porongazo, una buena poronga. ¿No quiere poronga? Fíjese que tiene los mismos efectos.
1: ¿Por ambos la raja?
2: Claro.
0: No, pero quiero la moringa.
2: Mire, ¿usted cree en la moringa?
0: Sí, pues.
2: Quiero que
0: por
2: repita
0: eso lo
2: conmigo.
0: Estoy llamando.
2: Quiero que repita conmigo. Bájeme la música, Cristiancito. Yo creo, pero aumenta mi fe. Vamos, repítalo usted.
0: Yo creo, pero aumenta mi fe.
2: Yo creo, pero aumenta mi fe.
0: Yo creo, pero aumenta mi fe.
2: Eso, miércoles. Me gusta lo que está pasando, Cristiancito.
1: Vamos a un tema, Omarcito.
2: ¡Vamos, mamá! Vamos a un tema, porque esta es la poronga que estamos ofreciendo hoy día para que nuestra amiga. ¡Aplausito! ¡Chao, amiga!
0: Bueno,
2: que haya
0: vendido una poronga, weón.
2: Vamos a vendérsela el hoyo.
0: ¿Cuánto?
3: Me engañas, mujer, con el
0: ay, fíjate, vos me estás engañando.

0: ¡Meta bien el dedo!
1: ¡Con la poronga lo puede hacer!
0: ¡Meta bien el dedo!
2: ¡El engaño!
3: ¡Me estáis agarrando para el huevo, weón! ¡Me estáis agarrando para el huevo, weón!
0: ¡Jamás, mi amor!
3: ¡Jamás! ¡Ah, cómo que no! ¡Si te estáis riendo de mí, pues, weón!
0: ¡Jamás, mi amor! ¡Oiga! ¡Venga,
3: ya, chao, chao, chao,
0: venga!
3: ¡Ya, chao, chao, chao, chao, chao, chao!
1: ¡Mami, mami, venga para acá, venga para acá! ¡Venga para acá, venga para acá, venga para acá!
0: ¿Está ahí o no?
3: No me gusta que me agarren para el huevo.
0: No, si no la estoy agarrando para el tandeo.
1: No sea grosera, pues no, nadie le está diciendo garabato.
0: Venga,
1: no sea grosera.
0: Acá. Venga para acá.
1: Nadie le ha dicho
3: oye,
1: nunca.
3: Oye, weón, amigo.
1: No, ¿a dónde, amigo?
3: Yo no soy amiga tuya, pues.
1: Entonces, ¿por qué me trata de weón?
3: Ah. Me agarré el tamponín, pues. Yo que tengo plata para comprar.

0: Quería decirle que no. Yo
1: dicen
0: también.
1: Que lo mejor para dormir es tomar.
0: Llamen por la borica, bueno, no hay ningún problema.
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2: ¡Mamá! 2, 2, 7, 2, 6, 22, 32.

0: 2, 7, 2, 6, 22, 32.
1: ¡Mamá!
0: 2, 2, 7, 2, 6, 22, 32. Estamos acá en la 92.5. Buenas tardes.
2: Buenas tardes.
0: Buenas tardes, ¿con quién hablamos?
2: Con Luis Gutiérrez.
0: Don Luis Gutiérrez, ¿cómo ha estado?
2: Yo bien, gracias.
0: Gusto en saludarlo. Qué bueno que ha llegado acá, en este lugar de amigos. ¿Qué lo trae por acá? ¿En qué lo puedo ayudar?
2: Amigo, ando buscando la moringa, nada más.
0: La moringa, chita la payasada. Mire, no me va a creer, nosotros no tenemos moringa, pero sí tenemos poronga.
2: Ándate a la concha de tu madre, chao.

0: ¡Mamá! ¿Se acordaron de su mamá? Pero te lo WhatsApp. Un reactiva.
1: 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Al más 569-6836-2133.
2: ¡Ay, qué jugador, güey!
0: No sean así.
2: ¡Mamá!
0: Sí, bueno, no.
3: Quiero fallar el diablo, cabrón.
4: No tienes perdón, se
0: No sean así. Si nos vamos y todos juntos al infierno, viejo, tranquilo.
3: Son malos.

0: Creo que como un hermano. Este era el marido de la señora anterior, ¿sí o no?
1: Éramos el marido. Don Luis.
2: Le salen buenas, cabrón. Podría haber sido mi mamá perfectamente.
3: Ya, cabrón, con esto tienes listo toda la semana. Bueno,
1: tienes listo toda la semana.
3: Este fue el gol de media cancha.
1: Golazo, golazo. Llega de acá mismo.
4: Me enamoré.
1: Qué lindo. Cuando Dios quiere dar a la casa, viene eso.
5: Hola.
6: Pasito de Moringue.
5: Hola.
7: Oiga, tiene poronga.
5: ¡Mamá! Hola, don Julio.
7: ¡Ay, weón, pero venga!
5: Hola, buenas tardes.
1: ¿Aló?
7: ¡Ay, le salió buena al amigo! Ya vamos la poronga, ¿le queda?
1: ¿Le queda poronga, weón? Don Julio trae poronga. Hola.
7: ¡Ay, qué hermoso, viejo! ¡Te mandó la conchita!
4: ¡Como un hermano!
1: ¡Te mandó la conchita!
5: ¡Qué buen viejo!
1: ¡Y le salió linda, le salió!

0: Qué lindo. Pues ya queríamos hablar con el caballo.
1: Sí, le queríamos decir la puleta.
2: Hola. ¿Aló? ¿Josecito Garate?
0: José Garate. Faltó la corneta.
3: Estoy en la calle y todo el mundo me mira como loca. Porque no, me muere la risa.
1: Poronga para usted, mi amor.
0: ¿Un porongazo para allá?
1: Sí, porongazo.
0: Ahí tiene un porongazo. ¿Un porongazo? Ahí tiene un porongazo.
1: Porongazo.
0: Ahí tiene porongazo.
1: ¿Cuánta la chicharra para esa hora? ¿Aló?
2: Y agradezca que soy una dama.
3: Oye, se pasaron, pero cuando dijo moringa la señora, ya al tiro pensé la poronga, son bien pesados los huevos.
0: No, pero si
1: no sean así.
0: Tenemos la poronga.
1: Vayan al cacique. Sí. La dejen al cacique. Sí. Oh.
0: Si hicimos un gol de medio ataque.
1: No, sean así.
0: Cuesta tanto eso.
4: Hola.
2: ¿Aló?
4: Aloha.
2: Me duele la espalda, ligué a poronga.
5: Como un hermano.
0: Ya, güey.
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1: La otra vez le metí. Es que el paquete de hoy.
0: Ya.
1: Pero, José, ¿por qué
0: no tuviste que... suficiente ya?
1: Tranquilo, hijo.
0: Puta que eres insaciable, Cristian.
1: Yo soy cochino.
0: ¿Te encanta Oreo?
1: Yo soy cochino.
0: Pero lo que. 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
0: ¿Ya?
1: Y destapo el Oreo ahí.
0: Ah, güey.
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0: Saluditos rapiditos para comenzar a despedirnos.
1: ¿No hicimos peso los cachureos?
0: ¡Nada!
1: ¿Qué importa, oye?
0: Viejo, tuviste Bayou.
1: No, no hagamos eso, si lo puse por poner.
0: Ah, ya, me había entusiasmado, se me calentó los
1: hijos. Al final lo hacemos.
0: Sí, comenzamos a ver también para despedir lo bonito del programa.
1: Hoy quiero hablar con el caballero, la señora, para decirle que no.
0: Sí, para decirle que era.
1: Igual tenemos nuestro corazoncito, pues.
0: Sí. Y es que donde era abuelita, yo me frené un poco. Si no, hubiera sido.
1: Muy malo.
0: Si no, lo perdonaba. Ay, no, pero fue con freno de mano. Imagínate, hijo.
1: Fue como asaltar a una abuelita.
0: Sí. Le quitamos el Monte Pío.
1: No, hicimos un portonazo, un abordazo, una casa donde hay abuelita.
0: Claro. No, fuimos cariñosos.
1: Oye, mi amigo, el que va a hacer la fiesta esa que te dije yo, ¿ya? En bandera, mira, te voy a dar la dirección de nuevo porque me la mandó. Mira, mañana viernes. A ver de nuevo, mañana viernes, hijo. Que mañana viernes, tu fantasía hecha realidad. Dale, color. Catedral con bandera. Lo esperamos mañana y hoy día también.
0: Toma.
1: ¿Sí? Fiesta de disfraz, hijo.
0: Ajá.
1: ¿Ah? En Paradise. Ahí usted sabe, hijo. Ahí nomás. Los cabros me están ahí. Que soy amigo el DJ de ahí.
0: Ya.
1: Carita bebé, le
0: dice. Apoyando el emprendimiento.
1: Sí, aparte son amigos míos. Son te cacha, vaya para allá.
0: 227-12-2232, portal del web para comenzar a despedirnos también. Lindos llamaditos.
1: Hola.
0: Aló, buenas tardes.
3: ¿Cómo están, chiquillos? Bien, oye, José Black.
1: Ajá.
3: ¿Cómo la señora y el caballero dieron con el número y no cacharon que estaban leseando?
0: Me lo pregunto.
3: Esa es la duda mía.
0: Me lo pregunto siempre, hijo.
1: Vamos a llamarla y le preguntáis ya.
0: Porque, ¿cómo será el teléfono de la radio guaguaguagua que se tiró para acá?
1: Pues, sí, no, yo también me pregunto lo mismo. Yo quiero que llame la señora para decirle.
0: Para decirle que estábamos leseando.
1: Chota, que la embarramos. Ya, pero bien. Pero
0: bueno, no pasa nada, no sé. ¿Pasarito, hijo? ¿Para despedirnos? ¿Para empezar a cerrar?
1: ¿Ya?
4: Un saludo para el Pastita La Palma, para los cabros que escuchan la radio activa ahí.
0: Eso, 2-0.
5: Porongando, abuelita.
0: Porongando a la tarde.

0: irse junto a nosotros al infierno. 227262232.
1: Por un gando, la tarde.
0: Eso, miércoles. Qué bonito.
1: Saludos a usted, chiquillo. Lo pasé muy bien este día y este programa.
0: Qué bueno, viejo. Esa es la idea, regalarte una risita. Sí. ¿Ah?
1: Así es.
0: Chao, hijo.
1: Que estén muy bien, cuídense, que tengan buen día.
0: Cristian, si nos despedimos con saludos que nadie va a escuchar, ¿te parece? Hace rato no.
2: Yo quería hacer el lujo de la semana.
0: Ah, ok.
2: Hacémoslo, me están llamando todos.
0: ¿Lujo de la semana?
2: El lujo.
0: ¿Y nos cansamos los dos? ¿El lujito de la semana y saludos que nadie va a escuchar?
2: Sí.
0: Ya,
2: sí,
0: entonces, sí. Vamos, al toque, tíratelo. Ya. Porque, amigas y amigos, esto es... El lujito de la semana. El lujo de la semana.
3: Portal del Web.

0: semana.
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3: ¿Qué pasó? Amigas y amigos, para despedir este programa, 3 de la tarde con 53 minutos. Saludos que Naiden va a escuchar.

0: Ese saludo que usted que lo va a mandar y sabe perfectamente que va al aire.
1: Que nadie. El éter.
0: Sí. Oye, saludo para mí, es Polola que nos está escuchando. Claudia Martínez, no sé.
1: Yera. 227262232. Saludos. Saludos. Que nadie va a escuchar. Por favor, los otros dos que ya no están, ya no la tienen, que ya está muy fome y ya está repetido.
0: No, ya fue.
2: El juego, este
1: no
2: lo molesten,
1: no lo, déjelos dormir en paz, déjelos descansar. Eso. Hola, buenas tardes, Chile.
0: El sí. Papi ya le nombraron el Spider en la cuestión de...
1: ¿Del programa?
0: ¿Ya? Sí, bueno, es tele. Digo, oye, el Spider, papi, hizo así. Está bien. Me persino, empezamos. Buenas tardes.
1: Aló, sí.
0: Hola.
3: Sí, sí.
1: Hola,
3: sí. Hola.
1: Cortita. Que nadie va a escuchar.
3: Saludos a todos los elders que andan caminando en la calle.
1: Toma.
0: No nos van a escuchar, ¿no? Pues. Nosotros somos súper sinceros, no nos van a escuchar.
1: Se hola. Escucha.
0: Buenas tardes.
1: Aló.
0: Hola.
3: ¿Cómo están mis cabros más lindos, hermosos, bellos de la tarde?
0: Bien, chanchito, usted, a ver. No, no, no, la pata, ya, dele con el saludo que nadie va a escuchar.
3: Ah. Bueno, soy mentiroso. Saludos para mi señora Francisca Hernández, que sé que no va a escuchar porque en Villa Alemana no se escucha la radio.
0: Muy bien, toda la razón.
1: Pues. Yera, ahí nomás.
0: Pues, por favor, ponte un porongazo.
1: Porongazo del web.
0: Porongazo.
1: Porongazo del web.
0: ¡Hola!
4: ¡Hola, mi perrito, que habla!
0: No, no, me mucha azúcar. Está bien, quiero saludar hasta que fin. Ya, ya. ¿A quién?
4: Quiero saludar a Omarcito Gárate.
0: Son muy pesados. No sé, son rápidos. No sé. Hola. Sí, es que nosotros tenemos buenos entrenadores. Sí, sí, tienen buenos sparring, cabros. Sí, sí. Están listos para jugar.
1: Buenas tardes, Chile.
0: Hola.
4: ¿Cómo están los niños?
0: Bien, chanchito.
4: Papi. Todo impecable. Saludo al huevito Fuentanilla.
0: Ah, otra vez.
1: Déjelo descansar en paz.
0: Ya están muertos, ya son finados. ¿A los finados no?
1: No,
0: respeten.
1: Los finados se respetan.
0: Sí. Hola, buenas tardes.
4: Al tatita y a la señora, no compren moringa, compren.
1: Poronga.
0: Ya, hombre. Hola.
5: Hola, ¿cómo están, chiquillos?
1: Bien, hija, ¿de usted?
0: Bien, hija.
5: Oye, le quiero mandar un saludo a mi mamá que
0: vive
5: en el sur.
0: ¿Cómo se llama la mamá?
5: Norma Sepúlveda.
1: Doña Norma Sepúlveda.
0: No, está escuchando, ya.
1: Bendiciones.
0: Chao.
1: Chao. Oh, yeah, well, hey.
0: Hola, buenas tardes.
1: Shabalab. Buenas tardes, Chile.
0: Hola.
1: Hola.
3: Hola. Hola.
0: Hola.
3: Hola.
0: Saludos. Que nadie va a escuchar.
3: Un saludo para que nadie va a escuchar para el gran Magma. Gracias.
0: Otra vez.
1: Déjenlo descansar.
0: Oye, loco, si quieren el Magma, búsquenlo, no sé, vayan a verlo, está en Santiago, no sé, ¿qué me preguntan a mí? Yo no soy médico, loco.
1: Siempre le preguntan por
0: el... Oye, ¿cómo sabió algo del Magma? No, weón. No me interesa tampoco, con todo respeto, loco, no.
1: Con todo el cariño, los hay.
0: Buena onda, pero no me interesa y no sé, loco, no. Ay, que eran amigos. No, loco, nunca éramos amigos, loco. Buena onda nomás. Compañero de trabajo por 2 horas nomás.
1: Ya era.
0: Listo, como contigo.
1: Ya era, nosotros.
0: Yo afuera no te pesco.
1: No, pues.
0: ¿Cuándo te me hago afuera?
1: Hola.
6: Hola.
0: Hola.
1: ¿Cómo estás? Nadie...
0: Sí.
6: Bien.
1: ¿En qué curso vas?
0: No.
6: Llamo para saludar a mi amigo que está de cumpleaños.
1: Ah. ¿Cómo se llama tu amigo?
6: El Juan del Bar.
1: El Juan del Bar.
0: Ah, sí, lo saludamos. Sí, lo saludamos.
6: Bueno, bueno, que desearle mucha felicidad, prosperidad y muchas cosas buenas en su cumpleaños.
0: ¿Tú qué eres de él?
6: Su amiga querida.
1: Ah.
0: Dicen.
1: Chao, amiga querida.
0: Amiga querida del Juan del Bar.
1: Cariño, Juan del
6: Bar.
0: Oye. Hola, buenas tardes.
1: Sí, sí.
0: Hola, saludos que no vaya a escuchar nadie.
1: Hola, buenas tardes.
0: Sí, estás ahí, mi vida. Hola, ¿me sientes?
3: Hola, hola, hola, hola.
1: Hola, hijo. Saludos que no vaya a escuchar. Adelante.
3: Un saludo para Nano, el autor de la noticia de Osama Bin Laden.
0: Mira. Hola. Hola, el último nos vamos,
1: sí,
0: hijo.
1: Claro. Porque hola, buenas tardes.
0: Vienen los cabros. Hola.
1: Saludos que nadie va a escuchar.
0: Hola, hijo.
3: ¿Aló? Lindo no tiene amigo.
0: ¿Cómo? No entendí. No, tiró la talla, no.
1: Hola,
0: buenas tardes. Hola, hijo.
1: Sí, sí.
4: Quiero mandar saludos.

0: aplausos, aplausos. Este es el portal y el web de Radio Activa 92.5, la radio de la gente feliz. Cristian Jaralín, Cubilo, Díaz Blas, José Godoy, artista nacional. Nos vamos, nos despedimos. 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

0: web y recuerda que te puedes comunicar con nosotros al más 569-6806-2133 por WhatsApp y al 2276-2232 por teléfono.
1: Si ven a Ana por ahí, ven un scooter con el pelito rosado, por favor, díganle que déjela pasar.
0: Muchos

0: encanta.
1: Sí, porque si tu día jueves ha sido un mal día, ven porque ya empezó tu programa favorito. Vamos a calmarnos aquí en Radioactiva. ¿Con quién más? Con el que toca los platos con guantes de seda. Él es la leyenda, él es DJ Hanji. Y si quieren belleza, belleza masculina, esa barbita que tiene, él es Jaime Pro. También el toque femenino, el toque humorístico y el toque más sensual, él es Roberto Rossinelli. Empiecen a mandar su WhatsApp, empiecen a llamarlos, porque tenemos hoy muchas secciones aquí en Vamos a Calmarnos.

0: ya es jueves.
1: Rosy, ¿qué te pasa? Rosy, ¿qué te pasa? ¿Dónde está el Rosy? Rosy, ¿qué te pasa?
2: Rosy, ¿qué te pasa? ¿Dónde está el...
1: Oye, todo el día lo mismo. ¿Por qué esta gorda está llegando tarde? ¿Por qué no aguantan y qué anda?
2: Hay que descontarle, yo creo que empezar a descontar.
0: Hola, muchachos, buenas tardes. Espero que tengan un excelente jueves. Aquí Ángel del aire acondicionado. Desde la casita ya llegué temprano hoy, terminé el trabajo.
2: Muy bien.
0: Tiro por la casa, no me corté mal. Un saludo para todos, besitos, cuídense.
2: Alguien que llegue temprano hoy día, vamos al teléfono. ¡Aló!
3: ¡Aló!
4: ¡Aló!
2: Buenas tardes, ¿qué tal?
4: Buenas tardes, ¿cómo están?
2: Bien, ¿y tú?
4: Bien, bien. Oye, yo ya sé dónde está Rosinelli.
2: ¿Dónde está Rosinelli?
4: Está en el quinto pino, que lo están haciendo su...
0: De Puerto Montt, va a la tía de Puerto Montt.
2: El sábado, imposible. ¿El sábado Puerto Montt?
5: Sí, con Galactota y los enano.
2: Imposible, señoras y señores, porque sí. Ustedes hablan mal de él. Dicen que llega tarde. Dice cualquier cosa de él. Pero él, en realidad, los quería pillar a todos porque estaba sentado acá, al lado de nosotros. Y con esto le damos la...

0: pasa?
1: ¿Qué te pasa?
0: ¿Qué te pasa?
2: ¿Qué?
0: Lo que estaba todo, que te ha dado una bofetada. Llegó a la puerta de tu casa, dejó las huellas en la alfombra. Te fuiste para la habitación, estaba devastada
1: por
0: tu perdición. ¿Ahora qué te pasa? ¿Ahora qué te pasa?
1: ¿Qué te pasa, Ana? ¿Ana qué te pasa? ¿Ana qué te pasa? ¿Qué te pasa, Ana? ¿Ana qué te pasa?
0: Ana, ¿qué te pasa? ¿Qué te pasa, Ana? Menuda te ha liado, menuda te ha formado. Es que soy criminal.
3: ¡Ay! Ay, yo ya sé dónde estaba Robertito, mi amor. Dame el pepino, mi vida.
1: No, si no andaba por ahí.
2: Anda cobrando boletos este, ¿viste?
1: ¿Qué pasa, vos?
4: Hola, hola, muchachos.
1: Buena, buena.
4: El programa, nos escuchamos, Jaimito.
5: Hola, sangrecita. ¿Qué les pasa? ¿Acaso se tomaron una sopa de orégano?

0: 2.5.
1: Mira, él llamó un jueves infunable, así que bajo su responsabilidad.
2: ¿Y quién es?
3: ¡Aló!
2: ¿Quién es?
4: ¡Aló! ¡Víctor!
2: ¡Víctor! ¿Estás con tu papito?
4: Sí, está abrazadito con bloqueta marca.
2: ¿Cómo ya. Te llama tu papá?
4: Alejandro.
2: Ya, dile que venga, po.
3: Oye, ya. Pero... ¿Y viene el día de chiste, po?
2: ¡El día de la hamburguesa! ¿Quién es ese?
3: Ay, al cortar el huevón.
5: Oye, Roberto, ¿qué te pasa? ¿Qué te pasa, Roberto? ¿Por qué te llegas asado todos los días, Roberto? ¿Te venís caminando o te venís en auto? Nadie te entiende.
2: ¡En scooter! ¡Aló!
6: Buenas tardes.
2: Buenas tardes, ¿con quién hablamos?
6: Con el papá de Víctor.
1: Con Alejandro.
2: Ay, tiene la voz parecida.
6: Alejandro.
2: Alejandro, ¿cómo está ahí?
6: Bien, yo.
3: ¿Cómo estás, Janito?
6: Estamos bien, estamos salvados de los resfriados.
2: Qué bueno. Oye, ¿tú con tu hijo son cercanos?
6: ¿Con mi hijo?
3: Sí, de padre e hijo.
6: Sí.
7: No está de buena
6: el
7: música.
6: Único, el
7: amigo.
6: Anda a la chica de amigos de tener amigos.
2: Ah, ya entendemos. ¿Ah? Sí, pues porque ayer llamó y te estaba llamando, entonces queríamos hablar con el papá porque no sabía si no estaba tomando el pelo o si era verdad, po.
6: No, si llama siempre para comunicarse, le gusta la comunicación, de estar en comunicación con la gente.
1: ¿Y qué edad
6: la
1: tiene?
6: Gente en la calle no se puede andar haciendo de amigos en la calle no.
2: Está Alejandro.
1: ¿Y él qué edad tiene? Vamos a tener una idea.
2: ¿Qué edad tiene?
6: Víctor tiene 43.
2: Y
6: ayer yo tengo 76, ya estoy viejito ya.
2: Oye, Alejandro, ayer nos comentaba que tenía una enfermedad leve. ¿Cuál enfermedad tiene?
3: Ya, pues vamos a hablar de uno, si no lo hablamos. O si no, no entendemos ni una hueá.
6: Sí, ¿no es cierto?
2: Sí, bueno.
6: Tengo un retraso mental leve.
2: Leve, ya.
6: Pero tiene cualquier memoria.
2: Sí, bueno para la memoria.
3: ¿Come harta pasa?
6: ¿Ah?
3: ¿Come harta pasita para la memoria?
6: Claro, harta pasa. Ojalá hubiese participado, hubiese podido ir a... Tiene más memoria, estaba ahí a estudiar, pero no estudió cuando chico.
2: Oye, ¿y escuchan harto la radio? ¿No les gusta nuestro humor todo?
6: Sí, les gusta la radio.

0: Y el humor de, nosotros, a ti, por ejemplo, Alejandro.
1: ¿Ah?
0: El humor de nosotros, ¿no hay escuchado en la radio y todo?
1: Sí, siempre he escuchado así un poco, pero ahora no.
0: Ah,
1: ¿dónde
0: ya
1: está el...?
2: El papel.
0: El papel.
1: El papel, lo llevaba a la radio con los chicos.
0: ¿Y dónde son ustedes?
1: Sí, ¿dónde somos son? De San Joaquín.
0: De San Joaquín.
3: Bueno, amigo, debería empezar a llamar más al programa. El papi igual.
1: Sí.
0: Sí, bueno. Ya, le mandamos un abrazo a Alejandro y a su hijo Víctor igual.
4: Un abrazo, Alejandro. ¡Chao!
1: Ya, gracias por el saludo.
0: Saludos. Yo en un momento pensé que era todo broma.
4: No, sí.
3: Yo te quiero una joda, loco.
0: Sí, pensé que me estaban tomando el pelo. Estaba cachando que hay una serie de Benjamín Vicuña y habla como argentino, weón. Dice vos, si no vas.
3: Y vos,
0: ¿qué
3: hace?
0: ¿Qué hace? Habla así, argentino.
4: Es que tanta transfusión ya de.
3: No deja ni
4: de fluido, ya quedó argentino, ya no.
0: Se metió con toda Argentina ese.
4: Ah, dura.
3: Ese es peor que un conejo.
0: ¿Ah?
3: Peor que un conejo.
0: ¿Qué vas a hacer?
5: ¡Aguante las cabras!
0: ¡Aguante las cabras!
3: Pero estudió.
6: Íbamos tan bien.
0: ¿Eh? Íbamos tan bien.
4: Come helado con tenedor, que hay cachado, ¿no?
0: ¿Quién?
4: Benjamín Vicuña.
0: Ah, pero eso era una promoción.

0: Hola, visita chica, ¿cómo estás, mi amor?
1: ¿Y tú?
0: Bien, dijeron que había llegado atrasada, pero yo sabía que estabas ahí, sentía dolor, mi vida.
1: ¿Quién dijo que había llegado atrasado?
0: Ah, por ahí un pajarito.
1: ¿Quién puede ver?
0: Esos dos que están al lado tuyo,
1: no,
0: mi amor.
1: No, mentira. Ellos no dijeron ahí, nada. Ahí. Porque aparte, cuando llegamos encubrimos todo.
0: Vieja chica, consulta, ¿todo esto se puede repetir o escuchar en algún lado?
1: No.
0: ¿Ya viste entonces? ¿Para qué me estáis preguntando? Ya, pero bueno. Janjito, mi amor, tengo una pregunta para ti, mi vida.
2: Dígame.
0: Ay, me encanta esa voz.
1: Ya, pues, amigo,
0: oye,
1: ¿qué
0: crees que tengo otro equipo aquí? Que tengo
1: si vamos con un Ferrari, papito, nos retrasáis la wea.
0: Ya, mira, Jaimito, igual para ti, mira. Si un león se come un jabón, espuma.
2: ¿Viste a Nazanito y está bien?
3: Bueno, los cabros, vamos aquí, entero lleno por el día de la hamburguesa.
1: Oye, hoy día el día de la hamburguesa, pero el domingo. Este fue el que nos dijo.
4: Sí, fue el que te dijo.
1: Ya, tenemos un mensaje. Claro, porque como parte de la celebración del Día del Patrimonio Cultural, este sábado, perdón, porque dije domingo, sábado 30 de mayo, la Teletón abrirá sus 15 institutos a nivel nacional, incluido recientemente inaugurado de Rancagua.
4: El centro de Rancagua, así es. Los institutos Teletón estarán abiertos desde las 9 de la mañana a las 2 de la tarde para mostrar el trabajo de rehabilitación e inclusión que entregan a más de 30.000 niños y jóvenes. Y también como una manera de relevar el patrimonio solidario de nuestro país.
1: Los asistentes podrán ser parte de las visitas guiadas por los institutos, apreciar exposiciones de arte, ferias de emprendedores, muestras de deporte adaptado y conocer a Teletín. Por supuesto, Teletín siempre presente.
4: Oye, muy importante, que la entrada es totalmente gratuita y no se requiere inscripción previa y ni nada.
1: Claro, y si queréis conocer más información, horarios, direcciones, visita las redes sociales de Teletón y teletón.cl, porque recuerda que Teletón 6 y 7 de noviembre y todos los días. Y para muchos de la gente, nosotros somos parte prácticamente de Teletón, embajadores también. Muchos que critican Teletón, hay un sitio de transparencia que va a estar disponible los próximos días de lo que se reclutó el año pasado y también al mismo tiempo para que vean el trabajo que se hace con miles de niños y niñas y jóvenes usuarios de estos institutos.
4: Así es, nosotros conocemos casi todos los institutos de la Teletón, menos el de Rancagua que se acaba de inaugurar y nos falta que creo el de Valparaíso, de la quinta región, pero de ahí conocemos casi todos.
1: Sí, para que vayan y digan, oye, deposité el año pasado, quiero ver en qué se está gastando mi platita.
4: ¡Quiero mi devolución!
1: No, ahí podéis ver cómo se está gastando tu platita con todos los niños.
4: Así es, 22-726-2232, más 569-6836-2133.
1: Y el chamo traerá hamburguesas.
2: Entonces simplemente llegar, uno llega al instituto. Llegar. Y ahí puede hacer el tour, recorrer y
1: por ejemplo,
2: poder
1: acá tenía el de Ecuador, el que está ahí en Metro Ecuador. Va y pasa ahí.
4: Bueno, aparte del Instituto Teletón, hay muchos lugares que son patrimonio nacional que van a estar abiertos este día sábado, que pueden ir a conocer. Las filas a veces son muy largas, pero aprovechen de conocer lugares. De hecho, me dijeron que podíamos ir al del cementerio, el tour de la noche.
1: ¿Al ortodoxo?
4: Al cementerio general, creo que.
1: Ay, que se fome, escucha.

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2: Ya estamos acá en Hiperactiva. Vamos a calmarnos. Y como no tenemos la sesión iniciada, señoras y señores.
3: Pero después que salga el programa, por favor, después ponlo de afuera, weón.
2: Mismo.
3: Ay, pero que me da rabia hablar todo el rato su pega externa acá en el programa, weón.
2: Externa, todo suma. Todo suma y
3: pero háganlo en la tanda.
2: Pero, Jaime, ¿por qué reflejáis esto al aire si estamos en buena onda? Que hay como un viejo muñón.
3: No está pegado.
2: Angie, por favor, no seas así. Sí.
4: Está el jefe escuchando, el jefe tendrá que tomar las decisiones correspondientes.
2: Eres como un ogro a veces, Angie.
3: Sí, pero es que da
2: lata. Qué lata, weón. Bueno, estamos haciendo el medio programa todos los días.
4: Tú te pones a jugar con Joaquín y te dice nada.
2: Sí, cuando está en el celular metido ahí, jugando tampoco y dibujando
3: ya,
2: tampoco.
3: Ya, puedes leer las menciones, por favor.
4: Ah, no, si cuando no le gusta.
2: Sí, ahí pone orden.
3: Puedes leer las menciones, por favor.
2: Llegó la hora de subir de nivel tu estilo.
4: ¿Está como serio?
2: Sí.
4: No le sacan ni una sonrisa.
2: Nada. No pega esta. No podemos hacer nada, Jaime.
4: Parece que de ti los cascos tampoco. ¿Ah?
2: ¿Qué, po?
4: ¡Y la música!
3: ¡Qué música, po!
2: Llegó la hora de subir de nivel tu estilo, hombre.
4: Y va a seguir de nivel tu estilo. ¿Dónde hay que ir?
2: Hay que ir a Max Salón, por Rosinelli.
4: Así es, porque.

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3: Kanji, mi amor, yo siempre lo he dicho. El programa tiene que llamarse Kanji y sus conocidos.
2: Ya, ¿no le sacaste sonrisa tampoco?
4: No, si nadie le sacó una sonrisa. Pero...
5: Vamos. Voy a pegar dos canciones, pues ya. Dos canciones van a tener 15 minutos para tirarse la cueva. 15 minutos.
2: Oye,
5: dos canciones voy a tirar ahora, ¿ya?
2: Tanda
5: más, dos canciones de 5 minutos.
4: Ojalá nuestro jefe, si está escuchando, que
5: 15 minutos y por favor solucionen todo lo que tengan que solucionar y después volvemos al aire.
2: WhatsApp,
4: llegan hasta detonado, ¿qué pasa?
5: Vámonos. Ya tiran la guasa.
2: Vamos. Ya,
6: con
2: Kanji.
6: Oye, cabrón, más respeto con Kanji. Hay que respetarlo ahí. ¿Qué? Tiene que ponerlo junto sobre.
2: Ya. ¿Qué vamos a una pequeña pausa comercial.
0: Y ya regresamos con más.
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5: Vamos a calmar.
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10: 19 grados.
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0: Cabros, respeten el rango, por loco.
1: Ya, respétate este, vos, igual. Hola, buen día, quería dar aviso. ¿A qué hora o en qué momento me podría comunicar? Me ayudaría mucho.
2: A la hora que usted quiera.
1: Usted quiere.
3: Depende para qué también.
1: Sí, depende para qué.

0: Oye, ¿por qué no hacemos ronda de chistes?
1: ¿Ronda de chistes?
0: Sí, el día jueves.
1: Que había leído recién un mensaje que un auditor dice: soy Uber, ¿me pueden llamar? Tuve una experiencia random con una pasajera recién.

0: Aló.
1: Aló.
0: ¿Sí?
1: ¿Con quién hablamos?
0: Ramón.
1: Ramón, oye, Ramón. ¿Recibimos tu WhatsApp, Ramón?
0: Sí.
1: Sí, ya.
0: Es lo que me pasó con la pasajera recién.
1: Ramón, cuéntanos, ¿de dónde eres? ¿En qué parte andas?
0: Yo soy venezolano y trabajo arriba en el barrio alto, Providencia, Vistacura y Las Condes de Uber.
1: ¿Y a quién saliste a trabajar hoy día, Ramón?
0: A las 13.
1: ¿Ah?
0: A las 13.
1: A las 13 horas. Y cuéntanos, ¿qué pasó con esta pasajera?
0: Yo llego normal a buscarla, espero como 2 minutos y me dice como que está bajando, que el ascensor se quedó trabado, que va a caminar y eso. La espero como 4 minutos.
1: ¿Ya?
0: Y ella baja y llega al auto y me dice, hola, buenas tardes, señorita. La saludo normal. Ella agarra, avanzamos y me dice, oye, ¿puedes bajar el vidrio? Y yo le digo, sí, lo que pasa es que a mí me hacen daño los perfumes, me dice. Yo le digo, ya, tu perfume huele muy rico, pero me hace mal, agarre y me dice. Yo, ya, perfecto. Yo voy normal, voy por Las Condes normal y hago como una maniobra para cambiarme de pista. Y ella pega como un grito, así de repente. Y yo le digo, ¿qué pasó?
1: ¿Cómo fue el grito?
0: Se queda callada.
1: ¿Cómo fue el grito?
0: ¿Cómo?
1: ¿Cómo fue el grito?
2: ¿Qué tipo de grito?
0: Ella pegó como un grito.
1: ¿Pero
0: que,
1: cómo? ¿Cómo? ¿Cómo?
0: ¿Qué pasó?
2: Fue el grito de susto, de placer.
0: No, de susto, como asustada. Pero yo me imaginé que fue por la maniobra. Ya.
1: Yeah.
0: Entonces me empieza a decir que ella tiene... ¿Qué edad tenía yo? Yo le digo que tengo 28. Y me dice, joven... yo soy adulta y tengo un posgrado en neurociencia y sé perfectamente cómo funciona el cerebro, me dice.
1: ¿Ya?
0: Y yo le digo, ya, ¿y a qué viene el comentario? Y me dice, no, lo que pasa es que uno a veces hace cosas que no debería. Y yo le dije, pero la edad no hace al maestro, la práctica sí, pues, a ver, le dije.
1: Ah,
0: y
1: él,
0: no,
1: pero ¿ya? ¿Ya?
0: La mamá de uno le dice, porque yo no le hacía caso a mi mamá, me dijo, y la mamá de uno le dice como que sí, uno no toma los consejos que dan las madres y eso, y yo le digo, sí, pero, o sea, todos somos distintos, porque usted no va a comparar una persona que se la pasa todo el día en su casa, no sale, una persona que tiene 2 y 3 trabajos, tiene diferentes experiencias, obviamente.
1: Sí, obvio, ¿ya?
0: ¿Cómo hace el maestro? A ver, le dije, la práctica sí.
1: ¿Ya?
0: Avanzamos, llegamos al yo le digo, igual, ayer me pasó un tema con una persona, me dijo, si me vas a hacer comentarios negativos, por favor no me hables, me dijo.
1: ¿Se fue en esa bola?
0: Sí, bueno. Llegamos al lugar, y cuando estamos ahí en el lugar, me dice, ¿sabes por qué hice como la expresión? Y yo le digo, ¿por qué? Y me dice, porque casi chocamos. Y yo le digo, ya, como que casi chocamos. Y me dijo, lo único que te voy a decir es que cuídate tú, cuida tu auto y cuida a tu pasajero. Y yo le dije, ya va. ¿Y por qué me dice eso? Me dice, no, por el cambio que hiciste brusco. Y yo le digo, ya va. ¿Y quién va conduciendo? ¿Usted o yo? Agarré y le dije. ¿Quién va viendo los espejos? ¿Usted o yo? Agarró, se bajó y lanzó la puerta fuerte. Y me dijo, Dios te bendiga. Y se fue.
1: Dios te bendiga.
0: Sí. Y lanzó la puerta así muy fuerte y me calificó mal, me puso que iba a exceso de velocidad, giros bruscos, de todo en la aplicación.
1: Ay, eso te llega a ti, lo voy a revisar al tiro, yo pensé que era anónimo.
0: Sí, yo tengo casi las 5 estrellas y por eso me doy cuenta al instante cada pasajero que leo.
1: Preguntan acá si la cuenta de Uber es tuya o es comprada.
0: No, es mía, soy legalista, tengo 8 años en Chile, con nacionalidad y todo.
1: Muy bien, bueno, muy bien.
2: ¿Ese que te maldijo?
1: Sí, ¿tienes miedo? ¿A qué va este llamado? Obviamente la experiencia random, que la mina estaba loca, pero...
0: Sí, pues, va a decir que ella sabe cómo funciona perfectamente el cerebro.
1: Claro, pero ¿tú crees que ella está jugando psicológicamente contigo? ¿Que quizás te maldijo?
0: O sea, como que estaba jugando psicológicamente conmigo, porque, o sea, yo no voy a poner primero en riesgo mi vida, segundo, mi auto, que es el que me genera dinero, y tercero, la vida de una persona, que es meterme en problemas.
2: ¿Y dónde se bajó la señora? ¿Se bajó muy lejos de su destino?
0: Iba en el Apumanque y se bajó como... Sí, en el mismo Apumanque, pero del otro lado.
3: Yo pensé que la historia iba a terminar
1: que te la terminaste garchando.
3: Chingando, vos, papi.
1: Pensé que iba a terminar ahí, ¿no? Y me dijo eso, y cuando le dije la práctica es el maestro, me empezó a...
0: Pero Uber es un reality, ocurre de todo.
3: ¿Y le ha tocado algún pasajero o una pasajera que de repente le haya corrido mano o algo?
0: Sí, un pasajero una vez.
3: ¿Un hombre?
1: ¿De qué color tenía el pelo?

0: ¿Y cómo reaccionó?
1: No, nada, lo califiqué mal y Uber ahí como de soporte y el tipo se quedó parado afuera viendo y eso porque me empezó como a agarrar la pierna.
0: Oh. ¿Y se te paró?
1: No, sin malos pensamientos.
0: Ya, pero amigo, si no tiene nada malo, si es consecuencia de un acto, que pueda.
1: No, pero o sea, me causó más bien incomodidad. Más bien casi terminó el viaje antes.
0: Sí, antes que terminara él.
1: Me empezó a agarrar el polerón, me empezó a decir que por qué andaba tan descubierto, si hacía frío.
2: Ah. Oh. ¿Y eso fue hace poco? Ahora en invierno, supongo, en otoño.
1: Y otra cosa así como más random, un compatriota que me hizo pasar como que si yo era su escolta.
2: ¿Y usted? Ah, ¿en serio? ¿Ese corte?
1: Pero sí, lo fui a buscar un café con piernas como a las 10 de la noche, como un bar así, en ¿ya? Santiago Centro.
2: ¿Ya?
1: Y me dice, oye, ven, ven. Y yo le digo, pero ¿será que este huevo me va a robar? Digo yo. Me dice, no, ¿cómo estás? El otro, Alexander. Y yo, sí, bien. Me dijo, ven, avanza, avanza. Y cuando baja ahí el vídeo, me dice... me enseña a las primas ahí y me saluda. Con él vamos a salir, él es mi chofer, agarré y le dijo. Así que. Y ahí estuve y me dice, oye, vamos acéptala. A salir, tú te pones con el auto y yo me pongo con la cerveza. Estas van aflojadas, agarré y me dice.
2: Acéptate, está esperando un pasajero.
0: Oiga, amigo, ¿y usted qué edad tiene?
1: ¿Cómo?
0: ¿Qué edad tiene?
1: 28.
0: ¿Y cuánto mide?
1: Yo, 1.77. Siento match el otro día con Rocinelli en Facebook Pareja.
0: ¿Qué?
1: El otro día match con Rocinelli en Facebook Pareja.
2: ¿En serio?
3: Se ríe solo.
2: ¿Es verdad, amigo?
1: Sí, yo envié el capture aquí por el WhatsApp.
2: ¿Tienen la captura? ¿Y ya hablaron?
4: Mejor ponle que soy tu chofer.
2: ¿Hablaron, chofer?
1: No, nunca me contestó.
4: Nadie tiene que saber.
2: Mira.
1: Yo dije,

0: Rosinelli, yo mido 1,83 m, chileno. Ah, te llama la atención, ¿o no?
1: Oye, ya, pues si nos van a contar algo turbio, algo peligroso, algo erótico, no, ya.
2: Ya, pues cambien el weón ese, fome. ¡Ah!

0: Tiene esa foto, tiene como 20. Sí.
1: Ya, nos vamos a una pequeña pausa.
2: Pero para, si faltan las menciones, sí. Pues, un cazardilla.
0: Aló.
1: Aló.
0: Ahora sí, aló.
1: Aló.
2: Buenas tardes. Dama, caballero, señorita, ya tenemos menciones. Vamos con el ABC.
3: Oigan, ah. Estamos al niño, nos están enseñando partes del cuerpo.
2: ¿Qué está hablando, chico? Anda a estudiar,
1: Juan. Oye, menciones, ¿sí? ¿Puedo entrar a mi Facebook? Mira.
0: Ya, pero tranquilo. Ya, ¿sí?
2: Tranquilo. 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
2: Ya, pues estamos.
1: Vieja chica cochina, ¿no?
2: Ya, bueno, pongo una pequeña pausa.
0: Pero no sé, algo,
2: no sé. ¡Ay,
5: señor! Rosinelli, ¿verdad que te gusta que te hagan?
2: Ya, no se pongan ordinarios tampoco con bebé.
5: Oye, Rosinelli, soy muy huequere.
2: Ya. Es broma lo, todo lo que pasó. No,
1: todo es broma, señoras y señores, si es parte de un show.
2: Ya, nos vamos a una pausa comercial. ¡Aló!
6: Oye, cabro, oye, bueno, primo, weón, se lo llevaron preso por un pito y lo pasaron por tráfico, weón.
2: Chuta, amigo.
0: Tiene que leer la ley, pues. Ese no es cambio, la ley 20.000.
6: Tiene que leer. Cambió la ley 20.000, no tenía idea, weón.
2: Está bien.
6: Lo fui a ver y el Paco me dice, no, está detenido por tráfico.
0: Sí,
6: pero le dije, en grandes cantidades, me dijo, no, tenía un pito.
2: Bueno, está bien, pues. Lea, fumando, lea la ley. No quiere mano dura, aquí tiene mano dura.
1: Uno no sabe el tamaño ni el peso.
0: Ustedes votaron, pues, allá, no 58%.
2: Ahí tiene mano dura. Ya, nos vamos a una pausa comercial, señoras y señores.
1: Y ya regresamos con más Hiperactiva.
0: Vamos a calmarlo.
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11: Oye, ¿alguien sabe a qué hora toca el DJ?
12: 4:54 minutos.
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1: Estamos de vuelta. Vamos al WhatsApp.
2: ¿Cómo están, muchachos? Soy yo desde Iquique, el adicto a los trabas feos. ¡Qué bueno el programa! ¡Iquique los quiere!
1: No sean así, no se aceptan imitaciones, porque el verdadero escucha y apoya. De hecho, siempre está ahí pendiente del día uno. El día uno.
3: ¿Qué
1: está...
3: hace ese tipo por la vida, man?
1: Trabaja en un gimnasio.
3: Tanto tiempo libre.
1: El dueño en un gimnasio. Vamos a ver qué dice esta otra perra.
4: Hoy, Jaquistito, tengo un amigo que quiere conocerte. Le decimos el Fina Cifer. Esto que tiene el hortito
1: ya.
4: Rico.
1: ¡Aló!
5: Buena, los cabros.
1: Buena, mi sangre. ¿Cómo está su nombre? ¿Cuál es?
5: Bien, aquí, Claudio. Oye, ¿qué pasó con la bruja que no salió en Marte?
1: No, porque tuvo que llevar a su hija de básquetbol, pero... La próxima semana viene en vivo y en directo acá a nuestros estudios.
5: Ah, bueno, porque justo ese día yo le había llamado y me dijo una guaita y justo ese día pasó una guaya, ¿me entendió, no?
1: Oh, ¿tú eres el que dijiste que es loco? ¿Me dejaste el loco?
5: Ese mismo, sí.
3: ¿Y qué pasó?
5: Nada, porque justo ese día mi papá estuvo re mal y todo, tuve que reanimarlo, le dio una infección pulmonar.
1: Oh...
5: Justo lo que había dicho ella, pues, de que había que tener cuidado con el este y todo, justo lo que dijo ella.
1: ¿Con el cuidado con qué te dijo a ti?
5: Nada, porque supongamos ya dijo no, si tú vayas a cumplir tu método, pero dijo tener cuidado con enfermedad y todo eso.
1: Claro, sí, me acuerdo que te había dicho eso.
5: ¿Te acordáis?
1: Sí.
5: Pues, la cosa es que yo ese día estuve con él y todo, y mi papá, caché, me llamó mi tío y todo, y tuve que reanimarlo, y mi papá se estaba muriendo, así. Le había dado una cuestión como respiratoria, así, y brígido.
3: Oh. Pongamos un poco en contexto a la gente.
1: Sí, que el amigo
3: llamó el martes pasado.
1: Antepasado. El amigo era muy escéptico. De hecho, decía que él no creía mucho en estas cosas, pero cuando la brujita te iba diciendo dolores de cabeza, me acuerdo.
6: Lo dejó loco.
5: Estrés, ansiedad,
1: tú dijiste, oh, me dejáis loco. Yo no creo mucho, pero la acertaste a muchas cosas. Y justamente el amigo ahora está llamando porque ese mismo día, después de cortarle a la brujita, más tarde, tuvo que reanimar a su papá y la brujita le dijo, ten cuidado con enfermedades, etcétera.
5: Sí, pues, eso mismo. Sí, de hecho, yo le pregunté, ¿y cómo lo puedo evitar? Me dijo, no, tienen que ir al médico y todas esas cosas así.
1: ¿Rígido?
5: Y de hecho, está grabado y todo, o sea, pues, está en el podcast, todo lo que hablamos el día.
1: Oye, y...
5: Para igual, rígido, pues.
1: ¿Quedaste como Hanron?
5: Sí, porque igual fue brillo, yo en ese momento igual fue acuático porque yo tuve que reanimarlo, o sea, a mí se me estaba muriendo en los brazos y todo, y tuve que hacerle RCP y todo, ¿cachai? Entonces, reanimarlo.
1: Oye, y tú, como una persona escéptica, alguien que no cree como mucho en estas cosas, que pasa de hecho al principio, ¿cómo fue tu reacción al momento que empezáis a juntar los cables, las piezas y decís, oye, chuta, tienes razón esta persona?
5: No, porque yo en ese mismo momento yo dije, puta, igual hay que tener cuidado, ¿cachai? Y vos te sería, yo llegué y todo, le dije, oye, papá, ¿necesitas algo y todo? Me dijo, no necesito nada, anda. Y de ahí me llama mi tío y todo, que estaba remanfabando así todo.
1: Chus. Ya, pero ahora tu papi está bien.
5: No, sí, pues gracias a Dios, igual lo he estado cuidando y todo, y dentro de todo, pues, o sea, ya está, como se dice, dentro de todo lo grave bien, pues.
1: Ya.
5: Porque ya no todo, sin ni nada, pues, o sea, ya era una neumonía que le había dado y todo, pero le estaba dando un principio de, ¿cómo se llama?, de paro respiratorio, así, brígido.
1: Oye, pero mira, te contamos que bueno que tu papi esté bien. Te contamos que la brujita Aldara la otra semana viene en vivo acá al estudio. De hecho, ya compró los pasajes y todo. Ya está acá. Para que la puedas llamar.
5: Ya, pues no, si yo la llamo, por último le mando un WhatsApp. Para que me desbloqueen el número este, pues ya.
6: Esa es la que tenís.
1: Eso, querís todo.
3: Venía con algo ya lo otro.
5: No, pero es que para decirle, oye, yo soy el éxito para hablarle, ¿me entiendo? No,
3: ya, porque ¿cuánto termina
5: el... toda la tarde.
1: ¿En cuánto termina tu número?
5: No, perdón.
1: Ya, los primeros. ¿Ya los tenís? A ver, sácale foto.
5: 6648.
1: Ya, no digáis. Ya, amigo. Ya, un abrazo, que esté bien. Cuídese.
5: Gracias
1: a ustedes. Eddie.
6: Brígido.
1: Quedó como Hanron.
3: Ven, van a tener que bañarse con sal ahora, ya después de cuando vayan a hacer esas cosas.
1: De hecho, yo el lunes no vengo.
3: Todo real. ¿Y por qué?
6: De hecho, yo 2 semanas más no vengo por 2 semanas.
1: ¿Y por qué?
6: Próximo a ti. ¿Eso querías hacer?
1: No sabía. Ya, pero está bien que te tomes tus vacaciones de invierno. Después me voy a tomar las mías.
7: Sí, pues.
4: ¿Qué pasa, tío?
1: Después se lo puede tomar Hanji, ¿no es cierto?
3: A mí me están obligando a tomármela.
1: ¿De ahí? Después ahí, 40. Ahí sí te hace falta.
3: Voy por los 40, tío.
4: Ya.
8: Hola, hola. Con ustedes presentamos el mejor programa de la radio. DJ Handy, Roberto Rossinelli, Jaime Porra.
7: ¿Cómo estaba ahí, Rossinelli?
1: Chao.
4: Aló. Aló. Rossinelli no viene más porque... ¿Qué le pasó?
1: Está acá.
4: El loco. Ah, pero Jason. No tiene ningún problema.
1: Ya.
4: El loco quedó Jason.
1: Quedó Jason. Sangre quedó como Jason.
8: Oye, Brujita Aldana, igual me hago cargo. ¿Qué pasa? ¿No se puede?
1: Ya.
3: Oye, ¿qué onda con eso de las láminas?
1: ¿Ah?
3: ¿Qué onda con eso de las láminas?
1: ¿Qué lámina
3: de...? Las láminas del mundial y todo eso.
1: ¿Por qué?
3: Hay gente juntándose, intercambiando.
1: Ah, porque se transformó en una moda, po.
6: En una moda que son pasajeras.
1: En una tendencia que va a durar hasta el mundial.
3: ¿Pero y qué gana ahí?
1: No, nada, completar un álbum. Como cuando eres chico, completar... Imagínate que nos salen tantos álbumes...
6: Además el álbum igual es caro, entonces ya te vais teniendo mucha lámina repetida y vais intercambiando para

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1: El Messi es como, oh, tengo la del Messi.
2: Ah, pero se supone, habló Don Panini y dijo que las de Messi y Cristiano Ronaldo y todo no eran las más exclusivas. Había una que era la más exclusiva, que es de un jugador muy antiguo, que no me acuerdo el nombre.
1: Ah, no, cachayo, ahí,
2: pero
1: no.
2: esa es la que falta y le va a faltar a casi todo el mundo para poder completar.
1: Porque cuando Rosario me pinchó el foto me dijo, oye, cómprate tú igual. Le dije, no, porque si me compro la cuestión voy a...
3: Ya se lo regalan. Sí, pues, obvio.
1: Y de anda hay que... picado choro.
3: Sí, viendo hater.
4: Ya, mira, esto es para ayudar al caballero aquí en Santos Medel, justo en la esquina de Santos Medel con Gutiérrez. Este caballero le está cambiando laminitas gratis a todos los niños que vengan a cambiarle laminitas. Así que aquí en Cerro Navia, Santos Medel con Gutiérrez, toda la esquina al frente de la panadería, ahí está el caballero. Ahí
3: o sea, es gratis evidentemente, pero porque el caballero tiene un interés, claro, también de conseguir las láminas.
1: Sí, está intercambiando.
2: Y aparte también la gente que anda en el centro, en la esquina Morandé con la Alameda, ahí está toda la aglomeración de gente.
1: ¿En serio?
2: Que en este mismo momento, mira, ahí lo están dando en la tele. En Morandé con la Alameda, ahí están todo una tropa gigante.
3: Yo le dije, Jaime, deberíamos regalar un álbum con 100 sobres.
1: Pero ya lo está regalando la Rosario con el pelo.
3: ¿Qué importa si ellos lo están auspiciando, lo están haciendo por auspicio? No porque les nace de corazón como nosotros.
2: Oye, pero ¿cuál es la diferencia esto entre las cartas Pokémon? Porque ahora las cartas Pokémon valen mucho dinero.
1: ¿Las cartas Pokémon?
2: Sí, oye, por desgracia hasta secuestraron, creo que mataron a una niñita por robarle el secuestro Pokémon.
1: No puede ser posible.
2: Acá en Chile.
1: Ya.
2: ¿Es lo mismo o no?
1: Lo de las cartas Pokémon no cachaba.
3: Sí. Desconocemos ahí. Ya, nos vamos a una pequeña pausa.
1: ¿Qué, nos vamos ya? Si había caleta audio, pues.
3: Era broma.
5: Oye, me acuerdo cuando la gente se reía de los que andaban jugando Pokémon GO.
1: Ah, ¿verdad, po?
5: La mayoría de esos juegos son los que andan viviendo en los minutos.
1: Sí, pues eso sí. Yo
3: jugué Pokémon
1: Tengo
3: GO.
1: Que decir que con Rocinelli jugamos Pokémon GO, descargamos la aplicación y estábamos buscando Pokémones por...
3: En la calle.
1: Por el parque forestal de noche. Ya nos apareció uno que otro, ¿eh?
6: Bueno, mi sangrecita, hoy yo ahí también vi un viejito parado en la calle, estaba para la cagada y estaba cambiando lámina, una de chancho por una de queso.
1: Ya.
3: ¡Aló!
1: Buenas tardes.
3: ¡Aló!
1: Dígalo, pues. Buenas tardes, bienvenido a Radioactiva.
7: Buenas tardes, sangre.
3: Buenas tardes, amigo.
7: ¿Dónde se guardaba la pomebola?
1: Acá, pues.
6: Oye, sangrecita, ¿alguna consulta? ¿Cuál es la lámina más difícil? Pues yo pensé que había algún premio bueno, pero por lo visto no es nada.
1: No es nada, no es nada.
7: ¿Sabes salió ese bicho ayer?
1: ¿Qué? ¿Eh? ¿Quién le salió ayer? ¡Aló!
7: Oye, ¿y es verdad que la Rosario, al primero que llegue con el álbum completo, le va a regalar una cena para dos?
1: ¿Una qué?
2: Puede ser, po.
1: ¿Una qué, hijo?
2: Una cena.
5: Y en Morandé con San Pablo están los mejores cariñosas.
1: Ya, por favor. Diga sus mejores picadas.
4: No, pues Janguisito. Las cartas Pokémon uno puede enfrentarse, competir, ir a torneos con las cartas,
1: sí,
4: Pokémon. El álbum no, pues, solo para coleccionar.
2: Yo lo cacho,
4: sí, te quiero.
1: Ahí vos decís, sí, vos si no cacháis cuando pregunto.
3: Que yo cuando era más chico yo tengo las cartas de...
2: Pero si por eso preguntaba, si que leyenda, hay alguna similitud, eso, ¿cuál es la diferencia?
3: Y uno que va compitiendo, ¿no? Porque la del mundial es un álbum.
1: Sí, po.
3: El otro son láminas que cartas. Que
1: tú cuando competí jugando, una vale más que otra, sí, y ganas, como la Yu-Gi-Oh.
3: Yo igual fui del mundo geek.
1: ¿Geek? Vamos al WhatsApp, al teléfono.
2: Aló.
1: Aló.
3: Aló.
2: Ahí está el mudo que no habla.
1: Aló, buenas tardes.
8: Aquí tengo tu Pokémon, Pikachu.
1: Vamos al WhatsApp a ver qué dice la gente. El Jason quiere mandar un WhatsApp a ver qué está hablando el Jason.
9: Bueno, hermano, ¿cómo están? ¿Cómo es posible que el álbum esté a 1200 en Barrio May y lo estén comprando en 20, 50 lucas? ¿Cómo es posible, mis
1: Porque
9: sangres?
1: Lo más probable es que el de Barrio May no sea el auténtico, quizás, pues no sé. Me imagino yo. ¿O se cayeron del camión? Una de dos.
2: Yo creo que vienen cayó del camión, sí.
1: Pueden ser los originales auténticos de cayó de camión.
3: Yo no quería meterme a lo del mundial porque sé que voy a gastar mucha plata.
1: Pero por último, uno lo llena y...

0: debería participar por partidos del mundial, viaje, toda la cuestión.
1: Yo me acuerdo que antes, cuando tú juntabas las láminas de un álbum, sí te daban premios, po.
0: Sé que te daban otro álbum. Ya no. Solamente con llenarlo, creo que te daban un álbum.
1: No, okay. Pero también creo que habían como figura, cosas así, dependiendo de la animación del álbum, pero.
0: Como cuando te ganáis el premio más chanta del Kino, te pasan otro Kino.
2: Yo, Pasti, sobre con todo lo hablas de que gato cae en el juego en el celular.
0: Y este pone adicto. ¡Aló!
3: Oye, ¿ah? Pero mira, yo me acuerdo de. ¿Se acuerdan del álbum de Basurina? Oye,
4: bueno, los cabros, oye, las láminas más difíciles es la 00, que está en la portada, y eso les digo un holograma. Y la otra más difícil es la Messi Gold, creo, o Messi Silver, que no es la misma que te sale de la selección chilena, o sea, de la acción argentina de Messi. Son dos Messi diferentes. Ahora, son las más difíciles.
0: Messi Gold.
1: Ahora, este mundial, o sea, este álbum es mundial. Me refiero al álbum, no sé. ¿Es el mismo para todo el mundo?
0: Yo creo que
1: es
0: donde se distribuye Panini, ¿no?
2: Sí, es que es de Panini, pues Panini Internacional.
1: Panini Internacional, sí. Pues por supone eso, que llega hasta el 2030 y ahí lo tienen, lo toma otra...
0: Pero no sé si Panini distribuirá en todo el mundo.
2: Ni en mundial.
0: Todos los países está.
1: Se supone que genera 1.400 millones de dólares.
0: Ya, Panini. Yo pensaba que Panini era chileno, como Salo.
5: Antes te ganabas premios, viajes, y hasta una consola.
6: Hola, muchachos.
5: Puro
1: maní.
0: ¡Aló!
6: ¿Qué?
0: Hola,
6: ¿cómo
0: no
6: están?
0: La llamada.
1: Esperando.
0: ¡Aló!
6: Hola.
0: Supongo que vaya a decir una cuestión importante, pues, hombre.
6: Sí, pues.
0: Ya, diga.
6: Carlos. Mira, lo que pasa es que en los tiempos del año 74, el Mundial de Alemania y todo eso, nosotros caminábamos con mi amigo, con el álbum completo hasta Bellavista.
0: Ya, Carlos.
6: Y ahí nos timbraban. El álbum. Y nos y si te faltaba una lámina, te la vendían.
2: Claro. Buena.
6: Te la vendían. Y te completabas el álbum y te lo timbraban y te regalaban cosas.
2: Antes estaban, bueno, los puntos de salo, donde por lo menos en Punta Arenas había uno en el centro, entonces uno iba a una esquina donde estaba el local, y claro, te junté con la
0: kiosco,
2: gente.
0: ¿El kiosco? ¿No le subo al
2: no, no, sí, era un local, ¿local? Que estaba en una esquina.
6: Sí, ahí en Bellavista, estaba salo.
2: Así, pues no vivió al de Punta Arenas. Y ahí uno intercambiaba láminas, todo, po.
6: Sí, pues, y de hecho, cuando nosotros íbamos afuera, estaba lleno de jóvenes que esperaban cambiar láminas.
0: Oye, Sangrecita, ¿y usted actualmente está juntando algo?
6: No, salud. No, porque mira, se degeneró esto del mundial.
0: ¿Ya?
6: Y no, yo no voy a comprar un álbum que vale 80 mil pesos.
0: No, po.
1: Porque
6: no,
1: sale,
6: no, no tiene sentido, no tiene sentido. Y las láminas 1.200, 1.500. O sea, no, o sea.
0: Están lucrando mucho.
6: ¿Ah?
0: Están lucrando mucho más.
2: Allá hacer una denuncia colectiva, Panini.
0: No.
6: Es mucho, es mucho lucro. Y de hecho, mira, a mí me llama la atención. Quieren que la gente haga deporte. Quieren incentivar a los jóvenes. Y no te transmiten el mundial los canales porque tenés que meterte, por ejemplo, a Disney para poder ver todos los partidos.
2: Y para entrar a Disney hay que pagar. Muy bien.
0: Pero este año, claro. Pero este año va a estar disponible por YouTube, va a ser el mundial.
2: Por primera vez.
0: Por primera vez, uno de los que tiene más números del mundo.
6: Sí, y Chilevisión,
0: o sea,
6: va a dar solamente los partidos menos importantes.
0: Ah, no, cachaba eso.
2: Chilevisión pesa menos que un paquete de palomita hoy en día.
0: Oye, pero sí. Si no dan pega, ¿cómo lo estáis tratando mal? ¿No?
2: Están todos saliendo y están todos.
6: Imagínate que la FIFA, porque yo me he interesado mucho en esto, porque, bueno, este fin de semana es la final de la Champions League.
0: Muy bien, sí.
6: Y la FIFA le estaba cobrando a China para transmitir los partidos 300 millones de dólares.
0: ¿Por qué?
6: Y China le dijo no. Porque punto uno, China no va al mundial, y punto dos, está sobrevalorado el mundial en este momento.
2: Oiga, amigo, ¿viste cómo le dio con la peguita?
6: Súper bien.
0: ¿Cómo fue eso, la reintegración ahí al trabajo, Sangrecita?
6: Súper bien. Ahora, mira, en estos momentos ingresé 10 clientes nuevos.
2: ¿Y en qué está trabajando? Que le contemos a la gente.
6: Yo hago proceso de datos.
2: Proceso de datos. Muy bien. Para la gente que no sabe, el amigo que nos llamó contando que nosotros habíamos cambiado la vida porque estaba con depresión y salió y todo.
6: Estoy Estoy súper bien y estoy súper animado. Y gracias a ustedes, lo escucho todos los días y me alegro del día.
2: Amigo, que está bien.
0: Algún día venga a dar una vuelta por acá, pues así nos sacamos una fotito, ¿le parece?
6: Sí, lo puedes ir a visitar.
0: Ya, pues nada,
6: la otra vez yo fui ya a la radio.
0: Ya.
6: Y después, pues, ¿te acuerdas cuando pasó lo de Valparaíso y se reunimos juguetes?
0: Pero nosotros no estábamos ahí.
1: Ah, los cabros, pero sí.
6: Yo estuve con el huevito Fuentanilla esa vez.
0: Huevito. Sí. Ya. ¿Cuándo estaba acá, po?
1: Ay, que venga y nos pepamos todos juntos.
0: Sí, pues oye, le mandamos un abrazo, Carlitos, cuídense, que esté bien. Queremos mujeres, queremos chicas.
7: Por ejemplo, la mamá de un niño adolescente de 14 años que hace 3 mundiales venimos juntando. Este año tengo más posibilidades, más dinero. Y yo compro solo en Panini. No, compré más revendedores. Se pasan, están vendiendo los álbumes tapa dura arriba de 40, 50 lucas. Cuando en Panini están a
0: 14.500. Mira, ahí está el
1: tapadura. 14, loca.
2: Es que hay dos tipos de álbum, el normal y está el tapadura.
0: Tapadura dorada. Sí,
2: dorada.
0: ¿Te gusta normal?
2: Dura.
1: Oye, pero las láminas son como de buena calidad.
2: No, todo son, eso, son no de sé. Cobre.
8: Oye, poco se habla así que. Malo que publicaron que Neymar iba al mundial.
0: Y salió lesionado.
8: Caleta polera, todos empezaron a comprar poleras de Neymar. Y ahora se lesiona.
0: 21 no, días va a estar fuera. No comiendo, no va a estar por los primeros partidos de Brasil.
1: ¿Por qué? ¿Por qué a la gente le gusta Neymar si siempre ha sido tan inútil?
0: Y llorón.
1: Sí, ¿por qué Neymar es como conocido?
2: En Brasil. Sí, en vez de Neymar debería haber estado Joao Pedro, por ejemplo.
0: Joao Pedro.
1: Pero desde que tengo mucho razón que está lesionado, po.
0: Sí. Bueno, vamos con las menciones. 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
1: Deja chica también, te comiste la vida buena.
0: Bájale un poco a la base.
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0: Bájale. ¿Era putito Camilo Huerta? ¿Putito?
1: Parece que era putito, sí, porque...
0: Ah, sí, bien.
1: También caíste ahí, vieja chica.
0: Tanto color que le ponen, siento que le han dado mucha tribuna a Camilo Huerta y ahora salió esto. Como pesa que era el personaje del momento al entrar al reality.
2: Pesa menos que un paquete de palomitas.
0: Yo me acuerdo de él cuando estaba en Calle 7, no me acuerdo en qué cuestión. Lo único que vi, su único triunfo, Camilo Huerta en Calle 7. Y ahora como que Canal 13 lo levantó y está saliendo toda esta cuestión.
1: ¿Y por qué él?
0: No sé por qué a él.
1: Está buena onda y el topado, pero...
0: No, yo nunca. Pero no sé qué tiene.
2: ¿Tiene algo que ver Díaz Pamela? ¿Que es su amiguita?
0: No sé.
1: No.
2: No la defienda porque es tu jefa.
1: No sé, mi jefa, pero no creo.
2: No sé.
0: No, lo que está diciendo Pablo el amigo es falso porque José Antonio Neme hoy día dijo que no pasó nada con Camilo
2: Huerta. Él no tenía ningún problema en reconocer si se metió con Huerta. Sí. Yo que lo había visto solo una vez, que lo presentó una vez.
0: Porque ayer mostraron unos pantallazos donde decía que él se había metido con un periodista y le pagó muy bien.
2: Sí, un reconocido y periodista.
0: Puso como iniciales J-A-N.
2: ¿J-A-N?
0: Tipo. Por eso todos pensaron que era José Antonio Neme y Juan Antonio Neme dijo que no tenía ningún problema en reconocerlo si es que hubiese sido así.
1: Juan Pablo, ¿cuál era
2: el propiedad? J-N.
9: ¡Ya! ¡Nos vamos! ¡Sí! ¡Nos vamos!
0: ¿Quién
9: sí.
0: más es J-N? Jaime Andrés.
2: Sí.
1: J-N.
2: Yo no soy.
0: ¿Aló?
11: Oye, ¿ustedes se acuerdan del álbum de Basurita?
0: Ya.
1: Más bueno, ¿qué se dijo ya?
11: No sé.
0: Lo
11: dejó dado vuelta.
9: ¡Aló!
1: Falta mujer acá en el programa. Sí. No,
11: oye, las siglas corresponden a Juan Antonio Nepe.
0: Dicen que no, hombre. Hay mujeres que hay mujeres.
11: Los pagos culé a creen
0: ya,
11: bien.
0: Cállate vos.
12: Oye, chiquillo, pero el Messi en este álbum sale con el Trump o sale solo.
0: Sale Trump.
13: Con esta cosa del álbum tuve problemas con mi hija porque enojada, porque no se lo quería comprar, porque sé que es mucha plata y después esa plata ahí se bota, queda ahí. Entonces, olvídense, lo escucho y ya como que me enervo porque medio problema que tuve con mi hija, y ella tiene 12 años.
2: Usted debería ser más pudiente, po.
14: No,
2: trabaje más.
14: Igual tiene razón.
2: Trabaje el doble.
14: No,
1: pues.
2: Complazca.
14: Igual tiene razón, pero al final las cuestiones quedan tiradas.
2: Es verdad. A menos que alguien la coleccione y lo coloque y lo enmarque.
14: Excepto algo. Que nos hable Panini ahora y nosotros auspiciemos.
2: Sí, pues,
14: ahí no. Vamos a decir lo contrario.
2: Sí, pues ahí le vamos a incentivar que compre.
1: Pero Chile no va al mundial, pues así que está lo mismo.
14: Ah, pero tenía a Messi, tenía a Cristiano.
15: En papel. Hola, chiquillos, ¿qué pasó? ¿Que les faltan mujeres? Besitos y saludos para los tres.
2: Nos faltan mujeres calientes, eso nos faltan.
1: No, tema de conversación femenino, ah, sí, eso verdad, me refiero.
4: Sí. Oído.
14: No, tú eres hombre. Ya. Tomamos una pausa comercial.
2: Y ya regresamos.
14: Con más hiperactiva.
1: Vamos a calmarlo.
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18: 18 grados.
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1: Buenas tardes, los estoy escuchando y quería saber si podían poner APT Rose.

0: chicas.
1: Hola. Yo colecciono álbumes de cuando eran salvos.
0: Y lo más entretenido.
1: De verdad que de que Panini tomó el tema de los álbumes ha subido mucho, mucho, mucho. Uf. Antes un sobre valía 690 pesos.
0: Ya, oye.
1: Para el último mundial valían 800.
0: Ya iba subiendo. ¿Qué? Que nos llamen las mujeres y nos cuenten su mejor cachita, no sé. No,
2: oye, pero ¿por qué tan agresivo de esa forma, no?
0: ¡Aló!
3: ¡Aló, sangrecita! ¿Cómo están?
0: Bien, ¿y tú, mi sangre?
3: Aquí en el taco de mío.
0: ¡Chush! ¿Qué pasó? ¿Tacoterapia?
3: No, tacoterapia, no, pero no, ya estoy terminando ya. Oye, mi cochito, que te llamaba por dos cosas. Ya, ¿ustedes?
0: ¿Ustedes la primera... se rajeron?
3: No, mira, yo colecciono cosas totalmente extrañas. Yo colecciono boletos. Boletos ya. De micro.
0: Ya. ¿Boletos de micro? ¿Boletos? Mira.
3: Claro, pero ya están medio extinguidos los boletos.
0: Sí, pues ya casi nada.
3: Sí, oye, y lo otro, mira, yo trabajo manejando todo el día y quiero llamarle la atención, si ustedes me pueden ayudar, a los pajarones. ¿Ya? Que andan en la pista izquierda, pero como 80.
4: Oye, sí, oh, que dan rabia, son condenados.
0: Pero en ningún lado sale que la pista izquierda tú andas
4: rápido. Sí, la pista izquierda, de hecho, tú no deberías avanzar, o sea, no deberías estar circulando por la pista izquierda, ya que solo para adelantar.
0: Es solamente para eso.
4: No es
3: si
4: para que tengas pegado.
3: Para la pista derecha te pueden sacar un parte.
0: Es solamente para sobrepasar a una
4: exacto,
0: persona.
4: Exacto.
0: Eso no es el libro del conductor.
3: Sí, y lo malo es que los compadres que andan 80 por hora en la pista izquierda pueden provocar un accidente.
4: Es más peligroso. De hecho, está comprobado que es más peligroso en una autopista andar más lento que más rápido.
3: No, son, porque mira, yo trabajo accidente. Todo el día en la calle y me he visto cada pajarón, porque no se puede decir de otra forma, no quiero ocupar otra palabra, pero cada pajarón andando 80 por hora, y si uno le hace un cambio de luces o le toca la bocina, se enojan.
0: ¿Y en dónde anda 80 por hora usted? O sea, más de 80. Porque igual no bajaron autopista. La autopista en máximo 80.
4: No, 100.
0: No, máximo
3: 120.
0: 80. 100, 120. No, pero la autopista central, por ejemplo, acá es 80.
4: Ah, pero está hablando dentro sectores, de la ciudad.
0: Acá dentro de la ciudad.
3: Hay sectores donde se pueden dar 80, 100 o 120. Sí. Hay sectores.
0: Ya, pues, sangrecita, un abrazo grande.
4: De acuerdo por el hombre.
0: Oye, sí, está bien. ¿Por qué no nos tiramos un facto y nos vamos? Ya, pues, justamente que el amigo está enojado.
5: Les tiro un facto y me voy. No dejen para mañana lo que pueden hacer hoy.
0: Y yo
5: me deporto.

0: Si es más 56 9 6 8 13 6 21 23 o 22 6 22 32.
1: Oye, eso es verdad, chiquillo, y eso debería aplicar también, cabro, para los malls, para la escalera automática, para la calle, que lo van a andar lento. Y hay gente que anda rápido y, disculpa, soy uno de ellos, pero hazte un lado.
2: Les tiro un pacto y me voy. Y mientras más grande la camioneta de las viejas cuicas, más huevas son para
3: hoy. No, les tiro un pacto y me voy. No dejen para mañana lo que pueden hacer
4: y yo.
3: Hoy.
4: Y yo.
5: ¿Aló?
4: Pero de
0: tiremos pacto.

0: Espinilla y Omar Icono de Basurita.
1: Oye, ¿qué es? Yo soy que iba a 80, pues, iba por la parte izquierda y qué. Voy a correrme machugado.
2: Hola, chiquillos, ¿cómo están? Ratito, las autopistas urbanas.
3: Ya, tenían que decir, tío, ya está diciendo falta.
2: Entre 80 y 100 kilómetros por hora, a menos que alguna señalética diga lo contrario.
4: Oye, la tenchita no me escuchó ni me hizo ni pío.
3: Oh, anda, si no viene a trabajar,
4: sano pues. en los arroz, entiendan. Es como una epidemia. Revisen
3: la epidemia, los gusanos.
5: Me tiro un pacto y me voy. Sale la no dejen para mañana lo que pueden hacer hoy. Y yo,
6: me he muerto. Hay que hablar con los chinos.

0: aviso.
1: Aparte a la gente que anda caminando lento.
0: Aviso que el próximo miércoles estoy de cumpleaños, así que los auditores tienen que mandar sus regalos. No sean cagados, por favor.
2: Oye, cabrón, che, no se respeta nada. Mi señora estuvo embarazada.
0: Ya.
2: Todos los estacionamientos de embarazada.
0: Ocupados
2: de los super, de los malls, de las clínicas. Todo ocupado. Después veía ahí. Y la gente que no está ni embarazada.
0: Tanta peña.
3: Tiro un pacto y me voy. Mientras más suena el escape del auto, más hueón es el chofer.
0: En todo caso.
4: Aquí en la clínica nos hacen llamar a personas del año de la cocoa. Si no vuelven, no van a volver nunca.
5: No vuelven, pues.
6: Hola, mis sanguesitas, ¿cómo están?
0: Se escucha mal. No fiesta, no regalo, dice acá. Ah, mandaron un mensaje.
7: Ah, ella anda ahí puro sapeando.
0: ¡Aló!
8: Llegáis tarde y me encima que tiene regalo,
9: weón. Oye, un mensaje para los weones que tienen la luz alta, que parecen foco, weón, parecen faro.
0: Sí, a veces uno queda como encandilado. No se da ni cuenta.
10: Ah, eso es, pues.
0: Sí. No, po, pero a veces la ya prendía.
10: Ah, no, pues no es para andar usando la prendía.
11: Me
10: digo,
11: facti, me voy. Me gustan las galletas Oreo. Me gusta chupar Oreo. Ya.
0: Me gusta chupar Oreo.
10: Oreo.
12: Estamos 22 grados, agüita curazao, taota.
13: ¡Aló!
0: Ese viejo me encima es re político siempre. Me tiene chato, este programa no es de política. Así que si tiráis cuestiones de política, no volváis. Ese es el pacto que te tiro. Y a todos los que tiran cuestiones de política, de cualquier lado, no importa un copy.
12: Les tiro un facto y me voy.
0: Mi facto.
12: No dejen para mañana lo que pueden hacer hoy.
14: Y yo, vete por tomar.
15: La weona, me tiro un facto y me voy.
0: Ya, qué lata, está desbloqueado si no te gusta. Listo.
16: Yo parte me voy. Una vez me tiró un cabrón, un chico, un pendejo tan rico. Yo tengo 48, él tenía 28, 29. Y lo que tenía en su dedo de las piernas, oh Dios mío, ya no sé si era un niño o lo que le colgaba. Porque yo dije, hay que llamar un cura para pedirle la bendición.
17: Y me voy. La hamburguesa, por el día de la hamburguesa, están valiendo en las promociones.
18: Le tiro un pacto y me voy. Mientras más chico el perro, más grande el maricón.
0: Ya.
12: Otro pica, estamos a 22 grados, agüita curazao.
19: En el mañana voy a llegar tarde.
20: Oye, que paren el huevo los marihuaneros, que andan fumando en la

0: tiro un pacto y me voy. Mientras más grande el auto, más chico el
1: scooter más gay el dueño.
2: No, por favor, con Rosinelli no gusta más scooter.
3: Tiro un pacto y me voy. Para el hueón amargado que no le gusta el humo, que se compre una isla.
4: Un pacto y me voy. Entre más tos de cuando fuma marihuana, es más hueón.
5: Me tiro un peo y me voy.
2: No, pacto, pacto, pacto.
6: Soy como tonto para bajar al Oreo.
2: Acá, bebé, vamos para allá, vamos para allá. Esperamos que sea bueno.
7: Tiro un pacto y me voy. Los chores amarillos de Loca de Rosinelli, no, los tiene Sergio Rojas.

0: Despidamos.
1: Buena, Caro, gracias por el programa. Jaime, cuando viniste.
2: Oh, se cortó.
3: Bueno, los cabros, ¿cómo está el tío más maravilloso de la radio? Oye, gracias porque tienen la mente abierta, porque pueden compartir sus temas sin tabujo. Y eso, pues, compartiendo lo natural de la vida. Un abrazo, cabros, y que tengan buena tarde.
4: Muchas gracias a usted, amigo, por escucharnos. ¿Cuál? ¿Este?
5: Ese, pues.

0: Tenido pacto y me voy.
1: No, sí, ya he tenido el pacto.
2: Chicos, buen regreso a sus hogares y sobre todo que coman riquísimo en las hamburguesas del Chamo, que envidia, porque yo no voy a poder ir.
1: Chamo, no trajo nada. ¿Es verdad que eres del Frente Patriótico?
3: Claro. El mío.
4: ¡Aló! ¡Ay, me tiene buena cara! ¡Ay, mujer! ¡Aló!
5: Buena, cabro.
6: Buena.
5: Oye, Chamo, vendí
7: puras hamburguesas
5: de...
7: No. No sean así, con Chamo.
1: Puras hamburguesas ricas.
8: ¡Aló!
9: ¡Aló, cabro! Todo bueno el programa, cuídense y suban más cositas a YouTube.
1: Oye, hoy día subimos, atención, hoy día subimos un nuevo video a nuestro canal. Ayer ya subimos el backstage de Vine on Fire.
7: Anteayer subimos otro video y hoy día viene otro video, estamos activos.
1: Estamos activos, no pasivos, aquí bien activos. Hoy día visitamos el Museo Warren Chileno con varios objetos poseídos y traídos desde el extranjero de Estados Unidos. Visitamos el Museo Warren Chileno, el primer museo demonológico de Chile, ubicado en Barrio Brasil. Ahí estuvimos y hoy día se sube el video a las 8:30 en nuestro canal de YouTube. Vamos a calmarnos, así que ya lo sabes. Después de Pape, te vais directo a ver el estreno en YouTube.
3: ¿Aparece Galactoto en el video, no?
1: No, porque fue en la noche Galactoto. Nosotros... Oh,
7: sí, además subimos un reel ahora, así que vayan a nuestro Instagram, @ vamos a calmarnos, denle ahí, repost, comenten, dejen algo, como no se han cagado.
1: Sí,
7: en el video de donde sale Anabel, deportada.
3: Y a mí si quieren, síganme en mis redes.
1: DJ Handy.
3: @ DJ Handy.
7: Muy bien. Ya, pues dejen su comentario, no se han cagado, por favor.
1: Vayan a comentar, apoyar el video a la hora de estreno, 8:30. Recién estamos con este contenido, entonces estamos buscando a gente que le gusta también lo paranormal, explorar lugares. Así que si le gusta eso, 8:30 vaya a apoyarnos ahí porque estamos recién buscando a ese tipo de público.
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1: Ya, nos comenzamos a despedir, señoras y señores. Muchísimas gracias a todos por la sintonía del día de hoy. Muchas gracias, DJ Hanji.
7: Le mando un saludo a mi hermano también que nos está escuchando en Argentina, que hoy día va a ver el partido de Católica con Boca Juniors por la Copa Libertadores.
1: Mira, muy bien.
7: Ojalá que no le pase nada.
1: Ojalá no pase pena.
3: Ojalá que no le pase nada.
1: Ojalá que no.
7: ¿Por qué?
1: Pase.
7: Porque sí, es como el partido de Libertadores, sí, el espacio de Católica es chiquitito en el estadio al lado de todo el equipo de Boca Juniors. Pues acuérdate lo que pasó en el partido anterior del partido
3: chileno. Pero los de Boca se portan bien.
7: Sí, los de Boca se portan bien.
1: Y los de la Cato
7: también.
1: Que tienen un estadio
7: pero
1: sin...
7: ¿Cómo fue el equipo argentino que pasó?
1: Sí, pero ahí eran dos equipos conflictivos.
7: Sí, pues. Sí. Así que, nada, saludos y Jaime Proch. Muchas gracias.
1: Muchas gracias, Roberto. Muchas gracias, Kanji. Nos escuchamos mañana a las 4 de la tarde. Se viene Pape Salazar con Yo Soy Tu Pape.
7: ¿Hoy día va a estar en algún lado?
3: Costanera Lounge con DJ Tati.
1: ¡Ay,
3: bueno,
1: Tati! Ya, sí, bizcochito lo cortaron.
3: Vamos para el viernes y sábado, bizcochito.
1: Ah, ya. Ya.
3: Después no va.
1: Que estén bien. Besitos.
7: ¡Chao!
3: ¡Chao!
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13: Oye, ¿alguien sabe a qué hora llega el DJ?
14: 5, 55 minutos.
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7: Amigo, amiga, si tú eres una de esas personas que en este momento está saliendo a las 8, 9, 10, 11, 12 de la noche del trabajo, o estás haciendo hora extra, debería haber salido a las 4, 5 de la tarde, y no sabes a qué hora vas a salir, Amelia te acaba de embarrar la tarde. Escucha, mira.
8: Papi, ¿sí? Yo estoy a punto de llegar ahí a casa. Soy Hugo.

0: ahora, sí, nos vamos, ya, dale, vamos, nos vamos, vamos ahora, vamos, ya, listo, vamos, nos fuimos, vamos, ahora, vamos, nos vamos, nos fuimos, dale, ahora.
1: Vamos, jueves de completo, da lo mismo, van bien,
2: Jimmy. Hola, papi, ¿cómo estás?
1: ¡Hijo!

0: I'm sexy and I know it.
1: Polarizados.
2: ¿Cómo estáis, papecito?
1: Buenas tardes, mijo.
2: Camino a Puente Alto ya a la casita. Vamos, Católica, que hoy se gana.
1: Un abrazo, mijo. Que llegue bien. Que le vayan a la cagada, obvio. Saludos para todos. ¡Corre, corre!

0: No, no me dejé así. No me dejé con la torta en la mano. No, no, no.
1: Después del tono, grabe su mensaje. Para finalizar, solo cuelgue.
0: Otra. Estaba saludando a gente que estaba de cumpleaños y me dejaron afuera de nuevo. Como en el cumpleaños cuando estaba chico, no me dejaron entrar. Me dejaron afuera de nuevo, no puede ser. Yo que iba a saludar a los que estaban de cumpleaños. Hola. Hola.
2: Saludos, papecito, aquí desde el trabajo.
0: Oh, se te escucha mal, amigo, pero caché que estás en el trabajo. Hola.
3: Hola, papi, ¿cómo estás? Hola,
4: papi, el otro día estoy escuchando los podcasts y me encantó la niñita de la chinchilla.
0: Oh, el chiste de la chinchilla, weón. Bueno, los chistes que se tiraron los niños el otro día. Sí, claro. Son chistes que aprendieron en la casa, ojo. Que se lo enseñó el papá, la mamá, sus compañeros de estudio, en el colegio, sus compañeros de trabajo, a los niños, claro. El tío, la tía, la abuelita incluso, yo creo, en algún momento, así que están re buenos los chistes. Hay que ser sincero. Ahora sí. Ahora sí. No me falles.
5: No me falles. No me falles nunca.

0: ¡Feliz cumpleaños! ¿Cómo está Lili?
1: Emocionada, gracias por llamarme.
0: ¿Cuánto cumpliste, Lili?
1: 39.
0: Oh, qué lindo, mi amor. La juventud, divino tesoro, mi amor. ¿Qué cosa más linda?
1: Soy una adolescente.
0: Obvio, una adolescente.
1: ¿Reciclada?
0: No, linda. Una adolescente kitsch. Una adolescente crujiente. Una adolescente premium o senior, como quiera decirle, mi amor. Felicidades.
1: Sí, por supuesto. Todo lo que tú digas, sí, papecito.
0: ¿Cuándo lo vas a celebrar y contra quién?
1: Hoy día unas amigas van a la casa, al departamento. Y el sábado con otro grupito en un barcito.
0: Qué lindo, mi amor. Que sea un lindo día, un buen fin.

0: tardes.
1: ¿Aló?
0: Buenas tardes, ¿estás de cumpleaños o no estás de cumpleaños? Venga para acá, bienvenida, hola.
1: Hola, ¿cómo estás, Pape?
0: Bien, ¿y tú quién eres?
1: Bien, Javiera.
0: ¿Por qué estás tan seria, Javiera?
2: ¡Ay, qué rico!
1: Ah, no, es que estaba pensando otra cosa.
0: ¡Ay, ya la ves! Le puse o no sal a la comida, weón. Tiré la cadena del baño, weón. Apagué o no el gas. Dejé la llave adentro, no. Boté el preservativo debajo de mi cama. ¿En qué estáis pensando?
1: Son muchas cosas. Es que le tengo un chisme.
0: ¿Un chisme? ¡Cabros! ¡Saquen los palillos!
1: Al tiro, al tiro, al tiro.
0: ¿Qué pasó? Espera, ya, ¿qué pasó, Javiera? Chisme.
1: Tengo un chisme.
0: ¿Qué pasó? Espera, no funa esto, es chisme. No funa.
1: No, no, chisme, okay, chisme.
0: Chisme, cuenta.
1: Chisme propio.
0: Chisme tuyo. Ah, ok. Sí, de primera fuente.
1: Sí, de primera fuente.
0: Dale.
1: Mira, resulta que yo tengo 34 años.
0: Ya.
1: Y cuando tenía 14 años, ¿ya? Yo tenía un pololo por ahí.
0: Ya.
1: Y mi familia me separó de ese pololo porque no lo querían para mí.
0: Oh, ¿a qué edad eso?
1: A los 14.
0: A los 14. ¿Y él qué edad tenía?
1: Él tenía 18, recién cumplió.
0: Sí, claro. Vos sabés, sí, vos sabés, sí, ¿sabés por qué?
1: Claro, bueno,
0: sí.
1: Pero uno en ese momento uno no.
0: No, no, ¿cachaba?
1: No, uno dice, no, no puede ser.
0: ¿Lograron separarte de tu pololo de 18 años y tú con 14, sí?
1: Claro.
0: Ok, ya, ok.
1: La cosa es que pasaron 20 años y yo dentro de esos años, bueno, yo me emparejé, tuve hijo, él también tuvo hijo y todo el tema.
0: Ya. Yeah.
1: Y me buscó como hace 2 meses atrás.
0: ¡No! Espérate.
1: Porque ya me había separado.
0: ¡Por el maldito! Se había separado. Por el maldito Facebook, como dice acá los rumpis.
1: Instagram.
0: Ah, ya no, Instagram. Ya, ok. Te encontró por el Instagram. Ya, ok. Te dijo, hola, sí. Olvidona.
1: Claro, así mismo.
0: Ok, ya.
1: Y yo cuando caché que era él... Oh, yo no lo voy a creer porque yo dije, pero ¿cómo? Porque yo, bueno, siempre me acordé de él, pues.
0: No.
1: Mi primer pololo, todo el tema, entonces. Sí, claro.
0: Espérame, pregunta,
1: era una forma

0: Y ahí yo le dije, bueno, entonces cada uno por su lado, y llegó y se enojó y me bloqueó de todo.
1: Ah, pero espera, juntaste el día 1 con el día 31. Espérate, de la nada iban todo bien y un día te dijo, no, sé que esta cuestión no funciona, ¿nada?
0: No, iba todo súper bien. ¿Ya? Pero como que de un momento a otro igual cambió, po. De toda la intensidad que había y todo, estaba más cabizbajo. Entonces yo le pregunté qué pasaba.
1: Pero espérame. Sí. ¿Quería llegar al balazo que nunca se sacó? ¿Tú cachai que iba por ahí o no?
0: No, sí, ¿no? Papi, ya había pasado de todo.
1: ¿En ese mes?
0: Sí, de todo.
1: Ya, okay.
0: Pero él se está enganchando muy rápido. Me dijo que no quería volver a sufrir. Y yo le dije que, bueno, que en ese sentido no había problema, que éramos adultos y que cada uno siguiera por su lado. Y se enojó y me bloqueó de todo. O sea, tan adulto a lo mejor no es todavía.
1: ¿Qué crees tú? ¿Qué dice tu intuición femenina, intuición de Shakira?
0: Ah, es que aquí había un tema igual de por medio, po.
1: Ah, estaba, pero cuéntamelo todo, po.
0: La mamá de sus hijos estaba metida entre medio.
1: ¿La mamá de sus hijos estaba metida entre medio?
0: Sí, po. Entonces,
1: ¿ya?
0: Yo creo que tenía que él cerrar ese ciclo primero y que todavía no lo tenía bien cerrado, yo no sé.
1: Ah, pero en el sentido que lo hueveaba, o el horario, o los niños, y cachá que estaba con alguien y
0: hueveaba. Con los niños entre medio, que es lo peor que podía hacer. Sobre todo para un hombre, yo creo, no sé.
1: Pasa mucho para hombres o para mujeres, cuando cacha que la expareja.
0: Claro, o sea, en el sentido de que uno como mujer, no sé, yo siento que es distinto porque uno tiene a sus hijos siempre.
1: Sí, claro.
0: El papá de los niños no los ve siempre. Entonces, cuando ya te empiezan a manipular, que no, que este fin de semana no, porque yo no quiero, o esta semana no, porque yo no quiero, ahí es el problema.
1: No, pero ya pasamos ahí a otra cosa, porque estáis ocupando a los niños de monedita de cambio. Claro. Y estáis manipulando a tu ex con los hijos.
0: Claro, entonces yo creo que él se empezó como a agobiar porque sus hijos es parte importante de su vida.
1: Son sus hijos, obvio, son sus hijos. Obvio. Independientemente de la polola con la que esté o la persona con la que esté saliendo, son sus hijos.
0: Obvio, siempre van a estar los chicos.
1: Y lo vaya a esperar, le dijiste, arréglate.
0: No alcancé a decirle nada porque me bloqueó de todos lados.
1: ¡No! Pero es que, ¿sabes qué? Yo, si siento que en el mes iba todo muy bien y me volví a encontrar con mi polola, mi primera polola, y fue todo ñaca, ñaca, chuqui, chuqui, chuqui, chuqui. Y después, no quiero sufrir. Y te bloqueó.
0: Yo creo que lo vi más por ese lado. Que como que empezó a tener problemas en ese sentido con sus hijos. Y claro, es totalmente válido. O sea, si yo fuera el caso mío y yo veo que, no sé, mi ex me pone problemas con mis hijos y no me deja verlo, y igual.
1: ¿Qué vaya a hacer?
0: Me pongo en ese lugar.
1: ¿Qué vaya a hacer? Arroz con bistec. ¿Qué vaya a hacer?
0: Ya fue, ¿no?
1: Ya fue. Pero te comiste esa, o sea, te comes esa de no, espérate, esa, lo que te dijo de no, los hijos.
0: Sí, yo le creo, porque no fue sincero siempre desde un principio conmigo. Y uno cacha igual cuando la otra persona siente una conexión distinta con uno, ¿cachai? Sí. No sé, uno sabe, uno como por lo menos como mujer, uno sabe, uno tiene como un sexto sentido ahí cuando está mintiendo y cuando no.
1: ¿Te doy mi otra visión?
0: Obvio.
1: Yo creo que quería cerrar el círculo de cuando estaba joven y listo, la hizo y listo, ya, chao.
0: Sí, también puede ser. Hay muchas alternativas, pero sabes que yo prefiero quedarme con el otro lado.
1: Con la linda, con la
0: gana. Sí, porque vamos a ver la otra.
1: Está bien. Si tú te quieres convencer con eso y puedes dormir tranquila con eso, está
0: no,
1: bien.
0: No, si no es convencer, pero por último, que sí. Mira, que todos se nos vivimos, que fue espectacular.
1: Sí.
0: Que nos fuimos hasta Brasil. O sea, yo te lo juro que ese mes, yo creo que. ¡Ni
1: espérate! ¿En un mes te fuiste a Brasil?
0: Sí, la pasamos súper bien. Sí, la pasamos súper bien.
1: Ya, pero entonces, ya, no.
0: No, sí, te juro, la pasamos.
1: Se sacaron las ganas bien tanto, se fue, mija.
0: Por eso yo no.
1: Te sacaron
0: las ganas. No juzgo a nada.
1: Ya. Puta, ya, ok.
0: Ya, así que somos.
1: Entonces, ¿qué? Ahora buscamos pololo, ojalá que.
0: No, nada. No, todo bien, tranquilo.
1: Ah, ok, ya. Oh, aquí están dejando mensaje. ¿Quién pagó? Dicen aquí, ¿quién pagó?
0: No, ambos.
1: Ambos dos.
0: Nada
1: de que él. Ya, todo bueno Brasil, ¿o no?
0: Buenísimo.
1: Mira, me dicen, la maldición de Brasil. Yo conozco parejas que van a Brasil y después terminan. Yo conozco amigas que han

0: ido a Brasil y después no se hablan. Yo conozco amigos que han ido solo a Brasil, así dentro de la buena onda, buscando qué, y después terminan peleados. Es la maldición de Brasil.
1: Es que, bueno, él vivió en Brasil, pues. Por eso fuimos a Brasil, porque él sabía la ciudad.
0: Pues. Yo creo que estamos con la maldición desde el Cóndor Roja. Yo creo que sí, ese. Sí, yo creo que estamos ahí, el Condorito. Sí, Cóndor. Sí, yo creo que estamos ahí. El Pato Ñaño. Yo creo que de ahí estamos con la maldición. Están dejando muchos ya, mensajes, mi amor. ¿Quieres escuchar lo que dicen?
1: Ya, pues,
0: dale. ¿Quieres escuchar? Espera, no me corté. Es que dicen acá, espera.
2: ¡Pape! ¡La maldición de Brasil! Yo igual me voy a Brasil, terminé el mes con mi bolola.
0: ¿Viste? Brasil, otro, a ver qué dice.
3: Ojalá que los pasajes no lo haya pagado ella, ¿no?
0: Oh, ¿viste? Hola.
4: Escucha, papecito, la amiga ahí tiene que darse cuenta que fue solamente una meta y no fue un proyecto.
0: Oh, estuvo bueno. No, oh, estuvo. Mientras más meta.
3: Brasil, ¡no te creo! El hombre se pegó su disparo, ¿no? Que quería ir, tenía... ¿Viste? Tenía esa bala, la tenía ahí
0: guardada. Claro, de que tenía 18 años, ¿viste?
5: Amiga, ocho. Se sacó las puras ganas y después ya conoció lo que era y muchas gracias.
0: Listo, ¿viste? ¿Viste?
6: Y... ¡Pape! El huevo nunca terminó con la otra. Que no le crea nada.
0: ¡Oh! ¿Se había terminado con la ex? ¿Con la pareja?
1: Sí, pues sí, vivían aparte. Oh. Bueno, no sé. Una cosa es vivir aparte y otra cosa no.
0: No, estoy durmiendo en el sofá por los niños. ¡Ah! No. Entonces me dice alguien, entonces me voy a Brasil para separarme, dice acá Pablo.
1: Bueno, pensar.
0: A ver, mujer, ¿alguna mujer que opine de esto? Por favor, rupis, ¿dónde están los rupis? Vamos, ahí que dicen. Las mujeres. No, nada, no dijo nada.
7: El hombre estaba enamorado.
3: No creo.
0: No está enamorado la verdad.
8: ¿Le digo yo o le dicen ustedes?
0: ¿Viste?
8: Amiga, date
1: cuenta. No tienes nada que decirme porque yo no sigo con él.
0: ¿Que tú no tienes qué?
1: Yo no sigo con él.
0: No, sí está bien, po. Pero ahora, mira, el amor de la vida. Tú tenías 14 años, nunca pasó nada. Tú tuviste tu vida después, no te dejaron con él. No alcanzaste a concluir ese pololeo para saber si sí o si no. Y ahora después de 20 años se vuelven a encontrar y tú dices, bueno, aquí está la mía. Se van a Brasil un mes y después dices, no, mejor terminemos y te bloquea.
1: No, tampoco me dijo así terminemos, po. Yo le di el filo porque yo sentía que estaba distante nomás, po. Y él ahí se enojó y me bloqueó nomás.
0: Llega un mensaje a otra auditora, a ver qué dice.
8: Oye, espérate, si escucharon bien la historia,
0: ¿Sí?
8: Se puso medio princeso y ay, que la cuestión es que no me quiero embalar porque me da cosita, no sé qué. Y
0: ¿fue
8: él?
0: ¿Así? ¿Fue así?
1: Sí, pues sí.
0: Pues sí, a ver.
8: Y ella le dijo, ya entonces chao. Y ahí el tipo se picó.
0: Pero espérate, ¿se puso sensible después de todo lo que había pasado? ¿Que no quería tener problemas contigo o con la ex?
1: Es como en general, yo creo. O sea, yo creo que no me quería como involucrar en sus problemas. Yo lo veo por ese lado. Yo creo que no. Porque sabes que yo no tengo problemas alguno en mi vida, yo vivo súper tranquila con mis hijos, ¿cachai? Y yo, bueno, trabajo, todo el tema. Entonces no tengo como una mayor preocupación como de decir, hoy tengo tantos problemas que estoy muy agobiada. Entonces a lo mejor él no me quería dar más problemas. Anda a saber tú cómo era ella también. O él conoce cómo es ella, quizás aquí iba a llegar, ¿cachai? La situación. Entonces yo creo que para evitar todo problema, ¿no? Pues, si ya lo comió y lo bailado, no lo quita nadie.
0: Ah, ok, ya está ahí en esa, ya, listo. Fue y sería y listo.
1: Sí. Okay. Sí, por eso te digo, yo no me arrepiento de nada. Tampoco me hago la loca así como diciendo, ay, yo soy una víctima más de lo que está pasando. No.
0: Ya.
1: No, solo te estaba contando mi...
0: Sí, pero no podía haber terminado después del mes, hubiera durado un poquito más, pues, amigo. Sabíamos nomás.
1: Sí, pero es que no todos somos iguales.
0: No, sí, está bien.
1: Nos ponemos a pensar esa perspectiva.
0: Sí, claro.
1: A lo mejor hubiese sido peor si hubiese seguido la cosa, porque a lo mejor las cosas hubiesen terminado de una peor forma.
0: Último WhatsApp de una mujer.
9: Amiga, date cuenta, como dijeron por ahí. Yo creo de que él quería sacarse la espinita. Lo bueno es que lo disfrutado, bailado y gozado, no te lo quita nadie.
0: Mira, ¿viste?
9: Sí.
0: Bueno, ¿tú estás tranquila? ¿Estás bien?
1: Sí. Mira, al principio igual me dio penita y todo, pero nada. Después ya... Bueno, un clavo sacará otro clavo, no sé.
0: Un martillo saca otro clavo.
1: Soy joven aún.
0: Ya, sube una historia diciendo, hoy hace mucho frío, ¿qué se hace hoy en Santiago? Hoy, qué aburrido la noche de hoy. Pregúntame algo.
1: Panorama.
0: Pregúntame algo. ¡Ah!

0: Pesito, ¿cómo está ahí?
1: Bien, mijo, ¿y usted?
0: Bien, bien, aquí habla Cristian el empastillado.
1: Cristian, ¿cómo va el empastillado? ¿Mejor?
0: Más o menos, ¿no?
1: ¿Cómo a la pega, mijo? ¿Bien?
0: Me echaron.
1: ¿Qué chucho? ¿Qué pasó, empastillado? ¿Cómo te echaron a la semana?
0: Me hicieron volver el lunes y el miércoles me echaron.
1: ¿Y por qué? ¿Qué te dijeron?
0: No, nada, porque como habían reestructurado la empresa, ya estaban haciendo cambios y todo el cuento, y yo creo que lo más probable por la licencia que yo tuve, que era muy larga, me despidieron.
1: Espérate, era tu pega, por la que siempre estuviste, po.
0: Sí, po.
1: Puta, sí, no po. La vimos venir, weón, si era lo más probable, weón.
0: Mira, yo sí pensaba que era lo más probable, pero no pensé que iba a ser así como tan rápido.
1: No,
0: yo
1: claro,
0: pensé que
1: no,
0: por
1: no.
0: Último me van a dejar hasta sin tener, po.
1: No se iban a arriesgar, ¿no? En cualquier momento no tiro su licencia. Está empastillado. Ya, estáis recuperado y todo bien, pero ¿en qué buscamos pega entonces, empastillado? ¿En qué ofrecemos tu servicio?
0: No, mira, todavía no, porque no. En junio...
1: ¡Me voy a tomar 6 meses de tiempo para pensarlo!
0: No, porque mira, ahora en 2 semanas más está el cumpleaños mi hijo.
1: Ah, me voy bien, ya.
0: Okay. Ya, caché, entonces si busco al tiro, voy a tener que pedir permiso para estar con él, como vimos los dos solitos.
1: Pero espérate, ¿pero lo podéis celebrar un sábado o un domingo, mi hijo?
0: Sí, pero vamos a estar ahí como tranquilos estos
1: okay.
0: días.
1: Okay.
0: Ya, con el
1: okay.
0: que yo estoy vendiendo, como te he contado, otra vez los juegos de mesa y cosas así.
1: Ok, ya.
0: Ya, pasando su cumpleaños, ¿ya? Nos ponemos full a buscar alguna pega como vendedor, nomás por último acá en Peñaflor para no viajar tanto.
1: Ya, pues, mijo, cuando esté listo, usted nos llama y le hacemos un 60 acá, ¿ya?
0: Ya, pues, papecito, te agradezco, pero era para contarte porque era tragicómico la weá.
1: Oh, tan pastillado, me debí la cerveza entonces, mijo.
0: No, si ya está lista.
1: No, chéguense, pero ya
0: oye,
1: pastillado.
0: ¿Ah? ¿El Instagram?
1: ¿Qué es lo que era? ¿Qué es lo que vende?
0: Vendo juegos de mesa.
1: Juegos de mesa.
0: Como Monopoly, Scrabble, todo ese tipo de juegos de mesa para las reuniones.
1: Vamos, Scrabble, dale.
0: Es que Suri con Z y con I normal.
1: Suri.
0: Guión bajo, ¿ya? Lúdica.
1: Suri guión bajo, lúdica.
0: Sí.
1: Un abrazo.
0: Un gatito amarillo con un fondo verde.
1: Un abrazo en

0: Cáchate, ¿ah? Cuando vení para La Serena, hombre.
1: ¡Oye! ¡Próxima semana, mijo! 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
4: El viento raco, típico del Cajón del Maipo, se caracteriza por ser...
5: ¡Tibio, tibio!
4: 15 grados.
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0: Mujeres, ustedes tendrán la decisión el día de hoy. Señora, señorita, viuda, separada, anulada, soltera, mujeres, mamacitas, mamis, gatas, mujeres con cesárea, todo el mundo, bienvenidos, porque esto es Otra Cosa con Guitarra. Aquí le presentamos tres canciones a las mujeres el día de hoy. Ustedes eligen. Nos vamos a los 2000 en rock, señoras y señores. Opción número uno, In the Shadows. Opción número dos, Linkin Park. Opción número tres, No Doubt. Mujeres eligen el día de hoy a través de la línea radioactiva
1: 227262232.
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0: Mujeres, ¡aló!
2: ¡Papi!
0: ¡Espérame! ¡Estoy con la woman! ¡Aló! ¿Qué? ¡Aló! ¡Aló!
2: ¡La número dos! ¡La número dos!
0: ¡Número dos! ¡Número dos! ¡Número dos! ¡Linkin Park! ¡Beso para ti! ¡Aló!
2: ¡Aló, papi! ¡Voto por la uno!
0: ¡Hola! ¿Quién eres, mi amor? ¿Cuál es tu nombre?
2: Susana.
0: Susana, besos para ti. Un voto para In the Shadows. ¡Aló! ¡Buenas tardes!
2: ¡Hola, papecito rico!
0: ¿Cómo estás?
2: Bien, gracias, papecito. Es un sueño hablar contigo.
0: ¡Cosita linda, mi amor! ¡Bienvenida!
2: Te sigo desde muchos años.
0: Gracias, mi amor.
2: Rico.
0: Gracias, mi amor. Opción
2: mi
0: número uno.
2: Es Susana.
0: Susana, número uno, número dos o número tres.
2: Número dos.
0: Número dos, besos para ti, Susana Bacho.
2: Te amo, papecito.
0: Te love you, baby. Vamos. Aló, buenas tardes.
2: Hola, papecito hermoso.
0: Hola, ¿cómo estás, gata?
2: ¿Y tu papi?
0: Todo bien, rico, exquisito, de mi lado. Oiga,
2: lo sabemos.
0: ¿Con quién estás ahí, con tu bebé?
2: Sí, Gaspar, el de los aviones.
0: Ah, muy bien, mi amor. ¿Y qué canción le vamos a poner a Gaspar de los aviones?
2: La dos, todo el rato.
0: Un beso para ti, mi amor.
2: Otro para ti, papi, con lengua.
0: Lengua satánica. Aló, buenas tardes.
3: Hola, papi.
0: Hola, mi amor, ¿cómo está?
3: Bien, ¿y tú?
0: Yo esperando la votación de ustedes en esto, otra cosa con guitarra. ¿Con cuál vais? ¿Por la 1, por la 2, la 3?
3: Por la número 2.
0: La número 2. Oh, le gustó Linkin Park, mi amor. Besos para ti, cosita linda.
3: Oye, cuando menos piense nos vamos a encontrar.
0: Miau, miau.
1: 227262232.
0: La opción número 1 lleva un voto. In the Shadow. La opción número 2, Linkin Park, lleva 4 votos. Y la opción número 3, No Doubt, 0 votos. ¡No fue mal, cabrón!
1: 227262232.
0: Vamos, aquí voy a terminar esto. Buenas tardes.
4: Papi, yo voto por la 2.
0: ¿Cuál es tu nombre?
4: Yo creo que tú ya me conoces, yo te llamo
0: otro día. Ana Aranza Salazar Araya.
4: Sí.
0: Te caché, mi amor, besos para ti.
4: Adiós.
0: Listo, se cerró esto. Me gustó. Otra cosa es con guitarra ganadores el día de hoy. Linkin Park.
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0: Oye, la chica en el rock le hicieron, pero cortísima.
1: Jorge, la votación fue igual de corta que la relación de la niña.
0: Perdón. Javier, ¿a ti quién?

0: Hola, papecito, ¿cómo estás?
1: ¿Y tú?
0: Realmente me gustaría saber cómo estás, porque sabes que hace rato que no te puedo escuchar.
1: Todo bien, mijo. ¿Y usted, cómo va?
0: Y ahora te escuché, pues me gustaría saber cómo estás espiritualmente, de salud mental, anímicamente.
2: Mira, anímicamente bien. De salud mental, como muchos chilenos, ahí aguantando, pero de ánimo bien. Solo se vive una vez, un día a la vez. Y la gente feliz no mueve. Eso sí, la gente feliz no mueve. No me vendo en otra vida, no ando preocupado de otras cosas. Y pura música, fiesta, buena onda, cariño, amor. Y eso, ¿por qué me bien? Gracias, guacho, por preguntar. ¿Y todo bien?
0: Tu corazón.
2: Todo bien, realmente hermoso. Mi corazón está llenito, no sabes cómo.
0: Me gustaría saber, no sé, pues, si me puedes contar un poquito.
2: Ahí está, te lo acabo de contar, mijo. Está todo bien, está todo bien. 10 de 10, acá, mijo, 10 de 10.
3: Estás usando protección.
2: Papi, al rato te noto, le decía a la abuela Tencha. ¿Eres su nieto? No, no soy ni. Soy ex de la Tencha. No, tuvimos onda en algún momento. Cuando entré a la radio me bautizó el tiro viejo. Hola.
4: Hola, papi, ¿cómo estás? Hace tiempo que no sabía cómo estás porque no te había escuchado y no sabía cómo estás. Entonces, ¿cómo estás? ¿Estás bien?
2: Estoy bien, estoy bien. ¿Quién más está bien? Estamos todos bien, estamos todos bien, está todo bien. Todo bien, todo bien, todo bien, todo bien.
5: Yo le he visto una chinchilla que se quería sentar, pero no puede.
6: ¿Qué pasa, papi?
2: Hola.
6: Oye, mi viejo, el otro día dicen que te vieron ahí con una pita, güey, elevando volantín.
2: Ah, se me mandaron enseguida.
6: ¿Era un dron, güey?
2: No, era el dron. Carlito Run elevó un dron con una pita. Como los volantines, para que no se le fuera lejos, güey. Me dijeron, tenés que hacer eso para que no se talle el dron. No, bloqueado, güey. Hola, buenas tardes, te toca.
7: Hola, papi. Hola. ¿Cómo estás?
2: Hola.
7: ¿Cómo te has sentido? ¿Cómo está ese corazoncito? ¿Cómo están los sentimientos? ¿Cómo va la vida, la salud, los niños, la familia? ¿Qué cuentas tú? No hemos sabido nada de ti. Por favor, dinos.
2: Mensaje así le llegan a la mujer, ¿no? Hola, ¿cómo estás? Desperté recién y quería saber si me devolvés la plata de la piscola que te compré el otro día. ¿Cuál es el mensaje más secador de onda que le ha llegado a mujeres así? Hola, me acabo de levantar. ¿Quieres ver cómo estoy? Hola, mi nombre es Amanda y quiero hablar con Petit Clean. Mañana, a las 7 de la mañana, Petit Clean. Mensajes. Hola, ¿qué hora sales? Voy por ti. Hola.
8: Hola, papi, ¿cómo estás?
2: Hola.
8: Hace tiempo que no te escuchaba. Mi pregunta es la siguiente, papi. ¿Echaste o no echaste?
2: ¿Ha echado o no ha echado? Sí. Sí, che. Sí, che. Bueno, pues. Sí, che. Sí, che. Sí, che. Sí, che. Saludos a la mancha. ¿Está escuchando?
9: Oh, qué rico.
2: No, qué rico. Hola.
10: Los más sacados de onda, papecitos, son esos que te dicen así como, hola, ¿cómo estás? Así como con voz de super macho, así como.
2: Así hola, ¿cómo estás ahí? Hola. Me acordé de que podríamos hacer algo el día de hoy, ¿te linca? Así como, no sé.
11: Hola, ¿cómo está el que hace pum?
2: ¡Mensajes secadores de onda!
12: Buena, papi.
1: Buena, mijo. Hoy día juega la canto.
9: Hola. Se casa o no se casa pronto para que no invite a algunas personas.
2: Hola. ¿Te toca? Hola.
12: Hola, ¿cómo estás? ¿Te gusta mi reloj?
2: Hola. ¿Tienes protección? Hola.
12: Hola, papi. ¿Cómo estás?
2: Hola.
12: Quería saber si me podías tocar algo.
2: Hola.
6: Papi, a mí me cargaba que llegara así como el típico tío más viejo y siempre te gusta. A ver, ¿han echado o no han echado? Bueno, qué rabia.
2: Hola.
13: Hola, ¿cómo estás? Soy el Pedro. Hoy la otra vez en la disco te compré un copete y quería saber si me lo podías transferir.
2: Ese mensajera.
1: Hola, ¿cómo estás ahí? Sé que te quiero ir a ver, pero ¿me puedes pagar el Uber tú?
14: Hola, hola, ¿cómo estás? ¿Te lavaste las patas?
1: Hola.
14: Hola, papi, ¿cómo estás? ¿Y has usado protección?
2: Hola.
12: Hola, papi. Hola. ¿Cómo estás ahí?
1: Hola.
12: ¡Vamos, Simpo!
14: Hola, ¿qué tal? ¿Cómo estás?
1: Hola.
14: ¿Qué pasa con un jatú?
1: Un jatú. Hola.
15: Hola, ¿cómo estás?
1: Hola.
15: ¿Qué estás haciendo?
12: ¡Ay, me gasté!
16: Hola, ¿cómo estás? Soy la señora de Manuel, con quien saliste ayer.
2: ¡Oh, equivocado!

0: Hola, ¿cómo estás? Soy el Pedro.
1: ¿Ah? ¡Oh, se nos cayó WhatsApp!
2: Pedro, voy al tiro contigo. Al tiro te deposito la plata a la piscola.

0: hola, soy el Pedro. Oye, lo que quedó de día, me lo voy a llevar.
1: ¡Lo que ya me lo voy a llevar!
2: Hola, hola, hola. ¿Cómo estás?
3: Hola.
2: Oye, te invito a un happy hour, pero solo podemos gastar 5 lucas, ¿te parece?

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0: Nada más excitante que estar en el Messenger y que la persona se conectara. Oh, y a mandar así. Oh, un zumbido. ¡Oh, qué rico! Oh, no hay nada más excitante cuando estáis viendo la cuenta fin de mes y te depositaron la plata, te pagaron. Oh, no hay nada más excitante cuando hay el refrigerador y queda comida. Y queda, te dejaron esa pizza.
1: Soy tu padre.
0: ¿Qué otras cosas así como que te excitan en la vida? ¿Dejar el auto full lleno de benzina? ¿Sí te excita? Sí, también rico. Cuando llegas antes a la casa, ¿no te encuentras con el taco? Sí, también. Es excitante eso. Me

0: pedía plata, te paga la plata. Bien. No hay nada más excitante que...
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0: Cuando te responde el mensaje, te dije sí. Te dije sí, salgamos. ¡Ah!
2: No hay nada más excitante cuando llegáis a la casa a abrir el refri y hay una heladita
0: sí,
2: todavía.
0: Rico, hermano, rico, bien, ahí, listo. Venga, para acá te lo guardaron.
3: Que
0: sí,
3: trabaje en el estacionamiento donde dejo mi auto y verla todos los días.
0: Ok, lindo, bien, no hay nada más excitante eso que encontrarte con la persona favorita, ¿vale?
4: Costa y Pape, no hay nada más exitoso, o excitante.
0: Sí, está bien.
4: Cuando te llaman y te ascienden y te suben el Luca. Sí.
0: Oh, oh, bacán. Bien, maestro, bien. Ganador, medallista olímpico.
5: Papecito, llegar a la casa y no tener que cocinar. Nada. Qué cosa más satisfactoria.
0: Cuando ayudas a tu yo del futuro, yo por ejemplo dejáis lista la cocina, dejas la cama hecha en la mañana, en la noche ya está lista cuando llegáis. Cuando ayudas a tu yo del futuro. Hola.
5: Papi, no hay nada más excitante que te paguen, pagar las cuentas y sí, que te quede plata.
0: Oh, eso. Mira, a mí cuando me queda plata yo digo, algo no pagué. Algo no pagado. Debe 2 meses de agua, se la vienen a cortar. Cuando tu señora te deja tranquilo, no hay más, nada más excitante que eso. Cuando tu señora te deja ver tele, tranquilo.
6: Hola, papecito.
0: Hola.
6: No hay nada más excitante que cuando llega fin de mes y te pagan, no, tú pagues todo, vayas al supermercado y te siga quedando plata en la cuenta.
0: Oh, está difícil, está difícil.
5: Nada
0: está difícil.
5: Más excitante, papi, que ir a bailar cuando llegas a Puxito.
0: Oh, bien. O que la persona con la que sales a bailar sepa bailar. Eso sí, una buena bailarina, un buen bailarín es muy excitante.
7: No hay nada más excitante que te hagan el aseo, qué rico.
0: Te hagan el aseo, usted también, pues, amigo, tiene que hacerlo. ¡Hola!
8: Hoy, viejo, hoy día me pagaron en la mañana, fue excitante.
0: Rico,
8: pero... Pues eché el rombo, vecino a la bomba y me llevaba la billetera. Y cuando ella me iba cargado, ya me lo olvidé hacer, casi que no quería pagar.
0: ¡Ay, eres pavo, amigo! Pero bueno, igual. ¡Hola!
9: Papecito, ¿cómo estás?
0: Hola, amigo.
9: Hoy, para mí, lo más excitante, ¿sí?, que podría yo tener...
0: ¿Sí?
9: Es cuando Gonzalo Díaz me pague la plata que me debe, güey.
0: ¡Paga la plata, hombre!
5: Hola. Para mí, Pati de Arica, no hay nada más excitante que planear un viaje

0: antes que comenzar el fin de semana con la devolución de impuestos depositada en la cuenta. Ah,
1: rico, bien, rico. Un saludo a los que le llegó la devolución de impuestos. A los que no. Pero no ganamos.
2: Una papecito, hola. Cuando vaya a la panadería y te dicen hola papi.
1: Hola, hola amigo.
3: Hola papecito.
1: Hola.
3: Lo más excitante que llegue el día viernes, comerse unos ricos sushi y una heladita rica. Oh, excitante. Oh, saludos.
1: Me gustó lo del helado, ¿eh? Hola.
0: Hola papecito, ¿cómo estás?
1: Rico.
0: Nada más excitante que me esperen con un ramazote cuando llego cansada.
1: ¡Rico!
4: Hola. Papelucho.
1: Ah. Dígame.
4: No hay nada más excitante que mi mujer esté de acuerdo con alguna idea mía.
1: Y que te diga sí, mi amor. Y tú decís, ¿qué? ¿En serio? Sí, mi amor, hazlo nomás, no hay ningún problema. Tercer tiempo, dale, no hay ningún problema. Dale.
5: No hay nada más excitante que escuchar tus mezclas en vivo en A Todo 90.
1: Vamos, A Todo 90. Mix 90, hombre, pero gracias. Hola.
3: Hola, pape.
1: Hola.
3: Oye, nada más excitante que un día de invierno llegar a la casa, un día muy frío y que la casa esté calentita.
1: No hay mejor invento que el ¿cómo se llama? El escaldazón. Ok, cosa más rica. Te caí dormido al tiro. Oh, qué rico.
6: Hola, papecito.
1: Hola.
6: No hay nada más excitante que

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1: ¡Ahora!
2: Papecito, no hay nada más excitante que tengáis unas luquitas y te compréis tu perfume favorito.
1: ¡El mismo que le regalaste a tu ex!
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0: asomado.
1: Pase hoy día la cagólica, la cagólica.
2: No, ya, simio, no mata simio, ya.
3: Que Cas le quiera hacer el estadio a la U.
4: ¡Nos importa un pico!
0: ¡Te toca!
5: Papi, que llegue el metro a la Vizcacha,
4: güey. ¡Importa un pico!
0: ¡Voy al aeropuerto rápido!
6: El papecito que se jura que es rico.
0: ¡Yo soy rico! A ver, este one.

0: Papecito, papecito, la bajada de combustible, el 0,00003%.
1: No lo bajaron nada.
2: Nos importa un pico.
1: ¿Cómo nada, weón?
3: Papecito, ¿ah? El weón que dice que te crees rico, que apuesta que es más feo que me.
1: ¡No, pero! Voy a subir una historia, por favor.
2: Nos importa un pico.
1: ¡Aló!
4: Buenas tardes.
1: Buenas tardes.
4: La parásito de Patricia Maldonado tirándole mierda a los actores. ¿No se acuerda que cuando vivió de parásito y Pinochet la dejó, salvaba el resto de su vida? La buena para la cocaína.
2: ¡Nos importa un pico!
1: Oh, gratuito lo último. ¡Aló!
5: Buenas tardes. Aguante boca.
2: ¡Nos importa un pico!
1: ¡Lo que sea, pero aguante!
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1: ¡Aló!
7: Hola, papi, ¿cómo estás?
1: ¡Bien, mijo, dele!
7: Mi hermano se enojó porque le comí el yogur uno más uno.
2: ¡Nos importa un pico!
1: ¿Qué edad tiene el hermano, pobrecito? Tiene 48. ¡Hola!
0: ¡Tan mal de la zorra!
1: ¡No, ya, tranquilo! ¡Bloqueado!

0: domingo, te digo, cigarro.
1: Son broma, amigo. Te quiero mucho, gracias, amigo. Hola.
2: Papi, el espejo de Irena.
3: ¡No se importa un pico!
1: ¡Espérate que suba la foto!
4: Los precios de las láminas del Mundial, no puede ser que Ronaldo cueste 50 lucas.
3: ¡No! ¡No se importa un pico!
1: Con María, yo conozco a María por 30. ¡Aló! ¡Aló, tele!
5: No es tele, por YouTube.

0: levantar a las 5 de la mañana.
1: ¡Ah, qué vivo!
2: ¡Nos importa un pico!
1: ¡Buena tarde!
3: Los idiotas fanáticos del fútbol.
1: Gracias, mi amor.
2: ¡Nos importa un pico!
1: ¡Radio!
3: ¡Oh, despacito!
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1: ¡Buenas tardes!
5: ¡Buenas tardes, Pollo, Confort, Quiró

0: El reality del 13.
1: Gracias, amigo.
2: ¡Nos importa un pico!
1: Volverías con técnica.
3: Al que se tiene que levantar a las 5 de la mañana.
2: ¡Nos importa un pico!
1: Ese buen ya tenía voz de haberse levantado a las 5 de la mañana. No.

0: cosas que yo no quise ver. ¡Aló! ¡Aló! ¡No hay nadie! ¡Aló! ¡El último! ¡Aló!
1: Necesito dejar a Obama en la Casa Blanca.
2: ¡Vamos! Soy tu padre. 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
4: 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No podéis ser así de
5: tibio, tibio.
6: 14 grados.
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1: Hoy es viernes, Jimmy. Hoy pagaron. Quizás mañana tengas que pagar y te quedes sin plata, pero hoy pagaron, amigos. Ahí viene Jimmy, tiene otra energía. Porque hoy es viernes, Jimmy. Voy a... Me lo dejas en el WhatsApp de Radioactiva. Sí.

0: estamos en esta, podrías poner red, red,
1: wow. No, no se puede. ¿Se puede?
2: No.
1: No, no se puede. Hay cosas que no se pueden en la vida. Yo nunca tuve un... ¿Cómo se llamaban eso? Eso eran unos... Eran como unos camiones, un Goliat. No, nunca tuve un Goliat. Yo nunca tuve. No, nunca tuve. No se puede la canción. No se puede todo. Yo nunca tuve un Goliat, así que hay cosas que la vida no se puede.

0: camiseta, que le vaya bien al fútbol, vamos al fútbol chileno, obvio.
1: Está tan alicaído el fútbol chileno.
2: Hola, hola Pape, saludos. Hola. De la Nachita.
0: Hola, Luisita. Hola.
3: Pape, Pape. Chime, chin galantía, chin chagulo, chin...
0: Chin
3: boleta.
0: Chin, galantía. Chin, nada, chin.
4: Pape, yo nunca tuve una Barbie. Oh. Pero no me importa.
0: Ni siquiera esas las de la feria, mi amor. Como a Barbarella, no sé, ninguna de esas.
5: Pape, va Mario Lepe de titular en la Católica, volvió de la lesión, así que vamos.
0: ¡Vamos, miércoles! Yo nunca, dale.
6: Pape. ¿Ah? Yo nunca tuve una vista carrera, compadre. Oh. Así que ahora, adulto, me la compré, compadre. Una pieza, pero entera, compadre. Un sueño cumplido eso.
0: Eso es, pues, esos gustos que te dais cuando chico no podía ir. No, no había luz, que tus papás no podían dártelo. Y cuando grande, ¿entendiste por qué no podían? Ay, te diste ese gusto cuando grande, qué rico.
6: Papi, papi. ¿Ah? Yo nunca tuve una paleta de esa que comía el Kiko.
0: Oh, no caché. ¿Cuál era, Nessa? No cacho, amigo. Hola.
4: Papi, yo no nunca tuve papá. Pero no importa, mi mamá fue mejor papá que tuve.
7: No, papi, éramos cinco hermanos. Así que no, no hay Barbie.
0: No, no había Barbie.

0: Te veo una cuando chico.
1: Déjanos tu trauma. Yo nunca tuve.
2: Soy tu padre.
1: Te vas a dar cuenta que no eres el único traumado, la única traumada. Dale.
3: Yo nunca tuve la Rosalba.
1: Oh,
3: papi. Yo nunca tuve una bicicleta.
1: Ah, la paleta de Kiko. Ah, no entendí. Yo entendí otra cosa. Gracias, amigo. Hola.
4: Hola, papecito.
1: Hola, amigo.
4: Oye, yo nunca tuve un Atari 800XL. Hoy día ando ahí con una PlayStation 4.
1: Ah, bien.
4: Así de weón.
1: No. Pero, amigo.
5: Papecito, yo solo quería mi Pop Power Wheel.
6: Buena, pape. Carlanga por acá, por este lado. Oye, pape.
1: ¿Ah?
6: Yo nunca tuve figurita de Star Wars.

0: mi viejo una vez, obviamente todo el esfuerzo que tuve que hacer para comprarme un auto control remoto, así como era como un camioncito chico, un Jeep. Pero no era control remoto, era con cable. Entonces el cable medía como un metro. Entonces ahí tenéis que andar detrás del camión. Qué cosa más linda. Pero yo sé que estuvo como 30 años pagando letras, no gotas, letras. Y lo pudo conseguir el viejo. Lindo, era con cable el auto.
1: Me cansé
0: de andar detrás del auto. ¿Vaya a jugar con el auto? ¡Nah! Pero vaya, todos los niños están jugando.

0: calceta, pero no estoy traumado.
1: Okay, no te
2: papi, yo nunca, nunca tuve una muñeca. Oh. Mi mamá nunca me regaló una muñeca.
1: No. Deja tus traumas.
3: Déjalo como 30 años. Hola, papi, desde hola. Aquí, Juan Gatica, yo nunca tuve un reloj Watchman.
1: ¿Watchman? ¿Cuál eran esos? Así como que tenían una tapa, ¿o no? Era como una cara así de un animal y lo abría y veía la hora, obvio. ¿Eso era o no, Watchman?
4: Papecito, yo ¿hola? Nunca tuve vacaciones, cumpira. Ahora ando inventando días feriados. Me voy al sur, a la playa, al norte, a Brasil. Puta, que recorrido casi todo Latinoamérica, compadre.
1: Fuiste con la
4: afortunadamente.
1: Qué bueno, bien amigo.
5: Papi, ¿cómo estáis? Oye, yo nunca tuve un autocontrol remoto. Y tuve cuando Gandhi se lo compró a mi hijo para la Navidad. Salimos a andarlo y se lo pisaron. ¡No! Subieron al tiro.
1: No, no, y murió el auto. No. Chévole la culpa, cabrón, sigo nomás.
6: Papi, primero siguiendo los autos con cable control remoto.
1: Sí.
6: Y ahora los drones.
1: Ahora voy a tener que amarrar los drones, pues. Buena idea.
7: Papi, mi mamá no me quiere comprar unas hamburguesas, así que...

0: de tenerla. Ahora de viejo me compré moto. ¿Sí? Y he viajado, he podido pasear con mi hija, no he podido para Argentina.
1: Qué rico.
0: Lo he pasado la raja.
1: Qué lindo. Bien, amigo. ¡Aló!
2: ¡Aló!
1: ¡Aló! ¡Aló!
2: ¡Aló!
1: ¡Aló! Hablamos con ¿cuál es tu nombre? ¿Aló?
2: Noemí.
1: Noemí. Oye, ¿no te quieren comprar una hamburguesa la mami?
2: No, no me quiere comprar una hamburguesa, vale.
1: Pero que vaya. Que vaya. Vale.
2: ¿Ah? Yo solo le sale 2 lucas.
1: ¿Y no quiero una pizza?
2: No.
1: No. ¡Mami! ¡Mami!
3: Hola, papi, ¿cómo estás?
1: Mami, ¿cómo vamos a chamar a la bebé? Compra una hamburguesa.
3: Viene saliendo esta de Wondo y quiere hamburguesa.
1: Pero cómprasela ahora para que se la coma en la casa, pues me monta cagada de hambre.
3: Sí, del McDonald's quiere hamburguesa, que está lleno, está para
1: la casa. Un cuarto de libra. ¡Un cuarto de libra! ¿Se lo prometiste?
3: Sí, se lo prometí, papi.
1: Ah, buen tos, mi amor.
3: La compré por ti.
1: No, sí, pues sí, se lo prometiste, sí.
3: Gracias, papi, que ya te amo.
2: ¡Cállate, gracias!
1: Mi amor, besos para ti. ¡Beso! ¡Lo logramos, cabrón! ¡Lo logramos! ¡Lo logramos! Me equivoqué.
4: Soy tu padre.
1: Yo nunca.
4: Yo no.

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0: Hola, papecito, soy la que viaja 2 horas desde Las Condes a Puente Alto.
1: Aguante, mi amor.
0: Pero me sigue el viaje súper cortito. Te quiero, un beso.
1: Te quiero.
2: Pucha, al igual que la amiga, yo tampoco tuve Barbie.
1: Oh, espérate.
2: Ni la imitación ni la de la feria. Pero después tuve, ¿por qué?
1: ¿Por qué?
2: Porque en mi casa querían un niñito. Me empezaron a regalar puro autito.
1: Oh, no, no hay problema con eso mismo.

0: Hola, amigo. Hola.
1: Puta, yo siempre quise tener, nunca tuve en el Nintendo 64.
0: O nunca en Nintendo.
1: Y sufría por eso, sufrí. Oh, dije, cuando sea grande me la voy a comprar.
0: ¿Y?
1: Mi señora me la regaló el año pasado con todos los juegos, así que premio doble. Besos.
2: Si querés llorar, llorá. 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

0: qué rico!
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1: ¡Gracias! Hoy se me pasaron volando hasta ahora. Espero que a ti también, amigo. Está ahí en el tanco, está ahí, no podía avanzar, que no llegue idiota a la casa. Esa es la idea de este programa. Que no llegue idiota, que no llegue chato, que no llegue enojado. Sé que llegáis cansado, obvio que llegáis chato. Pero no echando la... ¡Qué buena onda, po! Eso nada más.
2: Oye, papecito, ¿puedes repetir el programa que recién me vengo conectando?
1: ¡Oh, no sabéis nada! Lo que pasa es que cuando la persona llamó, entonces dijo que había engañado con su amigo. Entonces parece que estaba embarazada. Que no era el papá, ¿cachai?
3: Buena, papecito, hoy día te la mandaste con el programa y la música. Bueno, todo power.
1: ¡Gracias, mijo! ¡Adiós!
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6: Oye, ¿alguien sabe a qué hora llega el DJ?
0: 7:59 minutos.
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